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0: El saludo para toda la audiencia de Radio Continental. El gusto grande de comenzar a compartir este programa del día miércoles ya, a mitad de semana, con todo lo que tiene que ver a la información de las grandes fiestas que tenemos preparado en el interior de nuestro país. Y hoy, en esta presentación en sociedad que estamos haciendo con los diferentes entrenadores del interior de nuestro país, le tocó el turno a un conocido de la casa, Gastón González, quien está radicado en el Aras Oasis, y bueno, precisamente un referente del interior, lo hemos visto participar en diferentes espectáculos. Bueno, tal cual lo que hemos hablado, vamos a ir a esta presentación correspondiente con el joven entrenador. Tal cual lo que habíamos prometido, tenemos para presentar en sociedad, en este lindo programa del Tour del Interior, a Gastón González. Gastón González es quien está al frente y al cuidado de los caballos del Estudio Aras Oasis. También lo hemos visto que tiene bajo la cuida de él otros caballos que tienen su estudio también. Pero bueno, vamos a presentarlo, un muchacho que recorre todo el país con sus caballos, carreras extraoficiales, recorre mucho el CIN, y bueno, para que nos haga una puesta a punto de por qué eligió esta dura profesión de cuidador, bienvenido a los micrófonos de Continental, Gastón.
1: Buenas noches, César, ¿cómo estás? Bueno, antes que nada agradecerte por la nota y un saludo ahí para toda tu audiencia. Bueno, resumiéndote un poco cómo llegamos a esta pasión de entrenar caballos, bueno, de inicio nomás, mis padres se conocieron por el tour, mi madre como propietaria, como muchos lo conocerán, Carolina Dota, propietaria del Estudio Aras Oasis, y mi padre, Elmar González, ya más de 40 años entrenando caballos en Maroña, y bueno, antes tuvo una campaña como jockey y demás, y bueno, uno siempre, como te digo, lo trajo en la sangre, siempre desde chico entre los caballos, recuerdo de ir al estudio de mi padre, mañana de vareo, que eran distintas antes, ¿verdad? Yo me acuerdo que era chico y a veces me gustaba ir con mi madre, no faltaba la escuela para ir a aquellas mañanas de vareo, donde después los vareos siempre, los viernes, más bien los días de trabajo, siempre íbamos a comer algo al paradorcito que tenía Cufos ahí, donde hoy en día vendría a ser el estacionamiento, así frente a el estacionamiento ahí enfrente al palo los 500 por ahí, y bueno, todas esas cosas que va alimentando la pasión, ¿verdad? Y bueno, que como te digo, lo trae en la sangre, mi padre cuidador, mi abuelo también cuidador, Gille Jaime González, como muchos lo conocerán. Y bueno, yo siempre viví en Montevideo, y cuando terminé el liceo nos vinimos con mi madre a vivir al Aras Oasis, que paso a contarte que gracias a Dios este año cumple 30 años nuestro Ara acá. Y bueno, siempre me encantó más bien las pencas o carreras extraoficiales, así por así llamarlo, que no sabría por qué tiene ese condimento especial, es otro ambiente y demás, distinto al que hoy en día es Maroña, y las piedras, no sé, no sabría explicarte por qué, pero bueno. Y bueno, empecé agarrando uno o dos caballitos, para, como quien dice, como por hobby y por chiviar, y bueno, nos llevó a poco a poco meternos de lleno, y hoy en día contamos con un plantel de 21 caballos, que bueno, ¿qué tal? Es lo que uno vive el día a día de esto, que es más el rompedero cabeza que nos da que otra cosa, pero bueno, es lo que nos gusta. Y está, siempre acá en el Aras Oasis, donde siempre desde que inicié en el 2014 a cuidar, siempre radicados acá. Y bueno, sí, como tú me decís, como te explicaba yo, siempre me encantaron las carreras del interior, siempre. Desde que yo soy chico, desde que era niño, siempre salíamos a correr afuera, y bueno, siempre lo hice y seguiré haciendo así.
0: Hoy, manifestando ese momento como cuidador del interior, cuando supiste antes de que se formara el CIN, ¿cómo lo ves al Tour del Interior? ¿Mejor, igual, o te quedas con el de antes?
1: Y mirá, César, dándote mi punto de vista de lo que es el Tour del Interior, yo creo que el CIN es fundamental hoy en día, ha crecido, viene en alza desde que se creó, salvando casos puntuales. Yo creo que brillante la idea de Javier de haber creado esto, y bueno, obviamente tiene sus pros y sus contras, sus errores, y se han ido mejorando con el tiempo, ¿verdad? Pero yo creo que como te digo, es fundamental para el entrenador del interior, porque la verdad, salvo casos puntuales, uno, en el caso mío, uno maneja un tipo de material, una caballada, que se nos haría muy difícil competir solo en Maroña o Las Piedras por el tema de nivel que hay, ¿verdad? Entonces tenés la opción del zinc, que hablando mal y pronto, uno se puede revolver en ese tipo de carrera. Y bueno, yendo a lo que es en sí el tour del interior, no solo el zinc, yo creo que la contra que tiene estas carreras oficiales, que han matado un poco lo que son las reuniones extraoficiales, ¿no? Por el tema económico, que no hay manera de competir. Pero está, no, todo no se puede. Entonces está, hay que hacer lugarcito y bueno, aquellos hipódromos que hoy en día no pertenecen al CIN, bueno, están haciendo sus reuniones y bueno, nos quedan esos lugares para ir a esas carreras extraoficiales. Pero yo creo que es fundamental hoy en día el CIN y bueno, ojalá siga así.
0: Gastón, por otro lado, recojo de tus palabras, cuando mencionabas en este sacrificado medio, seguramente tengas a alguien a quien poder agradecerle esto lindo del turf y esas enseñanzas. Vos sos, venís de una familia donde prácticamente todos son burreros, pero seguramente tengas a alguien más que poder agradecerle o decirle, soy un agradecido de conocerlo, soy un agradecido que me ayudó muchísimo, gente que hoy está trabajando contigo, que también tienen su lugar en los micrófonos de Continental. Contanos un poquito a quién le tenés que agradecer.
1: Agradecer mucha gente, no quiero nombrar a nadie, la verdad, porque como te digo, es mucha la gente que a uno le ha dado una mano. En esta altura hay que ser agradecido también y recíproco. Y bueno, no quiero nombrar a alguien para no olvidarme, porque siempre, no solo en la cuida, que uno siempre pide, escucha o ve algún consejo de alguien, sino que también en otras cosas más simples, como no sé, vas a correr por ahí, te dan una caballeriza o cosas así. Entonces, está, no quiero nombrar a nadie para no olvidarme de alguien. Y bueno, más que agradecer a todos los compañeros de trabajo que he tenido acá en el estudio y que he tenido y tengo, la verdad, que son lo fundamental en esto. Obviamente los clientes que uno tiene, que confían los caballos en uno. Y bueno, y sí voy a nombrar a mi familia, que bueno, mi madre, que es fundamental en todo esto, mi padre, que es como es fuente de consulta. Obviamente cuando uno comenzó y algo siempre lleno de duda, porque como yo escucho siempre a los veteranos cuidadores, uno se muere aprendiendo de esto, ¿verdad? Entonces, siempre uno tiene una duda o algo y él es fuente de consulta. Y bueno, ni que hablar que mi familia propia, que es mi mujer y mis hijos, que son los que cuando salen mal las cosas, son los que están y que te hacen olvidar un poco de esos malos momentos, la verdad, ¿no? Que uno pasa trabajo y a veces las cosas no salen y bueno.

0: son los que te hacen, los que te bancan la cabeza. Pero la verdad que sí, mucha gente que hay detrás de uno.
1: Gastón, seguramente debes tener de las lindas y de las feas. ¿Qué es lo más lindo que te ha marcado como cuidador a vos? ¿Y qué es lo más feo que te ha marcado como cuidador en esta joven vida que tenés, con mucho camino todavía por delante? Pero contanos un poquito, y la verdad que viene estando muy linda esta nota porque nos estás hablando del corazón, que es como nos tiene acostumbrado la gente del interior en cada una de sus historias, en cada una de sus participaciones, que la verdad que eso hace muy alegre esta linda entrevista.
0: Y bueno, César, yendo a lo negativo primero, yo creo que la parte fea, fea de esta profesión es cuando volvés con el tráiler vacío para el estudio. Creo que esa parte es la peor. Digo, no hay derrota o frustración que a veces uno se llega, que son las malas. Derrotas son es lo más común de esto, de perder. Pero creo que cuando un caballo se te queda en la cancha, creo que esa es la peor parte de la profesión. Y bueno, desgraciadamente me tocó y bueno, creo que de mi punto de vista eso es lo peor, y bueno, la verdad que no se lo deseo a nadie. Y bueno, yendo a lo lindo, a lo positivo, creo yo que de esto es la verdad que, como la vida, uno le va a dedicar la vida a esto. Creo que lo lindo es cuando uno lo conoce, no conoce gente gracias a esto, porque la verdad, uno entabla relaciones o algo gracias al caballo, al tour, y creo yo que esa era una de las parte más linda. Y bueno, la otra pata fundamental de lo lindo de esto es ganar carrera, ¿verdad? ¿Cómo no? Y bueno, y por nombrarte unos triunfos que estuve, que un condimento especial fueron las últimas tres pollas que se realizaron en Minas La Valleja, que las hacía el señor Garrido, que bueno, lamentablemente falleció, y las últimas tres pollas que se realizaron, tuve la suerte de ganarlas yo, las tres pollas a potrillo. Y bueno, eso tiene un condimento especial, ya que la familia, aparte de mi padre, mi abuelo, son oriundos de allí. Y bueno, siempre tuve un aprecio especial a esa ciudad, y más el tour de ahí, que siempre fue muy importante. Me crié escuchando a mi abuelo cuando corrían las pollas en turismo y todo eso ahí. Mi padre debutó en Minas, ganando un clásico muy importante, ganándole a Walter Valle, un clásico. Y bueno, todo eso lleva un condimento especial. Y bueno, ¿cómo es? Eso fue los triunfos que más me han marcado. Y bueno, como para cerrar la nota, César, quería agradecerte por darnos espacio para expresarnos a nosotros, los del interior, que la verdad es que uno, como vive de esto y está siempre escuchando todo lo que es programa de turf o algo, siempre, por lo general, están entrevistando a cuidadores o gente de los que están en la A, por así decirte, lo que es Maroña y Las Piedras. Y bueno, muy contento que haya un programa que se dedique a lo del interior y a la gente más a los que somos más, que no somos de la A, por así llamarlo. Y bueno, que siga adelante el programa, y un saludo para todos.
1: Muchas gracias, Gastón, por tus palabras. Y bueno, como ustedes habrán escuchado, estuvo en los micrófonos de Continental Gastón González. La verdad, un gusto terrible haberlo tenido en los micrófonos de Continental. Familia de mucho tiempo, ha llegado al Turf y que la verdad que es una persona muy, pero muy querida. Vuelvo a resaltar por mensaje de texto, llamar al 098-584060. También estaría muy bueno que ustedes me planteen quiénes quieren que sean los próximos invitados en Pasión por el Turf, Continental, por el interior, por el CIN, por la capital. Que si bien me gustaría que hay mucha gente del interior radicada, que ustedes me digan, me escriban al 098-584060 quienes quieren que esté en los micrófonos de Continental. De esta manera, nosotros vamos cerrando esta primera parte del programa del día miércoles para introducirnos en la pausa y luego venir con mucho más material. En los próximos días vamos a tener mucha información. Se nos vienen grandes competencias en el interior de nuestro país. La radio del interior va a estar presente y sin lugar a dudas vamos a tener muchos candidatos, vamos a tener para Colonia, vamos a tener para Florida el 3 de junio. Así que los invitamos a todos a decir presente en lo que tiene que ver a la sintonía de la radio del Tour del Interior. Miguel, vamos a la pausa y al regreso venimos por más pasión por Continental. A todos sin aquí a través de la 1600 AM.

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5: Continuamos con esta segunda parte de este programa del día miércoles a través de la radio del Turf, la 1600 AM, la que está todo el año, la que transmite en vivo, la que trae información de cada uno de los rinconcitos para que toda la gran audiencia de Continental tenga su espacio de lunes a viernes. Y la verdad que el agradecimiento porque muchísima gente se contacta al 098-584060 en lo que tiene que ver a sus inquietudes, en sus lindos mensajes que van llegando para los invitados, como es el caso que se estaban contactando con nosotros y dice así, mirá, terminación 283, César, ¿nos podés pasar un saludo grande? Para Gastón, somos de Sauce. La verdad es un muy buen tipo y muy buena persona, lo cual hace más grande todavía a ese gran apellido González. También nos dice por acá, dice, en Sauce, donde vivimos, tenemos un parejero. Es muy difícil poder sostenerlo, pero entre todos lo llevamos adelante. Un abrazo grande, familia García, también que acompaña a esta gran familia de Sauce. Y bueno, ahí teníamos un lindo mensaje para Gastón, que seguramente esté escuchando, la verdad, este segundo espacio de Radio Continental, lo lindo que tiene que la familia del interior esté unida. Como decimos nosotros, y un viejo refrán que mantengo hace mucho tiempo, si el tour del interior está bien, la capital está mejor. Así que bueno, el agradecimiento grande, grande, grande, para lo que tiene que ver a todos.

los horarios de las carreras de Florida y de Colonia. Acá a la zona de Quillú llega la revista los días jueves. Por eso siempre estamos en la fiel sintonía de Continental. Bueno, muchas gracias. Un abrazo grande para Quillú, que sabemos que mucha gente en San José nos escucha y que siempre nos hacen sentir que somos locales. Sí, como no, vamos a estar repasando esa información. Resaltamos que las carreras lindas, lindas, las vamos a tener en Florida el 3 de junio, donde vamos a tener un total de 12 carreras. La primera competencia comenzando a la hora 11:30 minutos y la última culminando a la hora 17, 12 carreras vamos a tener en el hipódromo de Florida. Y más acá, nos venimos un poquito más acá, el día sábado vamos a tener carreras en el hipódromo de Colonia, otro lindo hipódromo, otro, voy a reiterar la palabra hipódromo porque la verdad trabajan muy bien, donde las competencias se dan llenas siempre, donde tenemos muy buenas jornadas, donde esta semana precisamente vamos a tener 10 competencias. El agradecimiento también, el saludo del handicapper Carlos García, que la verdad que hace una magnífica tarea con las competencias en el hipódromo de Colonia, como así también su dirigencia, que trabaja muchísimo para tener al frente del hipódromo. Sabemos que ya están trabajando para la gran fiesta del 25 de agosto en el hipódromo de Colonia. Los días pasan volando, los meses también, y sabemos que están trabajando mucho. Pero para el oyente que nos escribía recién de Quillú, les resalto que la primera competencia va a ser a la hora 10:45 de la mañana y la décima y última carrera 15 horas 15 minutos, porque después de ahí tendremos continuación con el hipódromo de Maroñas. Así que vuelvo a resaltar, Florida el 3 de junio, 11:30, Colonia este próximo sábado a partir de la hora 10:45. Otro mensaje que nos llega, César, ¿tenés alguna novedad acerca de la escuela de jockey, como habló Richard Ponte, que estaría lindo en el norte del país? Bueno, eso es otro tema que se tiró acá. Las cosas hay que decirlas por su nombre. Richard Ponte la tiró en un primero, segundo, en el segundo programa, creo que fue, que de este Pasión por el Tour Sim, y donde, bueno, hemos hecho las gestiones correspondientes y seguramente lo vamos a traer a los micrófonos de Continental toda esa información para que la gente del interior tenga su espacio en lo que tiene que ver a la escuela de jockey. Bueno, nosotros de esta manera vamos a ir culminando este programa del día miércoles con muchísima información, como siempre. El agradecimiento a Gastón González, que hoy estuvo con nosotros compartiendo este programa del día miércoles. Gastón González, para aquellos que está bien, es un muchacho que se dio a trabajar, que la pelea día a día, como él dijo, y bueno, con este plantelito es que tengo que salir a la calle y pelearla, y bueno, eso está muy bueno, y que trabaja no por ser hijo de, sino por su cuenta, con mucho laburo. Lo vemos que va cargando siempre a toda la familia, es muy querido en el interior del país y por eso estuvo en los micrófonos de Continental. También estamos programando una linda nota con David Iguayer, que mucha gente me ha mandado mensajes de texto solicitando que esté en los micrófonos del interior, que los quieren escuchar, que lo quieren saludar, porque es un jockey que recorre todo el país, como lo estuvo Pelito, como lo estuvo el Tico Carlos Méndez, como así muchos que han estado, Ponte, que han estado en los micrófonos de Continental. De mi parte, solo agradecer a todos ustedes que hacen posible que este lindo programa crezca día a día. Fabricio Villamarín también los saluda. Y bueno, con el resto de la información mañana a partir de la hora 21. Como siempre, el agradecimiento a Miguelito Páez, un fenómeno, los controles de Continental, como siempre lo hace. Y bueno, gracias a ustedes por estar siempre. Nosotros nos despedimos, ustedes quedan mañana con más programa, La Voz de Fabricio Villamarín, y hoy quien les habló, César Martínez. ¡Chau, gracias!

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1: Mi sagrada familia, mis queridos hermanos, hermanas de esta prestigiosa emisora que están en el dial de esta radio, que me están escuchando a través de la página internet, a través de las plataformas, toda la gente maravillosa que me escucha a través de las redes sociales, en este instante reciban el saludo, el abrazo que usted se merece, un abrazo fuerte, como decimos los indios, los chamanes, los caciques, un abrazo de tigre, un abrazo de oso, un abrazo de león, pero que sientan ustedes que ese abrazo lleve toda la energía que usted necesita en su casa, en su hogar, en su familia, para restablecer la felicidad y la alegría. Nunca lo permitamos, compadre. Hoy día del planeta Mercurio hacemos el ritual de la abundancia, de la multiplicación. Vamos a extender hoy el péndulo de la numerología, ese péndulo de la obsidiana. Por eso todas las personas que reserven su turno hoy tendrán el derecho a un numerito de suerte a través del péndulo de numerología, pero ese numerito tiene que ser por la línea privada, regalándome su nombre completo, su fecha de nacimiento, sus datos exactos. Vamos a pedir por sus negocios, vamos a pedir por todo lo que sea, que sus cosechas se multipliquen, compadre, que sus animales no se vuelvan a morir por nada del mundo por culpa de terceras personas, gente de corazón negro, envidiosa, destructiva, y vamos a pedir que su dinero se le multiplique como los peces en el mar. Hoy vamos a encender esa llama dorada o amarilla, compadre. Vamos a colocar el billete que usted quiera debajo de ese velón y vamos a colocar un vasito con agua. Vamos a encerrarlo con la sal que yo entrego diariamente, esa sal de la multiplicación, a ese vasito con agua, compadrito. Me le va a colocar las gotas del motivador de la fortuna, esas gotas de abundancia, esas gotas que le entregué para el dinero, colóquele 3 goticas ahí. Los que no me hayan visitado, le pueden colocar ahí la petición más grande que tenga. Primero que todo, pídale a papá Dios que le dé salud. El que tiene salud lo tiene todo, compadre. Segundo, pidamos por el amor. Yo siempre digo todos los días. Hay gente que dice el chamán repite y repite como un loro. Pues lo tengo que repetir. Yo siempre digo, pobre con amor es millonario, rico sin amor es un pobre mendigo, y el que tiene dinero y no tiene amor no tiene nada, compadre. Por eso le digo de corazón. Y la salud, primero que todo. Segundo, la economía. Mucha gente me dice, chamán, cacique, gurú, no me interesa la economía, no me interesa el dinero, me interesa. Está bien, perfecto, compadre. Pero si usted no tiene un mango y tiene meras deudas, lo único que le llega es un estrés, la desesperación, la intranquilidad, y no puede manejarse ni para ir ni a misa, compadre. Por eso desde ya vamos a pedir todo. Vamos a pedirle a papá Dios que nuestro cuerpo, nuestra alma esté liberada de cualquier espíritu mundano. Que podamos decirle, fuera Satanás, fuera Lucifer, fuera Belcebú. Fuera, salga de nuestro hogar, de nuestra familia, cualquier clase de maldad, cualquier clase de brujería. En este momento estamos acá ritualizando, cristalizando. En este momento vamos a abrir las líneas telefónicas, queridos hermanos. Vamos a escuchar a la persona al hermano que quiera saber. Todo el mundo está preguntando que para qué sirve el bálsamo, que para qué sirve la pusanga, que con qué puede limpiar su casa, su hogar y su familia. Usted me llaman, me dicen, chamán, ¿con qué puedo limpiar mi casa? ¿Cuál es el ritual de hoy día del planeta Mercurio? Acuérdese que hoy miércoles es el día del planeta Mercurio. Ayer fueron cantidad de personas que llevaron su mochilita, que llevaron el bálsamo a la ciudad de Rosario. Gracias, papá Dios, gracias, Santa Sol, gracias, mamá Luna, por darme la oportunidad de estar frente a frente de ustedes, porque todos los martes estamos en Rosario. Mañana estaremos presentes en la ciudad de Gualeguay. Vamos a estar mañana presente. 7 maestros, 7 caciques estarán en Gualeguay y 7 estaremos en Olavarría y en Capital Federal, como siempre. Todos los días reserven sus turnos, compadritos y comadritas. En Gualeguay, calle Ministro EPL 331. Calle Ministro EPL 331. Y en la ciudad maravillosa de Olavarría, calle José Luis Torres 4425, entre Joya y Leal. Ahí estaremos mañana, es un día especial, por eso Sagrada Familia, no pierda la oportunidad. Capital Federal, la ciudad de San Miguel, reserven sus turnos, compadritos y comadritas, reserven sus turnos en la ciudad de Campana. En la ciudad de San Miguel o en la ciudad de Campana siempre estamos a la disposición de ustedes. A la hora que usted diga, chamán, cacique, ¿a dónde lo podemos visitar? Acomodamos el lugar, Capital, Campana, Rosario, a donde le quede más cerca. Lo importante es que la maldad no destruya su felicidad. Tenemos personas en la línea, mucha atención, República Oriental del Uruguay. Ya saben que el día 13 estamos en Montevideo. Día sábado 13 estaremos en Montevideo, por eso llamen al 098-741-228. 098-741-228. La gente maravillosa que nos va a visitar en Concordia, gente de Salto, de Paysandú, de Tacuarembó. 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Ya tenemos en esta mesa los caracoles, los bucios. Tenemos en este momento el oráculo y el péndulo de obsidiana, compadre, para detectar en el día de hoy miércoles. ¿Qué persona, qué hermano, qué hijo de papá Dios está en la línea?
2: Celeste. Habla Celeste de Entre Ríos.
1: Celeste, que Dios la bendiga. ¿De qué lugar de Entre Ríos se comunica, Celeste?
2: De Gualeguaychú.
1: De Gualeguaychú. Un abrazo grande, Celeste. Que Dios me la bendiga. Que Dios me la colme de bendiciones. Regáleme su nombre completo, hermanita.
2: Celeste Adriana Ramírez, maestro.
1: Celeste Adriana Ramírez. ¿Cuánto hace que usted nos escucha, Celeste?
2: Sí, yo más o menos hace como más... un poco más de 6 meses
1: que lo escucho. Regáleme la fecha de nacimiento, Celeste.
2: Sí, 7 del 11 del 68.
1: 7 del 11 de 1968, Celeste. Que Dios me la bendiga, Celeste. Va con rumbo.
2: Así es.
1: Pero vamos,
2: así
1: a, es. Vamos con rumbo, pero a cambiar nuestra vida, Celeste. Esta fecha de nacimiento que usted está consultando en este momento, le voy a hacer una consulta muy concreta, Celeste. ¿Qué pasó en su vida? ¿Cuántos lugares ha visitado? ¿Por qué no le han ayudado como usted se lo merece, Celeste?
2: La verdad es que no tuve suerte, quizás no di con la gente indicada, por un lado, por otro lado también me estafaron, me engañaron, maestro, o sea, uno a veces va a lugares donde no está los resultados.
1: Pero nunca, Celeste, Celeste, bueno, lo que tiene que ver usted, Celeste, es que todo lo que ha emprendido se ha derrumbado. Dese de cuenta, Celeste, cómo terminó su hogar, cómo terminó su familia, cómo terminaron sus hijos, cómo terminaron sus lágrimas tiradas en el suelo después de tanta lucha y tanto sacrificio, Celeste.
2: Así es, sí. Bueno, todo mal, por supuesto. Todo el sacrificio que hice en mi vida, es como que se fue, está correcto, ¿no?
3: Yo quisiera que quitara esa palabra todo mal, porque no lo vea como un mal, véalo como una experiencia. Cuando usted visita a alguien que no le da un resultado preciso, conciso, no lo tome. Tome que esa persona de pronto quiso ayudarla hasta donde pudo, pero no tenía la capacidad, no tenía el conocimiento. Yo por eso digo, el que haga la intención de ayudar a un ser humano, ya con eso basta. ¿Por qué? Porque hay gente que no tiene la capacidad, hay gente que no tiene el conocimiento para enfrentar una barrera de estancamiento, para romper un daño, una brujería, un payé, una macumba. Hay gente que no tiene capacidad de ir a un cementerio a buscar un trabajo que haya hecho otra persona que trabaje con magia negra. Eso es lo que tiene que ver. Hay muchas personas que dicen, no, hasta acá llegó el trabajo, es que no se puede hacer más, porque no tienen la capacidad de llegar hasta la raíz. Pero eso hay que hacerlo, querida hermana. La felicito que se haya comunicado. Y yo por eso los quiero invitar a ustedes. Ya saben que cada 15 días estoy en Concordia, en Gualeguay, en Concepción, en Rosario. Estamos todos los martes. A ustedes queda muy bien venir a participar en una consulta completa, Celeste. Que pueda recibir los 4 elementos y que usted pueda tener un cambio en su vida. Porque no puede seguir así, mi amor. Sus hijos, el único que me hace por ayudarte es el mayor. El resto toda, como se dice, cría cuervo y te sacarán los ojos. Le han dado, como dice, lo peor del mundo, Celeste.
2: Sí, la verdad es que tengo que reconocer que lo que dice usted es decididamente cierto. Lamentablemente para mí, porque estos chicos no me salieron como yo esperaba. A veces en la vida no hay que esperar nada de los hijos, pero inconscientemente usted sabrá, maestro, que uno espera algo, ¿no? Por lo menos que salgan buenos. Y realmente las cosas no me han ido muy bien. Soy el mayor exactamente. El mayor exactamente es el único que me acompaña. El mayor tiene nada más que 25 años, pero digamos que bueno, ya es un
3: bueno, Celeste, vamos a hacer lo siguiente, mi querida hermana.
2: En otra situación mejor. Digamos de que de alguna manera yo quiero salir más de esta situación. Estoy desesperada, como usted bien dijo,
3: tranquila, yo era consulta. Lamentablemente,
2: usted me acaba de hablar y los 4 elementos, que yo escucho testimonios por radio, gracias a Dios que me puedo conectar con usted, la verdad. Que me siento afortunada de tener en este momento en mis oídos su voz, porque ya solamente al escucharlo siento como un clamor de esperanza, ¿me entiende, maestro?
3: Gracias, Celeste, de ya le doy mi sentido pésimo, mi sentido de corazón, porque ya sé que perdió uno de sus hijos, ya tuvo que llevarlo a la tumba, al cementerio, que usted no vino a este mundo a eso, usted venía a este mundo para que sus hijos te enterraran a ti, pero usted nunca enterró a sus hijos, para usted fue una desgracia
2: muy grande,
3: que a ningún padre, a ninguna madre se lo merece, pero usted se dio cuenta cómo terminó esa criatura. Casi usted se muere también de la angustia, de la desesperación. Pero no se me vaya a preocupar. Apenas se termine el programa, comuníquese con nosotros para dar un turno en los lugares de atención, ¿oiga?
2: Bueno, escúcheme, así va a ser, sí, seguro. Y sin ninguna duda me va a dar un turno enseguida. Eso sí, no, maestro. También a usted y a su familia, maestro. Gracias.
1: Gracias y mil gracias, Celeste, por esas palabras, por esa energía. Por eso le estamos comprobando a nuestro pueblo con hecho, no con palabras. Celeste, tenemos personas más en la línea, en el 11-34-80-14-53. 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Línea celular, línea WhatsApp de la República Oriental de Uruguay, 098-741-228. Tenemos otro mensajito de texto en este momento, don Raúl Ernesto Benítez Acosta. Él es de la ciudad de Rosario, nació el 3/1/1979. La consulta del señor Ernesto de Rosario, provincia de Santa Fe, es por el dinero que no le rinde, que los proyectos se le están destacando. Mi querido amigo, no pierda la oportunidad. 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Usted es un hombre del signo de Capricornio, un hombre que el metal le corresponde, el de la fortuna y la abundancia, el oro. 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Gracias, Ernestico. 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
1: 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Le va a decir cuándo y cómo debe de jugar, queridos amigos. Le vamos a decir a través del manantial de revelaciones o con una evidencia completa, nos vamos a dar cuenta solamente con ver la persona si es víctima de alguna maldad, de alguna brujería, de algún payé o de alguna macumba. Por eso deme la oportunidad, sagrada familia, de la provincia de Santa Fe, de la provincia de Buenos Aires, de la ciudad de Olavarría. 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Bueno, mi Sagrada Familia, ya está confirmada esta gira maravillosa, ya los estamos invitando para usted, querido amigo, querida amiga, que tiene sed de prosperidad y hambre de triunfo. Quiero recordarles a todos mis hermanitos de Concordia. 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Ya tenemos personas en la línea, queridos amigos, queridas amigas, queridos hermanos. Vamos a darnos cuenta qué persona, qué hermano está en la línea en este momento tan importante. Qué persona está con ese deseo, con esa hambre de triunfo de la ciudad maravillosa. Tenemos llamada en línea en este instante. ¿Qué persona, qué hermano está en la línea?
5: Adelaida, mi fecha de nacimiento es el 24 de julio del 60. Me sentía muy mal, como si tuviera una piedra en el estómago, así pesado me sentía. La cabeza, la espalda, después sentía dolor en esta parte de la cabeza, del oído, me duele, pero estaba mal siempre más antes. Yo asojé como un blanco, flemas, boté como tierra sucia, oriné así. Así me liberé de todo ese mal. Sí, así hice. Después me sentí más liviana, más tranquila. Fue un medio oscuro, pero había un bicho ahí. Flemas blancas, de ganas escupía, flemas de ganas de asojar. Sí, con la verdad es lo que estoy hablando. En Potosí. 6 a 7 años. Que vengan, que visiten, la que así se van a liberar del mal que nos hacen la gente.
6: Carlos, 16 de julio de 1958. Bueno, que tengan confianza al maestro, porque en realidad es la verdad lo que a uno lo hacen, esa maldad. Y yo había confiado con el maestro, traje a mi esposa para que me diga toda la verdad, porque se sentía mal, ¿no? Ya no podía yo estar con esa preocupación, ya no podía ni dormir, ahí ver, porque mucho era, pensé que estaba mal en el hospital, pero en vano era, en vano, durante 2 años, ha sido en vano, turno y turno, pero el maestro lo ha sacado del asunto que tenía ese problema, hechizada, así, bueno, tenía que confiar con el maestro y nada más, yo quisiera que vengan y confíen con el maestro. Sí, yo juro ante el Señor y he confiado ante el maestro para que tenga que darme el alivio a mi esposa, porque estaba más decaída y ya no sabía qué hacer. De ese motivo he confiado y yo digo que venga y que confíen para que el maestro diga toda la verdad que puede suceder con algunos paisanos que tenemos, porque en realidad en Bolivia hay mucha maldad, y no solo en Bolivia, sino en todo lado, y hay que confiar, porque en realidad uno no está libre de la situación de esos problemas que nos hacen. Hay veces la envidia, hay veces no tenemos, digamos, confianza. Entonces hay unas personas que nos pueden decir la verdad, y yo he confiado y ahí estoy más tranquilo. Estamos siguiendo el paso del maestro, lo que nos dice, y está un poco mejor ya mi esposa.
1: Estos son los testimonios que diariamente nos fortalecen desde la República Argentina, hermanitos del Uruguay, hermanitos de la ciudad de Paysandú, Tacuarembó, Durazno, Canelones, la gente maravillosa de Pando. ¡Qué alegría, compañeritos! Mis guerreros, mis viejitos queridos, que el chamán Pepe Ramayat, el día 13 estaré con ustedes entregándole todos los elementos, descubriendo a través del péndulo, a través del oráculo, a través de los bucios, darnos cuenta con esos caracoles marinos, qué es lo que le depara su destino, por qué sufre, por qué llora, por qué está desesperado, porque está intranquila, mi querido amigo, mi querida amiga. Por eso es de ya 098-741-228. Es una línea WhatsApp, compadritos. Es una línea WhatsApp a la cual usted me puede llamar a través de una línea WhatsApp. Cualquier persona le puede prestar el WhatsApp para que llame. Si usted no sabe agregar, me manda su número que yo lo agrego, compadrito, comadrita. Lo pueden hacer a través del correo elvidenteramayat@gmail.com. Pueden enviarme su correo, su número telefónico, compadre, y yo los agrego al WhatsApp y empezamos a escribirnos. Bueno, aquí tenemos otro mensajito de la ciudad de Santa Lucía, República Oriental del Uruguay. Acá nos dice la señora Patricia, doña Patricia Angarita. Dice así que nació el 24 de enero de 1979. Dice que últimamente viene sufriendo unos dolores bajos en la parte ovarial, pero muy fuerte cuando va a hacer pis. Dice que ella nunca había sentido esto. Que qué será lo que tiene, que quiere visitarnos a ver si es algún problema de brujería, que estuvo saliendo con un hombre que trabajaba la macumbería, que ella quiere salir de duda. Mi querida hermana Patricia, por mí ya le diría, es brujería, pero a pesar de que esa persona trabaja con umbandismo, macumbería, es para que se dé cuenta, comadre, cómo es que son las cosas. Hay personas que son totalmente malas. Malas por fuera, pero por dentro son blancas. Este hombre está en el camino del umbandismo, la macumbería, pero porque lo inducieron, no porque le naciera. Porque se lo llevaron de rastra. Es un hombre que a usted no le ha hecho ningún mal, ningún daño. Usted lo que tiene es una infección urinaria. Por eso, mi sagrada familia, mi querida hermana, consíguese la caléndula, el anamú y el romero y la piedra de alumbre. Y se va a dar cuenta, comadrita, que con baño de asiento lo hace los días martes y los días miércoles. Y se va a dar cuenta que eso desaparece porque desaparece. Con estos elementos, comadre, usted puede protegerse. No permita, papá Dios, hasta un cáncer de matriz, porque esto sella, esto cicatriza, mi querida hermana. 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Hasta mañana, mi sagrada familia, mañana jueves, a esta hora de la noche y por esta gran emisora Radio Continental. ¡Jajao!
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2: Este es su programa La Voz de la Liberación. Y quien tiene el gusto y el placer de saludar a los amados oyentes es su hermana en Cristo, María Cristina. Pero no me encuentro sola, tenemos también a nuestros hermanos en Cristo que están en esta noche compartiendo este programa con cada uno de ustedes, amados oyentes.
3: La paz del Señor, queridos y amados oyentes. ¿Quién te saluda? Tu hermano en Cristo, Nelson Núñez. Y también estamos junto a nuestro hermano,
4: su hermano en Cristo, Jairo, de la SER General de Casarino. Reciban toda la paz del Señor Jesús en esta hermosa noche que el Señor ha preparado para poder estar aquí presente y anunciar lo que se viene en Casarino, también del anexo de Corea Nikolic y nuestra sede nacional de Pando.
5: La paz del Señor Jesucristo. ¿Quién te saluda? Su hermano en Cristo Jesús, Luis.
2: Amados oyentes, nuestras Biblias se encuentran en el libro de Jeremías, y allí, hermano, en el Salmo, en el capítulo 33:3 dice: clama a mí y yo te responderé, y te enseñaré cosas grandes y ocultas que tú no conoces. Con este versículo de la palabra del Señor, vamos a continuar adelante con este su programa, tu programa, donde Dios obrará en tu favor, en tu hogar, en tu familia. No te despegues del dial, porque yo sé que mi Dios tiene grandes victorias para ti y para toda tu familia, amado oyente.
3: Una hora de bendición y de victoria, donde estaremos escuchando la palabra de Dios, momento para alabanza, momento especial donde escucharemos testimonio de lo que Dios viene obrando en la Iglesia Pentecostal Dios Amor, no solo en Casarino, no solo en Pando, sino en todo el rincón, en todos los rincones de nuestro querido Uruguay. Realmente bendición, victoria. Recuerde que nuestra sede nacional en Pando está en la avenida Ruta 8, 934, esquina Baltasar Brun, en la ciudad de Pando, junto a nuestro responsable Matías Herrera y un grupo de siervos que cada día te esperan con sus puertas abiertas. Y nuestra sede regional en Casarino está ubicada en el Camino del Andaluz, kilómetro 3200, allí esquina Camino Rivera, donde hoy hermana Cristina, donde hoy hermano Jairo, hermano Luis. Realmente yo venía conversando allí, el culto tan lindo que tuvimos junto a nuestra hermana Blanca y un grupo de obreros allí, un culto de la tarde donde Dios se movió, y todos los días, al igual que hoy, Dios está sorprendiéndonos. Almas que están llegando por primera vez, personas que están retornando a donde es su casa realmente, y estamos contentos, estamos felices verdaderamente, porque aunque estamos en tiempos difíciles, en que realmente se han perdido muchas cosas, donde la ciudad, el país, el mundo está complicado. Amén. Realmente seguimos viendo que nuestro Dios está con nosotros. Amén. Hermana Cristina.
2: Es así, amado oyente, verdaderamente estamos viviendo un tiempo difícil, difícil verdaderamente, pero para aquellos que no tienen a Cristo, y aquellos que tienen a Cristo, cada día se tienen que aferrar más a buscar de su presencia. ¿Por qué, amado oyente? Porque los días son malos, los días son difíciles, pero teniendo a Cristo, tenemos aquel que nos guía, aquel que nos ayuda, ayuda, nos protege, nos guarda, nos libra. Por eso nosotros cada día te hacemos esta invitación. Ven a la iglesia pentecostal y eso es amor. Ven aquí a Pando, a Unaneso, porque allí habrá siervos, siervas de Dios orando a tu favor. Y tú vas a recibir bendiciones, liberaciones de este Dios Todopoderoso. No te duermas porque verdaderamente Dios te ama. Cristo te ama y Cristo no te quiere ver en grandes preocupaciones, luchas, dificultades. Cristo quiere que tú tengas un poco de paz, de tranquilidad en tu vida, a donde este mundo está tan revolucionado y hoy en día el ser humano solamente corre para allá, corre para acá, no tiene tiempo a veces parece, pero ¿por qué? Porque nos encomienda en las manos del Señor, porque la palabra del Señor dice que para todo hay su tiempo. Entonces, amado oyente, te invitamos a concurrir a uno de nuestros Unaneso en el nombre de Jesús.
3: Amén, amén, hermana Cristina. Y bueno, vamos a la escala porque el horario pasa, son 22 horas 7 minutos y queremos compartir con todos ustedes porque ya, como dijimos, vivimos un culto muy lindo en esta tarde, pero esto continúa. A partir del día de mañana vamos a ir a la escala de la sede regional de Casarino, ubicada en el Camino Andaluz, kilómetro 3200, donde abrirá mañana sus puertas, atención miembro, atención obrero, atención siervos de Dios, atención a aquellos que son miembros de la Casa Señor, porque es el culto especial de doctrina, 19 horas es el culto especial de doctrina, de enseñamiento de la palabra del Señor, donde nadie puede faltar. Y también este día viernes habrá una grande concentración también allí en Casarino a la hora 19, donde tendremos a nuestra hermana Leticia que estará predicando la palabra y orando en tu favor. Estará la sierva de Dios llegando allí con un mensaje del corazón de Dios para nuestras vidas y verdaderamente creemos y estamos viendo que también Dios está obrando maravillosamente. También tendremos en la escuelita de los niños, hermano Jairo, este día viernes. Estamos con nuestro hermano Jairo encargados allí de los niños, allí en Casarino. Y verdaderamente estamos viendo que los niños están aprendiendo, hermano Jairo, de la palabra de Dios.
4: Así es, hermano Nelson, así es. Estamos ahí todos los viernes, ahí con los pequeños. Porque la palabra de Dios nos enseña que tales es el reino de los cielos. Y qué mejor que desde pequeños, que de chicos, empiecen a conocer la palabra. No se les enseña como a uno grande, sino que de distinta manera y que ellos puedan entender, comprender que hay un Dios que también está para ellos, no importa la edad, que ese Dios vivo que nosotros conocemos, les enseñamos también a ellos y ellos llevan, hermanos, esa palabra a su hogar, se llevan una enseñanza, se llevan como para ponerla en práctica y también así, como un niño le habla a uno, a un adulto, a uno grande, y ahí la palabra también se va, va circulando en la familia. Entonces es lindo que la familia se acerque y que los pequeños no dejen de acercarse. Así que si usted tiene un nieto, un sobrino, un hijo pequeño y usted quiere ir a la casa del Señor, hágase presente también con ellos. Los niños van a estar ahí aprendiendo, divirtiéndose, haciendo una actividad, aprendiendo. Y usted va a estar concentrado
3: en el salón número 2. Salón número 2 estará la escuelita y salón número 1, el culto para mayores. Allí, este día viernes, a partir de la hora 19, es el culto más especial de toda la semana. Es un culto evangelístico, es un culto de liberación, es un culto de victoria, donde Dios estará obrando. Pero queremos conversar con nuestro hermano Luis también, porque se viene un domingo mucha bendición, mucho trabajo para la obra del Señor. Tendremos en Casarino 2 cultos, hora 9, culto de ayuno, y hora 19, culto en favor de la prosperidad. Pero también en la tarde, hora 3:30, hermano Luis, que nos comenta, ¿habrá evangelización, hermano Luis?
5: Sí, así mismo, punto de evangelización, allí
3: en la casa de la hermana Carmen.
5: Se le estará pasando la dirección en breve, el hermano Jairo estará pasando la dirección allí, entonces para que todos allí los vecinos ya estén atentos para poder participar allí de esa grande reunión evangelística.
3: Y también entrega de alimentos y entrega de ropa, ¿no, hermano?
5: También.
3: Evangelización en el barrio, qué lindo.
5: Evangelización el día sábado por la tarde, vamos a repartir folletos y a invitar a la
3: persona. Y el domingo es la concentración.
5: El domingo la concentración, por tanto, háganse presentes todos aquellos vecinos allí en la dirección que ya El hermano Jairo va a estar.
4: Así es, hermanos, usted que nos está escuchando desde la ciudad de Toledo, barrios cercanos, puede hacerse presente este día domingo 31 a partir de las 14:30 horas. Estaremos ahí, grupo de hermanos, haciendo, como decía recién nuestro hermano Luis, este punto de evangelización. Ahí estará la iglesia de Casarino haciéndose presente, volviendo una vez más para que el pueblo de ahí, hermano Nelson, reciba la palabra, reciban, hermana Cristina, el mensaje del Señor, las buenas nuevas de nuestro Dios. Y será en la casa de la hermana Carmen, que está ubicada en calle José Yupes, esquina Julián Laguna. Queda, pero pegado al comité del Frente Amplio. Calle José Yupes, esquina Julián Laguna, pegadito al comité del Frente Amplio. Que era el punto de encuentro, hermano Nelson.
3: Vendría a ser que barrios, hay dos barrios allí que convergen ahí, ¿no?
4: Sí.
3: Verdaderamente vendría a ser pasando Capilla de Sauce de Toledo, allí el barrio es.
4: Mira, lo más cercano, Nelson, que me aparece en el mapa es Villa Crespo y San Andrés.
3: Ahí está. Todos
4: quedan los ahí por la ruta 33, sí.
3: Yo he tenido el placer de ir. Una vez fui allí con los hermanos a caminar por las calles del barrio, y que verdaderamente vecinos que recibían la palabra de Dios, entregamos folletos, pero no solo entregamos folletos, sino que se acercaban por la necesidad, como en todos lados, hermano Luis. Qué necesidad que hay de Dios, ¿eh?
5: Verdaderamente sí. En ese momento también, allí cuando se hizo un punto de evangelización, hubieron personas que aceptaron a nuestro Salvador Jesucristo.
3: Qué lindo.
5: Pero claro, le queda tras mano para llegar a un anexo de la iglesia. Por eso también se va a estar haciendo más seguido las evangelizaciones, para que esos hermanos sí puedan nutrirse de la palabra de Dios.
3: Y bueno, y tenemos fe porque predicamos y creemos en la palabra de Dios, que Dios puede preparar un lugar cercano, un lugar para que esas personas también puedan alimentarse. Porque esto es como, hermano Jairo, usted come un lunes y después no come el otro lunes del mes siguiente, no, el martes
4: ya tiene hambre de vuelta.
3: Y lo mismo pasa espiritualmente con las personas, hermano Jairo. Muchas veces hay mucha la tarea para hacer en la obra del Señor, y muchas veces no tenemos, pero Dios ha tocado en el corazón de hacer más seguido, como decía la hermana Luis, porque adentro y fuera de la iglesia tenemos que predicar la palabra de Dios, hermana Cristina.
2: Amén, así es, hermano Nelson, como usted está hablando, todos los hermanos están hablando en este momento con ustedes, amados oyentes, que realmente es necesario usted ir, concurrir en ese domingo 31, hágase presente en ese lugar. Usted está sediento de la palabra de Dios, usted que está sin que sabe cuánto tiempo sin escuchar la palabra del Señor. Allí se va a llevar el mensaje del Señor, se va a llevar un alimento, una ropa, pero no vaya por el alimento ni por la ropa, sino que vaya por la palabra, aquello que queda dentro de nosotros, nos fortalece, nos libera, nos protege, nos ayuda. La palabra del Señor tiene que ser extendida, amado oyente. Y aquí los hermanos que estamos presentes en esta noche hablando con cada uno de ustedes, hablamos para ustedes porque este Cristo poderoso quiere hacer milagros en tu vida. Pero ¿cómo va a hacer milagros si tú no escuchas la palabra del Señor? Si no tiene alguien que te lea, que te enseñe la palabra del Señor. Cada día los hermanos están predicando el Evangelio y queremos que tú te hagas presente, que tú te acerques a un anexo, a un lugar, a escuchar la palabra del Señor.
3: Es así, estamos, usted podrá sentir, allí están cayendo los mensajes.
5: Hermano Luis, y qué importante ese punto de evangelización, porque como decía allí en la introducción de la programación, clamad a mí, yo te responderé, como leía la hermana Cristina. ¿Quién respalda esta evangelización? Es nuestro Salvador Jesucristo. Por tanto, querido vecino, acércate allí para escuchar palabra de Dios, porque ¿quién responde? Por eso allí mismo Jeremías dice, clamad a mí, yo te responderé. Entonces, qué importante es ir allí
3: y yo estoy verificando que lo que dicen los hermanos es así, porque yo he estado también, que los hermanos antes de salir a hacer evangelización van a la iglesia y oran. y hacen oración entre todos para que Dios sea el que dirija nuestras vidas, porque te vamos a llevar la palabra de vida y es la solución para hoy. Pero vamos también, hay muchos hermanos oyentes que están a la escucha. Hermano Jairo, usted tiene el pedido allí. Mire, están cayendo los mensajes. Qué lindo. Qué lindo. Esto es vivo, esto es en vivo. Están cayendo los mensajes. Hermano Jairo, pero para aquellos que todavía no tienen aún el teléfono de aquí de nuestro WhatsApp para comunicarse con nosotros, hermano Jairo.
4: Así es, hermano Nelson. 096-099-358. 096-099-358. Si hay algún oyente de que viva cerca de esas calles de José Yupes y Julián Laguna, si nos puede enviar un audio, quizás un mensaje de texto con mensaje. Exactitud, ¿qué barrio es? Ahí porque está. He estado buscando, averiguando y a la verdad no encontré qué barrio sería. Lo más cercano es Villa Crespo y San Andrés, pero debe tener un nombre ese barrio donde vamos a estar presente. Así que envíe su pedido de oración, su saludo, su mensaje, que al final estaremos.

0: orando en su favor y en favor de su familia, hermano Nelson.
1: Primero dos mensajes. Primero dos mensajes, mire. Amén, gloria a Dios. Pido oración por Sensata Rivero. Todo me salga bien. Soy de Salto. De Salto nos están escuchando. Dios te bendiga, hermana. Dios bendiga grandemente. Estaremos orando por Sensata Rivero. Otro mensaje. Pido oración por mí, por toda mi familia. Bendiciones para ustedes. Los escucho todas las noches. No nos mandó el nombre, pero bueno, un oyente que nos escucha todas las noches. Qué lindo, nos escuchan, la radio está allí, llegando a tu casa, sea en Salto, sea en Paysandú, sea en cualquier lado, pero allí está llegando este programa, La Voz de la Liberación. Y ahora vamos a aumentar tu fe y usted levante el volumen de su radio receptor y vamos a una alabanza. Aquello que verdaderamente eleva también es la alabanza, es la adoración y nos acerca a Dios. Y vamos a escuchar una bella alabanza de adoración. Adelante, estudios.

0: Seguimos adelante con tu programa, la voz de la liberación. Estamos contentos, estamos felices, todos los hermanos sonrientes acá.
1: Gloria a Dios.
0: Tenemos que mostrar allí también por YouTube. Ya va Dios a preparar que salgamos por YouTube, por Facebook. Feliz. Qué victoria, qué bendición. Contentos ¿por qué? Porque nuestro Dios nos da la alegría de seguir adelante, pese a todo lo que se nos impone, pese a la lucha, pese a las dificultades. Y estamos contentos por todos los hermanos que nos escuchan de Salto, Paysandú, los hermanos de Casalino, hermana Miriam también que nos escucha.
1: Que la paz del Señor sea con nuestra hermana Miriam y todos los hermanos de Casalino que nos están escuchando en este momento. Que la paz del Señor sea con cada uno de ustedes, amados oyentes.
0: Qué lindo y verdaderamente estamos felices, estamos contentos. Y queremos también ahora pasar para nuestro hermano Jairo. Nuestro hermano Jairo va a llevar la importante información, así como nosotros dimos de Casalino, y que también mañana va a haber un culto maravilloso de la juventud aquí en nuestra sede nacional de Pando, el culto de los jóvenes, allá a la hora 19. También estarán allí cultos especiales en nuestra iglesia. Vamos a pasar la escala de nuestra iglesia, Colonia Nicolich. Vamos a pasar la escala, hermano Jairo.
2: Así es, hermano Nelson. No vino hoy, hermano Miguel, pero hay que pasar la información de su anexo.
0: Ahí está.
2: Colonia Nicolich está ubicada en calle General San Martín 1203, a pasito nomás, está muy cerquita, muy accesible, esquina Ruta 1. Calle General San Martín 1203, esquina Ruta 1, donde los miércoles por las tardes a las 15 horas tiene un buen culto, un lindo culto, donde los hermanos ya están orando en su favor, preparándose para que usted pueda ir y recibir la palabra. Así también los días viernes a partir de las 19 horas, donde ya hay un grupo de hermanos y hermanas orando para que el pueblo vaya y reciba las bendiciones que el Señor tiene para todos los que se acerquen a buscar la bendición del Señor, porque el Señor es grande en misericordia y puede derramar en su vida si usted abre el corazón para con el Señor, hermana Cristina.
1: Sí, así es, hermano Jairo. Como está diciendo el siervo de Dios, verdaderamente, aquel que se acerca, allí Cristo siempre está esperando a cada uno de ustedes que necesitan de la presencia, la ayuda, el socorro del Señor. El Señor está allí extendiendo su mano, usando a sus siervas, a sus siervos, a favor de aquella hermana, aquel hermano que se acerque. Dios estará dando esta victoria que tú anhelas del Señor. No desmaye, sigue buscando la presencia de Dios, porque yo sé que este Dios poderoso tiene el momento exacto para darte esa victoria, esa bendición, amado Jesús.
2: Así es, hermana Cristina. Volviendo, ¿no, hermanos, a lo que había leído en el inicio, Cristina, la palabra de Jeremías 33:3, no hay que sacar de contexto la palabra de qué situación estaba pasando Jeremías. No es que estaba en la casa mirando el techo y bueno, el que clama a mí, Dios responde. No, estaba
0: en aflicción.
2: Estaba en la cárcel. Sí. Estaba en un dolor, en una tristeza, en una angustia sola por cómo él veía a Israel, cómo él veía a Jerusalén sufriendo, padeciendo, y que ese pueblo que estaba sufriendo y padeciendo no clamaban a Jehová. Pero él, sabiendo que Dios es poderoso y tiene la última palabra, él clamaba a Jehová. Y eso es lo que hoy pasa hoy en día. Hay muchas personas padeciendo diferentes situaciones, circunstancias, momentos, porque todos pasamos diferentes momentos. Pero ¿dónde está lo importante? Lo importante es buscar a Dios. Lo importante es buscar a Jesús. Buscar el Espíritu Santo, que Él esté con nosotros, porque Él no vino a juzgarnos, Él no vino a acusarnos, Él vino a darnos vida y vida en abundancia. Él vino a guiarnos a toda verdad. Y hoy el pueblo se puede ver en la calle, mismo en los trabajos, en la familia, en el hogar, la destrucción total que hay por falta también de buscar a Dios, hermano Nelson.
0: Y las personas, yo estaba meditando esta palabra, piden y se acercan a Dios y verdad que Dios pone hombres y mujeres para bendecirte, ¿verdad?
1: Amén.
0: Así como hay personas que destruyen, hay personas que te bendicen. Y Dios ha preparado siervos y siervas de Dios. Pero hay una cosa que yo muchas veces, por más que tenga un buen pastor, un buen consejero, yo le puedo pedir a Cristina, a Luis, a Jairo, pero por sobre todas las cosas, el Señor pide que le clamen a Él.
1: Amén.
0: Amén. Porque muchas veces la ayuda nuestra muchas veces es limitada. Podemos intentar, hermano Luis.
3: Por tanto, querido oyente, si estás encerrado en un problema, así como se encontraba preso allí, Jeremías clamando, también tú puedes clamar a nuestro Salvador Jesucristo y Él estará contestando tu pedido para salir de ese problema, ya sea de vicio, de droga, de que te falta un trabajo, una puerta abierta. Y también participar de los cultos de la iglesia, que allí hay libertad para orar. Quizás allí en tu casa, en tu hogar no podés, o en el lugar laboral tampoco, pero sí hay una puerta abierta.
0: Hay una necesidad espiritual que solo Dios la puede llenar. Ayer comprobamos nosotros, personas que nos animaban a entrar a la iglesia, había dos personas ayer.

0: Alentamos a volver.
1: Sí,
0: Siempre
1: siempre
0: alentamos a volver. No
1: libertad.
0: importa mi hermano. No importa mi hermana.
1: Quizás muchas veces decimos, no, porque estoy lleno de pecado, ¿cómo voy
0: No,
1: ahí? No,
0: no.
1: justamente ahora es cuando tenés que venir a
0: Ni,
1: clamar, entonces.
0: no, no hay que ser perfecto ni estar limpio para volver a la
1: El
0: casa del
1: Señor
0: Señor.
1: ama al pecador, no ama
0: Ahí
1: el
0: está.
1: pecado, ¿verdad? De
0: Ahí
1: aquel
0: está.
1: pecador, porque nosotros cuando vinimos a la presencia de este Dios Todopoderoso, estábamos llenos de pecado, de equivocaciones, de errores. Nosotros no vinimos una persona siendo perfecta en la presencia del Señor y aún estando en el camino del Señor, no
0: Exactamente.
1: somos perfectos. Cada día el Señor nos está modificando, nos está moldeando cada día, ¿verdad, hermanos?
0: Y cuando son 22 horas 28 minutos que vemos ahora, querido amado oyente, a ustedes pasar un testimonio de aquellas personas que se acercaron y entraron, y llegaron a los pies de Cristo y entraron a la iglesia. Un testimonio de bendición de lo que las personas han recibido congregándose, yendo a un culto en la iglesia pentecostal, Dios es amor. Queremos que usted escuche este testimonio y que también sea aliento para usted que me está escuchando poder tomar esa decisión tan importante y ya mismo mañana concurrir a uno de nuestros cultos a lo largo y a lo ancho del país, muy cerca de donde usted vive, hay una iglesia pentecostal, Dios es amor, esperándote y allá habrá hombres y mujeres de Dios que te recibirán, que se te darán la bienvenida y Dios que va a estar para bendecirte. Ahora escuche lo que esta persona ha recibido a través de un culto en la iglesia pentecostal. Dios es amor.
2: Hermana, díganos su nombre.
3: Amelia, Amelia Ricardo.
2: Amelia, cuéntenos su testimonio. ¿Qué recibes de parte de Dios participando en la iglesia pentecostal Dios es amor en las poderosas campañas?
3: Gloria a Dios. Bueno, hermano, yo en una época, hace unos años atrás, yo estuve muy mal, estuve internada por 22 días, no daban lo que yo tenía, me querían operar de la médula, que era la columna, que era una cosa y otra. El tema es que yo no podía caminar sola. Ni 5 pasos daba. No.
2: ¿Cuánto tiempo estuvo así, Amelia?
3: Estuve 10 años para 11.
2: 10 años para 11 sin poder caminar. Realmente una tristeza, no solamente para usted, sino también para el entorno y su familia.
3: Ah, sí, yo había días que tenía que esperar que llegara alguien para poder ir a las necesidades en el baño porque no podía sola, tenía que pasar esperando ahí encerrada y bueno, llorando porque la verdad.
2: Realmente 11 años de calvario, 11 años de tristeza, pero contanos, Amelia, y para los oyentes que en este momento te están escuchando, ¿cómo recibiste este grande milagro de parte de Dios?
3: Yo me afirmé en el Señor, seguí en los caminos de Dios, después ya me había bautizado y todo, pero igual seguía con eso, esa cosa horrible que yo no sé ni qué era. De un momento a otro, yo venía acá, a veces cuando podía, que me traía a alguien, pero era un sufrimiento, no podía subir al ómnibus, pasaban 5 minutos para poder subirme, empujarme para arriba del ómnibus. Y bueno, y en taxi así andaba, no podía caminar solo. Un dolor en todo mi cuerpo que solo Dios sabe. Bueno, y siempre creyendo en el Señor firmemente, siempre creyendo en el Señor, hasta que un día para el otro empecé a andar mejor, Dios empezó a revelar que sí, que iba a salir de lo que estaba pasando, que siguiera. Y aquí
2: Para
3: estoy.
2: recibir esa revelación tuviste que participar en el culto, mi hermana.
3: Pedí al taxista que me entrara a mi casa, me sacaba de mi casa, me metía en el taxi. Y así siempre los días que había culto. Y después seguí firme, haciendo fuerza de por mí misma, iba al médico a las consultas, sí, hasta que cuando me mejoré y todo. La doctora dice, Amelia, pero andás lo más bien. Digo, sí, gracias a Dios, doctora.
2: Amelia, 11 años sin poder caminar, con problemas en tus piernas, problemas, me imagino, mucha tristeza en todo su cuerpo. ¿Qué le decís en este momento a las personas que te están escuchando con una enfermedad terminal, con un problema en la salud?
3: No desista, que siga pidiéndole a Dios, que se agarre más y más de la mano del Señor, que el Señor nunca nos deja. Yo nunca pensé que Dios me iba a dejar, nunca pensé, pero siempre seguí, seguí en el camino de Dios. Y acá estoy, hermano.
2: Para la gloria de Dios. ¿Tu nombre y dónde vienes?
3: Yo vengo de Colina de Solimar, y allá por Interbañaria,

0: kilómetro 26, y me llamo Amelia Ricardo.
1: Muchas gracias y que Dios le bendiga.
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3: Es así, qué lindo de los testimonios de personas que han sido sanadas, liberadas, y esto ocurre todos los días. Todos los días en la iglesia Dios es amor, porque Dios está con su mano extendida y escucha el clamor de cada hermano, de cada hermana, de cada siervo de Dios que está preparado, consagrado para ir y orar en favor de todos ustedes. Por eso concurre Iglesia Pentecostal, Dios es amor, Casarino, ruta 84, kilómetro 3200, esquina Camino Rivera, pegadito al ex local de Repagos. Allí encontrará muy fácil, enfrente de la escuela de Casarino, la ubicación de la Iglesia Dios Amor, sede regional de Casarino, y también aquí en Pando, ruta 8934, esquina Baltasar. Atención, porque queremos recordarte que la semana entrante ya estamos, pasa volando, hermana Cristina, hermano Jairo, el año, vamos a decir, no los meses, el año. Ya estamos entrando en junio, y en junio ya hay cultos preparados de bendición y de victoria, Dios mediante, si Cristo no viene antes. Estaremos en unos cultos maravillosos en la sede regional de Casarino este día martes 2 de junio. Estará allí nuestra hermana salmista Noelia Rodríguez, y estará predicando la palabra de Dios y alabando a Dios, esas bellas alabanzas, junto a su esposo, los hermanos Jairo, allí en nuestra sede regional de Casarino, culto especial. Y se habrá una oración del Pentecostés. ¡Qué renuevo que son las oraciones del Pentecostés, hermana Cristina!
4: Así es, amados oyentes, verdaderamente, cuando nosotros nos entregamos y nos encomendamos en las manos del Señor, el Espíritu Santo de Dios desciende sobre nuestras vidas, nos renueva, nos fortalece, nos llena de su gracia, nos da, hermanos, eso tan lindo que nosotros tanto anhelamos y necesitamos, es la presencia del Señor en nuestras vidas, para seguir adelante en este su camino.
3: Exactamente. Y llegamos al día miércoles, atención, próximo miércoles, porque ya después nos venimos para acá, para la radio. Estará nuestro hermano Miguel, Dios mediante, te mandamos unas bendiciones grandes, hermano Miguel Acosta. Próximo miércoles aquí él estará junto a un grupo de obreros también, pero el miércoles que viene, que es 3 de junio a las 15 horas, estará nuestra hermana Miriam Hernández, llegando desde la Iglesia Pentecostal Dios es Amor de Barros Blanco a nuestra sede regional de Casarino, llevando la palabra del Señor y orando por sanidad, por revelación y por los dones excelentes del Espíritu Santo, trayendo una palabra de Dios para todos aquellos hermanos que concurran allí a este culto especial de los miércoles a las 15 horas en nuestra sede regional de Casarino. Bendición. Bendición y más bendición durante toda la semana. Esta es toda la escala allí para nuestra sede regional de Casarino. Estamos contentos, estamos felices. Y quede tranquilo, concurra. Ay, pero se vienen los fríos. Ay, pero me da pereza ir a la iglesia. Mire, tenemos dos aire acondicionados. Qué bendición. Y estará también allí recibiéndote los siervos de Dios. Allí estará a partir de las 15 horas los miércoles, y estará a partir de las 19 horas los jueves, los martes, los viernes, los domingos, para así recibirte con calefacción allí, y más importante, con el amor y la paz de Dios.
4: Amén, así es, amados oyentes, así que no deje de concurrir a uno de estos cultos, ¿verdad? Porque allí estarán los siervos de Dios orando a su favor, y Dios estará obrando poderosamente en sus vidas.
3: Exactamente, no hay invierno, no hay verano, no hay primavera, no hay otoño. Todo tiempo es bueno para buscar de la presencia del Señor. Estamos nuestro hermano Luis meditando la palabra, y minutitos más estará nuestro hermano Jairo leyendo la palabra del Señor, y todos nosotros meditaremos en la palabra que Dios toque a nuestro hermano Jairo para leer en esta noche. Dice la Biblia que toda la palabra es inspirada por Dios, es apta para redarguir, para bendecir. Por eso no importa qué palabra Dios le toque en su corazón, que le elija, esa palabra va a ser guiada por el Espíritu Santo. Y queremos que usted, amado oyente, nos siga mandando mensajes. ¿Cuál es el teléfono, hermano Jairo, de la línea en esta noche para mandar mensajes?
5: 096-099-4242.
3: 358-096-099-358. Envíe su mensaje, su saludo, su pedido de oración. Y le recuerdo, si hay alguien de Toledo, ahí va cerca de calle José Yupes, esquina Julián Laguna, que nos envíe qué barrio con exactitud es. Póngase en contacto. Como la semana pasada, no, la otra que estuvimos presente aquí, nos enviaron audios y se fueron y se pasaron, porque estamos totalmente
5: al aire,
3: en vivo, en vivo, amén, en vivo. Sí, y nuestra hermana Carmen, saludo hermano Carmen, bendición, nos está escuchando siempre. Ella me dice allí, mire que todos los miércoles estoy escuchando la programación, nuestra hermana Carmen allí, y también todas las hermanas, verdaderamente es una bendición y es una victoria salir a evangelizar. Pero también, atención, porque tenemos el encargado acá, nuestro hermano Luis. No solo va a ser Sauce, hermano Luis. También vamos a salir a kilómetro cero. Vamos a seguir en el barrio Benzo. Atención, Suárez. Atención, bien, toda la zona, el barrio Morfino, que aunque haya muchos hermanos de allí, no se ha evangelizado todavía. Vamos a seguir predicando a este Cristo vivo, hermano Luis, porque es necesario. Es necesario.
6: Es necesario, verdaderamente, sí. Hay mucho por recorrer, mucho allí por hacer las invitaciones de parte de Dios, con folleto, invitando a ese vecino, esa vecina, que quizás no, nunca, estando mismo allí cerca de un anexo, no ha escuchado acerca de nuestro Salvador Jesucristo.
3: ¿Cuántas personas nosotros pensamos, y el Señor nos despierta cuando viene un alma por primera vez, cuántas personas no conocen a Cristo todavía?
4: Amén.
3: Nosotros pensamos, ya ha sido todo evangelizado el país. Ya ha sido todo evangelizado en Uruguay, ya todos conocen. No, hay muchas personas que están esperando todavía que usted le predique este Cristo vivo. Y eso es lo que nosotros, Dios nos ha llamado a hacer. Siguen cayendo, ahora sí. Parece que, porque hay muchos que están tapados con la cubijita ahí y no les da para sacar la manita y mandar un mensaje. Pero ahora sí, que mire, no podía faltar. Padre del Señor, hermano, aquí nuestra hermana Soledad. Creo que la hermana que está allí de Colonia Nicolichi. Pido oración por mí, estoy con un intenso dolor de cabeza. En nombre de Jesús, que Dios te dé victoria. Solo Dios para calmar. También a mi familia y todos mis hermanos en Cristo. Desde ya, gracias. Dios los bendiga grandemente. Dios te bendiga. Estaremos orando, hermana Soledad, allí por tu vida, por tu dolor, por tu migraña y también por todos los hermanos de Colonia Nicolichi. Hermano Jairo.
7: Nelson, comentando eso, justo lo que comentaba recién, de que todo el país aún no fue evangelizado. Aún no han recibido toda la palabra del Señor. Y eso lo podemos ver, por ejemplo, salí de trabajar, me fui a cortar el pelo, y el muchacho es joven, aparte de 30 años.
3: ¿El peluquero?
7: El peluquero. Así comentando que tal, que iba para la iglesia, ¿viste? Que yo hago la radio. Entre una cosa y otra, le hablé de Cristo, le hablé de Jesús, y él me decía, no, pero yo de chico fui a la iglesia católica, me decía, yo de iglesia fui a hacer unas cosas que no eran del agrado, ahora que tú me explicas esto, de Dios, me decía. Y entonces, hay gente que conoce, pero...
3: En parte,
7: ahí está. Y la idea es conocer totalmente la palabra del Señor, es conocer totalmente lo que el Señor quiere con nosotros, que es un llamado más allá de que conozcamos la palabra, es un llamado más profundo que el Señor hace en nuestra vida. Por eso la palabra habla también de escogidos para salvación. La palabra tiene que llegar a toda vida, a toda criatura, a toda carne, como dice la palabra, para que se cumpla.
3: Como, hermano Nelson, como dijo un predicador, perdón, como sí, dijo, claro, un predicador, este libro es un simple libro con su tapa cerrada. Este libro abierto, estamos hablando de la Biblia, es la boca de Dios hablando en nuestros corazones. ¿Por qué? Porque la palabra es viva y eficaz, más cortante que espada de doble filo, y cada día se reaviva, se mueve. Usted lee o escucha una prédica ahora, por ejemplo, el Salmo 61, predicada por Jairo, mañana la escucha predicada por Luis, y Dios revela otras cosas que había escondido en esa palabra. Amén. Es maravilloso. Y es por esta palabra que nosotros podemos, hemos entregado nuestra vida y nos guiamos. Y verdaderamente no hay marcha atrás. Porque después que usted conoce la verdad nos hace libre, hermano Luis.
6: La verdad. Así mismo, como quizá en tiempos antiguos, le pedíamos a una estatua, le hablábamos, pero, o a María. Pero la, no hace milagro María.
3: Jesús es el único camino al Padre, dice la palabra de Dios.
6: El único camino, el que puede hacer milagro, es nuestro Salvador Jesucristo. Porque mismo cuando, en el tiempo pasado, cuando fue invitado a las bodas de Canaán, Jesucristo, le dijeron a María, se terminó el vino. Y allí entonces...
3: Ella fue a Jesús.
6: Ella fue a Jesús y le dijo a los que le dijeron a él, haced todo lo que él dijere.
3: Hermano Luis, respetamos todas las religiones, respetamos todo lo que puedan estar predicando como camino, pero somos Cristo. Esto es una iglesia cristocéntrica en el cual te predicamos a Jesucristo como único y suficiente Salvador. Por eso tienes que acercarte porque hay una puerta abierta muy cerca de donde usted está. Bueno, somos 22 horas 43 minutos y queremos dejar 6-7 minutos para la oración final. Por eso ahora vamos a la palabra del Señor.
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3: Momentos de sabiduría, hermano Jairo.
7: Vamos a la palabra. Usted que tiene su Biblia en mano, quizás puede buscar también mediante su teléfono. Puede buscar en el libro, en el segundo libro de Tesalonicenses, capítulo 2, versículo 13. Segunda epístola de Tesalonicenses, capítulo 2, versículo 13. Está la palabra de esta noche.
3: Gloria.
7: Damos unos segundos para que usted pueda buscar y leer juntamente con nosotros.
3: Segunda Tesalonicenses,
7: capítulo 2,
3: sí,
7: versículo 13. Escogidos para salvación.
3: Ahora sí.
7: Dice así la palabra del Señor. Pero nosotros debemos dar siempre gracias a Dios respecto a vosotros, hermanos amados por el Señor, de que Dios os haya escogido desde el principio para salvación, mediante la santificación por el Espíritu y la fe en la verdad, a lo cual os llamó mediante nuestro Evangelio para alcanzar de nuestro Señor Jesucristo. Así que, hermanos, estad firmes y retened la doctrina que habéis aprendido, sea por palabra o por carta nuestra. Ah. Palabra, hermanos, del apóstol Pablo, que estando él en la ciudad de Corinto, les envió a través de un colaborador de él esta carta a esa iglesia de Tesalónica, donde estaban pasando momentos de confusión, momentos de ¿vendrá el Señor ahora? ¿Será que el Señor va a venir dentro de poco, dentro de mucho? Había mucha confusión porque muchos hablaban, muchos comentaban, mucha información llegaba y nada era concreto. Por eso el apóstol Pablo, mediante esta carta, les aclaró, les abrió los ojos de que el Señor aún no había llegado. Y él ahí limpió sus ojos espirituales y aclaró que el Señor aún no había vuelto. Entonces, ellos entendieron que con esa carta Pablo les dijo, aún el Señor no ha llegado, y si ustedes son los escogidos, van a permanecer. Y hoy en día pasa exactamente lo mismo. Hay mucha confusión, muchas religiones, muchas maneras de anunciar, pero es solamente una la palabra, como decías tú recién, hermano Nelson, y es solamente un Señor, solamente un Salvador, solamente un camino, que es Cristo. ¿Para qué decimos esto? Para aclarar. Como pasaba en ese tiempo, pasa también ahora, hermanos, que hay mucha confusión, pero la palabra es una, es viva y eficaz, perdón. Y esta palabra es la que tenemos que nosotros tener como fundamento, como base de nuestra vida, para entender que si estamos centrados en la roca, en la palabra de Cristo, vamos a permanecer, hermano Nelson, hasta que el Señor venga.
3: Un Señor, una fe y un bautismo. Eso es lo que dice el Señor en su palabra. Y el apóstol Pablo le decía a los tesalonicenses que tenemos que ser agradecidos, tenemos que dar gracias por esta salvación tan grande. Tenemos que dar gracias por esta salvación que Dios nos dio por la fe, mediante la santificación de nuestras vidas. ¿En qué? La santificación en cuerpo, alma y espíritu, como también dice este libro de Tesalonicenses, hacia Él a través de su palabra. Porque la ley, antes era ley, pero después fue escrita en nuestros corazones, dice la palabra del Señor, ¿verdad? En nuestra mente. Y nosotros tenemos una conciencia que, aunque no conozcamos la palabra, personas que no conocen la palabra, pero ya saben lo que está bien y lo que está mal. ¿Por qué? Porque la conciencia que tenemos nos acusa muchas veces, ¿verdad? ¿Por qué? Porque somos seres humanos creados por Dios y para Dios. Hermana Cristina, qué lindo es ser agradecido a Dios. Es ser agradecido. Le decía el apóstol Pablo, nosotros debemos siempre dar gracia, hermanos amados en el Señor, de que Dios nos ha escogido, pero no para perdición, sino para salvación.
4: Salvación. Qué palabra maravillosa en esta noche para todos ustedes, amados oyentes, verdaderamente. Dios nos escogió para salvación, para liberación, transformación, porque el poder de la palabra, el poder del Espíritu Santo de Dios, cuando verdaderamente el Señor llega a nuestras vidas, hace una transformación, hace algo poderoso en nuestras vidas, que nosotros a veces no ponemos a pensar qué éramos antes y qué somos hoy en día. Y hoy en día podemos glorificar y agradecer al Señor lo que ha hecho por nosotros, porque antes éramos esclavos. Antes éramos verdaderamente personas encadenadas, encerradas. No sabíamos de qué manera poder salir de un problema, de una dificultad. Que hay personas que de repente, yo para salir de este problema voy a fumar, yo para salir de este otro problema voy a tomar, yo para salir de este problema voy a salir un poco por la calle a caminar. ¿Y cuántas veces el enemigo tiene una trampa preparada en ese lugar? Y verdaderamente esa persona, en vez de obtener la salvación, la bendición del Señor, el enemigo gana la batalla.
3: Mediante la santificación por el Espíritu, amén. Por el Espíritu Santo, ¿no?
4: Amén.
3: Y la fe en la verdad. Qué lindo, ¿verdad? Porque hay diferencia. Porque hay personas que también creen en Dios, pero son convencidas. Y la transformación de que la hermana Cristina habla es cuando la persona es convertida por Dios. Amén. Que son dos cosas que parecen sonar parecidas, pero no son lo mismo. Yo lo puedo convencer a usted de venir a la iglesia. Lo puedo convencer a usted de que la Biblia es la verdad. Lo puedo convencer a usted de lo bueno y de lo que es malo. Pero si Dios no toca y te transforma y te convierte, de nada sirve. Porque hay una diferencia, dice el libro de Malaquías, entre el que sirve a Dios y el que no le sirve. Hermano Luis, qué lindo cuando Dios nos transforma.
6: Palabra de Dios, verdaderamente, allí en Tesalonicenses, ¿no? También esta palabra para ese hermano que está apartado también, a seguir buscando a Dios, a estar firme.
3: A volver.
6: En la fe de nuestro Jesucristo, ¿no? Y también a ese oyente que lo escucha por la primera vez, maravillosa palabra. Por eso, a acercarse a la iglesia, a ese anexo que te queda más cerca, y participar de los cultos para también recibir de parte de Dios la bendición en tu vida.
3: Hermano Jairo, el toque final de la frutillita de la torta, de esta palabra, el resumen de esta palabra, hermano Jairo.
7: Retener lo bueno y desechar lo malo. Lo que hemos oído, lo que hemos escuchado,
3: lo que hemos aprendido,
7: dice la palabra, eso retener y permanecer en ello, que es la Biblia, la palabra, el estilo de vida. En esto tenemos que permanecer, hermanos. Y usted que aún no entiende mucho, busque en la palabra, acérquese quizás a un referente de una iglesia donde se predique la palabra y aprenda más. Hermano Nelson.
3: Hermano Jairo, usted sabe que eso es una cosa que me tiene inquieto muchas veces. Qué bueno estaría también nosotros dedicar unos tiempitos, si Dios prepara, en estas programaciones, 10 minutitos, 15 minutitos. Porque hay personas que muchas veces no se anima, así como los muchachos anoche no se animan a entrar a la iglesia, pero tampoco se animan a hacer las preguntas. O sea, tienen dudas en su vida y no preguntan. Podríamos nosotros también, cuando Dios prepara en estos programas, de que usted mande un mensaje de texto con una pregunta.
7: Exacto,
3: de bien. Algo de la Biblia. Y nosotros, conforme al Espíritu Santo nos guíe, conforme a la palabra, te vamos a responder. Quizás usted un miércoles mande una pregunta y nosotros te respondamos para el próximo miércoles, pero va a estar la respuesta. Y quizás te respondamos en el mismo momento. Pero hay personas que están curiosas, están intrigadas, están no tienen el rumbo y quieren saber por qué esto, por qué lo otro, y por qué predican esto, y por qué predican lo otro, y por qué Jesús, y por qué la palabra, y qué pasó. Personas que me han preguntado, pero ¿qué pasó en el principio? ¿Y cómo fue esto? ¿Y cómo fue lo otro? ¿Qué pasó en el Viejo Testamento? ¿Y por qué el Nuevo Testamento? Preguntas sobre la Biblia, y bueno, y personas que no se animan a llegar a la iglesia.

0: audiencia y escuchan el programa, vamos a estar contestando también a través de la palabra del Señor. Qué lindo eso, esa parte que Dios va a preparar, yo tengo certeza, hermano Jairo, para nosotros incentivar también a que usted nos mande mensajes. Ya veo que hoy son 4, 5, 6 personas que nos han mandado mensajes, pero realmente yo creo que muchas más personas como los hermanos de Salto que nos están escuchando. Por eso ahora vamos a orar. Vamos a orar, vamos a comenzar con nuestro hermano Jairo allí. Vamos a orar y ahora es los momentos de que usted así se arrime, levante el volumen del radiocentro. Por la fe ponga la mano en esa radio. Yo creo que Dios a través de las ondas radiales, porque yo siento la presencia de Dios en este lugar, Dios va a
1: Amén.
0: obrar por misericordia, porque nosotros nada somos. Vamos a clamar al Padre y Él te va a entregar la bendición que usted necesita. Usted quizá que está en una cama, quizá que está postrado, quizá que está enfermo, quizá que está con un familiar en el hospital. Y ahora va a orar con nosotros y Dios va a hacer el milagro. Momento de la oración.
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3: Soberano Dios y eterno Padre Celestial, en esta hora primeramente, Señor mi Dios, gracias por tu amor, gracias por tu misericordia, Señor, para con nosotros. En el nombre de Cristo, amado Padre, extiende tu oído para con tu pueblo, para con tu iglesia, para con cada oyente, Señor, que en esta noche ha estado a la escucha. Y que seas tú alcanzando con el poder de tu Espíritu Santo, Señor, tocando ese corazón en esta noche, Señor, llegando a lo más profundo de su ser, de su alma, Señor mi Dios, para que pueda entender, comprender, Señor mi Dios, que tú has venido a buscar, Señor mi Dios, lo débil, lo vil, lo menospreciado, lo despreciado de este mundo, Señor, y pueda abrir para contigo su corazón. Si es tu voluntad, Señor, en esta noche sana a los enfermos, libera a los oprimidos, liberta a los cautivos, Señor, en el nombre de Jesús, derriba toda barrera, todo impedimento de ese corazón, Señor mi Dios, para que tu palabra, mi Padre amado, penetre hasta lo más profundo, Señor mi Dios, de su alma, de su espíritu, de su ser, y pueda mirar para ti, Señor, esta noche. Bendice grandemente en el nombre poderoso de Cristo.
4: Poderoso Dios, Santo Dios de la gloria, Jehová Dios de los ejércitos, bendice a ese oyente, ese vecino, ese oyente que escucha por la primera vez. Allí en Juan 14, 13, tu palabra dice: todo lo que pidiere al Padre en mi nombre, en nombre de nuestro Señor Jesucristo, Él lo haría, dice, para que el Padre sea glorificado en el Hijo. Padre, visita, da salud, sanidad para esa persona que se encuentra doliente, abre puerta de empleo para ese vecino, que ese jefe de hogar, esa jefa de hogar que precisa ese empleo. Bendice también a los niños, a los jóvenes. Bendice, Señor, y da salud, sanidad a esa persona que se encuentra enfermo, en nombre de Jesús.
5: Glorioso Dios y eterno Padre, una vez más, Dios Todopoderoso, estamos orando por este amado oyente, Señor, que en este momento escuche este programa. Extiende tu mano poderosa sobre ellos, Señor, sanando, liberando, concediendo esa victoria que tanto anhelan de ti, Señor. Obre ese milagro, Señor, porque tú conoces las necesidades de cada hogar, las dificultades de cada hogar, Señor, y tenemos esa fe, esa confianza, que ahora el ángel de Jehová está allí, obrando en favor de esta vida, en favor de esta familia, en favor de este hogar, Señor. Entra allí con providencia, Señor, aquellos hogares necesitados, aquellos hogares que están pasando dificultades tremendas, pero tú eres un Dios vivo y todopoderoso que todo lo puedes hacer, Señor, a favor de este amado oyente que está escuchando este programa. En este momento te lo pedimos, Señor, y te lo agradecemos, Señor.
0: En el nombre poderoso de Jesucristo de Nazaret, oramos, Señor, por todos aquellos que han estado en la escucha de este programa, aquellos que tienen su familiar internado, Señor, hospitalizado. Te pido por donde está todo el sufrimiento, Señor querido. Oh, Dios poderoso, obra, Padre querido, a través de las ondas radiales donde llegue esta programación, Padre querido. Bendice, sana, libera, da la victoria. Que tu nombre por sobre todas las cosas sea glorificado, Señor. Arrima, Señor, las almas a tu casa, Padre. Oh, Señor, que esta persona que está escuchando tome la decisión ya mañana mismo, Señor, de acercarse a tu casa de oración, Padre querido, para que reciba la victoria y la bendición. En el nombre poderoso de Jesucristo te agradecemos por esta hora de programación, Señor, y porque creemos, Señor, que tú ya has dado, das y darás la grande bendición y la grande victoria para tu honra y para tu gloria. Amén y amén,
5: y amén,
0: Señor Jesús.
5: Señor Jesús.
0: Hermana Cristina, ¿Usted se despide?
5: Amado oyente, ¿quién se despide de usted? Su hermana en Cristo, María Cristina. Que la paz del Señor reine en tu hogar y en tu familia, en el nombre de Jesús.
4: Bendiciones para todos, querido oyente. Que Dios te bendiga. ¿Quién se despide de usted? Luis Rodríguez.
3: La paz del Señor para todos ustedes. Que el Espíritu Santo siga hablando a su corazón, a su mente, y usted pueda acercarse a buscar de su presencia.
0: Y mañana a esta misma hora, 22 horas, estará otro grupo de hermanas de la Iglesia Pentecostal de Dios Amor en este, tu programa La Voz de la Liberación por las 1600 AM. Y como siempre decimos, no te olvides, querido y amado oyente, Cristo viene pronto, retén lo que tiene, como dice la Biblia en el libro de Apocalipsis, para que ninguno tome tu corona. Amén y amén.

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1: Dios bendiga, país del Uruguay y el mundo entero. A través de internet, este es el espacio Ríos de Agua Viva, quien habla con todos ustedes, su hermano Gerardo, y conmigo a mi lado mi esposa, nuestra hermana Mabel, que también les saluda en este nuevo día.
2: Bendiciones para todos los oyentes.
1: Bien, en esta hora también saludamos y agradecemos un día más al radio operador por colocarnos al aire con este espacio Ríos de Agua Viva. En el día de hoy tengo abierta mi Biblia en el libro de Lucas, el libro de San Lucas, capítulo 24 y versículo 46 en adelante. Y dice el título de este pasaje: Yahshua se aparece a los discípulos. Y les dijo: así está escrito, y así fue necesario que el Señor padeciese y resucitase de los muertos al tercer día, y que se predicase en su nombre el arrepentimiento y el perdón de pecados en todas las naciones, comenzando desde Jerusalén. Y vosotros sois testigos de estas cosas. He aquí, yo enviaré la promesa de mi Padre sobre vosotros, pero quedaos vosotros en la ciudad de Jerusalén hasta que seáis investidos de poder desde lo alto. Palabra de Dios, Mabel y oyentes, en el libro de San Lucas, capítulo 24 y versículo 46 en adelante. Y aquí el Señor, como dice el título, Yahshua se aparece a sus discípulos y él les confirma, les corrobora la palabra del Señor. Y les dice: así está escrito, y así fue necesario que Yahshua padeciese y resucitase de los muertos al tercer día. Esto estaba escrito y esto sucedió. Y los discípulos lo vieron con sus propios ojos. Aunque anteriormente en este pasaje vemos que ellos, cuando se les aparece el maestro, entre ellos no comprendían, no entendían y hasta mismo dudaban. Y el Señor les dice en el versículo 39 de San Lucas, capítulo 24, dice: mirad mis manos, mis pies, que yo mismo soy, palpad y ved, porque un espíritu no tiene carne ni huesos, como veis que yo tengo. Tremendo, pero el Señor aclarando, el Señor confirmándoles más una vez lo que está escrito en la palabra del Señor. Y esto, sin lugar a dudas, como lo dice la palabra y lo hemos dicho tantas veces, Mabel y oyentes, esto es por fe, esto no es por plata, no es por oro, no es por dinero, esto es por fe. Se recibe la bendición de Dios por fe, por creer, como dice la Escritura. La fe es la certeza de lo que se espera y es la convicción de lo que no se ve. Y el Señor ya les había dicho anteriormente, porque Él muchas veces hablaba por parábolas y ya Él les había anticipado de esto que iba a suceder, de que Él iba a morir y de que Él iba a resucitar. Entonces, vemos que Dios habla, como dice la Escritura, más el hombre no entiende. Y muchas veces también nos sucede a nosotros de que puede caber un momento de duda, de incertidumbre, porque somos seres humanos con esta naturaleza pecaminosa y muchas veces el enemigo de nuestra alma se encarga de colocar esta duda que para nada aprovecha, pero el Señor sigue hablando y hoy en este nuevo día nos habla a todos nosotros para que aumente nuestra fe.
2: Así está escrito y así era necesario que padeciera Yahshua. Todo el Señor lo sabe, todo lo que va a pasar el Señor lo sabe. Los que no sabemos somos nosotros y a veces por querer saber lo que va a pasar nos apresuramos y tomamos malas decisiones. Debemos depender más de Dios y no de lo que nosotros pensemos que puede llegar a pasar. Tenemos que tener escrito en nuestro corazón que el Señor todo lo sabe y que estamos en sus manos y que Él quiere el bien para nosotros. Era necesario que Yahshua padeciera y que resucitara de los muertos al tercer día y que su nombre se predique el arrepentimiento y el perdón de pecados en todas las naciones comenzando por Jerusalén. Que se predique a todas las naciones, a toda criatura sobre la faz de la tierra. No quedará una sola vida sin que llegue la palabra de Dios para perdón, para arrepentimiento, para vida eterna. Aunque muchos clasifican a las personas, se ponen como jueces declarando quién va a ser salvo y quién no. El Señor es el que tiene el poder y no los hombres. Pues este es el amor a Dios, que obedezcamos sus mandamientos, y sus mandamientos no son difíciles de cumplir, porque todo el que ha nacido de Dios vence al mundo. Y esta es la victoria que ha vencido al mundo, nuestra fe. ¿Quién es el que vence al mundo, sino el que cree en Yahshua y que es el Hijo de Dios?
1: Sin lugar a dudas. Y quiero leer lo que dice el versículo 49. He aquí yo enviaré la promesa de mi Padre sobre vosotros. Pero quedaos vosotros en la ciudad de Jerusalén hasta que seas revestido del poder desde lo alto. Entonces vemos que el Señor les dijo que se quedasen momentáneamente en Jerusalén hasta que enviase este poder que es el Espíritu Santo de Dios, que realmente es un poder no humano, sino que es el poder de Dios en la vida de los hombres, que convence, que renueva, que fortalece, que aviva esta llama en el interior del hombre. Y esto es realmente lo que hace el poder de Dios. Podemos recordar cuando Pedro estaba en la cárcel y sabía que le iban a matar, pero él, dice la palabra, que él dormía tranquilamente. Y esto yo creo que cualquier ser humano, si está preso, encarcelado y esperando su muerte, estaría, creo yo, nervioso, estaría intranquilo. Pero esto es un caso, es un ejemplo donde podemos ver la diferencia de el hombre común y corriente Y cuando el hombre tiene el Espíritu de Dios, el poder de Dios en su vida, que le convence, que le da la fuerza, que le da la tranquilidad de que lo que pueda suceder y acontecer está en las manos y en la voluntad del Todopoderoso. Cuando el Espíritu de Dios está en la vida del hombre, él sabe que todo lo que pueda suceder y acontecer en su vida es la voluntad de Dios. Y el hombre está tranquilo, el hombre está confiando en que realmente Dios, él sabe lo que está haciendo, él sabe por qué lo está permitiendo. Y dice la palabra que todas las cosas nos ayudan a bien cuando son de parte de Dios. Y esta es la fe, esta es la confianza que el Señor quiere ver en cada uno de nosotros.
2: Yo voy a enviar sobre ustedes la promesa de mi Padre, pero ustedes quédense en la ciudad de Jerusalén hasta que desde lo alto sean investidos de poder. Aquí el Señor les dijo: esperen, hay bendición para sus vidas, no salgan hasta que la promesa de Dios llegue a ustedes. ¿Y cuántas veces nos apresuramos? ¿Cuántas veces queremos ir delante de Dios cuando Dios nos dice: sígueme, paso a paso, día a día, espera, confía? Pero no, nos apresuramos. Hay promesa de Dios para nuestra vida de bendición, pero nos apresuramos. Algo que está escrito en Éxodo, cuando Moisés le dijo a Dios: si tu presencia no ha de ir conmigo, no nos saques de aquí. Si tú no vas conmigo, Dios, no me saques de aquí. Moisés no quería estar en ningún lugar que no fuera donde estuviera su Dios. Y sabemos cuánto representó para Dios Moisés, cómo Moisés fue y aceptaba la voluntad de Dios para su vida. Pero algo que él tenía con toda seguridad, con toda certeza, y él no se movía, que no quería dar un paso si Dios no estaba con él. Sabemos que somos de Dios y que el mundo entero está bajo el maligno. Pero también sabemos que el Hijo de Dios ha venido y nos ha dado entendimiento para conocer al que es verdadero. Y estamos en el verdadero, en su Hijo, Yahshua. Este es el verdadero Dios y la vida eterna. Hijitos, manténganse apartados de los ídolos. Para cada día el Señor nos habla. Él conoce, como decíamos al principio, Dios sabe todo lo que va a acontecer. Y hay consejos que a veces no entendemos por qué, pero el Señor nos habla y nos advierte. Y como dice la palabra de Dios, que el mundo entero está bajo el maligno. Y este es el testimonio que Dios nos ha dado, vida eterna, y esta vida está en su Hijo. El que tiene al Hijo tiene la vida, y el que no tiene al Hijo de Dios no tiene la vida.
1: Y es tal cual. Este mundo está bajo el dominio de las fuerzas diabólicas, satánicas, porque el hombre así lo quiso. Siempre lo hemos dicho, lo dice la palabra del Señor. El enemigo de nuestra alma es el gobernante de este mundo. Y ya vemos este mundo cómo se maneja, cómo lamentablemente viven las personas, siempre lo decimos, más humildes, las personas más necesitadas, pero Dios tiene promesa de restauración para todos aquellos que puedan creer y confiar en su palabra. Todo pasará en este mundo, lo bueno y lo malo, todo va a pasar. Por eso siempre también lo decimos, que en esta vida hay que tener un equilibrio, como ya lo hemos hablado tantas veces, sobre lo que es el amor al dinero. Lo dice la palabra de Dios. Muchos fueron traspasados por muchos males, por justamente el amor al dinero. Lo hemos dicho, el dinero es un medio para esta vida, pero no puede ser el todo en la vida del hombre. Como muchos hombres y mujeres que amasan fortunas y a la verdad no son felices, ya lo hemos visto y lo hemos hablado muchas veces, y esto no proviene de Dios, sino que es el enemigo de nuestra alma que promueve todas estas cosas para sacarnos, quitarnos de la atención de la palabra, del consejo de Dios. Dios quiere y ha querido desde el principio todo lo mejor para el hombre. El hombre no lo entendió, el hombre no lo aceptó, más lo rechazó, pero cuán grande es el amor y la misericordia de este Dios creador de los cielos y de la tierra, que hasta el día de hoy sigue hablando y sigue llamando, como dice aquí, a pecadores al arrepentimiento.
2: Una promesa que hizo Yahshua, y está escrito, y así habló el Señor, diciendo: no se turbe su corazón. Ustedes crean en Dios, crean también en mí. En la casa de mi Padre hay muchos aposentos. Si así no fuera, ya les hubiera dicho. Así que voy a preparar lugares para ustedes. Y si me voy y les preparo lugar, vendré otra vez y los llevaré conmigo, para que donde yo esté, también ustedes estén. Ahí está la promesa, la esperanza que tenemos en nuestro Salvador, que Él volverá.

0: palabra de Dios y no de los hombres. Sabemos porque está escrito que los cielos se abrirán y todo ojo lo verá. Vendrá nuestro Salvador, vendrá en poder y en gloria, vendrá con su ejército de ángeles a rescatarnos, a quitarnos de este mundo contaminado de maldad. Y sabemos que este mundo será consumido por fuego, pero tenemos esta esperanza de vida eterna junto a Él. Es palabra del Salvador y está escrita no solo en papel, sino en el corazón de aquellos que creemos y esperamos en Él.
1: Dice la palabra del Señor, para el que cree, todo le es posible. Y más, esta promesa, sin lugar a dudas, de que Él volverá a buscar a este pueblo escogido, este pueblo que pudo creer, confiar y esperar en la promesa del Todopoderoso. Y en esta hora quiero recordar el canal de YouTube Shalom 132 y la página gozoypaz.mx, donde ahí encontrarán audios y videos de un hombre que el Señor le ha dado una sabiduría muy especial para predicar su palabra en estos últimos tiempos. Recuerden, canal de YouTube Shalom 132 y la página gozoypaz.mx. Y en esta hora enviamos un saludo a nuestro hermano, el pastor El Roe, Javier Palacios Celorio, a toda la congregación de Gozo y Paz en el mundo entero y a todos aquellos que predican la verdad de la palabra de Dios. Mabel y oyentes, de mi parte será hasta el próximo programa, si el Señor no ha venido y si el Señor así lo permite. Que el Señor les bendiga.
0: Bendiciones para todos y aquí estaremos a esta misma hora el próximo viernes, si Dios quiere.

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2: Muy buenas noches, Dios les bendiga a todos los oyentes de Radio Continental de Pando, que les saluda en la paz del Señor, es el Pastor Carlos Magallanes, de la Iglesia del Movimiento Misionero Mundial, para compartir con todos ustedes un programa más de Torre Fuerte, programa de la Iglesia del Movimiento Misionero Mundial, que se emite todos los lunes, miércoles y viernes a partir de las 23:30 por esta radio amiga, Radio Continental de Pando, la 1600 AM, desde Pando al mundo entero. Así que estar atento a lo que Dios quiera ministrar y hablar en esta noche. Siempre es importante poder escuchar el consejo de la voz de Dios. A veces nosotros necesitamos consejería de parte de algún familiar, nuestros padres, o algún hermano, o algún amigo. Siempre estamos necesitando oír un consejo, una palabra de ánimo, de aliento, en el momento de tomar una decisión, pero no hay mejor consejo, no hay mejor palabra que la palabra que el Señor nos da. Una palabra de vida, una palabra que cambia y trastorna, digamos, nuestra forma de pensar y de andar. Ya después que conocemos al Señor,

0: de Pando, la iglesia del Movimiento Misionero Mundial se encuentra en la calle Eduardo Fabini, es Camino de las Piedritas, y nos reunimos todos los martes y viernes 19:30 y los domingos a partir de las 10 de la mañana para juntos adorar, alabar y glorificar al Señor y deleitarnos en su presencia. Puedes seguirnos también a través de MMM Pando todos los viernes 19:30 y los domingos por Betel, Uruguay a partir de las 10 de la mañana. Serás muy bienvenido. Así que de aquí en más te invito a que compartas conmigo este mensaje de la palabra del Señor. Dios te bendiga.
1: Vi yo al Señor, una experiencia personal. Vi yo al Señor. Esto no es muletilla. Esto es que el Señor quiere, joven, doncella, joven. Él quiere que tú veas y que entres en tu experiencia personal. Hay cosas que no te están saliendo bien y tú sabes que hay algo en el camino que está obstaculizando. Es que tú quieres que se resuelva eso. Pero en esta noche, esta es la noche para que tú puedas ver que el trono se está llenando de la visión celestial para poder ver lo que Dios quiere revelar, lo que Dios quiere embarcar y lo que Dios quiere hacer con nosotros. Yo vi yo al Señor. Aquí encontramos que era visión del que no veía. Maravilloso el nombre de Cristo. Tal vez tú has llegado aquí antes, no habías visto nada, no habías podido ver nada, no habías podido sentir nada, pero ahora está el Señor aquí. Ahora está el Señor aquí. Señor aquí, bendito el nombre del Señor, y este es el momento para ver los que no han podido ver nada. El abrir los ojos espirituales y los va a ungir con colirio, y tú vas a ver qué claridad va a haber en tus ojos para entender el plan y el propósito de Dios con tu vida. Joven, Dios te está llamando. Él quiere que tú veas como Él quiere que tú lo veas, para Él poderte llevar, para Él poderte conducir, para Él poderte guiar. Bendito el nombre del Señor. Entonces, aquí vemos lo que no veía. Apareció, pues, el que Él necesitaba. Y nosotros necesitamos al Señor. Necesitamos el nuevo trono. Ya basta del trono vacío, que deja tantas frustraciones y que hizo tantas cosas fatales. Apareció el deseado. No miremos, bendito el nombre del Señor, el trono vacío. No, esta es hora para mirar el trono lleno. Él está llenando su trono. El trono se vació ya. Vacíalo, vacíalo. Se va el orgullo, se va la arrogancia, se van los pensamientos negativos y nos ubicamos en el Señor. Nos ubicamos en el Señor. Bendito el nombre maravilloso de Jesús. Pero ¿cómo lo vio? Vi yo al Señor. ¿Cómo lo vio? Lo vi sentado. Aleluya. Entonces Él se sentó. ¿Cuántos quieren que Él se siente en el trono de nuestro corazón? Lo vi, vi yo al Señor, pero lo vio sentado en el trono. ¿Y cómo era este trono? Este trono era alto, este trono era sublime, este trono era especial. Bendito el nombre de Jesús. ¿Cuántos quieren ver el trono de Dios? Oiga, aquí te lo presento. Es que aquí tú vas a ver algo que no has visto antes. Y ya hay muchos que están viendo, ya hay muchos que están sintiendo, porque aquí está el control de Dios. Aquí está la presencia. Aquí está el Señor. Él está tomando control de esta nuestra reunión. Bendito el nombre del Señor. Lo vi sentado. ¿Dónde? En un trono alto y sublime. Vi yo el trono lleno. Se había llenado el trono. Tenía que vaciarse. Tenía que vaciarse. Es que si dejas lleno ese trono en tu corazón, no va a poder ver nada. Hay que vaciarse, Hay que vaciarse de todo eso del mundo. Saca.

pecado del mundo. Vacíate ahora. Ahora se vacía el trono. Se vacía el trono para comenzar un trono nuevo. Un trono nuevo. Un trono de visión. Un trono que vas a ver al Señor. Un trono que vas a tener una experiencia con el Señor. Dicho el trono lleno. Maravilloso el nombre del Señor. Un trono alto. Un trono sublime. Me gusta esto de alto y sublime. Esto habla que su altura mostraba su grandeza, porque no era un trono insignificante. Nos dice un trono alto y sublime. Mostraba el esplendor, la magnificencia, la gloria, la realidad de Dios. Bendito el nombre del Señor. Un trono alto y sublime. Por eso es que la Biblia dice: el cielo es el trono de mi Dios, y la tierra el estrado de sus pies. Él lo llena todo, Él lo llena todo, Él lo llena todo. Y aquí está llenando este lugar. Este lugar está siendo lleno. Los que sientan la llenura, alaben a Dios, alaben a Dios, alaben a Dios. Maravilloso, maravilloso. Pero bueno, Él estaba en su trono, pero Él tenía unas faldas. Bendito el nombre maravilloso del Señor. Bendito el nombre maravilloso del Señor. Gloria al nombre de nuestro Dios. Habían unos atributos que se daban a las faldas sacerdotales, que no podían ser cortas, que tenían que ser largas y que tenían que cubrir los pies. Bendito el nombre de Cristo. Pero a esta era una falda especial. Fíjense que dice: y sus faldas llenaban el templo. Maravilloso el nombre del Señor. Maravilloso el nombre del Señor. Oiga, aquí estamos en la Plaza de Toro, ¿verdad? Plaza de Toro. Aquí estamos en la Plaza de Toro, y aquí en la Plaza de Toro está la falda, está el trono, está el trono, está el trono, está el trono, pero aquí están la falda, la falda. Mira, las faldas están cubriendo por esta área, está cubriendo por toda esta área, por toda esta área. Arriba, arriba, la falda, las faldas de Él están llegando hasta allá arriba. Recibe, recibe, recibe ahora. Ahí abajo están las faldas, ahí están las faldas. Recibe, te están cubriendo, estás bajo la cobertura de la falda del Señor. Y lo sigue diciendo el verso 2, que habían serafines de 6 alas. Bendito el nombre del Señor. Sobre las faldas estaban los serafines. Es decir, que aquí está el control divino de Dios. Maravilloso el nombre de nuestro Señor. Y qué bueno sentirse controlado por nuestro Dios. Mire, dice que habían serafines de 6 alas, cada uno. Dice que con 2 cubrían su rostro. Esto habla de reverencia, el cubrir el rostro. Dice que con 2 cubrían sus pies. Esto habla de dirección, esto habla de guianza, esto habla de oración. Pero dice que con 2 volaban, y esto habla de elevación espiritual. Bendito el nombre maravilloso de nuestro Señor. Y me gusta porque dice: uno al otro daban voces. Ellos iban dándose voces mientras iban volando, mientras iban con todos estos ingredientes y atributos, con 2 alas cubriendo su rostro, reverenciando a Dios, a su presencia. Con 2 alas estaban cubriendo los pies, hablando de la dirección, de la guianza, de la oración. Con 2 volaban de esa elevación espiritual, y mientras iban volando y estaba la elevación espiritual, estaba diciendo el uno al otro
y dice que daban voces. Usted sabe lo que es dar voces, no es hablar bajito, es dar voces para que te escuchen allá. Daban voces y las voces decían:

voces. Oiga, yo quisiera oír, yo quisiera escuchar las voces de todos los que estamos aquí diciendo y repetidamente: Santo, Santo, Santo, Santo, Santo, Santo, que se oiga. Da voces, da voces, da voces, da voces, da voces, da voces. Santo, santo, santo, santo, santo, santo, santo. Da voces, da voces, da voces, da voces, da voces, da voces, da voces. Los serafines daban voces y decían: Santo, santo, santo. A la medida que vamos dando voces, se va llenando la casa, se va impregnando la casa de la gloria, de la presencia, de la santidad de Dios. Aquí está, aquí está, aquí está su presencia, su santidad en nuestros medios. Bendito el nombre del Señor. Ellos daban voces, ellos decían: Santo, Santo, Santo. Y también decía: Jehová de los ejércitos, toda la tierra está llena de su gloria. Toda la tierra. Esto era lo que, fíjese lo que trajo el trono lleno. El trono lleno trajo gloria, trajo manifestación de santidad. Bendito el nombre del Señor. Y trajo gloria. Y dice: toda la tierra, toda la tierra, aquí en Colombia, en todas las provincias, en todos los lugares, todo en medio de las amenazas, en medio de los peligros, toda la tierra. Toda la tierra, toda la tierra está llena, está llena, está llena de su gloria. Gloria es equivalente a chequina, es equivalente a presencia, es equivalente a rostro. Como Moisés, que quería ver su gloria, quería ver su rostro. Bendito el nombre maravilloso del Señor. A mí me gusta en el libro de Ezequiel 43, que nos da la descripción de la gloria. Allí en Ezequiel 33 nos dice el capítulo 43, el verso 2: venía la gloria y su sonido era como el sonido de muchas aguas. Venía la gloria y su sonido era como el sonido de muchas aguas. Como el sonido de muchas aguas. Es decir, yo cuando leí esto, yo dije: Dios, la gloria tiene sonido. Bendito el nombre del Señor. Tenía sonido. Pero cuando me puse a buscar en Ezequiel 37:7, encontré el valle de los huesos secos. Y me encuentro que Jehová le dijo a Ezequiel: profetízale a esos huesos. Bendito el nombre del Señor. Y él dice que respondió, dice que obedeció. Profeticé pues como me fue mandado. Y dice: y hubo un ruido. Es decir, que la gloria tiene ruido. Fíjese que dice Ezequiel capítulo 42, 43, 2: y llenía la gloria y su sonido era como el sonido de muchas aguas. Es decir, que la gloria no es silenciosa, la gloria hace ruido, la gloria hace ruido. Y Ezequiel dice que profetizó y hubo un ruido mientras yo profetizaba, y aquí un temblor, y los huesos se juntaron, cada hueso con su hueso. Oiga, aquí iban los huesos, uno de allá para acá, otro de aquí para allá, chocaban. Déjame pasar, le decía el hueso, yo tengo que buscar mis otros huesos. Y había un ruido, había un ruido, había un ruido. Pero mire, se organizaba, es lo que estábamos hablando hoy. Es que en la Biblia encontramos la organización. Profetiza y se organizaron. Lo primero es organización. Y después profetiza que sople de los cuatro vientos. Y entonces
se convierta, que eran esqueletos, de que se llene de todo, nervios, tendones, órganos, bendito, y ya eran cadáveres. Ahora llama, reclama de los cuatro vientos que sople. Ven, lo primero es la organización. Se organizaron los huesos, porque eso está desde el comienzo, eso está desde el principio, eso está desde el arca. Bendito el nombre del Señor. Las medidas, las directrices, eso está en el tabernáculo. Todo tiene que organizarse, y se organizaron los huesos, y fue por un ruido. Bendito, entonces había gloria. Cuando yo veo aquí que dice venía la gloria, y su sonido era como el sonido de muchas aguas, entonces me encuentro en Ezequiel que la gloria tenía ruido, y hubo un gran ruido, y allí estaba la gloria de Dios. Pero cuando yo voy a Hechos capítulo 2 versículo 2, entonces ahí hubo ruido. Mire, dice que en Hechos, en Pentecostés, estaban reunidos 500, finalmente como 120. Bendito el nombre del Señor. Y estaban unánimes juntos. Y de repente vino del cielo un estruendo. Oiga, es que la gloria tiene ruido. Pero ahí dice, ¿por qué tienen que gritar tanto? ¿Por qué tienen que alborotar tanto?

Gloria al nombre del Señor. Gloria al nombre de Cristo. Gloria al nombre de Cristo. Y dice, y de repente vino del cielo un estruendo como de un viento recio que soplaba, el cual llenó toda la casa donde estaban sentados. Oye, y aquí está la gloria, aquí está la gloria. Por eso es que no nos pueden callar. Cuando nos dicen, cállense, no hagan tanto ruido, no pueden con nosotros, porque es que tenemos dentro la gloria de Dios. Y cuando está la gloria, no podemos callarnos, no podemos enmudecer. Toda la tierra resplandecía a causa de su gloria. Bendito el nombre maravilloso del Señor. Moisés sabía que necesitaba gloria. Él sabía que sin gloria no podía hacer nada. Y él lo dijo, no me saques de aquí, te ruego que me muestres tu gloria, muéstrame tu gloria. Es que sin la gloria no podemos hacer nada, sin la gloria no podemos hacer nada. Por eso Habacuc dice en el capítulo 3:3, su gloria cubrió los cielos. Su gloria cubrió los cielos, su gloria cubrió los cielos y la tierra se llenó. ¿Dónde está la alabanza? De alabanza. Oh, gloria al nombre de Dios. Allí mismo en Ezequiel, el verso, capítulo 43, el verso 4 y 5, nos dice que entró la gloria en la casa. Fíjese, los versos 4 y 5 de Ezequiel 43, nos dice, entró la gloria en la casa. Oiga, ¿cuántos estamos seguros? Seguros que estamos en el trono nuevo. En el trono, oiga, el otro se vació. Se vació de todas aquellas cosas. Ahora hay un corazón que se está llenando, que está llenándose, porque puede alabar a Dios, porque puede bendecirlo. Se está llenando de su gloria, se está llenando de su alabanza. Los jóvenes tienen más fuerza que nosotros. Ya quizás nosotros no tenemos las cuerdas vocales que tienen ustedes, pero ustedes pueden mostrar la alabanza. Muéstrame la alabanza. Yo quiero escuchar la alabanza. Quiero escuchar la alabanza de los jóvenes. Y fíjense en el capítulo 43 de Ezequiel, el verso 4 y 5. Mire lo que dice: me alzó en el espíritu. Vuelvo y repito: elevación espiritual. Me llevó al atrio interior, profundidad espiritual. La gloria de Jehová llenó la casa. La gloria de Jehová llena la casa. Pero hay algo, porque es que en la gloria hay ruido, en la gloria hay bendición. Mire, en una ocasión, creo que fue en Texas, no tengo muy seguro dónde fue. Había un evangelista que estaba en carpas, y en la carpa pues se veían muchos milagros. Y cuando habían todos esos cultos que daba de campaña, pues todo el mundo gritaba. Y hubo un grupo de vecinos que se reunieron y lo llevaron a corte. Y en corte estaba la juez. No, porque usted está haciendo mucho ruido y usted no puede estar haciendo ruido, porque usted tiene que tener consideración. Esa gente no puede alabar a Dios sin hacer tanto ruido, sin gritar, porque ¿para qué hay que gritar? Le decía la juez, no hay que gritar, háganlo bajito para que no molesten a los vecinos. Entonces el evangelista le pidió permiso a la juez y le dijo, me permite, me concede decir algo. Y le dice, ¿usted por casualidad ha visto o sabe algo del béisbol de juego
de pelota, yo no sé cómo le llaman aquí, béisbol. ¿Usted sabe algo de béisbol? Y entonces ella dice, ay, pues claro, soy fanática. Y le digo, imagínese usted que el equipo de su preferencia está perdiendo y va 3-0. Usted está en el cero y el equipo contrincante lleva 3 puntos y ya están en la última entrada, creo que es la novena. Ya están en la última, ya no hay nada más. Entonces, imagínese usted que usted, pues de pronto vea que se para alguien al bate, bendito el nombre del Señor, y da un jonronazo y tiene 3 envases. Y hace una carrera, otra carrera y otra carrera. Y el cuarto que batió, son 4, terminó el equipo. Terminó 4-3. Usted ganó. ¿Qué usted haría? ¡Ay, yo gritaría! Dijo ella, yo gritaría. Entonces él le dijo, pues mire, yo quiero decirle algo. Esto es lo que pasa en nuestras cruzadas. Esto es lo que pasa en nuestras campañas. En la primera base hay un cojo. En la segunda base hay un ciego. En la tercera base hay un sordo. Y de pronto están en la última entrada y parece que está todo perdido. Está 3-0. Pero ahí se para de momento. Se paró y tomó el bate Jesús de Nazaret. Y Jesús conectó la bola y la batió y la bola se fue. Y se fue, y se fue, y el ciego apuntó, el sordo apuntó, y todos apuntaron, y terminó 4-3. Por eso es que nosotros alabamos a Dios. Oh, gloria. Él ha conectado la bola y él está sanando, él está tocando, él está libertando, él está trayendo felicidad. Joven, joven, dama, caballero, obrero, esta es tu noche de recibir el toque especial de Dios. Él te está tocando. Ahí donde está, joven, ahí donde está, recibe el toque del Señor, recibe el toque del Señor. Él te está tocando. Él te está tocando.

Jesús está en su trono. Jesús está en su trono. Jesús está en tu trono. Comienza a ver, comienza a recibir, comienza a tener tu experiencia, comienza a recibir la gloria. La gloria de Dios está aquí. La gloria de joven, la gloria de Dios está aquí. Obrero, la gloria de Dios está aquí. Esta es tu noche, este es tu momento. Ahí está la gloria. Está subiendo, está subiendo, está subiendo por las gradas. Está llegando allá arriba. Está paseándose.

Rojas, Antonio Ríos, Piel de Cordero, ¡qué bloque musical! La cumbia de los trapos, Martín Piña, Karina y los Pimpinela, Burbujas de Varela. Las 3 de la tarde en punto. Y vamos con más comunicación, 098-71-1600. Un beso grandote para Aris.

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0: Un beso grandote para Adriana, nuestra amiga viajera que anda por allí también del otro lado.
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0: Hola Gonzalo, ¿cómo estás? ¿Me pasas una de Monterrojo? Gracias, saludos, Andrea. Grande, André, gracias por estar ahí, A disfrutar de la tarde. Buenas, seguirse esta vergüenza acá trabajando y escuchando. Lindo para las tortas fritas. ¿Qué pasa? Los enganchados de Camilo Sesto.
1: Nada tomando mate, pensando en nada.
0: Eso, Mariela Marisol.
1: Coronas
0: tomando. Grande, querida amiga, gracias por estar ahí, ¿eh?

0: Jesús de nuevo.
1: ¡Jesús Cristo!
0: Era para felicitar a Diego. Que es como bien tiene la Continental.
1: ¡Apa!
0: Anda y anduvo muy bien, siempre anda bien.
1: ¡Eso!
0: Un abrazo grande para él y para todos. Bueno, vamos arriba a la radio, vamos arriba a la Continental.
1: Gracias, Jesús querido, abrazo grandote, mi loco, Gracias por estar ahí como siempre. María Teresa, buenas tardes.
2: Bienvenido, Gonzalo Enrique.
1: Muchas gracias.
2: Bueno, este audio es muy en serio. En el próximo viaje voy a pedir que se me deje una comisión, porque yo he tenido que trabajar durante su ausencia.
1: ¡Opi! ¿Así?
2: He tenido que estar siempre tratando de levantarle el ánimo a cierta persona que trabaja para usted.
1: ¡Opa!
2: No sé por qué, pero cuando usted se retira del país, esa persona se me enferma.
1: ¡No!
2: Y ella sabe quién es. Pero yo necesito que a mí se me deje alguna recaudación, algo, porque no es justo. Yo no puedo salir a ningún lado. Tengo que estar al pendiente del teléfono para levantarle el ánimo a esa persona.
1: ¡Qué lindo!
2: Un abrazo de Gloria Teresa.
1: ¡Wow! ¡Corazón! ¡Besote enorme! ¡Qué más lindo! Sin poder levantar anímicamente. Que poder brindar una energía linda. Beso enorme, querida amiga, gracias por estar ahí,
3: Hola Gonzalo, buenas tardes.
1: Chato querido.
3: Hola, bienvenido, loco.
1: Gracias.
3: Bueno, estoy contento que dice que le fue muy bien en el viaje a esos viajeros. Bueno,
1: sí, exactamente.
3: Mirá, un saludo quiero mandar para vos, al Diego, no lo dejamos solo.
1: ¡Qué lindo!
3: Incluso, bueno, ayer me... estuve en contacto. Te quiero contar que, bueno, ayer estuvo, cumplí año, 7-1, y hoy, junto a mi esposa Lilian, también estamos cumpliendo 50 años de casa.
1: ¡Oh, de oro! ¡Qué lindo!
3: Bueno, han habido repechos y bajadas.
1: Exacto.
3: Pero siempre juntos.
1: Qué lindo,
3: metiendo para adelante.
1: Excelente.
3: Ayer ya saludé, hoy mando un saludo general para todos, para toda esa familia de la radio. Y para vos, a todos los oyentes. Bueno, pasame algo, alguna cosa, yo no sé ni qué pedirte, pero algo que vos veas que combina con...
1: Bueno, dale.
3: Con este momento.
1: Exacto.
3: Bueno. Y un saludo grande a todos, repito, el Chato de Paso del Medio.
1: ¡Vamos, Chatito!
3: Nos vemos, loco, muchas gracias, chau, chau.
1: Abrazo enorme, querido amigo, para los dos. Muchas felicidades, qué lindo, bodas de oro. Beso enorme, gracias por compartirlo. Espero que haya disfrutado el cumple también, mi loco. Voz de oro que también supimos disfrutar allá en Maragogi con el Dani y Emilia. Que aprovecho y les mando el besote grandote. Andan por ahí del otro lado como siempre. Qué lindo, qué lindo que es el amor. Qué lindas esas historias. ¿Cuántos años? Nada sencillo, nada es fácil. Y menos en el amor. Porque todos somos distintos. Pensamos, sentimos, manifestamos. Ponerse de acuerdo.
4: Y en esta orquesta está la mejor azúcar.
1: No es para nada fácil, es la realidad. Así que las felicitaciones y a seguir construyendo ese amor.
5: ¿Qué anda?
1: ¿Cómo anda, Washi?
5: Bienvenido de vuelta al paisito.
1: Muchas gracias.
5: Que se te extrañó. Pero tenías un genio ahí, el Dieguito es un genio manejando el programa.
1: ¡Eso! ¡Vamos!
5: Así que andate, Gonzalo, más tranquilo, que te va a llevar el programa adelante siempre.
1: ¡Vamos!
5: Bueno, Gonzalo, me alegro que estés de vuelta acá. Nos estaremos viendo, si Dios quiere, en los próximos viajes.
1: ¡Sí, señor!
5: Ya nos enteramos de las andanzas del paisanito por ahí. Y de todo el grupo viajero que pasaron espectaculares.
1: ¡Eso!
5: Así que bueno, a repetir los viajes si Dios quiere. Un abrazo, te manda Washington de San Ramón a ti y a toda la audiencia. Pasarlo bien.
1: Gracias, Guaye querido. Besote enorme, minero, ¿eh? Muchas gracias por estar ahí como siempre. Beso grandote para Graciela, que también anda por allí, ¿eh? Muchísimas gracias por el cariño como siempre. Bueno, bueno, como siempre, con la mejor de todas las tardes y con esa energía increíble. Pásame los enganchaditos del Gran Maracaibo. El Ricardo de Canelón Chico. Saludos a toda la audiencia, en especial a mis primos Nilda y Héctor. Abrazo, Edgardo querido. Gracias por la compañía, mi loco, ¿eh? Beso grandote para Nilda, para Héctor también. Y como siempre andan por allí del otro lado.
6: Buenas tardes, querido amigo.
1: ¿Cómo anda, Silvi?
6: Bueno, bienvenido a la radio.
1: Gracias, gracias, corazón. Nos
6: estuvimos bien acompañados, pero bueno, se te extraña.
1: Gracias, minera.
6: Saludarte a ti, saludar a toda la audiencia. Y un verdadero orgullo que haya retornado junto con Biel y con Mati.
1: Exactamente.
6: En el mismo vuelo anoche.
1: Exacto, nos cruzamos.
6: Un beso grandote, no te pido nada porque la música está muy buena. Acá estoy escuchándote como todas las tardes. Saludos a todos y arriba Corazón Latino.
1: ¡Eso! ¡Vamos, sí!
6: No vi al paisano anoche en el vuelo.
1: Exactamente.
6: Pero me imagino que... que andaba por ahí también.
1: Exacto, por supuesto.
6: Con un beso grande para todos.
1: Un beso enorme, Silvi, ¿eh? Y el beso grandote para Mati, para Vero. Que nos cruzamos en el aeropuerto en Río. Pegando la vuelta. Ellos también venían de sus vacaciones. Nos cruzamos por allí. Volvimos, obviamente, en el mismo vuelo. De Río a Montevideo. Esa linda, ¿eh? El abrazo grandote para los dos. Vale un montón que hayan disfrutado esos días. Hola Gonzalo, bienvenido. Se te extraña, pero Diego llevó muy bien todo. Me alegro un montón que hayan disfrutado. Vi todo muy lindo. Muy lindo el comienzo, besos a ti y a toda la audiencia. Susana de Ruta 6. Muchísimas gracias. Beso grandote corazón, ¿eh? Para vos, para Luisito, para toda la familia por allí. Hola Gonza, ¿cómo estás? Bienvenido. ¿Me podés pasar? Él es contigo, lo canta La Misma Cuadra y Martín Piña. Gracias, besitos y un abrazo, Grisel y Juan. Abrazo grandote, queridos amigos. Gracias por estar ahí como siempre, ¿eh? Buena jornada por allí. Un saludo para Ramiro de Ruta 82. Y a ver cuándo se paga el asado, que tiene churrasquera nueva. El amigo Ricardo. Un abrazo, mi loco. Un abrazo grandote para Ramiro también, ¿eh? Gracias por estar ahí.
7: Buenas tardes, Gonzalo.
1: ¡Cucucho!
7: Buen inicio del programa.
1: Muchas gracias.
7: Uno para una amiga muy especial, Dayana.
1: Ajá.
7: Rodríguez.
1: ¿Sí?
7: El tema No se enamore de mí, de Los Consagrados.
1: Bueno, dale.
7: Un besote grande a mi tía Estela.
1: Ajá.
7: A Pato. A Elsa.
1: Esa.
7: Vino para vos, saludos.
1: Gracias, Cococho, querido. Abrazo grandote. Muchas gracias por estar ahí. Vamos con todo.
8: Hola, hola, hola. ¡Sí! ¡Qué alegría de escucharte! ¡Torbellino, como te extrañamos! Aunque Dieguito se portó bien.
1: ¡Eso!
8: Pero te extrañamos mucho, Torbellino. ¡Bienvenido, bienvenido!
1: ¡Gracias, minera!
8: Bueno, vaya un abrazo bien grande, lleno de amor para Juanchi, mi compañero, el patito de Cotepando.
1: ¡Eso!
8: Que cumplimos 2 años de habernos conocido, 2 años de aquella vez que nos trajiste acá, que nunca me voy a olvidar ese abrazo. De eso tan lindo que pasamos ese momento, Gonza.
1: Totalmente. Sabes,
8: igual que Tiaguito, es otro testigo que tengo.
1: Exacto.
8: Y muchos, muchos de corazón latino que saben de nosotros. Y bueno, quiero que nos pases algo de Luciano, tú sabrás.
1: Bueno, dale.
8: Ese momento cuando aquel tema de Luciano que dice que me quería conocer, como me decía el flaco y yo no quería. No sé cómo es que se llama, tú sabrás. Te mando un abrazo bien apretado para ti, para Tiaguito, para Lee, para el resto de los chicos y para todos los escucha Corazón Latino, para esa familia maravillosa que te acompaña en los viajes. Vaya un abrazo lleno de amor, con gusto a chocolate, como digo yo.
1: Gracias,
8: y que
1: corazón.
8: Viva el amor,
1: claro,
8: Gonza.
1: Que sí, vamos, bolsita. Beso enorme, querida amiga. Exacto, en el mes de mayo. Hace 2 años atrás. Conocían nuestros queridos amigos. Qué lindo, ¿eh? Es enorme, corazón. Y nació su amor. ¡Qué rico!
9: Hola, Gonzo, está buena la radio. Me gustaría que me pasara un... me llamo Lumarina y soy de Salina. Familia Carreño. Me gustaría que pasara algo de Cotopaxi y Amor de Millonario, por favor.
1: Bueno, dale.
9: Y te mando un beso para vos y para toda tu familia.
1: Muchas gracias. Beso grandote, corazón. Para vos y para toda la familia por allí, ¿eh? Muchas gracias por el cariño y la compañía.

0: loco.
1: Buenas tardes, mi amigo.
0: ¿Cómo anda, Patito?
1: Se extrañó mucho, mucho, mucho.
0: Gracias, mi loco.
1: Mucho. Yo al menos extrañé mucho. La verdad que sí. El programa se extrañó.
0: Gracias, Patito.
1: Tengo que decir la verdad, porque lo digo de corazón.
0: Gracias, mi negro.
1: Bienvenido,
0: ¿eh?
1: Gonza. Vamos, vamos arriba con todo, acá Patito. Estamos laburando un día medio. Ahora está como para salir el sol acá.
0: Ah, mira. Mira, mira.
1: Estuve mirando, estuvimos en contacto ahí.
0: Exacto.
1: Pasaron muy linda la aire en Brasil, así que me alegro.
0: Con muchas gracias, minero.
1: Viajero.
0: Exactamente.
1: Conozco una pila de ellos que estaban en la foto. Me alegro muchísimo.
0: Gracias,
1: vamos arriba,
0: querido,
1: vamos a con todo acá. Estamos. Bueno, un saludo para mi compañera Alcita que está a la escucha ahí. Ahí para el Chato Paniza, ahí también. Y para Waldi, la señora de la Juiz. Para Convito.
0: Ajá.
1: Para esto de San Carlos que apareció el otro día que tenía. Problema de familiar era, pero estaba bien, así que estaba bien, me alegro mucho, un saludo para él también. Para Diana de 8 y 9, vamos arriba con todo. Para Rosario y Daniel de España, que hacía tiempo también que lo sentí, que ya lo sentí.
0: Exactamente, están ahí los amigos. Exacto.
1: Para la familia Roya, ya también lo grande ahí.
0: Eso.
1: Y bueno, para todo, porque había para Nelda, la de las tortas, para Marita Solimar. Y bueno, yo que son una pila, que me quedan ahí. Y para el Nacho y Carmen, que hace tiempo que no lo siento también ahí del Tortoral, les mando un abrazo bien gigante. Para la gente de Melo allá, como es, ya piré ahí, no sé qué, que el otro día estuve escuchando a tu colega Landy, que anduvo por allá y estuvo comentando ahí.
0: Opa,
1: que anduvo por ahí.
0: Mirá, mirá.
1: Y para todo en general, un gran abrazo.
0: Vamos, Patito.
1: Que pasaron, como te dije, divino.
0: Exactamente.
1: Me alegra mucho.
0: Gracias,
1: cuando
0: minero.
1: Los amigos pasan lindo y para mí lo llevo en el corazón, porque. Eso es una alegría.
0: Gracias, mi loco.
1: Yo también ahí viviendo eso, pero lindo, lindo. Te mando un abrazo gigante. ¿Qué le pasa a de Luciano si no está todo bueno?
0: Bueno,
1: un abrazo gigante y que viva la
0: madre. ¡Eso! ¡Vamos, querido amigo! Te mando un abrazo bien apretado, Patito, Gracias por ese cariño, por esa amistad. Y siempre para adelante, mi loco. Buenas, ¿cómo estamos? Tanto tiempo. Para saludarlo al Patito, a Elsa, al tío Juan, a Carmen Barbieri, un besote a mi amor, Carmen. Pásame el viejito jubilado, el Nacho de Totoral. ¡Vamos, Nachito! Tanto tiempo, mi loco, Abrazo grandote, beso para toda esa gente, Gracias por estar ahí como siempre. Hola, Gonza, ¿cómo va? Te admiro y te envidio. Bienvenido al trabajo. Espero le hayas traído algún regalo a Diego, que anda volando. Siempre digo, cuando sea grande quiero ser como vos y vivir la vida paseando. Les pido algo de Cotopaxi para alegrar esta tarde gris. Abrazo y saludos a toda la audiencia. Pablo Leoni de las Piedras. Vamos, Pablito, querido. Fuerte abrazo, mi loco, beso grandote para Nela. Gracias por el cariño y la compañía.

0: hoy. Espero que hayan pasado precioso en el viaje. Quiero mandarle un gran abrazo a toda la barra.
1: Esta es la música de Ara.
0: No, manda Lili. ¡Beso enorme, Lili! Que estuvo de jodita el fin de pasado, que fue el cumple. ¡Beso grandote, corazón!
1: ¡Síguelo!
0: Anduvo de chiveo con la mayoría de la barra de viajeros. Beso gigante, querida amiga, ¿eh? Espero que haya disfrutado ese día más que merecido. Todo ese cariño. Beso y un abrazo bien apretado, ¿eh?
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0: Hola, Gonzo, un tema. Usted, el señor, voy por la entrada a mi tapera, Nelson 309-2. Un abrazo grande, amigo, gracias. Un abrazo grandote. Gracias por estar ahí, Nelson, queda participando, ¿eh? Buenas tardes, Gonzalo. Escuchando como siempre, acá, con la patrona y con Jime, la hija, cocinando milanesa. Un abrazo y felicitaciones, excelente el programa, Leandro de Camino Carrasco. Vamos, Lea. Fuerte abrazo, mi loco. Beso grandote para Jime y para la patrona. Gracias por estar ahí, por la compañía.
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0: Buenas tardes, Gonzalo, ¿cómo estás? ¿Cómo estuvo ese viaje? Por tierra gaúcha. Me pide un tema por los palmeras, el embrujo, Javier Barbano. Abrazo, querido amigo, ¿eh?

0: Gonzalito, bienvenido. Diego, 10 puntos. Me pasas algo de Mariel. Fuerte abrazo el Gaby Barriento. Vamos, Gaby. Abrazo grandote. Anda ya por Punta del Este, nuestra querida amigo. Laburando, palo y palo. Abrazo grandote, Gaby, ¿eh? Gracias por estar ahí como siempre. Buena jornada, mi loco.
1: ¿Quién pudiera tener tu voz? Buenas tardes, amigos viajeros.
0: ¿Cómo anda, Hilda?
1: Buenas tardes, Gonza.
0: ¿Cómo
1: Thiago,
0: estás, corazón?
1: Y bueno, a todo el grupo en general. Bueno, era para agradecerte a vos, Thiago, a Gonzalo. Y bueno, en general, a todos los amigos viajeros, porque pasamos unos días inolvidables. Fue un grupo divino, como siempre, los grupos que hemos

0: salido, se pasa divino, compartimos risas, charlas, mates, y nada más que, bueno, agradecer a los que se suman, ¿no?, por primera vez, y bueno, gracias, mil gracias, y no cambies nunca. Beso grande para todos, para los que fueron, los amigos viajeros que fueron, y para los que se quedaron. Así que para todos, abrazo grande.
1: Muchas gracias, corazón. Beso grandote, abrazo bien apretado. Para vos, para Rubén. Gracias por ese cariño inmenso. Gracias.

0: Pero ¿cómo estás, Rosa, querido? Después de unos días de vacaciones. Bueno, sé que pasaste impecable porque veía la foto y no voy a creer que nosotros acá con la estufa prendida o dentro del agua, vamos. Pero bueno, así son las cosas, mi amigo.
1: Así es la vida.
0: Buen día inhóspito, mi amigo. ¡Apa! Bastante inhóspito. Me llaman 3 días que está inhóspito, pero bueno. Me parece que va a seguir así.
1: Tiene toda la pinta, exactamente. Vamos
0: a mandar un saludo a Walter Cardoso. Al igual te va Barro Blanco, a Gladys, el Pato, a El Chita, a Rubén, a Gloria, a la gente allá, a los Mugiro, al Alberto de la 48, que también andaba de viajero por allá.
1: Exactamente, tal cual.
0: Juan Mañana. Un abrazo grande, Gonza querido, algo de Nino Bravo, Gonza.
1: Bueno, vale.
0: De Continental, mi amigo.
1: Gracias, mi
0: loco. Vamos que vamos, Gonza.
1: Vamos que no perdemos,
0: Un abrazo para mi amigo Tiago, que también la pasó muy lindo.
1: Sí, señor.
0: Abajo la sombrilla contigo, ¿eh?
1: Abrazo grandote, mi loco. Beso enorme para María Elena. Gracias por estar ahí, como siempre, por ese cariño, ¿eh? Y vamos para adelante.

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lo vamos a vivir de verdad. 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

0: solito.
1: Anteriormente, el temazo pa' mi gente de Joan Antonio Romero. Pasó un mate y un beso de Donato Raciati. Pasó Lucas Hugo Wills Pous, Peligrosa y Linda, pasó Cotopaxi, Amor de Millonario.

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0: borrachera. Gonza puede ser el tema que calor de supermercados. Un abrazo, Gaby.
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0: Gonzalo, si podés me pasás por Daniel de Sica la vuelta. Gracias, Cristina de la Chinchilla. Un grande, Cris. Gracias por estar ahí, ¿eh?
1: 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Porque
2: hola,
0: buenas, buenas. ¿Cómo anda usted?
2: ¿Cómo nos hemos pasado?
0: Pero de lujo.
2: Todo lindo, por suerte acá todo bien. Trabajando,
0: eso.
2: Firme.
0: Vamos.
2: Bueno, espero que hayan pasado muy lindo con este viaje.
0: Gracias, mi loco.
2: La verdad que... que hayan podido disfrutar, que les haya tocado días lindos. Y bueno, quería mandarle un saludo al amigo Ramón Austria, y a su señora, y un abrazo grande para ti, para toda la audiencia y a todos los oyentes. Bueno, que pasen lindo, muy bueno el programa. No te pido nada porque está todo bien.
0: Gracias,
2: bueno,
0: Néstor.
2: Chao, chao.
0: Un abrazo grandote. Gracias por estar ahí, mi loco, ¿eh? A seguir disfrutando. ¡Hola, Gonzalo! Acá por Canelones o Londres. Ya no sabemos, estamos perdidos. Se viene escuchando al Firme Corazón Latino. Este domingo no puedo ir a mi tapera. Porque cumple sus jóvenes 32 añitos, mi niña. Así que arriba y viva el amor. Abrazos, Vane. Beso grandote, querida amiga. Y el beso enorme para la peque, que ya no tan peque tampoco. A disfrutar por allí. Buena jornada, ¿eh? Bueno, bueno, por fin nos pusimos a trabajar. Muy feliz cumple atrasado. Y un muy feliz aniversario para el Chato. Y su señora, que sean por muchos años más. Un gran abrazo del Canario González de Paso del Medio.
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0: Un abrazo grandote, mi loco, ¿eh?
1: Que alegra los corazones del mundo.
0: Me contagiaste. Te vi laburar y me dio ganas. ¿Te das cuenta, vos?

0: Diego estuvo también muy lindo.
1: Eso,
0: Ah, Rodrigo
1: Calé.
0: estuvo también 10
1: ¡Vamos!
0: puntos.
1: Me alegro, me
0: Pasaba todo lo que
1: alegro.
0: le mandaban.
1: ¡Eso!
0: Y al señor ese que cumplió 50 años de casado,
1: Ajá, el chato.
0: que le vaya muy bien, yo también cumplía, antes de morir mi marido hace 5 años, justo 50 años de casado, por si me falleció. Bueno, un abrazo grande, amamos arriba, Gonzalo.
1: ¡Vamos,
0: gracias
1: negrita!
0: por venir. Chao, beso.
1: Un besote grandote, corazón. Gracias a vos por estar ahí, ¿eh? Un abrazo bien apretado para toda la familia.
2: Unamos los corazones. Gonzalo, buenas tardes. Hola, Luis Carpintero acá.
1: ¿Cómo andan, mi loco?
2: Excelente el programa.
1: Gracias.
2: Tienen un gran equipo. Vienen de buenas raíces. Falta
1: gracias.
2: Uno no puede venir o algo y siempre está bien cubierto el programa. Así que abrazo grande, felicitaciones y vamos arriba. Excelente con el programa.
1: Muchas gracias.
2: Pasame algo de Agatha, si puede ser.
1: Bueno, dale.
2: Gracias, Gonzalo. Abrazo grande.
1: Abrazo enorme. Muchas gracias, querido amigo, por estar ahí, por esas palabras, ¿eh? ¡Vamos con todo!
3: Buenas tardes, Gonzalo.
1: María del Carmen.
3: Sarmiento. Y escuchándote todos los días, bueno, bienvenido del viaje.
1: Gracias, corazón.
3: Y a ver si me puedes pasar algo de Cotopaxi para saludar a mi hijo Carlos, mi esposo Walter.
1: Ajá.
3: Y bueno, y a todos mis compañeros.
1: ¡Eso!
3: Ahí dice mi hijo que ahora vas a tener que aguantar el frío, porque allá en Brasil estaba lindo.
1: ¡Exactamente!
3: Dale, un abrazo.
1: Abrazo grandote para ustedes. Gracias por estar ahí.
4: Que como decía mi madre.
1: Y para mejor recién arranca esto. ¡Ay, ay, ay!
4: Y un poco más te llaman los tambores.
1: Un abrazo enorme. Buena jornada por allí, ¿eh?
4: No se nos va, mujer.
5: Hola, Gonza.
1: Hola, Mari.
5: Te extrañamos, Gonza.
1: Gracias, corazón.
5: Pero Dieguito a full con su radio.
1: ¡Vamos!
5: Impecable.
1: ¡Excelente!
5: Yo creo que el tiempo vas a quedar para Dieguito. Pero te extrañamos mucho, Gonzalo. No sé por qué, pero te extrañamos un montonazo.
1: ¡Gracias,
5: Estás
1: corazón!
5: Estás viajando, no te puedo creer yo. Pásame algo, Richie Banda Z.
1: Bueno, dale.
5: Besito, la María, vos dulce. Un besito para el cita, para el patito y para tu hijo, el precioso Taguito.
1: Gracias, corazón. Besote enorme. Gracias por estar ahí, por el cariño y la compañía.
4: Borracha de barba.
1: Beso para toda la familia, ¿eh?
4: ¡Ajá! ¡Sí! ¡Para vos, Susana!
6: Cierto, cierto, sí que cumplíamos años en este mes. No me acuerdo qué día, vos sabés la fecha, no me acuerdo. O sea, si te me preguntaba, no me acuerdo. El mayo era.
1: El mayo era, padre, exactamente.
6: Estuvimos contigo, Tiaguito, ya
1: lo estaba
6: esperando, que Tiaguito se le fue para atrás y el cita no lo había visto. Yo sí me acuerdo, se le fue atrás y pegó un susto.
1: ¡Qué lindo!
6: Y tengo las fotos todas.
1: Todo,
6: acá,
1: todo ahí.
6: Todas acá encuadradas.
1: Exacto.
6: Yo me acuerdo la fecha y el cita creo que tampoco se acuerda qué día era. Pero
1: el mayo seguro, ahora no me acuerdo de memoria. Pero lo tengo en el
6: Así
1: celular.
6: Bueno, buenas, cumplimos 2 años. Bueno, y por un feliz aniversario para el amigo Chato Panisa y feliz cumpleaños. La vez también atrasado, pero está bueno sabía.
1: Claro, exacto.
6: Yo te mando que pase el niño 50 años. ¡Bah! No es
1: fácil. Bueno, chanda, patito.
6: Bajada, pero siempre hay. Eso es lo lindo.
1: Y nosotros ni nos
6: y
1: casamos bueno, todavía, patito.
6: El amigo Valdés y María Elena también, ahí que me va a hacer una tortita para mí especial.
1: ¡Opa! ¡Qué lindo!
6: De dulce membrillo.
1: ¿Mirá, mirá?
6: Igual es para el Pocho Méndez, que se me había quedado.
1: ¡Grande, Pocho!
6: Para el profe Las Piedras también. Y para Blanquita, la abogada Blanquita. Vamos arriba, Blanquita, ahí.
1: ¿Eh?
6: Ah, para todo, para
1: Hay orden
6: todo
1: de no aflojar, ¿eh?
6: Y para este, ¿cómo es? Ahora me olvidé, ahora allá del Guanda, ahora me olvidé. ¡Ay! Bueno, estás, no se me acuerdo. Ahora se me juega la mente.
1: ¡No, chaco,
6: arriba, Gonza, con todo!
1: ¡Vamos!
6: Con todo. Acá estamos firmes. Está inhóspito, dijera Valdés.
1: ¡Inhóspita la tarde!
6: Me acordé para el Coco Padre.
1: ¡Ah, el Coco!
6: Y para Cococho y sus compañeras. Ahí quiero saludar también, me voy a olvidar. ¡Otro abrazo! ¡Vamos arriba!
1: ¡Vamos!
6: ¡No te da, Gonza, con todo, que está buenaza la tarde!
1: ¡Qué lindo!
4: ¡Vamos!
1: ¡Con todo, patito, eh! Hola Gonzalo, ¿cómo están? Espero que hayan pasado lindo con los amigos viajeros. Vale, saludar a todos y evito 10 puntos. Se te extrañó muchísimo. Buenísimo todo, corazón latino. Un abrazo enorme para ti, para Tiaguito, para los chicos y para todos. Ana de las Piedras. Grande, querida amiga. Muchas gracias por estar ahí, ¿eh?
7: Se hace larga la semana.
8: ¿Cómo andamos de vuelta? Acá andamos de vuelta.
1: ¿Qué dice, Tiaguito?
8: Bueno, felicidades para el Chato Panizo. No lo conozco, pero esos 50 años, toda una historia, como decís vos.
1: Totalmente.
8: Y otro abrazo grande para el patito de la Elsa.
1: Esa. También. ¡Vamos!
8: Vamos arriba, Gonza.
1: Abrazo, mi loco, ¿eh?
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10: Bueno, Gonzalo Enrique, en este momento habló como la dulce madrina de Corazón Latín.
1: Ahora
10: agradecida
1: sí.
10: Por todos los saludos que hemos tenido cuando tú no estás. Acompañándonos para no sentirnos tan solas, porque se te extraña de verdad, pero no tenemos que dejar de agradecer a Dieguito, que pone todo de su parte.
1: Exactamente,
10: todo de su parte.
1: Exacto.
10: Pero estamos más que habituados a ti, ¿viste? Entonces se te extraña y mucho.
1: Gracias,
10: supongo que
1: corazón.
10: Él también te extrañó, porque también merece estar en sus ocupaciones y lo hace con mucho cariño y respeto, sobre todo. Que
1: exacto.
10: No es poca cosa.
1: Exactamente.
10: Él hace el programa con mucho respeto, por eso vaya un apretado abrazo para él. Me encantó escuchar a Daniel y Rosario, que se les escuchaba muy poco últimamente. Agradezco el saludo de Raúl, como siempre. Vaya también para Nelda, vaya también para Ever del Freseca, para Valdés, que siempre está saludando. Mi amor, te saludó temprano.
1: Hoy, anda ahí, ¿eh?
10: Y no te pido nada porque los temas están todos muy buenos. Tendrás un montón de cosas para organizar, me imagino.
1: Exacto.
10: Tiaguito, lo vi disfrutando. Veo cómo tratás a los viajeros y realmente es admirable. Vaya, un apretado abrazo para sí, a quien conozco muy de cerca, Alberto y Alvita. Vaya, para
1: exacto.
10: Ellos un apretado abrazo de parte de Rubén y mío. Les habla Gloria Teresa, que los quiere mucho, mucho, mucho a todos. Margarita te está escuchando ahora en este momento. Oye, también.
1: Beso grandote para ella. Gracias, corazón, por esas palabras, ¿eh? Besote gigante.
11: Buenas tardes, Gonza, y gente de Corazón Latino.
1: Bueno, ¿cómo estás,
11: Walter? Me alegro en oír tu voz de nuevo.
1: Gracias, mi
11: nuevamente,
1: loco.
11: Que te haya ido bien y que ya estés con todos nosotros. Un saludo grandote entonces para ti. Me alegro mucho que haya salido ese viaje todo bien. Un saludo allá a ese hombre del Paso del Medio que está cumpliendo 50 aniversarios de casado. Me parece que algo dijo así, que ayer había cumplido 71 años. Bueno, estará disfrutando ayer, hoy, mañana y bueno, y todos los días. Ahora es un disfrute. Ya con 71 años el hombre estará en su casa jubiladito. Le mando un abrazo grandote. Así también como un abrazo para Valdés, para su señora, para el hombre de allá de Rincón de la Bolsa, para Elsa, para todos en general, para el Patito también. Un saludo grande a Juan Mañana, que siempre saluda.
1: Anda por allí también.
11: Y para todos en general, que tengan un buen día, una buena tarde, va. Un saludo ahí al tocayo de Barros Blanco, a su señora. Y para todos en general, va a ser un abrazo tremendo y a disfrutar de esta tarde gris, que está buenísimo para estar al agua en la estufa tranquilamente. Un abrazo.
1: Abrazo grande, Walter. Gracias por estar ahí, mi loco, ¿eh? ¡Vamos con todo!
12: ¿Cómo andás, Gonza, querido?
1: Bueno, ¿cómo andan a ir?
12: Mucho que hayan andado todos bien.
1: Gracias.
12: Bueno, y que ya estés de regreso.
1: Acá estamos.
12: Que es una alegría tan grande sentir tu voz. No porque hayamos estado mal atendidos por el hermano, pero
1: gracias.
12: Por Diego.
1: Exactamente.
12: Pero viste que es distinta las voces, se te extraña.
1: Gracias,
12: bueno,
1: corazón.
12: Me alegro de corazón que ya estás de regreso con toda la gente y que le haya ido bien lindo el paseo. Bueno, un beso grande y nos estamos hablando.
1: Claro que sí. Abrazo enorme, Nair, para vos, para el Cides, para toda la familia. Gracias por el cariño y la compañía.
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14: Y salí nomás con esas plenas, Gonzalo.
1: ¡Eso! ¡Vamos, Luisito!
14: Yo me iba a ir con Nacional porque la verdad me cargan el otro día, pero está, no pasa nada, vamos a Sudamericana. Pero hay que felicitar a la gente del Torque, hizo tremendo campaña en Sudamericana. Bueno, vamos arriba, Gonzalo.
1: ¡Vamos, Luisito! ¡Fuerte abrazo, abrazo, mi loco!
14: Acá andamos, como vamos. Siempre, escuchando.
1: ¡Qué grande! Gracias por estar ahí, ¿eh? ¿Cómo está Gonzalo? Acá laburando y escuchando las mejores cumbias. Me alegro que hayan pasado lindo del viaje. Saludos para ti, para toda la audiencia, Álvaro y Andrea. Abrazo grandote, queridos amigos.
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1: Toño y para todo el país.
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1: Abrazo grandote, muchas gracias por el cariño y la compañía. Para toda la familia por allí, ¿eh? El abrazo enorme.
16: ¿Cómo
1: anda, Raquel?
16: ¿Cómo tratan la humedad?
1: Acá estamos, llevándola.
16: Acá recién llegando, terminando la jornada. Preparando un matecito para tomar.
1: Excelente.
16: Tranquilo.
1: Muy bien.
16: Están todos lindos los temas.
1: ¡Vamos!
16: Igual pasamos cualquiera ahí.
1: Bueno,
16: con
1: dale.
16: Raquelita en Palmeo. Un saludo todo para las chicas, para los chicos.
1: Eso.
16: Y para todos que me conocen. Bueno, vamos arriba, Raquelita de Empalme Olmo.
1: ¡Vamos, Raquel!
16: Buen fin de semana.
1: ¡Un beso grandote, corazón!
17: Al corazón no.
1: Gracias por estar ahí, a seguir disfrutando de la tarde, ¿eh?
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0: Monte Rojo Bailadora. Anteriormente,
1: prepárate.
0: Los Palmeras y Cotín en Brujo. Pasó Mariel, pasó Luciano Pereira, pasó Grupo Palmar.

0: ¡Hola, Gonza! Soy María de Canelones. Me pasa Villanueva para escuchar con mi esposo. Gracias.
1: Puedo tirarte
0: abrazo grandote, María, para ustedes. Gracias por estar ahí, ¿eh?
1: Ya me está cayendo la paciencia. No te asustes si te suelto el coro del...
2: Buenas tardes, Gonzalo, querido.
0: ¡Oh! Este programa. Bueno, ¡Mauro Sosa!
2: Verdad, sinceramente, sin desmerecer a nadie.
0: ¿Ajá?
2: Devolvió la vida al programa.
0: ¡Vamos!
2: No hay otro como vos, Gonzalo. Así que vamos arriba. Un abrazo, Gonzalo, viejo. ¡Y
0: Perú!
2: ¡Eso! Vos, si puedes pasar... Te dije adiós, un día lo escucha Clotilde. ¡Arriba, Gonzalo!
0: ¡Vamos, Maurito! Gracias, mi loco, por estar ahí, ¿eh? ¡Vamos con todo!
3: ¿Ahí dónde?
4: Bueno, Gonzalo, después viene el viaje, Gonzalo, ¿se extrañó?
0: ¡Gracias, Julito!
4: La audiencia y felicitaciones a Chato Panisa ahí, 50 años aniversario.
0: ¡Eso!
4: Un abrazo. Y un abrazo también a mi amigo el Patito, que cumple años, aniversario también, con el cita ahí. Patito, que mi amigo, el Patito. Lo damos palo por tres, pero los queremos.
0: Exactamente, amor, odio.
4: Vamos arriba, Gonzalo. Recién
0: vamos, Julito.
4: Te voy a decir la verdad, recién me gonzo.
0: Bueno,
4: te
0: bien.
4: Estoy escuchando de noche ahora. Pero de día estoy escuchando poco porque duermo un poco, ¿viste?
0: Y tapa la noche, ahora.
4: Y más estos días se presta para dormir.
0: Grande, bueno, Julito.
4: Un abrazo.
0: Abrazo vamos enorme, arriba. Mi loco, ¿eh? Vamos, Julito, beso, andate para Moni, para Valen. Gracias por estar ahí, por el cariño siempre, ¿eh? Gonza participó por las entradas a mi tapera. Gabriel Durán, 201-8. Mil gracias. Un abrazo grande, Gaby, querido. Queda participando.

0: ¡Vamos arriba!
1: ¡Vamos, Patito!
0: Saludos para la voz dulce, Marita. Gracias por los saludos ahí para Walter Cardoso, que siempre me olvido. También un abrazo para la compañera ahí. Y para Dieguito y la compañera ahí también, de ahí de Cuchilla Roche. Y para Julio Mayo, que me estuvo saludando, así que me va a traer un regalo.
1: ¿Tú dices que sí, que te compró?
0: Y una FAO trae para acá, parece. Y el vino, trae todo para acá. La verdad que me dejó emocionado. Así que vamos arriba, sí, sí, vamos arriba. Y con tu hermano Dieguito, estuvo lindo el programa, sí. Todavía estaba atallado, escuché poco. Pero sí, sí, estuvo bien así.
1: ¡Vamos, Patito!
0: Y bueno, vamos a ver hoy que los pasos otros llegan, si podemos ganar la Sudamericana. Y si no, vamos a quedar el campeonato. ¿Qué vamos?
1: Así es el fútbol, Patito.
0: Otro abrazo para todos y vamos arriba, que vamos a salir a algún guiso para esta noche.
1: ¡Eso! ¡Qué rico, che! Con la descarga es una noche diferente. Abrazo enorme, Patito querido. Seguir disfrutando. Gonza, vaya las felicitaciones al Chato Panisa y a su señora, que sean por muchos años más. Gracias a Dieguito y su señora por el saludo. Un abrazo, el cita. Eso era andote, corazón, ¿eh?
2: Buenas tardes, Gonzalo.
1: Margarita, ¿cómo le va?
2: Bueno, me alegro que hayan disfrutado.
1: Muchas gracias.
2: Quería saludar al Patito, a Elsa. Feliz aniversario. A Gloria Teresa, bueno, a toda la audiencia.
1: ¡Eso!
2: Si me podés pasar algo del Grupo Palmar.
1: Bueno, mira, justo lo tuvimos.
2: Un abrazo para todos, que pasen bien.
1: Gracias, feliz corazón. Día. Besote enorme. Gracias por estar ahí. Buenas tardes, Gonzalo. Me alegro un montón que hayan regresado bien. Y tu magia, la alegría de la Continental. Me pasas algo de los reversionados. Para Oscar y Claudia en Palme Sauce.
3: Yo no estoy parado.
1: Abrazo grandote para ustedes, queridos amigos, ¿eh? Gracias por estar ahí como siempre.
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1: ¿cómo estamos, Gonza? Acá estamos escuchando como siempre en el trabajo de los hongos. Un abrazo muy grande, Mabelita de León. Beso enorme, corazón, ¿eh? Gracias por estar ahí, por hacernos saber que andas por ahí del otro lado. Beso grandote y vamos con todo. Bienvenido al frío otra vez, Gonzalito. Quisiera saludar a los que cumplieron el aniversario. El Chato Panisa y su señora, el Patito y el Cita. Que sean por muchos años más. Saludos para todos en general. Gracias y nos vemos pronto. Graciela Rodríguez. Gracias, querida amiga. Besote enorme, ¿eh? Para vos, para Vale, para toda la familia por allí.
4: Qué Gonza, me olvidé de contarte una anécdota. Que vino el Manzanita, ¿viste?
1: Ajá.
4: Y le pidió una trampa de rata para la María.
1: Ajá.
4: Y yo no podía creer, ¿no? Estaba con el manzana grande, ¿no? Y vos sabés que le tuvimos que dar un prospecto cómo armarle y agarrar la rata.
1: ¡Opa!
4: Un tipo que se crió en la quinta, no sabe armar una trampa nada de rata, ¿no? Ah, le dimos palo como loco.
1: Ay, no te
4: quería decir al aire, pero bueno, se me escapó, vos. Pero, ¿qué?
1: Le enseñaste, Carlito.
4: No sabía armar una trampa. Y ahora le mandamos un YouTube para que a ver si le agarraba la mano.
1: A ver si entiende.
4: Dale, Gonza, abrazo grande.
1: Vamos.
4: Y yo creo que ya mandó algún mensaje, pero yo tuve que hacer una entrega ahí, media rápida en la moto y obvio que no llevé el celular. Pero capaz que no se animó a decir nada.
1: No, no dijo nada. No, ni apareció. Abrazo, Carlito.
4: Vamos arriba, Gonzalo. Gonzalo.
1: Vamos, Rubén.
5: Una habla de Teresa, Roger, Mila, Patito, Elsa, Alberto, Julio Mayo, a Blanquita, a Marujita. Y para todo, para todo.
1: ¡Eso!
5: Está muy buena esta la música, dale. Vamos.
1: Gracias, Rubén. Vamos con todo, Abrazo grandote, mi loco. A seguir disfrutando por allí.
0: Gonza querido.
1: ¡Valde!
0: Gonza querido.
1: ¿Cómo anda, mi loco?
0: Gonza, ¿cómo te fue en ese viaje, Gonza?
1: Era un lujo, minero, un lujo. Un
0: saludo al Patito, a la señora Elsa, Freddy Pombo, al Chato Panisa y a mi gente allá. Que ya voy viajando, Gonza.
1: Eso.
0: Te mando un abrazo, Gonza.
1: Igualmente. ¡Vamos, Valde!
0: Llegaste para alegrar las tardes, Gonza.
1: Gracias, mi loco. Abrazo enorme. Para vos, para toda la familia por allí, Gracias por estar.
6: Buenas tardes, Gonza, ¿cómo se te va?
1: ¡Upa!
6: ¿Usted no está arriba del avión ya?
1: ¡No! ¡Ya me bajé!
6: ¿Sube foto de estado del avión?
7: Pero está cagando.
1: Pero eso fue anoche, Mor. Fue anoche.
7: Bueno, un beso grande para mi suegra Maruja y para todos los que están escuchando en general.
1: Esa.
7: Y bueno, nada. Me gustó esa. Me gustó esa canción. Bastante, de 30 o de 40, pero bueno, está tal. Esa me gustó. Bueno, un beso grande para todos. Arriba con ese programa.
1: Gracias, Mor. Y beso grandote. Además, me pone feliz aniversario para el Patito, para Elsa, para Panisa. Y sí, Julito hace el regalo un fin de semana a orilla de Playa Pascual. Ay, Dios. Beso grandote. Buenas tardes, Gonzalo. Participar por las entradas a Mitapera. Raquel de Empalme Olmos. 424-7. Beso grande, Raquel. Queda participando, corazón. Recuerden que el viernes hacemos el sorteo para

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1: Les agradezco de todo corazón a todos ustedes que han estado ahí del otro lado. A todos los que se comunicaron y los que no, pero que están ahí acompañándonos, que son parte fundamental también de esta gran familia. Gracias a todos de corazón por este recibimiento, por esa energía divina, por tanto cariño, por tanto amor.
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1: Y se nos va yendo este miércoles, que no es uno más. Un miércoles lleno de sensaciones, de sentimientos, de felicidad.
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Les agradezco a todos por cada mensaje, por cada presencia, por permitirme sentirme parte de esta gran familia. Y por allí

Quiero que sepan que no ha sido nada fácil para mí tener este presente. Han sido muchísimos años de mucho trabajo, años de muchísima paciencia.

0: Quizás hoy la gran mayoría de ustedes vean este Gonzalo Alonso y dirán, ¡pa, qué vida que lleva! Vive viajando. Mirá la energía que tiene cada uno de los días. Y créanme que eso no ha sido fácil para mí. Porque como a todos, la vida me ha marcado, me ha golpeado, pero sobre todas las cosas me ha hecho entender, comprender y aprender. Y hoy esta realidad con la familia viajera, que ya son más de 4 años, en mayo hicimos 4 años desde la primera salida grupal que organizamos. He vivido muchísimas experiencias, he conocido muchísimas historias de vida que me han tocado el corazón, porque obviamente todos somos humanos, todos tenemos una historia de vida, todos tenemos algo para sanar o una herida que sabemos que no se va a curar, pero que tenemos que aprender a convivir con ella y aprender a llevar la vida día a día con algo que sabemos que lo vamos a tener permanentemente. Y ustedes se preguntarán, ¿cómo hace Gonzalo para tener esa energía todos los días? No ha sido tan fácil, mi querida familia.
1: Entra ya, no tengas miedo.
0: Me ha costado muchísimo.
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0: Somos, me han lastimado muchísimo también.
2: Pasa y tómate una copa.
0: Y aunque ustedes no lo crean, más de una noche lloré.
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0: Más de un día sufrí.
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0: Pero cada una de esas heridas,
2: mi familia,
0: de esos momentos malos, donde nos preguntamos por qué a mí.
1: Todos a la vez. Y después se pelean por un mes.
0: Entendí que lo que es para mí es porque la vida me está enseñando algo.
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0: Porque me enseña constantemente. Porque cada día que me levanto lo hago predispuesto a aprender algo más. A poder llegarle a alguien más con mi experiencia. En esta corta o larga edad, como lo quieran ver, con mi experiencia personal de niño creciendo, y nunca me imaginé llegar a ser este Gonzalo Alonso. La vida me ha sorprendido un montón de veces. Y no es que yo nací ya sabiendo que quería hacer esto. Lo fui aprendiendo,
1: una muestra de cariño,
0: lo fui entendiendo.
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0: Pero sobre todas las cosas he tratado de trabajar constantemente en mí.
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0: En mi valor, en lo que soy, en lo que doy.
2: La comida.
0: Y en lo que necesito recibir para dar también.
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0: porque todos necesitamos recibir para poder dar.
1: La dieta otra vez.
0: Y más de una vez necesité un abrazo, claro que sí. Más de una vez me sentí solo. Más de una vez no entendía situaciones que me estaban enseñando a evolucionar, a aprender a caminar. Y más allá de todos esos dolores, de esas heridas,
1: quiten todo y a la misma,
0: que lo primero que hacen es cerrarnos el corazón. Y es lo lógico. Cuando nos lastiman, lo primero que hacemos es ponernos un escudo.
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0: Y cerrarnos. Creer que el amor no existe. Creer que no somos merecedores. Nos hacen dudar de uno mismo.
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1: Ya lo ves.
0: Y esas personas que me han lastimado a lo largo de mi vida, hoy les agradezco. Porque me enseñaron a valorarme, a darme el amor propio que necesito para cada día. Y hoy, gracias a Dios, soy la persona que soy. Gracias a toda la gente que ha pasado por mi vida y que me ha enseñado algo, siempre me dejan algo. Y así hasta con una herida me han hecho evolucionar, cargarme de amor propio y querer seguir adelante, no bajar los brazos, a sentirme feliz de la persona que soy y a comprender que no a todo el mundo le voy a caer bien. Ni tampoco quiero caerle bien a todo el mundo. Simplemente quiero ser feliz, hacerme feliz, valorarme, llenarme de amor y poder brindarle el amor a esa gente que me devuelve. Esa gente que se alegra de cada victoria. Esa gente que se preocupa día a día, que te piensa,

0: dejando.
1: Y aún así,
0: entra ya, no tengas miedo.
1: He entendido y la vida me ha demostrado que no podemos cargar con mochilas, que no podemos sostener a todo el mundo, a todo el alrededor y perdernos nosotros mismos.
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1: Porque obviamente el alrededor siempre va a exigir más.
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1: siempre va a pretender más.
0: Hablan todos a la vez.
1: Y el amor propio lo que hace es entender lo que uno es. Es saber poner límites. Es decir, hasta acá llego. Por más que haya dado de más, hasta acá llega mi amor. Y no es de egoísta, no es de malo. A veces dar un paso al costado. Amando y sintiendo el amor más grande del mundo, aún así, a veces aislarnos o dar un paso al costado es demostrar amor, pero demostrar amor para uno.
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1: Y por eso muchas veces le digo, no lastimen. La reacción inmediata a cada acción es justificarnos y herir. Y la gente se ha acostumbrado a eso. Y me ha pasado muchísimo. Y ha quedado por el camino mucha gente en mi vida que sobrepasó límites y no, hasta acá llegué yo. Hasta acá llegó mi paciencia. La gran mayoría de ustedes conocen el Gonzalo Alonso, que tiene empatía, que brinda amor. Sí, eso lo soy. Pero ahora cuando me lastiman, o cuando intentan apagarte, porque la energía, la luz es eso. Es que a lo demás les vamos a generar una reacción. Y no todos reaccionan de la mejor manera. Y mucha gente, lamentablemente en este mundo, quiere hacer mal. O esa luz los encandila. Y nos quieren apagar. Y a muchos de ustedes les debe pasar también. Que te quieren bajar.
0: Se puso bueno. Como dice el abuelo.
1: A la misma altura que están ellos. Y ahí están nosotros. Dar el paso al costado sin miedo vamos a sentir siempre, pero tomar la decisión por uno mismo. Tenemos que aprender a escucharnos a lo que marca el corazón. Y muchas veces es muy difícil llevar el corazón y la mente de la mano. Porque la mente dice una cosa, porque el corazón dice otra. Porque a veces no podemos creer que la gente o quien pensamos que tenemos al lado nos quería realmente, hasta que fájate, se lastima. Y necesitamos poner límites, saber poner límites y valorarnos. Aprender a darle nuestra energía a quienes se lo merecen. A quienes no se encandilan, al contrario, te ayudan a elevar esa energía, que te ayudan a crecer, que te pueden criticar, sí, pero que no te van a lastimar, que te van a poder corregir frontalmente. Y obvio que a ninguno nos gusta que nos corrijan. Pero aprendamos a escuchar. Y si es de alguien que nos quiere para bien, más todavía. Y hoy llevo, sí, hace mucho tiempo que vengo trabajando en mí y soñaba una vida así.
0: Somos pocos, pero
1: claro que me encanta viajar y que lo hago con personas que llegan, gracias a Dios, con esa misma energía y esas ganas de disfrutar.
0: Para otra silla.
1: Que lo hacen todo mucho más fácil. Claro que sí, pero todo es trabajo. Mi familia. Todo es responsabilidad. Y hace mucho tiempo que camino con el corazón abierto.
2: Sí.
1: Y a veces me lastiman. Y sí, pero entiendo que yo no puedo cambiar. Que no puedo cerrar mi corazón ni estar esperando que todos me vayan a lastimar.
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1: Porque ahí es cuando nos endurecemos, cuando bajamos nuestra energía, cuando sentimos que la vida no tiene sentido. No permitan eso. No permitan que los apaguen. No permitan que no los valoren. Arrímense a los que los quieren de verdad. A esos que les brindan amor constantemente. Y que si les tienen que decir algo, se los van a decir. Pero mirándolo a los ojos y tratando de hacer bien siempre. Y hoy me toca estar en una situación donde recibo amor constantemente de todos ustedes y muchos quizás ni me conocen.
0: Solo es gente.
1: O muchos que están ahí, que escuchan.
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1: Y que son parte de todo esto.
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1: Y quiero que sepan que para mí no ha sido fácil. Ha sido un camino larguísimo, de muchísimos años. Donde una vez más le digo, trabajo con mi terapeuta Julia Pastorini, que me ha ayudado muchísimo, me ha dado herramientas para poder trabajar yo, para trabajar en mí, para aprender a recibir amor y dar. Y siempre es así, en la pareja, con los amigos, con la familia. Es cuestión de dar, pero también de recibir, y no se conformen con migajas. No se conformen con lo menos que se merecen. Pero trabajen en ustedes. Abracen, brinden ese amor que todos quieren recibir, pero también ustedes tienen que recibirlo. Mucha gente me ha dicho, Gonza, tus abrazos son únicos. Porque yo cuando abrazo lo hago con el alma. Porque me encanta cada abrazo, porque es una conexión que me llena a mí. Y claro que me hace feliz. Y me llena de orgullo. Y me siento especial porque cada abrazo que doy es porque lo siento. A veces yo necesité un abrazo y no lo tuve. Y no por eso me cerré, comprendí que algo en mí faltaba, que algo tenía que seguir trabajando en mí para poder sentirme bien. Completo no, porque nunca nos vamos a sentir completos, porque siempre va a faltar algo. Pero tratar de caminar con el corazón abierto, con empatía, con entender que para algo estamos en esta vida. Y es para hacernos felices, para llenarnos de amor y poder brindar el amor para todos los que nos rodean y que se lo merecen de verdad. Les agradezco a todos por tanto cariño, por tanto amor, por permitirme a quien soy. Por enseñarme cada día a seguir creciendo. A mejorar. Y aún así desde el dolor seguir encontrándole sentido a la vida. Querida familia, les mando un abrazo grandote para todos. Gracias, perdón al Puma porque me pasé nuevamente.
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1: Pero necesitaba decirles todo esto.
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1: Soy uno más como todos ustedes y la vida me sorprende constantemente.
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1: Y soy afortunado, privilegiado.
0: De presente a mi gente.
1: Y me siento feliz y orgulloso de lo que soy y del amor que recibo de todos ustedes.

0: Porque todos somos afortunados en despertar cada día para seguir viviendo. Gracias a todos de corazón. Los espero mañana, querida familia.
1: Una muestra de cariño.
0: A seguir disfrutando, a seguir celebrando, a seguir amando.
2: Solo es gente extrovertida. Cuando griten, no te asustes.
0: Abrazo bien apretado para todos. Muchísimas gracias.

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0: Amigos, el placer de saludarlos, de volver a reencontrarnos. Arrancamos una nueva edición de este viaje rumbo al canto nuestro, rumbo al sur, aquí en Continental. Volvió el país del amor, volvió el país del amor. 12 minutos de... una cosa impresionante, la inspiración. No, le hizo mal el sol, le hizo mal el sol de hace más. No, ya no lo vamos a Garito a llamar para el Caribe, ya porque le hace mal el sol. Arrancamos, tenemos mucho para compartir en esta tarde de Rumbo al Sur aquí en Continental. Vamos a estar disfrutando la música que ustedes elijan, 098-71-1600, para que ustedes sean los protagonistas eligiendo la música que vamos a escuchar hasta las 19 horas, hasta las 7 de la tarde aquí en Radio Continental, en los 1600 de AM. Vamos a compartir todo lo que se viene en cuestión de espectáculos, de fiestas, así que bueno, bienvenidos para todos. Habilitada la comunicación, 098-71-1600, esa changa de elegir la música es de ustedes, así que arriba a comunicarse. Nosotros arrancamos, día gris, feo, húmedo, está lloviznando en Montevideo, en algunos lugares, así que bueno, no es raro que se venga alguna garúa para este lado también, pero bueno, lindo para prender la estufita, disfrutar de la cantora, para disfrutar de la radio, y bueno, y seguir disfrutando este clima, que por lo que estaba mirando acá, Meteored anuncia que vamos a tener hasta el lunes de la semana que viene, por lo menos así, con nieblas, neblinas, brumas, llovizna, escasas, débiles, dice, llovinas débiles, dice, así que bueno, y 15 grados de temperatura, 17 el sábado, y bueno, las mínimas que no son muy bajas, 7, 10, 8, más o menos, así que bueno, seguirá así la cuestión entre brumas y nieblas, seguiremos disfrutando este otoño. Todavía no empezó el invierno, Miguelito, con eso le digo todo, todavía no empezó el invierno, esto recién empieza. Ay, agarrate, Joaquín Caicur. Arrancamos, echamos los pingos al camino con Miguel Páez en los controles técnicos de emisión, echamos los pingos al camino del canto nuestro y del folclore, como siempre, cantándole al más grande de todos los orientales.
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2: 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La changa de elegir la música es de ustedes. Haceme la changuita, 098-71-1600.

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0: Caladrillero, Julio Menchaca, ¿cuántas casas se han construido y ni siquiera tengo un techo? Decía la canción de Julio Menchaca, el ladrillero, ¿a cuántos les habrá pasado lo mismo? Vamos, la música de Los Canarios Queridas, como siempre, el pandense Julio Menchaca lo presenta. 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Arrancamos con la comunicación, con los mensajes que van llegando al 098-71-1600. Arrancamos con Daniel de Ruta 5. ¿Cómo te va, Danielito? ¿Qué
1: Humita, ¿cómo
0: dice?
1: andamos? Bueno,
0: ¿Todo bien?
1: cuán ciertas las palabras de Gonzalito, ¿eh? Me adhiero totalmente y un abrazo grande a Gonzalito también. Si habrá que aprender en la vida. Bueno, Pumita, acá por comer algo, quería pedirte si me podías pasar por Santiago Chalar del Templado. Abrazo grande, Pumita.
0: Dale, abrazo del templado. Ahí está. Bueno, Nelson Suárez, ¿qué dice? ¿Cómo le va?
2: Buenas tardes, don Puma. ¿Cómo anda el hombre?
0: Anda bien.
2: ¿Todo bien? Quería pedirle a ver si me podía pasar Nada Tengo de Ti por Horacio Guaraní. O si lo tiene por algún cantante uruguayo.
0: Bueno,
2: Métale nomás.
0: lo
2: Bueno,
0: buscamos.
2: dele Puma un abrazo.
0: Abrazo grande, amigo. Abrazo grande. Buenas tardes, Puma. Buenas tardes, programa. Como siempre, si podés pasarme rumbiando para la meseta, gracias, saludos. Abrazo, dice Tejera. Abrazo grande para el amigo Tejera. Buenas tardes, Pumita, ¿cómo estás? Siempre estamos acá escuchando. Un abrazo, dice Mabel, de la estación Atlántida. Jesús, ¿cómo le va? ¿Qué dice? ¿Todo bien?
3: Buenas tardes, Puma. Buenas tardes, Pumita. Tempranito te mandé el audio. Bien las palabras del Gonza. Totalmente de acuerdo con todo lo que dice. Puede ser aprontando el nido por Abayuá Sánchez para Jesús Aeroparque.
0: Dale.
3: Y felicitar a la gente de Torque por la campaña que viene haciendo. Un bolso te lo dice, de verdad.
0: Dale, Jesús.
3: Vamos arriba, Puma, vamos
0: Acá no
3: arriba,
0: hablamos de
3: Pumita.
0: fútbol, Jesús. No hablamos de fútbol. Y Torque no tiene hincha, Torque. Dos hinchas tiene Torque. Seguro. La campaña que está haciendo el Bolso Nacional, que está en la Sudamericana, es una campaña. Jugando al fútbol. Una vergüenza, son. Una vergüenza. Nada, no se puede hablar de fútbol. No hablamos de fútbol en este programa porque no, nuestro deporte es una ginética. Susana dice: buenas tardes, Puma. Aquí acompañándonos, como siempre, con el excelente programa. Saludos a ustedes, la audiencia, Juan Luis, Susana y Natalia. Si puede, pase un tema del Mahay. Gracias, dice. Bueno, abrazo grande. Vamos con la música, a seguir disfrutando de Los Canarios Queridos en este viaje rumbo al sur, presentado por Somos, servicio de acompañantes. 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Llega el dúo Yerahuira con este temazo espectacular, Chamarrita de los Pueblos.

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0: Nada tengo de ti, la música de los Tucutucu sonando aquí en la radio, tema que nos habían pedido a través del 098-71-1600, la música que presenta Gomería La Curva, allí en la ruta 30, o en la ruta 82, que digo 32, la ruta 82, en el kilómetro 49-500, a 200 metros de la Cruz de los Caminos. 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Gustavito de Camino Carrasco, ¿qué dice? ¿Cómo le va? ¿Todo bien?
1: Gustavo Camino Carrasco, pasame los orillero para Martín Quín, a Martín Aquino. Buen comienzo del día de hoy. Estamos tomando mate las casas. Saribrinas, mojas, un poquito.
0: Sí, sí.
1: Buen comienzo del día de hoy.
0: Humita, Gustavo Camino Carrasco. Abrazo, Gustavito, ¿eh? Abrazo grande. Luisito Parodi, ¿qué dice?
2: Hola, Puma, Miguel. ¿Cómo les va? Abrís la tarde, sí, está brava, está lindo para escuchar la cantora.
0: Sí, señor.
2: Quería ver si me podías pasar Sembrador de Abecedario.
0: Dale.
2: Un abrazo muy grande para ti, para todos. General, gracias, Luis Parodi.
0: Abrazo, Luisito. Abrazo grande. Don Washington Larrañaga, ¿qué dice? Bueno, ¿cómo le va?
3: Puma, ¿cómo andas? ¿Andas bien?
0: ¿Todo bueno?
3: Bueno, ahí pido un tema ahí para pa saludar a Juancho, Arismendi, San Ramón, y para acá, para el amigo Caraballo de la Arena, y para mi hermano, el alambrador ahí. Si me puedes pasar, si es Jaguar o Güero, pásamelo. Dale, un abrazo.
0: Dale, abrazo grande, abrazo grande. Teresita de San José.
4: Hola, Puma, ¿cómo le va?
0: ¿Todo bien?
4: Soy Teresita de San José. ¿Me puede pasar un tema de copla alta?
0: Sí, cómo no.
4: Gracias, saludos para usted y para toda la audiencia.
0: Abrazo, que pase muy bien, abrazo grande. Mónica, ¿cómo andás?
5: Buenas tardes, Puma, ¿cómo dice que le va? Bueno, un beso grande para la señora Maruja, para todos. Y bueno, para el patito que ya tiene el agüita y la arena pagada por Julio en Paya Pascual, ahí al borde del agüita.
0: Mirá.
5: Y bueno, nada, buenísimo el programa, te escucho todos los días, pero como ves, no te mando mensaje. Y ahora estoy haciendo unos pastelitos de dulce membrille, ahora sí le voy a mandar al Puma, porque si no el Puma va a decir que ¿qué pasó acá? Bueno, un abrazo grande para todos y bueno, vamos arriba con ese programa, y la verdad que las palabras de Gonzalo fueron muy, muy, muy bonitas.
0: Dale, abrazo grande. Canario González, ¿qué dice?
6: ¿Qué dice, Pumita? ¿Cómo estamos?
0: ¿No? ¿Todo bueno?
6: Nos está mandando de la tarde al Paña, así creo que el cuadro contrario anoche jugó sin golero, por eso fue que ganó.
0: Seguro. Vos decís, Canario. Bueno, mira que creo que ponías a Superman, no lo sacaba de ahí de la esquinita, ahí donde tejen las arañas, donde la metió, viste, el coso. No es changa. No está, este sí le invoca el arco, no como el de ustedes, que no le invoca el arco hace no sé cuántos años. Bueno, ahora no está jugando, pero no le invoca el arco. Viste, aquel que era mejor que Messi, que Ronaldo, y no sé qué, y no le invoca el arco. Este sí le invoca, allí, donde tejen las arañas, la metió. José Pedro Rodríguez, ¿qué dice don José Pedro? ¿Todo bien?
7: En general, quiero saludar a toda la audiencia, no nombro ninguno porque son muchos.
0: Seguro.
7: Todos los días los escucho. De mañana en Agrocontinental, se saluda. Y bueno, y de tarde en Corazón.
0: Y después otra vez.
7: Bien, menos entre espuelas y guitarra porque no pueden, ¿no? Bueno, Pupita, bueno, espero que ande bien. Escribo poco, pero escucho todos los días.
0: Dale.
7: No es tema, es rumbo al sur, no hablar de fútbol. Pero sí, Quitor que anda volando, Más grande que
0: Abrazo, Pedrito. No se habla de fútbol en este programa. No se habla de fútbol. Bien, después me sacan a mí, ¿viste? No. Puma, buen programa. Saludos para todos desde Castellanos, dice Luisito. Nos manda la foto del nieto con la camiseta del más grande ahí. Abrazo grande, che, para el nieto. Qué cara inteligente tiene ese gurí. Vamos a seguir con la música. Después seguimos con la comunicación. Hay muchos mensajes que están llegando. 098-71-1600. 14 de junio se viene la fiesta criolla a total beneficio de la escuela 208, desde las 11, desfile de caballería gaucha, sale desde la ruta 36 y Camino Lloveras hasta el predio en el Club El Tropezón, donde se va a hacer la fiesta criolla, jineteadas de vacunos, pruebas de rienda, juegos varios, servicios a total beneficio. Organiza la parcería Rudo Centella a total beneficio de la escuela 208. Informes para anotarse para los vacunos, porque es anticipado, después no se van a poder anotar. 099-688-772. 099-688-772. Reitero, el 14 de junio a total beneficio de la escuelita Balmori Lloveras, la escuelita número 208. Seguimos disfrutando música, seguimos complaciendo solicitudes. Se viene para acompañarnos Santiago Chalar del

solo con una taperala, y ahora sirve de echadero donde descansa el ganado.

testigo en la inmensidad. Y abajo algún terutero rondando en la soledad.

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0: Ahí estaba la Sinfónica de Tambores con este tema con rumbo a la meseta. Ya se está preparando la gente para irse rumbo a la meseta en esa marcha espectacular de a caballo. 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Vamos a continuar con la comunicación, a seguir disfrutando de los mensajes que están llegando al 098-71-1600. El Nacho de Chamillo, ¿cómo le va, Nachito? ¿Todo bien? ¿Qué dice?
1: Por acá andamos en el pueblo. Estamos con unos días libres.
0: Está bien.
1: Y tranquilo al lado de la estufa. Al lado de la estufa acá.
0: Está bien.
1: Escuchando el programa.
0: Tranquilo. No entiendo qué está haciendo al lado de la estufa, Nacho. A usted le gusta el frío. Salga para afuera.
1: A Roberto Moreira y a Raúl Gutiérrez.
0: Y bueno.
1: Pasate un tema si tenés a mano. Por los tacuruses, el tema Al Yaguarí. Muchas gracias, saludos. Habló Nacho acá de Chamizo.
0: Dale, Nachito, abrazo grande, che. Pero salí para afuera, muchachos. Si a vos te, sos otro de los que te gusta el frío, disfrútalo. Fernando Ravelino por acá manda un afiche. No sé qué, bueno, después lo vemos. Don Juan Arismendi dice buenas tardes. Retribuirle el saludo para Washington Larrañaga. Bueno, abrazo. Claudio, ¿qué dice? ¿Cómo le va?
2: ¿Cómo anda, señor Puma?
0: Anda bien.
2: Buenas tardes. Estamos acá en la villa haciendo algo acá. Medio con frío, pero haciendo algo. Vamos arriba. Buenas lo que dijo el amigo Alonso ahí, el de Corazón Latino. Vamos arriba. Vamos a ver si podemos abrir nuestra vida nuevamente, como dice él, en muchas partes. Gonzalito ahí que se emociona mucho. ¿Estamos, negro?
0: Vamos arriba.
2: Ahí, el Rancho Piedra, Claudio de los Horneros.
0: Dale. Ernesto Berruti, ¿cómo le va? ¿Qué dice? ¿Todo bien? Está bravo, sí, está bravo, sí.
3: Varios accidentes,
0: muy bien. Sí, hay que tener cuidado. Hay que tener cuidado y sobre todas las cosas. A ver. Tener cuidado y sobre todas las cosas. Vos sabés que a mí el tema es que hay gente que cuando hay cerrazón así, que van en los vehículos, prende los pica-pica y no está bien hecho eso, no está bien hecho, no se pueden prender los pica-pica. Los vehículos traen una luz que son antinieblas, que son los focos antinieblas, que eso es lo que hay que prender. Los pica-pica es cuando estás parado en la ruta. Cuando parás en la ruta tenés que prender los pica-pica. Pero generalmente la gente cuando se asusta con la niebla y prende los pica-pica, y no es correcto eso, pues los pica-pica se prenden cuando vos estás parado en la ruta. Pero bueno. Es algo que desde el otro día estaba parecido al que dijo Berruti de la Niebla, me acordé. Puma, el domingo te pasaste, recitaste Lachero, felicitaciones. Sí, Faustino Lachero, temazo eso. Patito de Costa de Pando, ¿qué dice, Pato? ¿Cómo le va?
4: Buenas tardes, mi amigo Punita, ¿cómo estamos con este día otra vez? Húmedo y feo, y ahora está otra vez el razón de ir a mañana creo que se va.
0: No.
4: Vamos a ver qué pasa.
0: Hasta el lunes.
4: Voy a hacer, saludar que sea mi compañero, que según Pedrito no se puede saludar. Lo tiró, Y de fútbol se sabe que no se habla, los programas estos no son de fútbol, ¿eh?
0: No.
4: Los únicos que hablan en fútbol.
0: ¿Viste?
4: ¡Vamos arriba! Saludos para mi compañera Alcita, entonces. Y ahí para la Kika, ahí para la Moni, que va a traer pastel, que va a ser Julio Más, que me va a regalar.
0: Mira.
4: Pásame el peón por Copla Alta.
0: Dale, Patito. Un abrazo.

0: antes. Ahora vamos a tomar un juguito, Maus.
1: Hoy tuve con...
0: Miguelito, mañana va a tener libre, que se tome el juguito, mañana aproveche, mañana y el viernes a meterle el jugo, que eso es bueno para el sedante, para el corazón.
1: Escuchá, Pato, dejate tomar jugo. En estos días te voy a ir a visitar un amigo que quiere conocerte, y hoy le dije más o menos cómo podía ser para ubicarte, así que te va a ir a visitar un amigo que quiere conocerte. El precio de la fama, tenés que pagar el precio de la fama. Vamos con más música, vamos a seguir disfrutando Canto Nuestro aquí en Continental en los 1600 de AM, a seguir disfrutando este viaje rumbo al sur aquí en los 1600 de AM. ¿Qué tenemos por así ahora, Miguelito? Aprontando el nido. Aguayuba Sánchez se viene con este tema de Abel Soria, Aprontando el nido.

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0: La música de los Tacuruses, Al Yaguarí, el tema que estábamos escuchando, presentado por Carrito de la Salada, de ida, de vuelta, de pasada, por Solís de Mataojo, las mejores milanesas al pan, hamburguesas caseras, panchos, papas fritas, pasteles, refrescos, Carrito de la Salada, donde comer no cuesta nada. 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Buenas tardes, Puma, acá estamos al firme, en medio remolón para escribir, pero siempre escuchando. Abrazo grande, dice el pingüino de Pando. Abrazo, pingüino, abrazo grande. Osquitar la Luz, ¿qué dice? ¿Cómo le va?
1: Buenas tardes, Puma, ¿cómo anda?
0: ¿Todo bien?
1: Oscar de Santa Clarencia. Era para saludar también ya de paso al Patito que está Pando, su compañera, y a todos los que, a todos los oyentes, y a ustedes, Puma. Puma, si tenía mano ahí, te iba a pasar. El gaucho por los coplas.
0: Dale.
1: O si no, Palmares es mi tierra, por los hacheros.
0: Dale.
1: Un abrazo grande para todos, Puma.
0: Abrazo, que pase bien. Carlitos Valdés, ¿qué dice? ¿Todo bien?
2: Pero ¿cómo andás, líder Pumaloso, tío, acá? Sin esa razón, buen frío que está. ¿Y el Valdés qué está haciendo? Ah, está por hacer unas tortas fritas.
0: Está bien.
2: Amerita el día.
0: Pensé que iba a ir a pescar.
2: Las tortas fritas, bueno, a vos te gusta con dulce leche, pero yo las como con miel, tío.
0: ¿Con miel? Bastante. Ah, eso es una chanchada, viste.
2: Bueno, un abrazo grande, Patito, a la gente. Y algo de Horacio Guadarí, Puma querido. Vamos arriba con los sufridos, Puma.
0: Dale. Abrazo grande. Abrazo grande, Carlitos, abrazo grande. 10 minutos pasan de las 6 de la tarde, los pingos se van conociendo el camino a la querencia y empiezan a apurar el paso también nosotros, disfrutando Canto Nuestro aquí en Continental. Seguimos disfrutando la música. No me está tan despacho, voy a escuchar la radio acá.
3: Pero una cosa.
0: Seguimos con música, Miguelito, seguimos compartiendo Canto Nuestro. Llega para acompañarnos, ¿quién? A Ponciano Martín, los orilleros, métale.
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0: La música de Los Hacheros, Palmares de mi Tierra, temazo espectacular. Palmares, que no sé si no era dentro del Picudo Rojo, no sé si quedará alguna palmera. Che, no, yo hace tiempo pasé y estaban los palmares todavía. Creo que todavía no ha llegado. Si llega, ya se hace la fiesta, ¿no? Acá no ha dejado ni una palmera el bichito. ¿Qué es lo tiro? Bichito bravo, che. Vamos a continuar disfrutando la música, la comunicación, ya casi que entrando en la recta final de este viaje rumbo al sur aquí en Continental. Vamos a seguir disfrutando. Dice este mensaje: buenas tardes, Puma. Quiero saludar a una gran persona y compañero, Víctor Hugo Cantera, que es su cumpleaños, y agradecer la chance que me dio de poder entrar a trabajar junto a él para la reparación de los camiones. Abrazo para él, dice. Seguramente es el mecánico de la curva, me imagino. No tiene nombre, no firmó y no tiene nombre. Así que bueno, me imagino que debe ser él. Pero bueno, nos avisó. El abrazo grande para el señor Víctor Hugo Cantera, más conocido como El Negro, porque es negro, así visto, si es negro. Abrazo grande para Víctor Hugo Cantera, que está cumpliendo años en el día de hoy. Creo que ya está para jubilarse, ¿no? Ya con este cumpleaños ya le da para jubilarse. Así que le mandamos un abrazo grande al negro Víctor Hugo Cantera, le deseo muy feliz cumpleaños. Seguramente lo debe haber festejado arriba del camión, trabajando, anda a saber por dónde anda. Pero bueno, le mandamos un abrazo grandote y un deseo de muy feliz cumpleaños a Víctor Hugo. Manuel Duarte, ¿qué dice? ¿Cómo le va? ¿Todo bien?
1: Buenas tardes, Puma Alonso. ¿Cómo estamos?
0: ¿Bien usted?
1: Bien. Bueno, mandarle un saludo a la parcería de Fogón de la Patria Grande.
0: Dale.
1: A José Cardoso, de Estación Atlántica.
0: Bueno.
1: Colega mío. El domador de estancia ese. Está como para domar ahora.
0: No, ya está, en cualquier momento empiezo a domar.
1: Tiene que estar quietito en las casas. Bueno, te habla Manuel Duarte acá de Soca. Recién llegamos del laburo. Vamos a ver si nos pegamos un bañito. Vamos a ver si fabricamos algo medio fuertecito.
0: Bueno, se cerró la puerta.
1: A correr la casa del frío.
0: Dale. Abrazo grande, Manuel, abrazo grande. Por acá nos mandan un mensaje, dice Puma, el Picudo Rojo llegó a los palmares de Paysandú y de Salto. A los de Rocha creo que todavía no estaban tratando de prevenirlo, ¿no? No es changa si llega a agarrar ahí, eso que además es patrimonio espectacular. Vamos a continuar, entramos en la recta final, estamos en las postrimerías de este viaje rumbo al sur. 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Sigue presentando este viaje rumbo al sur aquí en Continental. Sigue para acompañarnos ahora Copla Alta, El Gaucho.

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0: Pablito Estramín, Morir en el Capital, el tema que estábamos escuchando en este viaje rumbo al sur aquí en Continental. Dice por acá, hola Puma, para saludarte y saludar a Waldemar y Mabel del Tala, pedirte algo de los criollos, hace días que no mando mensajes, si lo escuchamos, un saludo grande para toda la audiencia, Oscar y Claudia del Empalme Sauce, bueno, abrazo grande para ustedes, Luisito de Sade Castellano me dice, los palmares de Paysandú y Salto son uno solo, unidos, dice, más grande que los de Rocha. Yo no los conozco, la verdad, los conozco, los palmares de Salto y Paysandú, los conozco. Y te voy a decir una cosa, yo con la gente de Paysandú allá, viste que son como medio como los brasileros, los más grandes del mundo de allá. Me acuerdo que cuando vino el loco aquel de Pueblo Morató, que tenía una nacagüita que daba 14 kilómetros de sombra, dice, sí, estaba arriba del cerro, sí, en Pueblo Morató. Y, nah, estos de Paysandú son exagerados. Los palmares, no, yo no conozco, capaz que hay palmares allá en Paysandú, en el Salto, pero yo no conozco. No es changa la gente allá de esa zona. Vamos a continuar con la música, seguir disfrutando Canto Nuestro ya en la recta final. Vamos y venimos para despedirnos acudiendo al ser humano como corresponde en este viaje rumbo al sur. Este lo habíamos quedado debiendo. Llega Nelson Pato Silva con este temazo espectacular, Gurisito del Campo.
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0: ¿no? 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
1: Fiestero de alma, la música de Abriendo Caminos, ya en el final de este viaje rumbo al sur. Bueno, ahí me mandan eso en Suárez, que dice que él es de allá, de aquella zona del litoral, y que no hay palmares, que los palmares están en Paysandú nomás, en Quebracho, dice. Y que no son tan grandes como los de Rocha. Yo pues creo que los de Rocha son los más grandes del país, pero, ¿viste cómo es? Estos de allá son agrandados, agrandan todos, son como los brasileros, ¿viste? Los más grandes de un mundo está allá, ¿viste? Y esto ya como este de la Nacahuita también, que tengo 14 kilómetros de sombra. Un poquito exagerado, pero bueno. Bueno, pero se nos terminó el tiempo, nos vamos. Mañana a las 5 de la tarde volveremos a echar los pingos al camino del canto nuestro y del folclore para seguir desandando la tarde rumbo al sur aquí en Continental. Nos vamos con este tema dedicado a Marito Naira. La música de los criollos, para el trabajo no. Así que con esto nos vamos, mañana volvemos. No se olviden que es demasiado corta la vida. A lo mucho que estamos muertos, aprendamos a disfrutarla y a vivirla de la mejor manera. Hasta mañana, si Dios quiere.
2: ¿Y tendremos que trabajar? ¡Hoy no!

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2: Buenas noches, comunicado de carácter necrológico, en este caso de empresa Salón. Comunicado de carácter necrológico de Organización Salón, Sociedad Anónima, asociada a Previsión, Sociedad Anónima, con el debido respeto. Falleció Ramón Alfonso Rosas, quien se domiciliaba en calle Luis Ditrano, sin número, en Palme Olmos. Sepelio a realizarse de comienzo jueves 28 del corriente a la hora 7 de la mañana, 18 de julio, esquina Elio Sinola, ciudad de Pando, sala número 1 del moderno complejo velatorio con estacionamiento exclusivo. Sepelio a realizarse mañana jueves 28 de mayo a la hora 12, cementerio de la ciudad de Pando. En otro orden, comunicado de carácter necrológico, Organización Salón, Sociedad Anónima, asociada a Previsión, Sociedad Anónima, con el debido respeto, falleció Alba Irene Espínola, Silvera, quien se domiciliaba en ruta 8, kilómetro 25-700, calle Paysandú, sin número, Barros Blancos. Velatorio no se realiza. Punto de encuentro, jueves 28 a las 8:30, para salir del cortejo a la hora 9 hacia el cementerio de la ciudad de Solís de Mataojos. Con esta información necrológica volveremos en el día de mañana, luego de Agrocontinental. Muchas gracias, buenas noches para todos.
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0: Hola, hola, hola, ¿qué tal, gente? ¿Cómo les va? ¿Cómo andan? Muy, pero muy bienvenidos. Qué gusto saludarlos, qué placer tener la posibilidad, como en cada jornada, de reencontrarnos, de acomodarnos tranquilamente alrededor de este fogoncito criollo que es Entre Espuelas y Guitarras y disfrutar del arte de los payadores y de los recitadores del Uruguay y de la Argentina. Hoy el programa arranca con la presencia de El Pampa Oberá. ¡Qué letra bárbara, eh! ¡Qué letra maravillosa! El Pampa Oberá llega con La Manta del Camionero. Arranque de lujo para este programa.
1: Con estas letras quiero rendir un humilde pero sincero homenaje a todos nuestros hermanos aborígenes que un día le arrebatamos sus tierras y hoy los vemos mendigando un espacio para poder vivir en paz. A esos hermanos aborígenes que un día vieron violadas a sus mujeres y decapitados a sus hijos, y nosotros, argentinos pelotudos, todavía festejamos el Día de la Raza. Para ellos entonces, para todos los aborígenes de nuestra patria y en especial para la comunidad Com, la comunidad Toba, este recitado que compusiera un gran amigo y que lleva por nombre La Manta del Camionero, y dice así.

Son las 4 de la tarde de un día bastante bravo. Si hasta el sol busca la sombra en los días de verano, de insoportable calor en esta región del Chaco. El comisario tranquilo juntaba orín en un banco, compartiendo una cerveza con un agente y un cabo. Sus días son parecidos, de tranquilos se hacen largos y piensa que está en la gloria, salvo los días de pago que pueda haber un problema con algún que otro borracho. De pronto llegan dos hombres para hablar con el comisario y cuando este los atiende, se entabla el siguiente diálogo. «Vengo a denunciar un robo», dijo uno muy preocupado. «¿Un robo acá?», le contesta sorprendido el comisario. «Para que usted sepa, señor, aquí no hay un robo al año». «Bueno, mire, del camión una manta me ha faltado». «Yo no entiendo», dijo el otro, que había estado muy callado. «La sacaron del asiento, pero arriba había dejado el portafolio con plata que había cobrado y no tocaron un peso, solo la manta han sacado». «¿Y a qué hora ha ocurrido el hecho?». «3 horas habrán pasado, porque comimos y dormimos justo a la sombra de un árbol». «3 horas es mucho tiempo para salir a campearlo. Seguro que ha sido un indio de esos tobas ordinarios que aquí tienen a montones por esta zona del Chaco». El comisario, seguro que los tobas no son malos, para no seguir discutiendo, prefirió quedar callado y agarró una lapicera para tomarle bien los datos. Golpean

sucio, transpirado, con una manta doblada y un cacharro en la otra mano, de esos que hacen las mujeres pa' vender en los poblados. ¡Esa es mi manta!, dijo el camionero parado. ¿Ha visto que ha sido un indio nomás el que la ha robado? ¿Por qué no me dice a gente en qué lugar lo ha encontrado? Yo no lo encontré, señor. Él solo se ha presentado. Se hizo un silencio y después llama al toba el comisario. A ver, Francisco, vení. A ver, Francisco, vení. Contame lo que ha pasado. Y se fue arrimando el toba con la manta y el cacharro. Yo ir con hijo doctor pa' ver si puede curarlo. Doctor, revisa primero. Doctor, da remedio santo. Doctor, dice que llevar con una manta tapado. Llover, señor, con camión en la sombra descansando. Yo no querer molestar. Manta tomarla prestado. Yo llevar al hijo envuelto. Y del rancho vengo apurado. Y para manta devolver y entregar este cacharro. Esto manda, mujer mía, a su mujer de regalo. El camionero se sienta y ruedan hasta sus labios dos lagrimones de bronca por pensar equivocado. Toma el cacharro del toba como un obsequio sagrado y a la manta para el niño se la envía de regalo. Y nadie puede dudar que el caso no está cerrado. Desde entonces el camionero junta ropa por su barrio y se la lleva en bolsones a la provincia del Chaco, y a Francisco y sus amigos se la deja de regalo. El asentamiento Toba

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Bueno, vamos arriba, que hoy son pocos los temas, pero son buenos. Y tenemos, ya les adelanto, una payada espectacular dentro de un ratito. Ahora llega Richard Ortiz con La Manguera Vieja.

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Bueno, y seguimos dando vuelta a la noria. Sí, señor, aquí anda Saúl Buenchul, viene con este encuentro.

la flechilla, sigue este gaucho nomás, como abrazado a la paz del campo y sus maravillas. Maravillas para quien saben oír con el alma y rejuntar de la calma las lucecitas del bien. Curtido como un pincel, porque a pesar de la herida que le dejó la partida de un hijito hace unos años, sigue este gaucho tamaño sin achicar,

pueblo ruidoso, como a diario hace un montón, pero buscó como el león del campo las espadañas y tuvo que aprender maña para subsistir cazando y al mismo tiempo ir criando a sus hijos en la campaña. Si habrá muñequeado pluma y si habrá estaqueado cuerambres y si habrá rastreado con hambre moros, jabalices, pumas, si habrá repechado las brumas de lomadas y guadales para encontrar los modales de las experiencias criollas.

macho, pero ya bien maniadito el vallo, te lo llevas de a caballo por delante sobre el cuero. Y al caer la tarde nomás, sobre la pampa tendida, entramos en la despedida, deseándonos suerte y paz.

0: por destino habrá regresado al puesto.
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2: Se los anuncié hace un ratito, Flor de Payada de Contrapunto es la que tenemos en esta jornada. Aquí está Elvio Gurí Rodríguez. Aquí está Juan Alberto Lalane. Aquí están los payadores del Uruguay y de la Argentina entre espuelas y guitarras en Radio Continental desde el Templo de los Payadores, desde el escenario Carlos Molina en el Prado de Montevideo. ¡Adelante, payadores!

Si usted siempre es bienvenido y por aquí es muy querido, le digo en esta ocasión, si canta de corazón y así firme se mantiene, es decir, que se sostiene cual plan.

si la milonga estructura. Puedo decir que hoy aquí, con excelso frenesí, al vibrar este

aún será su compañía, con la sublime alegría y en el musical trayecto, porque canta con respeto en esta tierra uruguaya.

que se vayan con un verso hecho por los payadores, esos bravos luchadores que aún han gastado esfuerzo sobre los rumbos.

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Bueno, y vamos a seguir entre espuelas y guitarras. ¿Qué tal? Imponente, ¿no? Imponente viene saliendo el programa. Y lo que viene ahora es otra historia de aquellas. El chacarero cantor, don Carlos Ramón Fernández, viene a pisar fuerte también en la noche de Radio Continental con otra letra descomunal. Por andar de a pie se titula. Qué lindo que está esto. Qué lindo. Préstenle el oído, por favor.

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calme esa pena. 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
4: Entre espuelas y guitarras, ya arrancamos a rumbear para la tranquera, pero todavía queda. Sí, sí, sí, sí podrá quedar. Aquí anda el payador Diego Sosa con esta chamarrita de los pobres.
5: Paisanos, pido permiso para cantar estas coplitas, nacidas del vientre mismo de una esperanza perdida. Y si ayuda a mi guitarra frente a tantas realidades, revivirán las canciones que reclamen las verdades. Verdades que sean en serio como una blanca paloma, tratando de unir al mundo sin diferencias de idioma, y que en mi tierra ilumine con igualdad y esperanza a los seres sumergidos en la indigente pobreza. Y al fin, siguiendo al tranquito, hachándolos alambrados, tal vez las penas no puedan con mis sueños libertarios.

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4: Bueno, y hoy vamos a cerrar la tranquera bien allá adentro, en las profundidades más lejanas de las tradiciones orientales. Llega don Luis Alberto Martínez con esta picana.
5: La picana, la compañera eterna del viejo carrero, y a la vez también la que sirvió después para chuza de tacuara para hacer la patria. La tacuara sirvió primero para amparar la tierra hasta que floreció en caña. Después sirvió para picana y después sirvió para enchuzar la punta de tijera y hacer la patria. Yo le canté a la picana y allá voy con este verso que ha de grabar Falero.

de los bueyes, catedráticas de leyes adelante en la jornada. Ahí está erguida, parada en un eterno esperar, por delito de pinchar el tiempo con sus rigores,

0: Gente, se ha terminado el programa, se nos fue volando el tiempo. Les dije que hoy rendía poco, unos temazos monumentales realmente. Yo les agradezco muchísimo la amabilidad que han tenido. Les mando un abrazo enorme, enorme a todos. Los invito a que sigan en la sintonía de Radio Continental y los invito a reencontrarnos aquí en los 1600 de AM. Por aire, como lo hacemos habitualmente, o a través de la app, llegando al celular de cada uno de ustedes. Ustedes bajan a través de Play Store la app de Radio Continental, que es Continental 1600 AM, ahí está, Continental 1600 AM, y tienen la posibilidad de escucharnos a toda hora, en el lugar que sea, donde quiera que estén, a través del celular. Les mando un abrazo grandote, grandote, que pasen bien, que disfruten del resto de la jornada, que disfruten de lo que viene y que disfruten de la vida, que es corta y vale la pena intentar vivirla de la mejor manera. Seguir siempre por el camino, por el sendero, ese que nos permite ir buscando la felicidad cada día. Al fin de cuentas, miren qué, vamos para acá, para allá, para el otro lado, pero lo único que cuenta es ser felices. Lo demás es puro cuento. Que pasen bien, un abrazo grandote. Chau, chau.
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1: Muy buenos días, gente de Canelones, muy buenos días, gente de la costa, gente de Montevideo, la paz sea contigo. Sos un bandista, la paz sea contigo. Sos católico, la paz sea contigo. Sos escéptico, la paz sea contigo. Sos judío, la paz sea contigo. Sos musulmán, la paz sea contigo. Sos espírita, la paz sea contigo. Que la paz

y no hay un reconocimiento. Y si tú como patrón quieres sacar tu empresa adelante, es necesario tener una protección espiritual. Porque hoy en día se ve cara y no se ve corazón. Hoy en día es más honesto que te abrace una boa, que sabes el peligro que puede despertar, que un abrazo de Judas. Amigo querido, amiga querida, venga a tomar un pase, venga a tomar un santiguado, una santificación. Los jueves, con mi hijo, Maestro Tobías, y quien les habla, el Maestro Baruj, estamos trabajando de 14 a 18 horas en favor de la economía. Y los días viernes, de las 10 de la mañana, de las 10 de la mañana hasta las 18 horas, corriente por la salud, corriente por la salud. Corriente por la salud y por el amor, para ser feliz en el amor, ser feliz, para que tus hijos que se alejaron puedan regresar. Está una familia unida y de un día para el otro empezaron a desunirse, te entra amargura, angustia. No solo la parte de pareja hablo, sino el amor familiar. Que lo más importante, que cuando todos se sentaban en la mesa a conversar y a charlar, hoy no hay una llamada, no hay un WhatsApp, no hay un mensaje, no hay un sonido de teléfono que pregunten cómo estás, papá, cómo está mamá, precisas algo. Es triste eso, que diste la vida por todo para que salieran adelante. Es obvio que todo el mundo tiene derecho a crecer, a hacerse grande y tomar su camino, pero nunca se pierde el derecho de la unión familiar. Nunca se pierde el derecho, porque esos son los principios más valiosos, los valores más grandes que nos enseñaron. No olvidarse. No olvidarse de aquello que nos cuidaron cuando nosotros éramos niños. Estoy con el Maestro Tobías y vamos a hablar hoy de la envidia. La envidia es una energía que puede provocar, Maestro Tobías, la paz sea contigo, bendito sea el Señor, que puede provocar una descarga. Y cuando la envidia provoca una descarga, provoca desunión familiar, enfermedades. La envidia puede estar dentro de la propia familia, de gente conocida o desconocida, extrañas o compañeros de trabajo. ¿Cómo saber si alguien me tiene envidia? No es tan difícil, no es tan difícil. Es saber que cada vez que esa persona se arrima a ti te duele la cabeza y no es que te esté persiguiendo. Cada vez que esa persona va a tu casa se rompe algo o cada vez que esa persona se acerca a ti y le contás algo no te salen los proyectos. O va a tu casa y empiezan los problemas familiares. Porque esa persona es víctima de un mal sentimiento que lo posesiona o la posesiona y ve con más interés las cosas de los otros, la felicidad de los otros que la propia suya. Y a donde las otras personas también se vuelven víctima inconscientemente sin saber que esa persona está provocando toda esa desgracia dentro de la familia. Muy buenos días, en esta mañana estamos en Radio Continental de Pando, de lunes a viernes, de 5:30 de la mañana a 6:30 de la mañana. Un abrazo grande para la gente que se está levantando en esta mañana a trabajar o que regresan del trabajo. Muy buenos días a toda la gente en su labor, en su trabajo, en su profesión. Que Dios los libre de los peligros, de los accidentes, de las desgracias. Hay tantas cosas que están pasando y cada vez esto va de mal en peor, estas desgracias, estas calamidades. Pero va de mal en peor a quien no busca la ayuda de Dios. Si buscamos la ayuda de Dios, no vamos a ir de mal en peor, vamos a ir de bien a mejor. De bien a mejor vamos a ir. Por eso tenemos nuestro santuario. Querida amiga, querido amigo, usted, señor, señora, que parece que lo dejan a un lado por la edad que tiene, que sea una persona vieja, y le hacen creer que ya no sirve, que la gente mayor ya no sirve, que es todo para la juventud. No, no se equivoque, no se equivoque. ¿Por qué, querido amigo? Porque los grandes líderes del mundo son gente grande. Son gente mayor, y quiere decir que la vejez es una palabra que si la aceptás,

0: Te vas y cuando quiera acordar no tenés más voluntad para nada. La edad es un documento. La edad es un número, nada más. No te sientas una persona vieja, una persona mayor, porque por más años que tú tengas, recién está comenzando con grandes bendiciones y grandes prosperidades. Que Dios te bendiga, que Dios te ayude. Y dejamos al maestro Tobía, mi hijo, conversando con ustedes. Quien te habla, el maestro Baruj.
1: Muy buenos días a toda la audiencia. Muy buenos días para ti que te estás levantando, para ti que estás volviendo de tu trabajo, o para ti que estás trabajando y en este momento la radio está haciendo tu compañía. Quien te saluda, el maestro Tobías Kadosh, y en la parte de lo que estamos compartiendo en este tema con el maestro Baruj, es un despertar de conciencia, un despertar espiritual, donde compartimos el bienestar, compartimos la salud a través de las energías positivas, a través de los buenos mensajes y a través de los buenos santiguados, los buenos pases. Porque toda nuestra vida hemos sido víctimas por ahí de la envidia, por ahí del mal de ojo, también por ahí de un trabajo. Está siendo víctima de un amor, está siendo esclavo de un amor, está siendo esclavo de un horario, está siendo esclavo del propio dinero porque entra por una mano y se va por la otra. Está siendo esclavo incluso de las amistades, está siendo esclavo de la gente. Gente que por falta de honestidad lo único que saben hacer es utilizar hasta que sos buena herramienta. Cuando dejas de ser buena herramienta para su interés, ahí ya se descarta la posibilidad de contar contigo. Entonces, te invitamos con el maestro Baruj a recibir una protección, mijo, a recibir una protección, porque ya golpeaste en muchas puertas. Es buena suerte compartir con la familia, es buena suerte compartir con los padres, con los hijos. Tengo el placer de compartir este programa con mi papá, el maestro Baruj. Es buena suerte. Pero también es cierto que cuando empezás a ser víctima del mal, empezás a tocar tu vida a fondo. Empezás a tocar a fondo. Y sentís que nadie te está entendiendo. Muchachos, sentí que nadie te está entendiendo, chica, señora, señor. Entonces, el mal trae una mala salud. El malestar, la mala sangre, la preocupación trae una mala salud. Entonces, cuando estás cansado de golpear distintas puertas, porque Dios conoce todas las opciones, todas las oportunidades que ya dejaste pasar o que ya pasaron por ti, estás cansado de ser humillado. Porque la envidia te está persiguiendo, el mal de ojo te está persiguiendo, está tomando cuenta de tu vida el mal. Y estás cansado de esa humillación que sentís que no la puedes compartir con nadie, porque quizá también sentís que nadie te va a entender. Nadie va a entender lo que estás pasando. Entonces, si estás cansado de que ya golpeaste las puertas en los sanatorios, estás cansado porque ya golpeaste las puertas en los hospitales, estás cansado porque ya golpeaste las puertas con una mano amiga, con quien pensaste que en un momento era un amigo, que en su momento pudo ser amigo, pero también dejó de ser amigo. Entonces te invitamos con el maestro Baruj a recibir esa recompensa espiritual, a recibir esa buena suerte a través de las bendiciones, de los santiguados, de las buenas energías, porque las energías son algo que, como estábamos compartiendo, si no, no existiría la energía eólica, el viento, que lo sentimos pero no lo vemos. Hay cosas que van más allá de la visión humana, hay cosas que no se ven, que tocan el corazón. Y las buenas energías tocan el corazón, pero también las malas energías tocan nuestra vida a fondo. Porque es de buena suerte, por ejemplo, compartir con la familia. Pero también podés ser víctima de un ataque familiar, porque sos víctima de ataques satánicos, ataques diabólicos que no permiten que vos encuentres la felicidad en los pequeños actos, en los pequeños gestos, que no permiten que vos sientas la felicidad en la salud. La felicidad en la salud no está lejos, mijo, no está lejos, mija. Usted trabajó toda la vida como un burro, trabajó, agachó el lomo para hoy tener lo que usted tiene, para hoy quizá tener lo poquito que usted pudo construir en toda una vida de sacrificio, para que ser víctima de la envidia que te puede dejar sin nada en un instante. Todo lo que tú trabajaste durante muchísimo tiempo, ¡pum!, de un momento para otro, queda sin nada. Y eso pasa cuando somos víctimas de los ataques espirituales, víctimas de los ataques de la envidia, del mal de ojo, que hoy en día lo conocemos como algo quizá comentarios. Ah, estás empachado, ah, tenés mal de ojo. No, mijo, usted se sienta a comer con una persona y también puede empacharse. La envidia no es solo a las criaturas, a los gurises. El estar empachado no es solo a los niños chicos. Vas a comer algo y te pusieron el ojo. Esa comida ya te cae mal. Llegó la hora de almorzar. Podés recibir ataque espiritual en cualquier horario. Te sentás a almorzar, el horario sagrado, la comida te cae mal por un mal comentario, por una discusión. Y ya esa comida que te cayó mal, ya te quedó parado en la boca del estómago, ya no puedes estirar, ya no puedes ir a trabajar, ya te quedaste mal. Querés dormir, querés descansar por las noches, pero el cansancio toma cuenta de tu vida y al otro día estás todo el día cansado. Y en la noche un sacrificio para dormir. ¡Oh! Una maravilla si llegas a pestañear por lo menos una hora. Te despertás todos los días a la misma hora, ya de ahí no podés seguir descansando, sentís ataques, dolores de cabeza que van más allá de los dolores de cabeza que se conocen, más allá de decir, ah, tengo un dolor de cabeza, me tomo un remedio y se me va. No. Dolores constantes, agujazos, puntadas que atraviesan nuestra mente. Y te pones a pensar, el cerebro es la parte más importante del hombre. Si estás siendo víctima de esos ataques, de esos trabajos, es porque quieren atacar la parte principal. Un hombre que no piensa es un hombre que no come. Un hombre que no piensa es un hombre que no puede valerse por sí mismo. Entonces, cuando sos atacado, la parte cerebral, la parte de la cabeza, estás cansado mentalmente y en actividades cortitas, querés hacer algo, tenés la fuerza, tenés las ganas, pero te falta esa voluntad. Fuiste atacado en esa parte de que vos no parabas quieto, andabas de arriba para abajo, venía para acá, para allá. Y hoy en día, todo el día encerrado. Parece que hasta está en una prisión en su casa. Entonces, mijo, mi santo, mi santa, te invitamos con el maestro Baruj a recibir una protección. No sigas siendo víctima de esos ataques, no sigas recibiendo, siendo víctima de esas ataduras, recibiendo el mal, en un lleva y trae del mal. Venga a recibir la protección, venga a recibir la buena energía, la buena suerte acá con los maestros, que te va a ir mucho mejor. No, como siempre decimos con el maestro Baruj, no vendo milagros ni hago promesas, porque las promesas se lo dejo para gente que está en otro nivel. Las promesas, para vivir de promesa, todo el mundo ya sabe quién vive de promesa. Venga a recibir una protección. El poder de la oración. ¿Cuál es el poder de la oración? El poder de sentir el milagro. Un milagro es abrir los ojos al despertar. Un milagro ocurre cuando usted respira. Respirar, inhalar y exhalar. Eso ya es un milagro. Que dentro de poco hasta puede dejar de ser un milagro, porque dentro de poco hasta te venden el aire. Entonces, te invitamos con el maestro Baruj a recibir tu protección. Hoy, sea jueves, sea viernes, que usted vaya a mirar por su salud, a mirar por su vida, porque ya pasó muchos años que usted miró por los demás, que usted prestó atención a los problemas de los demás. Hoy te invitamos a mirar por ti, a mirar por tu salud, porque al final cargas con los problemas de los demás, cargas con las malas energías de los demás que se traspasan a través de un simple abrazo, de una simple sonrisa, de una mirada. Alguien viene, te saluda, te toca la mano, te toca el hombro, son los saludos principales. Ya te dejó cargado, ya te dejó cargado de mala energía. Entonces, hoy te invitamos a mirar por tu salud, a mirar por tu bienestar. Y comparto con el maestro Baruj esta hermosa charla, que es un placer compartirla entre los dos.
2: Qué bien lo que estamos hablando, porque es la realidad de adentro de la sociedad. Tobías, es la realidad. Buscar una protección. Los jueves, corriente por la economía, de 14 a 18 horas. Los jueves, venga a tomar una protección. Y los viernes en favor del amor, no solamente de las parejas, sino el amor por el nieto, por el hijo, por la nieta, por la familia. El amor, en la pareja, en el matrimonio, el amor por el abuelo, por la abuela, por el padre, por la madre. Una corriente, una cadena que usted haga los viernes, de las 10 de la mañana, sí, señora, sí, señor, hasta las 18 horas. Comenzamos más temprano los viernes a las 7, pero con el frío, la gente sale, tiene que venir de lejos más temprano, entonces ahora los viernes de las 10 de la mañana, de las 10 de la mañana hasta las 18 horas. Los viernes, cadena por la felicidad familiar y cadena también los viernes por la salud. Dolor en la espalda, en la columna, te vamos a sacar, te vamos a reanimar y te vamos a animar. Porque estás sufriendo una demanda. Te demandaron en la calunga grande, te demandaron en la calunga chica, fuiste entregado en un servicio en la encrucijada, fuiste entregado. ¿Y de qué fuiste entregado? Hicieron un despacho. Y hay entidades en costos, quiumbas, shin, que andan perturbando y atormentando espíritus, tomando posesión de la casa, tomando posesión esos quiumbas, esos yin, esos espíritus, esas entidades oscurecidas, tomando cuenta hasta de los vehículos. A veces pasan desgracia, calamidad en la carretera, en la ruta, dentro de la ciudad, y usted no sabe por qué. Porque hay un espíritu, hay un encosto que se encostó en el auto, se encostó en el camión, y usted nunca iba a pensar que esa persona iba a terminar con su vida. Porque esa persona cargaba dentro del camión un quiumba, un espíritu, un encosto, un quiumba, un yin. Esa persona cargaba dentro del auto un quiumba, un yin, un espíritu, una entidad maligna que perturbaba la mente de la persona. Y la persona no sabe que, así como la casa se carga, que los vehículos se cargan también. Y cuando los vehículos se cargan demasiado, viven rotos, viven rompiéndose. Por eso, usted es víctima de una demanda, es víctima de un servicio que hicieron para ti. En la calunga grande, en la calunga chinca, te hicieron en el mar, te hicieron en el cementerio, te hicieron en la puerta de un hospital, enterraron tu nombre, te hicieron un trabajo para perturbarte, para vivir amargado, angustiado, y se te cayera el pelo, llorando sin causa, viendo sombra, se te mueve la cama, estrella las paredes, los animales se mueren. No sabes qué hacer. Ha buscado muchos lugares para tener un buen resultado y hasta ahora no ha tenido resultado ninguno. Venga a probar. No sacamos conejos del sombrero ni vendemos un milagro. No, somos gente de fe. Somos gente de fe. Y somos buenos en la reza. Somos buenos en la oración. Somos buenos en la oración. Es como aquel canto que dice: vos pasan esta corriente, vos tomar una vencida, vos tomar una protección, vos pasan esta corriente, vos tomar una vencida, vos tomar una protección. Es verdad, hay que venir a la corriente los jueves. De 14 y 18, en favor de la economía, en favor de la economía, administración, para que sea bendecido la administración, en la entrada de dinero, en la salida de dinero. Y los viernes, en favor del amor, y de la salud. Vení a liberarte, trae una prenda de ropa, una fotografía, una llave de la casa. 095-429180. No sé, estás escuchando por primera vez. Por algo no estás escuchando, yo no creo en la casualidad. Dejé hace muchos años de creer. Causalidad, por algo un ángel de la guardia, un ser divino, te puso en este momento para que tú prendieras la radio y no se encontrara a Tobía y a Barú en la radio aquí de Pando, en Radio Continental de Pando, que estamos de lunes a viernes 5:30 de la mañana, sí, de 5:30 de la mañana a 6:30 de la mañana. Somos tus amigos, hemos ayudado muchísima gente y lo que hemos de ayudar todavía, porque Dios nos bendice más en extender la mano antes que la extiendan a nosotros. Y tenemos un don, todavía tiene un don divino, yo también tengo un don divino, y venimos de un origen, de ancestros, con preciosos dones,
0: que somos buenos en la reza, somos buenos en la demanda, somos buenos en la demanda, somos buenos, somos buenos en demandar cualquier mal, cualquier cosa que tenga, vamos a quitarlo de encima. Sos víctima de demanda, vení que somos buenos y te vamos a quitar esa demanda de encima. Sos víctima de la calunga grande, sos víctima de la calunga chica, sos víctima de desgracia, de espíritus sufridores, de quiumbas, de yin, de encosto, de demonios, y te vas a liberar. Estamos con el maestro Tobías. ¿En qué radio estamos?
1: 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Estamos todas las mañanas compartiendo mensajes de fe, mensajes de prosperidad, mensajes de levantamiento espiritual, avivamiento espiritual, porque estás dormido, espiritualmente estás dormido, y las entidades malignas se aprovechan, la envidia se aprovecha. Hoy te despertamos espiritualmente recibiendo la bendición y la protección a través de nuestro mensaje y a través de nuestros santiguados, nuestras santificaciones, los días jueves de 14 a 18 horas y los días viernes de 10 de la mañana hasta las 18 horas.
0: Amigos, amigas, de lunes a viernes el programa de radio, de 5 y media de la mañana a 6 y media de la mañana. Estamos en Radio Continental de Pando, ¿sí? 095-42-9180 para que te comuniques y podamos también en el día de las sesiones, de las corrientes, mandarte también la ubicación. Un abrazo grande y nos vamos a una música linda, nos vamos a una música para escuchar. La paz sea contigo todas las mañanas.

0: Muy buenos días, gente de Canelones, muy buenos días, gente de la costa, gente de Montevideo, la paz sea contigo. Sos un bandista, la paz sea contigo. Sos católico, la paz sea contigo. Sos escéptico, la paz sea contigo. Sos judío, la paz sea contigo. Sos musulmán, la paz sea contigo. Sos espírita, la paz sea contigo. Que la paz del Señor, del gran maestro, arquitecto del universo, esté con cada uno de las personas que están escuchando a través de esta emisora, de esta radio continental de Pando. Los jueves tenemos una corriente en favor del trabajo, en favor de los trabajadores, de las trabajadoras, personas que quieren y tienen voluntad de tener un trabajo, pero no tienen la suerte. Y aquellos que tienen la suerte de tener un trabajo no tienen un ascenso y no hay un reconocimiento. Y si tú como patrón quieres sacar tu empresa adelante, es necesario tener una protección espiritual. Porque hoy en día se ve cara y no se ve corazón. Hoy en día es más honesto que te abrace una boa, que sabes el peligro que puede despertar, que un abrazo de Judas. Amigo querido, amiga querida, venga a tomar un pase, venga a tomar un santiguado, una santificación. Los jueves, con mi hijo, maestro Tobías, y quien les habla, el maestro Baruj, estamos trabajando de 14 a 18 horas en favor de la economía. Y los días viernes, de las 10 de la mañana, de las 10 de la mañana hasta las 18 horas, corriente por la salud, corriente por la salud. Corriente por la salud y por el amor, para ser feliz en el amor, ser feliz, para que tus hijos que se alejaron puedan regresar. Está una familia unida y de un día para el otro empezaron a desunirse, te entra amargura, angustia, no solo la parte de pareja hablo, sino el amor familiar, que lo más importante, que cuando todos se sentaban en la mesa a conversar y a charlar, hoy no hay una llamada, no hay un WhatsApp, no hay un mensaje, no hay un sonido de teléfono que pregunten cómo está papá, cómo está mamá, precisas algo. Es triste eso, que diste la vida por todo para que salieran adelante. Es obvio que todo el mundo tiene derecho a crecer, a hacerse grande y tomar su camino, pero nunca se pierde el derecho de la unión familiar. Nunca se pierde el derecho, porque esos son los principios más valiosos, los valores más grandes que nos enseñaron. No olvidarse, no olvidarse de aquellos que nos cuidaron cuando nosotros éramos niños. Estoy con el maestro Tobías y vamos a hablar hoy de la envidia. La envidia es una energía que puede provocar, maestro Tobías, la paz sea contigo, bendito sea el Señor, que puede provocar una descarga. Y cuando la envidia provoca una descarga, provoca desunión familiar, enfermedades. La envidia puede estar dentro de la propia familia, de gente conocida o desconocida, extrañas o compañeros de trabajo. ¿Cómo saber si alguien me tiene envidia? No es tan difícil, no es tan difícil. Es saber que cada vez que esa persona se arrima a ti te duele la cabeza y no es que te esté persiguiendo. Cada vez que esa persona va a tu casa se rompe algo, o cada vez que esa persona se acerca a ti y le contás algo no te salen los proyectos, o va a tu casa y empiezan los problemas familiares, porque esa persona es víctima de un mal sentimiento que lo posesiona o la posesiona y ve con más interés las cosas de los otros, la felicidad de los otros que la propia suya. Y a donde las otras personas también se vuelven víctima inconscientemente sin saber que esa persona está provocando toda esa desgracia dentro de la familia. Muy buenos días, en esta mañana estamos en Radio Continental de Pando, de lunes a viernes, de 5:30 de la mañana a 6:30 de la mañana. Un abrazo grande para la gente que se está levantando en esta mañana a trabajar o que regresan del trabajo. Muy buenos días a toda la gente en su labor, en su trabajo, en su profesión, que Dios los libre de los peligros, de los accidentes, de las desgracias. Hay tantas cosas que están pasando y cada vez esto va de mal en peor, estas desgracias, estas calamidades. pero va de mal en peor a quien no busca la ayuda de Dios. Si buscamos la ayuda de Dios, no vamos a ir de mal en peor, vamos a ir de bien a mejor. De bien a mejor vamos a ir. Por eso tenemos nuestro santuario, nuestra casa santa, nuestro santuario. Querida amiga, querido amigo, usted, señor, señora, que parece que lo dejan a un lado por la edad que tiene, que sea una persona vieja, y le hacen creer que ya no sirve, que la gente mayor ya no sirve, que es todo para la juventud. No, no se equivoque, no se equivoque. ¿Por qué, querido amigo? Porque los grandes líderes del mundo son gente grande, son gente mayor. Y quiere decir que la vejez es una palabra. Es una palabra que si la aceptás, te vas, y cuando quieras acordar, no tenés más voluntad para nada. La edad es un documento. La edad es un número, nada más. No te sientas una persona vieja, una persona mayor, porque por más años que tú tengas, recién está comenzando con grandes bendiciones y grandes prosperidades. Que Dios te bendiga, que Dios te ayude. Y dejamos al maestro Tobía, mi hijo, conversando con ustedes. Quien te habla, el maestro Baruj.
1: Muy buenos días a toda la audiencia. Muy buenos días para ti que te estás levantando, para ti que estás volviendo de tu trabajo, o para ti que estás trabajando y en este momento la radio está haciendo tu compañía. Quien te saluda, el maestro Tobías Kadosh, y en la parte de lo que estamos compartiendo en este tema con el maestro Baruj, es un despertar de conciencia, un despertar espiritual, donde compartimos el bienestar, compartimos la salud a través de las energías positivas, a través de los buenos mensajes y a través de los buenos santiguados, los buenos pases. Porque toda nuestra vida hemos sido víctimas por ahí de la envidia, por ahí del mal de ojo, también por ahí de un trabajo. Está siendo víctima de un amor, está siendo esclavo de un amor, está siendo esclavo de un horario, está siendo esclavo del propio dinero porque entra por una mano y se va por la otra. Está siendo esclavo incluso de las amistades, está siendo esclavo de la gente. Gente que por falta de honestidad lo único que saben hacer es utilizar hasta que sos buena herramienta. Cuando dejas de ser buena herramienta para su interés, ahí ya se descarta la posibilidad de contar contigo. Entonces, te invitamos con el maestro Baruj a recibir una protección, mijo, a recibir una protección, porque ya golpeaste en muchas puertas. Es buena suerte compartir con la familia, es buena suerte compartir con los padres, con los hijos. Tengo el placer de compartir este programa con mi papá, el maestro Baruj. Es buena suerte. Pero también es cierto que cuando empezás a ser víctima del mal, empezás a tocar tu vida a fondo. Empezás a tocar a fondo. Y sentís que nadie te está entendiendo. Muchachos, sentí que nadie te está entendiendo, chica, señora, señor. Entonces, el mal trae una mala salud. El malestar, la mala sangre, la preocupación trae una mala salud. Entonces, cuando estás cansado de golpear distintas puertas, porque Dios conoce todas las opciones, todas las oportunidades que ya dejaste pasar o que ya pasaron por ti, estás cansado de ser humillado. Porque la envidia te está persiguiendo, el mal de ojo te está persiguiendo, está tomando cuenta de tu vida el mal. Y estás cansado de esa humillación que sentís que no la podés compartir con nadie, porque quizá también sentís que nadie te va a entender. Nadie va a entender lo que estás pasando. Entonces, si estás cansado de que ya golpeaste las puertas en los sanatorios, estás cansado porque ya golpeaste las puertas en los hospitales, estás cansado porque ya golpeaste las puertas con una mano amiga, con quien pensaste que en un momento era un amigo, que en su momento pudo ser amigo, pero también dejó de ser amigo. Entonces te invitamos con el maestro Baruj a recibir esa recompensa espiritual, a recibir esa buena suerte a través de las bendiciones, de los santiguados, de las buenas energías, porque las energías son algo que, como estábamos compartiendo, si no, no existiría la energía eólica, el viento, que lo sentimos pero no lo vemos. Hay cosas que van más allá de la visión humana, hay cosas que no se ven, que tocan el corazón. Y las buenas energías tocan el corazón, pero también las malas energías toca nuestra vida a fondo. Porque es de buena suerte, por ejemplo, compartir con la familia, pero también podés ser víctima de un ataque familiar, porque sos víctima de ataques satánicos, ataques diabólicos que no permiten que vos encuentres la felicidad en los pequeños actos, en los pequeños gestos, que no permiten que vos sientas la felicidad en la salud. La felicidad en la salud no está lejos, mijo, no está lejos, mija. Usted trabajó toda la vida como un burro, trabajó, agachó el lomo para hoy tener lo que usted tiene, para hoy quizá tener lo poquito que usted pudo construir en toda una vida de sacrificio, para que ser víctima de la envidia que te puede dejar sin nada en un instante. Todo lo que tú trabajaste durante muchísimo tiempo, ¡pum!, de un momento para otro, queda sin nada. Y eso pasa cuando somos víctimas de los ataques espirituales, víctimas de los ataques de la envidia, del mal de ojo, que hoy en día lo conocemos como algo quizá comentarios. Ah, estás empachado, ah, tenés mal de ojo. No, mijo, usted se sienta a comer con una persona y también puede empacharse. La envidia no es solo a las criaturas, a los gurises. El estar empachado no es solo a los niños chicos. Vas a comer algo y te pusieron el ojo. Esa comida ya te cae mal. Llegó la hora de almorzar. Podés recibir ataque espiritual en cualquier horario. Te sentás a almorzar, el horario sagrado, la comida te cae mal por un mal comentario, por una discusión. Y ya esa comida que te cayó mal, ya te quedó parado en la boca del estómago, ya no puedes estirar, ya no puedes ir a trabajar, ya te quedaste mal. Querés dormir, querés descansar por las noches, pero el cansancio toma cuenta de tu vida y al otro día estás todo el día cansado. Y en la noche un sacrificio para dormir. ¡Oh! Una maravilla si llegas a pestañear por lo menos una hora. Te despertás todos los días a la misma hora, ya de ahí no podés seguir descansando, sentís ataques, dolores de cabeza que van más allá de los dolores de cabeza que se conocen, más allá de decir, ah, tengo un dolor de cabeza, me tomo un remedio y se me va. No. Dolores constantes, agujazos, puntadas que atraviesan nuestra mente y te pones a pensar, el cerebro es la parte más importante del hombre. Si estás siendo víctima de esos ataques, de esos trabajos, es porque quieren atacar la parte principal. Un hombre que no piensa es un hombre que no come. Un hombre que no piensa es un hombre que no puede valerse por sí mismo. Entonces, cuando sos atacado, la parte cerebral, la parte de la cabeza, estás cansado mentalmente y en actividades cortitas, querés hacer algo, tenés la fuerza, tenés las ganas, pero te falta esa voluntad. Fuiste atacado en esa parte de que vos no parabas quieto, andabas de arriba para abajo, venía para acá, para allá. Y hoy en día, todo el día encerrado. Parece que hasta está en una prisión en su casa. Entonces, mijo, mi santo, mi santa, te invitamos con el maestro Baruj a recibir una protección. No sigas siendo víctima de esos ataques, no sigas recibiendo, siendo víctima de esas ataduras, recibiendo el mal, en un lleva y trae del mal. Venga a recibir la protección, venga a recibir la buena energía, la buena suerte acá con los maestros, que te va a ir mucho mejor. No, como siempre decimos con el maestro Baruj, no vendo milagros ni hago promesas, porque las promesas se lo dejo para gente que está en otro nivel. Las promesas, para vivir de promesa, todo el mundo ya sabe quién vive de promesa. Venga a recibir una protección. El poder de la oración. ¿Cuál es el poder de la oración? El poder de sentir el milagro. Un milagro es abrir los ojos al despertar. Un milagro ocurre cuando usted respira. Respirar, inhalar y exhalar. Eso ya es un milagro. Que dentro de poco hasta puede dejar de ser un milagro, porque dentro de poco hasta te venden el aire. Entonces, te invitamos con el maestro Baruj a recibir tu protección. Hoy, sea jueves, sea viernes, que usted vaya a mirar por su salud, a mirar por su vida, porque ya pasó muchos años que usted miró por los demás, que usted prestó atención a los problemas de los demás. Hoy te invitamos a mirar por ti, a mirar por tu salud, porque al final cargas con los problemas de los demás, cargas con las malas energías de los demás que se traspasan a través de un simple abrazo, de una simple sonrisa, de una mirada. Alguien viene, te saluda, te toca la mano, te toca el hombro, son los saludos principales. Ya te dejó cargado, ya te dejó cargado de mala energía. Entonces, hoy te invitamos a mirar por tu salud, a mirar por tu bienestar. Y comparto con el maestro Baruj esta hermosa charla, que es un placer compartirla entre los dos.
0: Qué bien lo que estamos hablando, porque es la realidad de adentro de la sociedad. Tobías, es la realidad. Buscar una protección. Los jueves, corriente por la economía, de 14 a 18 horas. Los jueves, venga a tomar una protección. Y los viernes, en favor del amor, no solamente de las parejas, sino el amor por el nieto, por el hijo, por la nieta, por la familia, el amor en la pareja, en el matrimonio, el amor por el abuelo, por la abuela, por el padre, por la madre. Una corriente, una cadena que usted haga los viernes, de las 10 de la mañana, sí señora, sí señor, hasta las 18 horas. Comenzamos más temprano los viernes a las 7, pero con el frío, la gente sale, tiene que venir de lejos más temprano, entonces ahora los viernes de las 10 de la mañana, de las 10 de la mañana hasta las 18 horas. Los viernes, cadena por la felicidad familiar y cadena también los viernes por la salud. Dolor en la espalda, en la columna, te vamos a sacar, te vamos a reanimar y te vamos a animar. Porque estás sufriendo una demanda. Te demandaron. Te demandaron en la calunga grande, te demandaron en la calunga chica. Fuiste entregado en un servicio en la encrucijada, fuiste entregado. ¿Y de qué fuiste entregado? Hicieron un despacho. Y hay entidades en costos, quiumbas, yin, que andan perturbando y atormentando espíritus, tomando posesión de la casa, tomando posesión esos quiumbas, esos yin, esos espíritus, esas entidades oscurecidas, tomando cuenta hasta de los vehículos. A veces pasan desgracia, calamidad en la carretera, en la ruta, dentro de la ciudad, y usted no sabe por qué. Porque hay un espíritu, hay un encosto que se encostó en el auto, se encostó en el camión, y usted nunca iba a pensar que esa persona iba a terminar con su vida. Porque esa persona cargaba dentro del camión un quiumba, un espíritu, un encosto, un quiumba, un yin. Esa persona cargaba dentro del auto un quiumba, un yin, un espíritu, una entidad maligna que perturbaba la mente de la persona. Y la persona no sabe que, así como la casa se carga, que los vehículos se cargan también. Y cuando los vehículos se cargan demasiado, viven rotos, viven rompiéndose. Por eso, usted es víctima de una demanda, es víctima de un servicio que hicieron para ti. En la calunga grande, en la calunga chinca, te hicieron en el mar, te hicieron en el cementerio, te hicieron en la puerta de un hospital, enterraron tu nombre, te hicieron un trabajo para perturbarte, para vivir amargado, angustiado, y se te cayera el pelo, llorando sin causa, viendo sombra, se te mueve la cama, estrella las paredes, los animales se mueren. No sabes qué hacer. Ha buscado muchos lugares para tener un buen resultado y hasta ahora no ha tenido resultado ninguno. Venga a probar. No sacamos conejo del sombrero ni vendemos milagro. No, somos gente de fe. Somos gente de fe. Y somos buenos en la reza. Somos buenos en la oración. Somos buenos en la oración. Es como aquel canto que dice: vos pasan esta corriente, vos tomar una vencida, vos tomar una protección, vos pasan esta corriente, vos tomar una vencida, vos tomar una protección. Es verdad, hay que venir a la corriente los jueves. De 14 a 18, en favor de la economía, en favor de la economía, administración, para que seas bendecido en la administración, en la entrada de dinero, en la salida de dinero. Y los viernes, en favor del amor, en favor del amor y de la salud. Vení a liberarte, traer una prenda de ropa, una fotografía, una llave de la casa. 095-4291-80. No sé, estás escuchando por primera vez. Por algo no estás escuchando. Yo no creo en la casualidad. Dejé de hace muchos años de creer. Causalidad. Por algo, un ángel de la guardia, un ser divino, te puso en este momento para que tú prendieras la radio y nos encontrara a Tobía y a Barú en la radio aquí de Pando, en Radio Continental de Pando, que estamos de lunes a viernes 5:30 de la mañana. Sí, de 5:30 de la mañana a 6:30 de la mañana. Somos tus amigos. Hemos ayudado muchísima gente y lo que hemos de ayudar todavía. Porque Dios nos bendice más en extender la mano antes que la extiendan a nosotros. Tenemos un don, todavía tiene un don divino, yo también tengo un don divino. Venimos de un origen, de ancestros, con preciosos dones, que somos buenos en la reza, somos buenos en la demanda, somos buenos en la demanda, somos buenos. Somos buenos en demandar cualquier mal, cualquier cosa que tenga, vamos a quitarlo de encima. Sos víctima de demanda, vení que somos buenos y te vamos a quitar esa demanda de encima. Sos víctima de la calunga grande, sos víctima de la calunga chica, sos víctima de desgracia, de espíritus sufridores, de quiumbas, de yin, de encosto, de demonios, y te vas a liberar. Estamos con el maestro Tobías. ¿En qué radio estamos?
1: 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Estamos todas las mañanas compartiendo mensajes de fe, mensajes de prosperidad, mensajes de levantamiento espiritual, avivamiento espiritual, porque estás dormido, espiritualmente estás dormido y las entidades malignas se aprovechan, la envidia se aprovecha. Hoy te despertamos espiritualmente recibiendo la bendición y la protección a través de nuestro mensaje y a través de nuestros santiguados, nuestras santificaciones los días jueves de 14 a 18 horas y los días viernes de 10 de la mañana hasta las 18 horas.
0: Amigos, amigas, de lunes a viernes el programa de radio, de 5:30 de la mañana a 6:30 de la mañana. Estamos en Radio Continental de Pando, ¿sí? 095-42-9180 para que te comuniques y podamos también el día de las sesiones, de las corrientes, mandarte también la ubicación. Un abrazo grande y nos vamos a una música linda, nos vamos a una música para escuchar. La paz sea contigo todas las mañanas.

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2: ¿Qué tal, amigas y amigos? Muy buenos días tengan todos ustedes. ¿Cómo les va? Que estamos comenzando una nueva jornada periodística en los 1600 de AM. Esto es Agrocontinental. Jornada de jueves 28 de mayo del año 2026. Ya estamos habilitando nuestra vía de comunicación, nuestro celular, el 098-71-1600 para los mensajes de texto y de WhatsApp. 098-71-1600 para los radioclasificados del Servicio Social de Agrocontinental, que son gratuitos durante 3 días. Después, si desean continuar con la mención por una semana, un mes o más tiempo, lo pueden hacer siempre a través de nuestros destacados. En esta jornada de jueves estaremos hablando de sanidad animal con el doctor Gabriel García Pintos, con toda la información y todas las recomendaciones para esta época del año. Estaremos también hablando de alimentación para esta época, sin lugar a dudas, muy importante. Estaremos desde Magric con toda la información.

0: Pantalla número 315. Hoy y mañana estará el escritorio Jasso y Jasso con más de 3.000 vacunos inscriptos en Canelones, en La Valleja, bueno, y en todos los departamentos de la región. Vamos a estar hablando con Federico Jasso de lo que se viene para estos 2 días muy intensos de pantalla. Así que arrancamos con todo esta edición de jueves de Agrocontinental, la dinámica de la información agropecuaria.
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1: Amigas, amigos, abrimos ahora la agenda de noticias, agenda presentada por Magric. Aquí en Pando y en la unidad agroalimentaria vamos a compartir con ustedes todas las actividades que se vienen para los próximos días. Y atención, porque hay muchas actividades de campo que se van a estar llevando adelante. Una de ellas este mismo jueves 28 de mayo, jornada de campo sobre manejo regional hortícola en el marco del programa FPTA 383. Que impulsan INEA y la dirección de la granja Digegra. Será en San Bautista, en el predio de los productores Jorge González y Jorge Garrido, comenzando puntualmente sobre las 13:30. Este jueves, en San Bautista, entonces, jornada de campo sobre manejo regional hortícola, invitan Facultad de Agronomía, Ministerio de Ganadería, Agricultura y Pesca, dirección de la granja e INEA. Están todos invitados. Curso de uso y manejo seguro de productos fitosanitarios para la obtención del carnet de aplicador granjero. Cursos presenciales que impulsa la Dirección General de la Granja sobre uso y manejo seguro de fitosanitarios dirigido a productores granjeros y asalariados y empleados de empresas que manipulan y aplican los productos fitosanitarios y requieran el carnet de aplicador granjero. En el Club Juventud Melilla, y este jueves se llevará adelante la segunda jornada, y el viernes, la tercera y última, de 9 a 13 horas, Club Juventud Melilla, en Camino Seré, 2094, Montevideo. Aquí en Canelones, próximo 9 y 10 de junio y 12 de junio, en INEA Las Brujas, ruta 48, kilómetro 10, de 9 a 13 horas. Y el 10 y 17 de junio, en el Club Mangangá, de ruta 12, kilómetro 89, Tala, desde las 13 horas. En julio, los días 27, 29 y 31 de julio, de 9 a 13 horas en la UAM, en Camino de Luis Eduardo Pérez, 6651, Montevideo. Estas actividades son organizadas por Digegra, Agencia Zonal Paso de la Arena y Progreso, y la Agencia Noreste de Canelones, en el caso de la llevada adelante en el Club Mangangá. Tienen el fin de capacitar al productor en reducir al mínimo los riesgos potenciales del uso y manejo de los productos fitosanitarios, promoviendo la correcta utilización. Por mayor información se pueden comunicar con las agencias Digegra, Paso de la Arena, teléfono 23 12 39 96, Progreso 23 66 99 88 y Digegra NEC, teléfono 43 99 48 73. Próximo 4 de junio, amigas y amigos, será la presentación de resultados finales del proyecto FPTA Malla Sanitaria de Afrupi y Sofoval en Anfiteatro de INEA Las Brujas a partir de las 16:30 horas. En el proyecto se hablará sobre la protección del cultivo, resultados económicos y financieros, sostenibilidad y futuro, y trabajo conjunto que transforma. Jueves 4 de junio, 16:30 horas, Anfiteatro de INEA Las Brujas, presentación de los resultados finales del proyecto FPTA sobre malla sanitaria, invitan a Frupi y Sofoval. Próximo lunes 1 de junio a las 17:30 horas, nueva reunión de difusión del programa Agua para la Granja. Se invita a productores a participar de las jornadas informativas donde se presentará la convocatoria del Ministerio para el Acceso al Agua y Mejoras del Riego para la Producción Granjera. Próximo lunes 1 de junio, 17:30 horas, en Salón Los Pinos de la ciudad de Tala, ruta 7, kilómetro 78-500. El objetivo del encuentro será brindar información clara sobre las bases y despejar dudas que puedan surgir para mejoras en el acceso al agua y riego. Continuamos con la agenda de noticias, amigas y amigos. Próximo martes 2 de junio a las 18 horas será un taller sobre seguros granjeros. Se invita a productores a participar de una jornada informativa donde se presentará el convenio del Ministerio de Ganadería, Agricultura y Pesca con los seguros agropecuarios, explicando sus beneficios, funcionamiento y oportunidades para el sector productivo. Invita a la Dirección General de la Granja. Esta actividad se llevará a cabo el próximo martes 2 de junio a las 18 horas en Agencia Digegra Progreso, ubicada en Durazno, esquina José Artigas, Progreso. El objetivo del encuentro será brindar información clara sobre los seguros disponibles y ayudar a los productores a resolver dudas sobre el funcionamiento y sus beneficios. Próximo martes, 2 de junio, 18 horas, en Agencia Digegra Progreso, calle Durazno, sin número, esquina José Gervasio Artigas. Bueno, ayer lo comentábamos, se mantienen las medidas del Ministerio de Ganadería tras el levantamiento del déficit hídrico. Tras cumplirse el pasado domingo 24 de mayo los 90 días de la declaración de emergencia agropecuaria por déficit hídrico, el ministro Alfredo Frati se reunió con el grupo técnico interinstitucional que ha venido trabajando en el monitoreo, evaluación y diagnóstico de la situación agroclimática. El grupo de trabajo interinstitucional, liderado por el Ministerio de Ganadería y con participación del Instituto de Colonización, INAC, INACE, INALE, Plan Agropecuario y la UAM, junto a INIA GRAS, INUMED y DINAGUA del Ministerio de Ambiente, tienen como objetivo el seguimiento permanente de las condiciones climáticas y productivas, generando criterios técnicos objetivos para la toma de decisiones. Tanto la declaración de emergencia realizada en febrero como las posteriores ampliaciones de las zonas alcanzadas se basaron en parámetros técnicos objetivos generados y monitoreados desde comienzos de año por SNIA, MEGAP, INIA GRAS e INUMED. Transcurridos los 90 días, los informes técnicos de situación agroclimática elaborados por el SNIA, basados en criterios y variables utilizados de forma sostenida desde hace 8 años, indican que actualmente no existen seccionales policiales en situación de emergencia por déficit hídrico. De todos modos, el MEGAP continuará monitoreando la situación en todo el territorio nacional y elaborando informes periódicos con sus correspondientes indicadores. Si bien no se extenderá la emergencia agropecuaria, se mantendrán varias de las medidas anunciadas por el MEGAP el pasado 13 de enero, previas a la declaración formal realizada el 24 de febrero. Asimismo, el grupo técnico continúa trabajando en la elaboración de un protocolo que permitirá que actores públicos y privados sepan a priori las medidas de apoyo a productores y productoras que se instrumentarían ante nuevos episodios de déficit hídrico. A pesar de que la emergencia finalizó este domingo, hay medidas que se mantienen vigentes y las mismas son las siguientes. Crédito subsidiado de República Microfinanza, destinado a ganaderos familiares menores a 90 unidades ganaderas, vigente hasta el 30 de junio. Línea sequía de microcrédito con Fundasol, dirigido a productores y productoras familiares, será hasta el 24 de agosto. El mismo se gestiona a través de los comités de crédito locales y o referentes de la DGDR. El fondo rotatorio con ANDE para productores y productoras familiares también tiene vigencia hasta el 24 de agosto. Se gestiona a través de organizaciones de productores familiares gestoras. El Sistema Nacional de Garantías, SIGA, Pymes y SIGA Micro, para producción de cultivos, cereales, oleaginosos, etc., tiene vigencia hasta el 22 de agosto. Se posterga además por 90 días la comisión bonificada del 0,6% anual en pesos, unidades indexadas y dólares en créditos destinados a capital de trabajo. También se mantiene la línea Brow Capital de Trabajo, con asistencia del Brow a micro, pequeños y medianos productores ganaderos y lecheros, para todas las categorías ovinas y de ganado vacuno declaradas al 30 de junio del año pasado, se asiste con los siguientes montos: $55 por vaca o novillo, $35 por ternero, ternera y vaquillonas de 1 a 2 años y $15 por ovino. Para los rubros de lechería, se asiste con $75 por vaca al momento del perfeccionamiento del crédito.
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1: Compartimos ahora los radioclasificados que nos han llegado el pasado día miércoles 27 de mayo a nuestro celular 098-71600. Tengo para la venta una cerda especial criada a ración, celular 093-95-1824, 093-95-1824. Vendo 12 hectáreas de campo a 10 kilómetros de San Jacinto y 1 por camino vecinal. 098-73-35-54, 098-73-35-54. Tengo para la venta una cerda cachorra de unos 50 kilos, linda para madre, hija de madre Jersey, Luis de Villa Estanque, 095-32-10-74, 095-32-1074. Se venden pinchos ideales para vins o fardos, son caseros, muy fuertes, zona de San Jacinto, El Talita, 099-40-51-14. 099-40-51-14. Vendo vaca mansa para ordeñar sin ternero, tiene un mes de parida, $1,400, 099-40-91-12. 099-40-91-12. Vendo cubierta de tractor en buen estado, medidas 18-4-30. 098-72-23-78. 098-72-23-78. Vendo carro para caballos y escopeta calibre 20 española, 096-67-7303. 096-67-7303. Necesito persona jubilada para tareas, que sea de Pando o cercanías, celular 099-63-1342. 099-63-1342. Se venden almácigos de cebolla naque, 098-14-0807. 098-14-0807. Solicitud de ayuda, se perdió perra policía grande, negra y marrón en el pecho. Tiene cola bien larga y pesa unos 40 kilos, se llama Balú. Es castrada. Soy de Puntas de Manga, si alguien la vio, avisar al 094-45-03-70. 094-45-03-70. Hasta aquí todos los radioclasificados que han llegado el día miércoles 27 a nuestro celular 098-71-1600.
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1: ¿Cómo dijo, señor?
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6: Compartimos ahora los radioclasificados que han llegado el día martes 26. A nuestro celular 098-71-1600. Vendo un caballo manso de andar y leña seca. Celular 097-59-62-66. 097-59-62-66. Vendo rastra de tres cuerpos de levante. 099-68-55-27. 099-68-55-27. Vendo dos cerdos gordos, pesan 250 kilos, solo llamadas al 091-96-2011, 091-96-2011. Tengo para la venta un tráiler rodado 13, lo vendo o cambio. También vendo una escopeta calibre 12 marca CBC brasilera, 095-86-36-41, 095-86-36-41. Vendo Hondita 50 en muy buen estado y un Fiat Palio en excelente estado. Celular 094-24-71-62. 094-24-71-62. Se necesita peón para hacer changas en una quinta en Tapia. Celular 096-78-85-52. 096-78-85-52. Me ofrezco para acompañar personas mayores o para limpiezas en Salinas y alrededores. 097-86-47-65. 097-86-47-65. Vendo aves de granja. 098-17-10-89. 098-17-10-89. Gran oferta. Venta de huevos orgánicos de alta calidad. A 200 pesos el maple por cajón de huevos. Maples de 30 unidades, grandes y medianos extra. Celular 092-72-17-11. 092-72-17-11. Ando buscando casa para cuidar a cambio de vivienda en Montevideo o Costa de Oro. Soy pensionista. WhatsApp al 098-59-18-72. 098-59-18-72. Vendo pavos reales, dos machos. También tengo gallinas de raza. Vivo en ruta 11, kilómetro 152. Celular 095-10-92-44. 095-10-92-44. Tengo para la venta un carrito liviano para moto. 099-23-14-91, 099-23-14-91. Tengo una moto Jumbo 125 para la venta o cambio por ganado, 099-57-99-16, 099-57-99-16. Vendo una cerda gorda criada a maíz y ración, pesa más de 200 kilos, pido 22.000 pesos, zona de Santa Rosa, celular 092-93-7307, 092-93-7307. Hasta aquí todos los radioclasificados que han llegado el día martes 26 a nuestro celular 098-71-1600.
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1: 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A esta le han tirado cada tarascón imponente, como tararira enojada, che. Pero por ahora no apareció quien logre engancharla. En cualquier momento quiebra la caña. 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Mande, patrón. 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
2: Amigas y amigos, 34 minutos pasan de las 7 de la mañana. Continuamos, viajamos hacia el este del país, nos vamos a la zona de Aguas Blancas para hablar con el doctor Gabriel García Pintos, para hablar de sanidad animal. Doctor, muy buenos días, bienvenido, ¿cómo le va?
3: Muy bien, Matías, buen día, audiencia, ¿cómo están ustedes?
2: Muy bien, por suerte. Mañanas más que húmedas, ¿no? Días, jornadas enteras, más que húmedos estos días pasados y los que vienen todavía, doctor.
3: Exactamente, con mucha razón, peligroso pasar ruta. Y bueno, por suerte aflojaron un poquito las heladas. Pero bueno, los campos vienen, no es un clima especial ideal para los parásitos que están bravos en la parte de la nariz. Pero bueno, calor, humedad, eso complica bastante. Ahora habrá que tomar las medidas del caso. Lo más importante de todo, Matías, si empezamos con los vacunos, es que estamos en pleno periodo vacunoso. Recordar que hay que ir a levantar las vacunas, hay que llevar la declaración jurada, hay que llevar la planilla sanitaria, hay que llevar la de hielo, y vacunamos todas las categorías. Les va a llamar la atención que no les van a dar planilla como otras veces y van a chequear en la computadora la cantidad de ganados que hay inscritos en el SNIC con la vacuna que estoy levantando, ¿verdad? Puede haber diferencias de favor, diferencias de en contra, habrá que ir arreglando los papeles para que quede todo en orden. Eso por un lado. Importante, ya que encerramos los vacunos, como decíamos anteriormente, tratar de desparasitarlo. Nosotros sugerimos en los ganados adultos la mezcla alguna ivermectina con algún cebolleticida para que estén tranquilos. Y las categorías jóvenes, más livianas, que no sea tan caro, una ivermectina de larga duración, que estemos seguros que cumple todas sus funciones y controla bien los parásitos. Eso a nivel de vacunas. ¿Por qué nosotros, los adultos, estamos recomendando alguna ivermectina? Porque hemos encontrado, hemos visto y nos han consultado piojos en algunas categorías, principalmente la más joven, pero en algunas opacas que estén medias idiotas y algunas en el monte. Entonces ya con la ivermectina controlamos lo que es parásitos internos, parásitos externos y prevenimos la garrapata, que no está fácil. Eso a nivel de vacunas. A nivel de lanares, hay gente que ya está preparando la majada para las apariciones. Los que no hagan esquila preparto, reiterarles, hacer una muy buena limpieza, deshojar toda la cabeza, esquilarla hasta el pescuezo, que la oveja le quede bien las orejitas al descubierto, que al igual que nosotros, que cuando tienen frío buscan abrigo, limpiar todo lo que es la barriga, sacarla, tirarla toda la barriga, aliviar la oveja, que esa es la verdadera función, la barriga no vale nada. Y nosotros nos van a quedar los pezones bien al descubierto, cosa que cuando el cordero se levante de recién nacido, lo primero que encuentra para mamar es el pezón y no encuentra un mechón de lana mojado que lo confunde, igual gasta la energía que ellos tienen mamando un mechón de lana que no le va a producir nada. Y limpiar toda la zona perineal, lo que es al costado de la vulva del ano, para que quede bien limpito, no tenga problemas en la aparición. Eso a nivel de la nariz. Una buena toma a base de moxidectin, que es el principal principio activo que está demostrado que es el que más resistencia a sangre tiene, y una buena vacuna de clostridiosis, pero buena vacuna de clostridiosis, que nos dé una inmunidad que nos tiene que estar duro hasta 40, 45 días postparto, y nos tiene que estar pasando por calostro, por placenta, como en el cordero, ¿verdad?
2: Bien. Ya hay que estar atentos también a posibles enfermedades podales en esta época, doctor, teniendo en cuenta las altas humedades que hay.
3: Hay muchos problemitas de llaga. ¿Cómo encontramos la llaga? Nosotros vendemos la majada ayer, la recorrimos, que está perfecta, y llevamos, encontramos animales que parece que se está partiendo la mano de dolor, la cama de dolor. La tentamos con cuidado porque están preñadas. Le abrimos la pezuña, van a encontrar entre las dos pezuñas un exudado o un tipo de herida, una llaga, como si fuese un tapito con un líquido. Eso es la llaga de cristal. Es muy fácil de tirar el producto de la parte de antibióticos, que son secantes, capaz que si no te enojas, como decimos la marca, nosotros utilizamos mucho el Denfus, el Atrovimicin, que son antibióticos en spray, que son secantes, pero secan seguida la vida, y con el antibiótico nosotros no solo

0: íbamos a ciclar hasta rápidamente, sino que prevenimos también procesos de contagio.
1: Bien, perfecto. Para las categorías jóvenes y para los ganados que, bueno, vienen pasando algún momento tal vez un poco más complicado en esta época del año, doctor, ¿qué recomendaciones podemos dar en cuanto a la alimentación? Nos preguntaban también la semana pasada.
0: Perdón, respeto aquí, perdón.
1: Le repito.
0: Hola.
1: Nos preguntaban la semana pasada, doctor, ¿qué recomendaciones se pueden dar en cuanto a la alimentación para los vacunos?
0: Ah, perdón. Y bueno, nosotros hay campos que hay gente que dice que tiene mucho pasto, pero el pasto que tiene es un pasto viejo de baja calidad, ¿no? Entonces nosotros tenemos que tratar de equilibrar esa dieta, y ese pasto de baja calidad o viejo, nosotros tenemos que equilibrarlo con un bloque proteico. Los bloques proteicos hay muchos en plaza, de variadas composiciones. Vayan eligiendo el que le consigan en la plaza, lo que sea más barato, lo que ustedes quieran. Lo calculen un bloque cada 30 ovejas, vacunas de cada 30 ovejas, lo ponemos donde ellas duermen, donde se rumean, para que sigan comiendo. Y al principio nos va a llamar la atención la palatabilidad que tiene el bloque. Hay un bloque que son más palatables que otros, y el animal los devora a moriscones. Y uno dice, lo primero que dice, a este ritmo me fundo. Pero lo importante es que ellos empiecen a comer y después se equilibra la dieta interna y empiezan a, en lugar de morder, a morir, de sacar pedazos de moriscones y los bloques, empiezan a ganarlo, lo van tratando. Acordémonos, ¿no, Martínez? Que imagínate vos con hambre, ¿verdad? Te ponen un churrasco recién salidito de la parrilla y vos lo tenés que lamer. Vos pasar horas lamiéndolo, hasta que te sale la lengua y seguís con hambre. Entonces nosotros tenemos que tratar de buscar bloques que tengan un buen porcentaje de proteína, que tengan una buena palatabilidad y que el animal no se lastime la lengua, o sea, que sean fáciles de granando. Y a su vez tiene que ir acompañado de una dieta, un pasto que nosotros, que ellos coman y tengan la sensación de cenado, ¿verdad? No sé si más o menos en eso me quedó claro.
1: Sí,
0: es
1: sí.
0: Importante que los animales sepan comer los bloques, o si no, hacer categorías, poner en la categoría joven algún un poquito más adulto, que sepa la más bloque, que sepa más bloque que les enseño, ¿no? Con esta hambre aprende rápidamente, ¿no?
1: Seguro que sí. Acá otra pregunta que llega. Tengo un carnero de 4 dientes, está con las ovejas en pradera y está muy flaco y sumido hace un mes y no se recupera, está con 30 ovejas.
0: Y bueno, para hacer una buena toma de huevo, que le viene bien a ese carnero para empezar, ¿verdad? Alguna raza, alguna cojorada, alguna de pastel de la miel, y que sea buena de la completa. Recordemos que el cojorado, si nosotros vamos, no tiene poder residual, o sea, nos mata los parásitos que nosotros tengamos, y el legamisol nos va a estar protegiendo por 18 días. Lo importante es que si nosotros vamos a dosificar, no solo dosifiquemos el carnero, sino que también dosifiquemos a las ovejas.
1: Claro.
0: Y ojo, por favor, recordad que en este momento, que está con el carnero, no había encarnerada, nosotros no podemos estar dando ningún alto mal hecho, que ningún vencimiento, que son teratogénicos y nos matan los corderos, ¿verdad?
1: Importantísimo, sin dudas. Acá nos preguntan si la vaca desbolillada tiene arreglo.
0: Hay veterinarios muy prácticos que saben las arreglan, es una intervención no quirúrgica, a base de conocimientos y de habilidad, y lo hacen, pero reitero, no todos los veterinarios que están en campaña saben hacerlo.
1: ¿Puedo preguntar qué es eso? Porque no tengo ni idea.
0: ¿Cómo no? Desbolillado es el hueso de la cabeza del fémur que se sale de la cabeza del hueso, digamos. Y que la cabeza del fémur redondita y calza, digamos, en un acetábulo de la cadera, ¿verdad? Ahí se va moviendo. Desbolillado es cuando se sale el hueso de la cadera, es la cabeza, la redonda del fémur, sale de ese, digamos, este acetábulo o ese recipiente que tiene para caminar, y hay que volverlo a poner, ¿verdad? Es una técnica que hay que tirar con mucha fuerza las patas para un costado, estirarlas, volver a poner la cabeza en su lugar, y después buscar el tendón y se le torce el tendón por unos tiempos, hay que dejarla quieta y estar quieto para que desinflame todo ese proceso inflamatorio, ese derrame que va a haber en ese tabulo. Pero hay muchas vacas que se recuperan sin ningún problema, ¿no?
1: Bueno, todos los días se aprende algo nuevo. Doctor Gabriel García de Pisa, le agradecemos enormemente estos minutos. Lo liberamos porque sabemos que anda en plena actividad a esta hora. El agradecimiento, como siempre, y bueno, y por todas las dudas evacuadas a nuestros oyentes. Nos reencontramos dentro de 7 días, ya en el mes de junio, como quien no quiere la cosa.
0: Después comenzamos en junio, ya le sacamos otro mes más al invierno, cuando que no se nos salga después. Recordar como parroquiales, este mes de mayo del Congreso de la Federación Rural, de que queda lejos en salto, pero por lo menos podemos estar atentos a ver qué medidas está aprobado como el ministro y prometió nuestra asistencia. La semana que viene la jornada de biotría, podemos estar escuchando notas. Ahí está, hay una polémica, ¿no? Un diálogo picante entre el ingeniero Bianchi, que era docente de la Facultad de Agronomía, con que él hizo elección de razas. Uno tiene que estar trabajando de la promoción de la raza de pelo. Por supuesto que están los innovadores a favor de la raza, los que más quieren mantener las razas lanieras. Está picante, lo importante es tener bien claro que todas las razas en nuestro país tienen su lugar. Hay que encontrar el sistema y hay que ver que lo que nosotros nos hace ganar más plata es el verdadero sentido de nuestra producción. Ellos a nivel de parroquiales tienen gira de distintas razas. Acá en el este no, por ahora no vienen, pero bueno, está muy bonito, se está escuchándose el sistema andando, ¿verdad?
1: Sin duda.
0: No está fácil, vamos a tener que pasar un invierno difícil, aparentemente, suban los combustibles nuevamente, la pasión se nos está complicando, ojalá que el dólar suba y nos pueda hacer licuar todo esto, al ser el costo que nos está poniendo este gobierno, ¿no?
1: Todos temas muy, muy complicados. Doctor, gracias nuevamente y buena jornada, buen fin de semana.
0: Muchísimas gracias, un abrazo y buena jornada a la audiencia.

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1: Amigas y amigos, 9 minutos para las 8 de la mañana. Seguimos adelante aquí en Agrocontinental. Bueno, hay mucha actividad el día de hoy. En un ratito nos vamos a ir hasta Pantalla, Uruguay. Se viene el remate número 315. El escritorio Jasso y Jasso estará participando. Y bueno, con Manuel de los Santos como representante aquí en el departamento de Canelones. Una muy intensa jornada hoy y mañana, pero bueno, más de 3.000 vacunos que tiene inscriptos el escritorio Jasso y Jasso en este remate 315 de Pantalla, Uruguay. Ya nos vamos hacia allí, también nos queda por ahí el contacto para, como cada día jueves, de Magric, con toda la información del ingeniero Agustín Caro en materia de semillas y de insumos. Estaremos obviamente desde el local San Isidro en San Antonio, vamos a estar ya en el local Cuchilla de Silvera con Cunieti y compañía. Hay muchísimo todavía para compartir en esta jornada de jueves. Ahora vamos con la actualización de los datos del tiempo. Tenemos 10 grados con 6 de temperatura a esta hora en Canelones. Viento que sopla del sector este-noreste a 11 kilómetros horarios, cielo cubierto. La visibilidad de 5 kilómetros, un poco mejor que días pasados. Y la humedad del 100%. La presión atmosférica 1023.4 hectopascales. El día de hoy el sol salió a las 7 de la mañana con 41 minutos, se ocultará sobre las 17 horas con 43, la luna está en fase creciente. Se avecina la segunda luna llena de este mes de mayo, como nos acotaba también José Teixeira hace unos días atrás. Vamos con la cotización de la moneda que es presentada por Banco República para su tarjeta Brow Agrovisa. Dólar, 39 pesos a la compra, 41,20 a la venta. Viene bajando, bueno, tras los anuncios también de el mantenimiento de las tasas de interés por parte del Banco Central del Uruguay. Dólar y Brow, 39,70. El euro, 44,28 y 49,31. Peso argentino, 0,02,020. Y el real, 7,10,8,80, compra y venta respectivamente. La unidad indexada está en 6,55,37. 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Voy con algunos mensajes al 098-71-1600, mensajes de texto y de WhatsApp que ustedes nos vienen enviando desde bien temprano. Buen día, en el establecimiento Los Sausales siguen las nieblas y de deporte no se habla. Saludos, dice Escañi. Escañi, no estoy entre... ¿Qué pasó? ¿Otra vez que va fuera Peñarol? No estoy enterado de nada. Buenos días, se están precisando de 15 a 30 hectáreas de campo para ganado. Celular 095-51-90-36. 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Buen día, me ofrezco para alguna changa, 2 o 3 días por semana, soy jubilado, 67 años, tengo licencia de conducir y conocimientos de rutas en Canelones, soy de Pando. Celular 099-75-22-15. Por ahí algunos de los mensajes al 098-71-1600, hacemos la pausa y nos vamos a Pantalla, Uruguay.
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5: A ver, Arapí, enséñeme cómo es eso de la bailarata.
6: Y viene de Canelones, ¿eh? ¿Perdón?

0: Amigas, amigos, un minuto pasa de las 8 de la mañana. Nos vamos nuevamente hacia el departamento de La Valleja. Ahora viajamos al local Cuchilla de Silvera. Nos vamos al escritorio Cunieti y compañía porque el día de hoy, jueves 28, se viene la segunda Feria de Mayo prevista para esta jornada. Obviamente con un par de días de cambio debido al periodo de vacunación contra la fiebre aftosa. Bueno, se dio un poco más de tiempo para aquellos productores que pudieran hacer la vacunación los primeros días de esta etapa. Y bueno, ya estamos entonces en condiciones para lo que va a ser la segunda feria hoy en local Cuchilla de Silvera. Estamos con Martín Falco para conocer todos los detalles de lo que se viene para el día de hoy y por supuesto invitarlos a ustedes, amigos de la audiencia. Martín, muy buenos días, bienvenido, ¿cómo te va?
1: Buen día, Matías, buen día para toda la audiencia. Y bueno, como tú ya lo dijiste, estamos por estos días con el tema de la vacunación, que se tuvo que correr la feria un poquito para que la gente pudiera levantar las vacunas el 15 y poder traer a la feria de hoy. Estamos igual con una feria de 200 reses y hay unos 20 lanares más o menos de abasto, mayoría abasto de esquilados muy buenos entre oveja y capone. Vamos a empezar a las 14 horas con esos lanares, después inmediatamente después, un poquitito antes de las 3, bueno, el eje de las 3 vamos a estar arrancando con los vacunos, que en los vacunos vamos a empezar con el ternero, que hay unos 50 y un ternero. Enseguida vamos a estar con la vaca, con los novillos, que hay 55, 60 novillos, que van desde 2 años a 4 años. Hay una novillada ahí que se va a echar apartada, obviamente, pero van a salir unos lotecitos de novillos de 2 años, de 3 y algunos de 4. Y después vamos a estar con la vaca, que hay unas 60 vacas más o menos, donde hay unas 12 que son bien empreñadas garantidas, que están preñadas con Aberdeen Angus, y para finalizar van a haber unas terneras, y después el detalle, que hay unos todos y algún otro bichito suelto. Por ahí van a estar la jornada de hoy, Matías.
0: Comenzando sobre las 14 horas puntual, ¿verdad?
1: 14 horas más o menos vamos a estar arrancando con los lanares.
0: Bien, excelente. Quienes tengan alguna consulta, ¿a qué números de contacto deben dirigirse?
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0: Excelente, Martín. Bueno, el agradecimiento y bueno, el deseo de éxito entonces en esta segunda feria del mes, allí en local Cuchilla de Silvera. Invitamos a toda la audiencia a participar.
1: Bueno, muchísimas gracias, Matías. Buen fin de semana para ti y para toda la audiencia.
0: Igualmente, mañana estaremos en contacto conociendo los resultados de esta feria, por
1: sí,
0: supuesto.
1: Tenés razón, yo estamos jueves. Mañana estaremos en contacto para los resultados. Perfecto.
0: Gracias nuevamente, Martín. Abrazo, buena jornada.
1: Abrazo grande y saludo para la audiencia.
0: Muchas gracias. El día de hoy entonces, local Cuchilla de Silvera, ruta 8, kilómetro 99, el escritorio Cunieti y compañía SRL que estará con esta segunda feria del mes de mayo. Bueno, un pequeño cambio ahí, con 2 días nada más de retraso de la fecha habitual debido al periodo de vacunación contra la fiebre aftosa, pero obviamente cumpliendo con todo lo que es el calendario de ferias quincenales allí en la tablada de La Valleja. Cerramos este espacio, seguimos con más comunicación aquí en Agrocontinental.
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0: Bueno, como lo venimos anunciando, se viene un nuevo remate de Pantalla Uruguay, remate 315, hoy y mañana viernes, y bueno, hay más de 3.000 vacunos inscriptos a cargo del escritorio Jasso y Jasso, bueno, con ganados consignados aquí en Canelones, también en La Valleja, Maldonado, etcétera. Bueno, toda la oferta que ya vamos a estar compartiendo con Federico Jasso, a quien recibimos y saludamos. Muy buenos días, Federico, bienvenido.
5: Buenos días, Matías. Un gusto estar en el programa. ¿Cómo estás?
0: Un placer recibirte. Muy bien. Bueno, todo preparado para esta nueva pantalla en el medio de lo que es el periodo de vacunación, Federico, pero bueno, con muy buenas inscripciones realmente, ¿no?
5: Así es, Matías. 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En un rato, 8:30 de la mañana, estamos comenzando con todos los terneros. Luego rematamos todas las terneras. El día de hoy también va toda la escala de novillos, la vaca invernada y la pieza de cría, y mañana viernes, comenzando a las 9 de la mañana, toda la escala de vaquillona sin servicio y los vientres preñados. 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
0: La verdad que sí. 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
0: Bien, excelente. Por consultas, Federico, ¿cuáles son las vías de comunicación del escritorio?
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0: Perfecto. Mañana seguramente estaremos nuevamente en contacto, conociendo, bueno, parte de los resultados de lo que se logra el día de hoy, y bueno, y por supuesto repasando toda la oferta para mañana viernes, si te parece, Federico.
5: Perfecto, Matías, con el mayor de los gustos, y bueno, muchas gracias por el contacto.
0: Buena jornada. 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Cerramos este espacio y ya seguimos con mucha más comunicación, ya nos vamos hasta Magric para hablar con el ingeniero Agustín Caro de Semillas Insumos. Bueno, siguen llegando muchos mensajes a nuestro celular 098-71-1600 que continúa habilitadísimo para toda la comunicación. Pausa y seguimos.
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1: Amigas, amigos, 16 minutos pasan de las 8 de la mañana. Seguimos adelante aquí en Agrocontinental. Vamos entonces a compartir más mensajes de texto y de WhatsApp que llegan a nuestro celular 098-71-1600. Ya nos vamos al contacto con el ingeniero Agustín Caro con toda la información desde Magric, amigas y amigos, Bueno, audios que llegan a nuestro WhatsApp 098-71-1600. Luis Hernández nos manda por acá.
2: Buen día, Matías. ¿Cómo estamos por ahí?
1: Buen día, muy bien.
2: Si a tiempo no te mandaba mensaje, pero te escucho todos los días. Bueno, un saludo ahí para mi reina Graciela, para el Patito y Elsa, del canal de González de Paso en Medio. Y para todos en general ahí, Matías. Acá se levantó una cerrazón ahora. Se vino de repente, no sé lo que va a ir a hacer. Hey, Matías, un abrazo. Soy Luis Hernández, que me pasó en medio.
1: Buena jornada, Vamos con más al 098-71-1600. Nano nos manda por acá.
3: Buenos días, Continental. Refresco para trabajar en una changa. Puede ser por pando o alrededores. Soy jubilado. Mi número es 095-862-143. Soy Luis. Tengo 67 años.
1: Muy bien. Perfecto, Luis. Si podés mandarnos por mensaje escrito, sería lo mejor para que nosotros podamos compartirlo durante 3 días de forma gratuita en los radioclasificados. En el bloque de radioclasificados del día de hoy. Sale hoy, mañana y también el día lunes de la semana que viene, de forma totalmente gratuita, sin costo. Esa es la forma para poder compartir, siempre por mensaje escrito, a nuestro celular 098-71-1600. No importa si es por SMS o por mensaje de WhatsApp, pero sí tiene que estar escrito para que podamos compartirlo con toda la audiencia. Elsa de Ciudad del Plata nos manda también un audio. La escuchamos.
4: Buen día, Matías. Bueno, yo acá rumbo a mi trabajo. Una mañana fresquita, muy encapotado el cielo, un poco de niebla, pero por lo menos hoy se ve mejor que ayer, por lo menos un kilómetro de visibilidad ayer, ¿no? Bueno, un gusto escucharte, Matías, un abrazo para Juancho, mi compañero, el Patito, para Gloria T, Rubén, para toda aquella gente maravillosa, señor Rodríguez, y para el canal de Paso del Medio y su compañera. Vaya abrazo de Elsa, que todos tengan un buen día.
1: Saludo grande, Elsa, y buena jornada. Voy con algo de información, amigas y amigos. El Instituto Plan Agropecuario y el Instituto de Colonización firmaron un convenio en el marco del programa Procría. La inversión implica $350,000 en una primera etapa y $750,000 en los próximos años, dinero que surge de los propios colonos. El Instituto Nacional de Colonización financiará unidades de producción familiar y asociativa que están trabajando en el marco del programa Procría, uno de los buques insignia del Ministerio de Ganadería, Agricultura y Pesca. El convenio firmado por Colonización fue definido y votado por unanimidad en el directorio y posibilitará que se integren productores que quieran mejorar la cría en sus predios, se informó. El presidente del Instituto Plan Agropecuario, Santiago Escarlato, y el presidente de Colonización, Alejandro Henry, firmaron un convenio que facilitará nuevas incorporaciones al Procría. La firma del convenio tuvo lugar ayer en presencia del ministro de Ganadería, Alfredo Fratti. La inversión implica $350,000 en una primera etapa y $750,000 en los primeros años. Estos montos, que en total son $1,000,000, surgen de los propios colonos, destacó Henry, $1,100,000. Estos fondos son parte de la recaudación por concepto de renta que realiza Colonización. Escarlato realizó comentarios positivos para el acuerdo firmado, ya que es un paso que permitirá expandir el programa Procría, que ya está en pleno desarrollo. Asimismo, el presidente del Plan Agropecuario comentó que quienes se incorporen en una primera instancia lo harán a los grupos que ya están formados y se priorizará a quienes se presenten en grupo, más que por sobre lo que es la postulación individual, ¿no? Obviamente. La nueva convocatoria al Procría se extiende hasta el 15 de julio de este año entonces. Bueno, todos los productores colonos que estén interesados en participar del programa Procría, con asistencia, con bueno, recomendaciones y obviamente con apoyos financieros, van a tener esta oportunidad entonces por parte del instituto y el programa y el el Instituto de Colonización también, Instituto de Colonización, sí, y el Plan Agropecuario para lo que es, asistencia técnica y apoyos para el programa Procría, para mejorar sus formas de producir en la ganadería. 22 pasan de las 8, pausa y seguimos.
0: Teniendo entonces el bobeta para golpear, y le da el vino como si no se acordara, que al otro día tiene misa popular.
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0: Amigas, amigos, viajamos hacia Magrig. Nos vamos al contacto de cada día jueves con el ingeniero Agustín Caro. Muy buenos días, Agustín, bienvenido. ¿Cómo te va?
1: Hola, Matías, muy buenos días. Muy buenos días para toda la audiencia también. ¿Cómo andan? ¿Cómo
0: lo trata la niebla? Bien, bien. Hoy menos niebla que días pasados, ¿no? Vos que estás haciendo ruta, me sabrás decir mejor.
1: Bueno, sí, ahora andamos por la zona de San Bautista y vos sabés que más bien para la zona de Canelones, ciudad, ahí había algunos bancos de niebla, pero no, mucho menos que los días anteriores, que fue, la verdad, estuvo espeso con la llovizna también. La verdad que ya no empezamos a olvidar de lo que es el sol.
0: Bien, ayer parecía que no se veía nada y bueno, hasta Santa Fe no se veía nada tampoco, parece.
1: No, está realmente así. Parece que se va a firmar, por lo que estuve escuchando, varias, por lo menos hasta la semana que viene, sí. Va a seguir medio así, uh-huh. Capaz que algún solcito que asoma muy tímidamente, pero bueno, tenemos que sobrellevar estos días que son complicados. No está tan frío, esa es la otra ventaja, pero bueno, hay un poco de humedad y eso puede llevar algún temita ahí con... Uh-huh. Con presión de enfermedades que tenemos que estar atentos.
0: ¿Y cuáles son, Agustín, y qué recomendaciones podemos dar?
1: Bueno, por ejemplo, ayer estuve recorriendo unos invernáculos de tomate y se veía, la verdad, bastante sanos dentro de todo igual, con manejos preventivos y demás, venía realmente muy sano. Alguna presión de oídio, que también es lógico, totalmente... normal, es una de esas enfermedades que ya convivimos con ella, pero ahora también pueden empezar a aparecer algún tipo de alternarias, que son manchas bastante características, que uno se da cuenta, entre comillas, rápidamente, porque a veces es complicado. Que bueno, por supuesto que siempre los manejos preventivos tienen muy buenos resultados. Lo mejor es no esperar a ya tener el síntoma, ya tener la mancha, ya tener el hongo ahí, sino que hacer manejos preventivos con, bueno, algún cobre, algún azufre, ahora que tenemos temperaturas bajas, algún cuadris, algún foliogol. Por suerte, productos hay de sobra. Y yo siempre hago hincapié en los manejos preventivos. También los tricoderma, los hongos entomopatógenos y también hongos que se comen a otros hongos, como el tricoderma, y también están los, ahora por suerte, las herramientas tipo Bauberia y demás, que son hongos que se comen, por ejemplo, la mosca blanca, por decir uno de ellos. Y bueno, todas esas herramientas ahora en el otoño funcionan muy bien, porque bueno, son hongos, justamente son hongos buenos, pero son hongos al fin, son herramientas que antes no había y que ahora hay, y que está bueno aprovecharlas y utilizarlas, que ahora la verdad funcionan muy bien en esa época del año.
0: Bien, perfecto, excelente. Bueno, decías que andabas por recorrer algunos predios, mismo por ahí por San Bautista. Contanos un poco.
1: Exactamente, bueno, lo que pasa es que justamente ahora estamos ya en las gateras de lo que es todo tomate y morrón. Y bueno, esta zona tiene mucho invernáculo, toda la zona de San Bautista, todo lo que está ala. Y bueno, tenemos la oportunidad de dar alguna muestrita, conversar sobre algún material. Hemos estado recibiendo muchas consultas de tanto tomate como de morrón, entonces quería hablar un poquito de los dos, como para que tengan un pantallazo general de lo que tenemos ya comercial, lo que estamos trabajando hoy en día, y en lo que estamos trabajando a futuro. Por decir algo, ya hace varias campañas que el tomate Tronus se viene afirmando cada vez más. Tomate Tronus es un tomate de Rixuan, la empresa holandesa, que bueno, se ha afirmado en el mercado por varias características que tiene, que son muy destacadas y realmente dan resultados muy buenos, como por ejemplo su firmeza, sus grandes cuajes, por ende su alta productividad, su planta sana y rústica y fuerte.

se puede lograr calibres de 250, 260 gramos con buenos manejos, porque yo lo he visto, y hay productores que le han agarrado la mano y realmente no lo cambian por nada, lo hacen prácticamente toda la zafra, y es un material que también se puede hacer a campo. Realmente, es muy, muy positivo en casi que en todas sus características. Por supuesto, no existe el material perfecto que reúna absolutamente todo lo que quisieron. Sería es utópico, vamos a decir, porque realmente no existe. Todos tienen algún punto flaco o algún punto débil, pero realmente el Tronus tiene muchos puntos a favor, y bueno, no es casualidad que realmente se haya instalado en el mercado en cosa que no es fácil para los materiales. Incluso una respuesta que también tenemos es regional, porque en Brasil ha crecido increíblemente lo que es las plantaciones de Tronus, en Argentina también, y bueno, realmente es un material muy muy adaptable que funciona muy bien, y por supuesto que tenemos semilla, y para aquellos que quieren probar 100 plantitas, con 100 plantas ya se logra bien ver perfectamente lo que es la genética del material, que realmente es muy buena. Se puede coordinar perfectamente la entrega de alguna mostrita y demás para que lo vayan probando sin la necesidad de comprar un sobre, que además, el último detalle que está bueno comentar, no es de los tomates más caros ni por asomo, cosa que hoy en día, por supuesto, hay que mirar todo y los números también son importantes. No es un material a nada costoso, de hecho, del mercado debe ser de los más económicos. Entonces, ese es un plus que tiene el material. Pero no solo tenemos el Tronus, también, por ejemplo, ayer me llamaban por querían cosechar un tomate con cabito. La premisa era esa. Tronus, por ejemplo, es muy posible lograr la cosecha con cabito. De hecho, tenemos muchos productores que hacen el emplanchado con el cabito y queda espectacular, así que por ese lado esa es una opción. Y después tenemos al tomate por excelencia para juntarlo con cabito, que es el Alamina. El Alamina es un tomate de la misma empresa, de Rixuan, que se destaca muchísimo por la calidad de su fruta. Es impresionante lo que es el Alamina, se destaca prácticamente por sobre todos los materiales del mercado. Una plancha de Alamina es fácilmente reconocible en el mercado. Uno se da cuenta realmente cuando la plancha de Alamina, sobre todo después cuando lo agarra y tantea su firmeza y ve que es duro como una piedra y muy pesado, muy compacto. Bueno, ese material también está disponible. Es también una planta un poquito distinta, porque es una planta un poquito menos vigorosa, más equilibrada, que a la gente le gusta mucho hacerla en el ciclo que estamos atravesando ahora, en el tardío, porque claro, tiene muy buena ventilación. Entonces ahora, cuando ya empiezan las incidencias de botritis también, que no lo comenté, que la botritis ahora se pone peleadora, necesita ventilación, y cuando nosotros tenemos una planta equilibrada, aireada, que prácticamente no precisa de soje, tenemos una ventaja más, una tarea más que nos ahorra o que me la disminuye, cosa que también está bueno. Y además nos da una fruta realmente excepcional, y bueno, también está bueno que para aquellos productores que buscan la excelencia a nivel comercial de la fruta, con Alamina difícilmente fallen. Está bueno que lo prueben. También, insisto, no es un material grande, no son tomates grandes, son tomates extremadamente prolijos, que cierran perfectos, no fallan prácticamente ni un cierre, son de una calidad de revista. Entonces, Rixuan siempre se caracterizó por eso, realmente, por la calidad de su fruta, tanto en tomate como en morrón, como en pimiento, y bueno, está esa posibilidad de, por supuesto, de que aquellos que quieran probarlos, porque hay stock de los dos, seguimos siempre renovando, aparte, lo que son las partidas, para siempre tener semilla lo más nueva posible. Y bueno, después también tenemos, por ejemplo, para campo, lo que es el tomate Pietra, que es un tomate de Zacata, que también una planta extremadamente sana.

0: para lo que son los cultivos afuera. La genética de Brasil tiene esas plantas que aguantan la parte lluviosa del verano, otoño, que agarran los cultivos de campo nuestros. Y realmente, claro, se destaca por sobre otros materiales que se pone un poquito complicado el clima y los destruye. Entonces, también a su vez estamos probando unos nuevos de Zacata para campo que hemos visto resultados muy positivos y bueno, planificamos hacer los nuevas pruebas un poquito más grandes para la zafra que viene también para terminar de confirmar sus comportamientos en nuestro clima, que es cambiante, es complicado, por eso hay que probarlo más de una vez, para confirmar cómo se desenvuelven en nuestras condiciones. Así que bueno, por lo que es tomate, más o menos por ese lado andamos, tenemos más materiales, tenemos el Nisos, tenemos lo que es Leonora, Setia, en fin, materiales tal vez más antiguos que igual hay productores que lo siguen eligiendo y lo siguen plantando. Pero para no embarullar mucho, más o menos por ese lado andamos como con tomate, que como digo, estamos ya en breves, empezando a sembrar, ya debe haber algún anticipado sembrando y ya alguno que ya sembró los almácigos, los plantines, pero ya hay mucho movimiento en el sentido de que los productores ya están llevando a los viveros ya están levantando porque les encargaron, ya están levantando los productores también para llevar a los viveros. Entonces está bueno charlar de eso. Y como hablé de tomate, también podemos hablar un buen rato de los pimientos, que yo creo que ahí tenemos más materiales todavía, así que tenemos más para hablar. No sé si tenés alguna consultita por ahí, Matías, o hago así un pantallazo un poco general de los morrones.
1: Tenemos por acá nos dicen, buen día, en el local de Pando hay un tomate nuevo, creo que era Pomodoro o Pietro, y preguntan si puedes explicar la variedad.
0: Bueno, debe estar hablando del Pietra. El pomodoro es tomate en italiano. Eso generalmente en los envases de las semillas, en algunas veces tienen los sinónimos en varios idiomas, digamos, de la palabra tomate. Y seguramente esté hablando del Pietra. El Pietra no es un material nuevo, no es un material nuevo. Zacata tiene uno que se llama Petros. Capaz que ahí está la confusión. Nosotros lo trajimos para probar y lo probamos, pero no nos terminó de convencer, entonces seguimos por el Pietra, que bueno, es un tomate realmente muy firme, que generalmente se hace para afuera, para campo, con una planta muy resistente, muy productivo, muy cuajador, de entrenudos cortos, una planta más bien petizona, vamos a decir. Y con un tomate muy firme, tipo larga vida, ¿no? Entonces, por ese lado, si están buscando ese tipo de materiales, puede funcionar perfectamente. Son sobres de 1000 semillas, como prácticamente todos los materiales que tenemos nosotros. Y es de Zacata, de la empresa Zacata de Brasil.
1: Bien, perfecto. Nos preguntan acá qué tienen contra la bremia, para ahí lo que mencionabas por allí.
0: Bueno, contra la bremia, no sé en qué cultivo, pero podemos igual elegir algún producto. Por ejemplo, uno de los ideales para lo que son bremias, mildius, peronósporas, es justamente el foliogold. El foliogold de Syngenta es un productazo, que está bueno que ajusten bien la dosis, porque si no dan la dosis correcta, puede no tener el mejor funcionamiento como todo. Hay que usarlo de la manera que hay que usarlo. Y en 250, en 100 litros de agua, tiene que andar muy bien. Para tener una referencia, 250 en 100, tiene que andar bien de bien para lo que son bremias, mildus, pero no, como dije, en lechuga, en espinaca mismo, en todos los cultivos que se atacan de esa enfermedad, que es muy importante.
1: Bien, excelente. ¿Qué otras novedades surgen por allí, Agustín?
0: Bueno, y después para hacer un paneo de lo que es morrón, que también, como dije, ya se está moviendo todo lo que es toda la paleta de pimientos que trabajamos. Y bueno, ahí para empezar con lo que son los de Rixuan, por ejemplo, tenemos lo que es painita. Painita es uno de los últimos materiales de Rixuan que apareció, que es un mejoramiento del fisol. es como el hermano más nuevo del Fisol, que Fisol es un histórico que sigue siendo de los más elegidos. Entonces, tenemos Fisol, que es el clásico, que es hablar de seguridad y confianza, porque lo conoce todo el mundo, realmente lo siguen eligiendo año a año, porque es un morrón con una calidad de fruta espectacular, espectacular, un rojo impresionante, un formato ideal como buscamos nosotros, una planta rústica, resistente, con raíz fuerte, que hay gente que incluso hay productores que lo hacen a campo, en tierras que han tenido bastante problema, y lo he visto yo con mis propios ojos, sacan unas cosechas impresionantes, por supuesto productores que ya conocen el material, saben cómo manejarlo y bueno, tienen experiencia, vamos a decir, y realmente cosechas muy buenas a campo, por supuesto que en invernáculo mejores todavía, y luego apareció lo que es Painita, que viene a mejorar un poco la uniformidad del la última parte del ciclo del tamaño de la fruta, viene a tamañar un poquito más al final del ciclo, que a veces se queda un poco más mediano, como por supuesto todo material que llega a fin de ciclo llega un poquito cansado. Este material mejora eso. Y después tenemos, por ejemplo, lo que son los resistentes a Ovidio, Taurus de Zacata, Spinel de Rixuan. Son materiales muy buscados por el tema de la resistencia y porque además son muy productivos y muy buenos en sus cualidades, porque son distintos, pero por ejemplo Taurus es una bestia produciendo, es realmente impresionante lo que produce, una planta vigorosa, fuerte, que realmente no le entran ni las balas, es increíble, que además que tenga resistencia a Ovidio es como esa chapa que trae el material, que realmente es recontra comprobada. Si yo en un invernáculo de Taurus pongo una fila de un material susceptible a Ovidio, va a agarrar Ovidio el material susceptible y el Taurus no. Por supuesto que si tengo una presión desorbitante de Ovidio y yo no hago nada al respecto, puede que alguna manchita aparezca, porque resistencia no significa inmunidad, son conceptos distintos. La resistencia se puede llegar a quebrar cuando la presión es demasiado intensa, cuando no hice ningún manejo para bajar esa presión, puede llegarme a aparecer alguna mancha, pero por supuesto que nada que ver con un material convencional, que puede llevar hasta prácticamente el desoje de la planta mismo, que quede casi que sin hojas por esa enfermedad, que bueno, eso en un Taurus, en un Spinel, es muy difícil que ocurra. Y además, como digo, tiene muy buenas características que son distintas, por eso está bueno siempre que nos pregunten, porque la idea es siempre guiar para lo que el productor está buscando en cierto punto, en cierto momento, si quiere un ciclo muy largo, si no quiere tal vez un ciclo tan largo, o quiere más kilos o más calidad, o es más quisquilloso en ciertos manejos. Bueno, eso es para hablarlo. Y por supuesto que ahora estamos encima probando no solo uno, sino tres materiales nuevos, con resistencia a Ovidio, dos de Rixuan y uno de Zacata, que realmente estamos viendo ya las primeras cosechas en Salto, porque por supuesto Salto en este momento está ya empezando a cosechar ese tipo de ensayos, y estamos viendo realmente resultados muy interesantes que nos están llamando la atención y nos está dejando bastante entusiasmados por ese lado, porque bueno, significa que no solo estamos trabajando con los materiales prácticamente los mejores del mercado, no solo de Uruguay, sino del mundo entero, sino que además a futuro también vemos que tenemos para avanzar y mejorar, así que bueno, eso nos deja realmente conformes con las empresas que estamos trabajando, que son muy serias, muy buenas. Ahora en el mes que viene nos vamos a estar encontrando en la Feria de Brasil con todos ellos y bueno, para seguir intercambiando y seguir avanzando justamente en todo esto, toda esta genética que avanza rapidísimo y no nos podemos dormir ni un segundo, porque cuando queremos acordar ya está saliendo un material nuevo y ya tenemos que saber las características, dónde se probó, cómo anduvo, y ya probarlo acá, porque bueno, el sector así lo demanda y es algo que también nos gusta, no quedarnos atrás y seguir avanzando prácticamente todo el tiempo. Y después también están los materiales de campo, ¿no? Los materiales de campo, porque todos los que nombré mayoritariamente se hacen en invernáculo, pero está también los materiales de campo que son lo que es, por ejemplo, pampa, chatasto, como dije, hay gente que hace fisol a campo, en fin, esos materiales son un poquito más económicos y dan muy buen resultado también a campo, entonces por ese lado se van para ese tipo de opciones que también son muy destacadas y además incluso yo conozco gente que también los hace en invernadero y funcionan muy bien, así que también están esas opciones para elegir y conversar, intercambiar y ver qué se adapta mejor a cada chacra, a cada productor.
1: Sin duda. Bueno, no tenemos consultas de parte de la audiencia. Agustín, bueno, acá Marrero en realidad quiere saber cuántas variedades hay de tomate en plaza al día de hoy.
0: Qué buena pregunta. Es una buena pregunta. Y yo creo que así, pensando por arriba, si sumamos también los peritas, que nosotros ahí tenemos unos cuantos que no hablé, yo creo que va a haber fácilmente 50, pero fácil. Fácilmente, porque incluso hay materiales que todavía queda algún productor que lo sigue utilizando y no lo quiere abandonar, entonces también esos cuentan, pero en realidad si vamos a los líderes ahí ya se reduce bastante las opciones y bueno, ahí es donde aparecen caso del Tronus, caso del Santa Paula, siempre los materiales líderes, es difícil de destronarlos y se mantienen como las opciones más elegidas, ¿no? Eso siempre pasa también.
1: Por supuesto que sí. Agustín, ¿te parece que compartimos los números de teléfono de Magric para quienes tengan más consultas?
0: Bueno, cómo no, con mucho gusto. Al 2314-8491 nos pueden estar llamando, que es el teléfono de la UAM, 2314-8491. Sino la sucursal de Pando también, que es el 2292-2988. 2292-2988. Y dejar de mandarle un saludo a los hermanos Garola, me mandaron un mensaje que iban a estar atentos escuchando, así que le mandamos el fuerte abrazo para ellos, que siempre, realmente siempre se dan charlas muy muy interesantes y muy buenas, y saber que hay oyentes de Continental por todos lados.
1: Sin duda. Gracias nuevamente, Agustín. Buena jornada, buen fin de semana. Nos reencontramos el próximo día jueves.
0: Bueno, muchísimas gracias igualmente para ustedes, para toda la audiencia también. Y que tengan muy, muy buen fin de semana y nos encontramos el jueves próximo. Que pasen muy bien.
2: Y vamos a recorrer el departamento de Canelones, amigo.
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0: Amigas, amigos, vamos con mensajes al 098-71-1600. Ya nos vamos hasta local San Isidro en San Antonio. El padre de Agustín Caro me visitó hace 30 años en mi chacra, era un crack. El hijo me parece que lleva el mismo rumbo. Un abrazo, dice Marrero de Tapia y San Jacinto. El señor Guillermo Caro, hincha de Defensor. Buenos días, ¿cómo están? Vendo parihuela de 3 puntos, ideal para cargar. Y tractor Fordson con ruedas nuevas. Tratará el 099-35-2312. Buen día, vendo perejil. Tengo un surco. Lo vendo todo o por atado. Buen atado. A 60 pesos. Y cebolla de verdeo para vender. Paso fotos. No se lo pierda. 095-59-67-49. Buenos días, nos ofrecemos para tareas de tambo, casero o quinta. Dejo el celular 091-03-97-66 o 099-60-57-96. Buen día, mucha cerrazón por acá en Chamizo, San José. Feo para quedarse afuera. Saludos, dice Eduardo. Y sí, alguno iba a llegar. Qué raro, Álvaro no dijo nada todavía.
1: buen día, amigo Matías, ¿cómo estás?
0: Buen día, buen día.
1: Todo tranquilo, bueno, acá, ando con los bichitos y hay un día, me cortó la, un día, hoy no hay niebla, pero está húmedo y húmedo que da miedo. Bueno, un saludo para mi compañera Alcita ahí, para la familia Roger, el Rubén y Gloss, y para Bichito Paso del Medio, Graciela, y el Canario Paso del Medio. Vamos arriba con todo, vamos a ver qué hacer. Así que, no, sigue la humedad, que lo tiro, está brava la humedad.
0: Realmente, así es.
1: Puede ser poco la chacra de mañana. Bueno, vamos arriba con todo. Metele arriba Peñarol, metele Copa y arriba los blancos. Y vamos a ver si jugamos a la quiniela mañana. No me acuerdo qué número yo a Dema.
0: Ay,
1: para
0: ay,
1: que sacar o el 5 de oro, a ver cómo es que él sabe todo. Un abrazo gigante.
0: Saludo grande, Pato. 9 en punto, hacemos la pausa. Nos vamos hasta local San Isidro.
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3: Desde ayer se viene llevando adelante la segunda feria de mayo en tres días en local San Isidro, San Antonio, por allí por parte del escritorio Visoso Negocios Rurales. Ayer comenzó con las aves de granja y conejos, y bueno, y para hoy y mañana gran oferta en las distintas especies, cada una, bueno, lo que son cerdos, lanares, yeguarizos y vacunos. Para conocer todo, ya recibimos entonces al señor Roberto Visoso Luzardo. Muy buenos días, bienvenido.
4: ¿Qué tal, Matías? Muy buenos días, un gusto saludarte a ti y a los oyentes.
3: ¿Cómo anda eso?
4: Bien, bien, acá estas mañanas que ahora estamos soportando, uh-huh. Creo que en todo el país, hoy tenemos muchísimo menos neblina, está húmedo, igual está feo el día, pero ¿qué vamos a hacer? Estamos en la época,
3: exactamente. Bueno, Roberto, ayer arrancó con todo esta feria de tres días allí en local San Isidro.
4: Exactamente, ayer se vendieron las aves de granja, desde las 3 de la tarde hasta las 5 y pico. Estaba todo lleno, se fue vendiendo y se vendió todo lo que había, ¿no?
3: Excelente. ¿Tenés algún valor por ahí, no?
4: No tengo nada porque yo estuve muy poquito. Bien. La verdad que no sé nada y no he tenido oportunidad de hablar con los que estuvieron ayer.
3: Bueno, muy bien. De todas formas, la actividad continúa hoy con cerdos y lanares, ¿verdad?
4: Exactamente, hoy vamos a estar dentro de un rato a las 11 de la mañana con los cerdos. Mucho lechón, mucho cachorro, mucho cerdo gordo, como siempre. Vamos a andar alrededor de los 400 en todas las categorías. Y después vamos a tener unos lanares también, que está difícil para conseguir lanares. Es poca la oferta en todos lados. Nosotros capaz que tenemos 80, 100 capaz que hay, con suerte. Eso es más o menos el panorama para hoy.
3: Bien, excelente. ¿Va con transmisión por internet?
4: Vamos por el internet de la 91.3 a la hora 13, cuando estemos comenzando con los cerdos y después los lanares también.
3: Buenísimo. Y mañana continúa la feria y con novedades, porque bueno, además de los yeguarizos, que son bastantes, también vacunos, sí. Y va a haber un remate en lo previo, Roberto.
4: Exactamente, a eso de la una, un poquito más de la una, vamos a estar comenzando con un lotecito de herramientas que hay. Aparte tenemos una sierra de carnicería muy buena, una máquina de picar carne también muy buena. En perfecto está funcionando una carnicería que cerró, lamentablemente. Y algunas cosas más, cachos de acero inoxidable y todo ese tipo de cosas. Y después vamos a andar con los vacunos, que vamos a vender los vacunados con 10 días, ¿no?, de antelación. Entonces la oferta no es mucha. Te das cuenta que acá en San Antonio y esta zona de referencia nuestra, la vacuna la van a entregar recién el 2.
3: Seguro.
4: El 2 o el 3 de junio, ¿no? El que tiene posibilidad de arrimarse de algún lugar a Canelones o a San Ramón, consigue la vacuna, si no, no. Entonces el productor chico tiene que esperar, que siempre es el más dolorido, ¿no?
3: Seguro.
4: Y bueno, eso va a tener la vacuna. Nosotros vamos a mandar ahí alrededor de los 100 vacunos, tal vez. Hay algún ternero, Jerez, Foricruz, vaquilloncita, algún torito, alguna vaca gorda, vaquillona gorda. Pero no te digo que vamos a tener más de 100, no creo. Y después vamos a tener 60, 70 de guarizos. hay potros, potrillos, mansos de andar y algunos de industria, en todas las categorías. Este, bueno, ese es el panorama bueno que tenemos para hoy y para mañana.
3: Buenísimo. 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
3: Buenísimo. Roberto, el agradecimiento por toda la info. Nos reencontramos mañana para conocer los resultados de lo que es la actividad de hoy y obviamente repasar toda la oferta de mañana, último día de esta feria de tres días en local San Isidro. Gracias, buena jornada.
4: Muchas gracias por todo, un gusto como siempre.
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1: Malaya, con este tiempo si andaremos mal con Dios.
0: El clima está loco y cambiante. Los meteorólogos ya están anunciando seca y hay que estar preparado. 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
1: Primero nos mando seca y después inundación.
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0: Compartimos ahora estado actual y pronósticos del tiempo por parte del Instituto Uruguayo de Meteorología. 10 grados con 6 décimas la temperatura, viento que sopla del sector este-noreste a 11 kilómetros horarios. El cielo cubierto, la visibilidad de 5 kilómetros, humedad 100%, presión atmosférica 1023 decimal 4 hectopascales. El día de hoy el sol salió a las 7 de la mañana 41 minutos, se ocultará sobre las 17 horas con 43. Para hoy jueves, Sinumet anuncia cielo nuboso y cubierto con nieblas y neblinas, viento del noreste de 10 a 20 kilómetros horarios. A la tarde-noche, cielo cubierto y nuboso, vientos del este de 10 a 30 kilómetros horarios y rachas de 40, mínima 7, máxima 15. Para mañana viernes, nuboso, periodos de cubierto y neblinas, viento del noreste de 10 a 30 kilómetros horarios. A la tarde-noche, nuboso con periodos de cubierto, viento del noreste de 10 a 30 kilómetros horarios, mínima 8, máxima 17 grados. Para el sábado, nuboso y cubierto con nieblas y neblinas, vientos del noreste y norte de 10 a 20 kilómetros horarios. Luego a la tarde-noche, nuboso con periodos de cubierto, neblinas y bancos de niebla, viento del noreste de 10 a 20 kilómetros horarios, pasando a variables de 0 a 10, mínima 10, máxima 17 grados. El domingo 31 de mayo, cielo nuboso sin lluvias, con mínima de 10 y máxima de 17 grados. Para el lunes 1 de junio, nuboso sin lluvias, mínima 10, máxima 15. Martes 2, nuboso sin lluvias, mínima 9, máxima 16. El miércoles, nuboso, sin lluvias, mínima 10, máxima 18 grados. Un calco, un día tras otro. Así estaremos por algunos días más, por lo menos lo que indica el Instituto Uruguayo de Meteorología. 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
0: Ya en el cierre, últimos mensajes que han llegado a nuestro celular 098-71-1600. Por acá Rubén de Melilla, el primer audio no me llegó, pero después mandó otro que dice esto.
3: Ah, Matías, y los números de además ni figuraron ni ayer, ni anoche, ni de tarde, ni de noche, ni en el 5 de oro tampoco. Nada.
0: No sé, de Martín, la pólvora mojada para designar números ahí.
4: Buen día, Matías. Buen día. Audiencia. Bueno, yo saliendo acá para la piscina, no hay niebla, sí, mucha humedad. Agradezco, como siempre, el saludo de todos los días, pero muy especial para el Patito, para Elsa, para Roche y para Rubito. Les habla Gloria Teresa, cuídense.
0: Buenos días, Mati. Estoy como con los precios del mercado, cuando dijo el chingolo que es el remate de las máquinas y la sierra. Ah, ¿cuándo dijo? Es una pregunta. Mañana a las... ya tengo el afiche por acá. Creo que a las 13 va a estar arrancando y después a las 15 los yeguarizos. Mañana le preguntamos bien, pero va a ser más o menos después del mediodía que va a tener allí Roberto el remate antes de lo que va a ser la continuación de la feria en dos días. Mauro nos mandaba por acá.
5: Bien, ¿cómo estás? ¿Todo tranquilo, Tomanzo?
0: ¿Cómo andamos?
5: ¿Cómo estás? ¿Estás bien? Bueno, tío, vamos arriba, no te voy a gastar porque viste cómo es, ¿no? Bueno, así que un abrazo.
0: Gracias, Mauro. Muchas gracias.
3: Ay, por favor. No, te decía, Matías, que no hay niebla acá, no hay la del rocío que había ayer, uh-huh. Que está todo el campo empapado ahora. El monte está seco y ya ando por empezar a cortar pasto. Un abrazo grande para todos, para toda la audiencia. Vale.
0: Abrazo grande.
3: Y marchamos, ¿no?
0: Y sí.
3: Pero
0: afuera.
3: Vamos a ocuparnos del día uruguayo, si tú. Vamos arriba.
0: Buen día, Matías, ¿cómo estás? Era para saludar a Walter por su cumpleaños. Un beso de Papo y Gladys. Pero, abrazo grande, Walter. Feliz cumpleaños, ¿eh? Y bueno, un saludo grande para ustedes también, para Gladys, obviamente para el Papo. Saludo enorme, que pasen muy, muy buen día. Nos vamos, ya quedan en compañía de Cecilia Planes, en contacto con la gente, el periodístico de Radio Continental, luego Espacios Contratados. Más tarde, Corazón Latino, Rumbo al Sur, entre espuelas y guitarras. Fabricio Villamarín y su equipo de Pasión por el Turf, y bueno, y todo lo que sigue en la programación de Radio Continental. Mañana, 6:30 los espero nuevamente para compartir más Agro Continental. Que pasen muy bien. Puede ser a

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2: Buenos días. Comunicado de carácter necrológico de Organización Salón, Sociedad Anónima, asociada a Previsión Sociedad Anónima con el debido respeto. Falleció Alba Irene Espínola Silvera, quien se domiciliaba en Ruta 8, kilómetro 25700, calle Paysandú, sin número, Barros Blancos. No se realiza velatorio, punto de encuentro, hoy jueves 28 de mayo, a las 8:30 horas, para salir en cortejo a las 9 horas, hacia el cementerio de la ciudad de Solís de Mataojo. Comunicado de carácter necrológico de Organización Salón, Sociedad Anónima, asociada a Previsión Sociedad Anónima con el debido respeto. Falleció Ramón Afonso Rosa, quien se domiciliaba en Luis Ditrano, sin número, en Palme Olmos. Velatorio comenzando hoy jueves 28 del corriente a las 7 horas, en 18 de julio, esquina Helio Sinola, Pando, sala número 1 del complejo velatorio con estacionamiento exclusivo. Sepelio, hoy jueves 28 de mayo a las 12 horas, cementerio de la ciudad de Pando. Con este mismo espacio regresamos en la noche de hoy a la hora 19. Muchas gracias.
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Muy buenos días, feliz jueves, ¿cómo están? Bienvenidos, comenzamos contacto con la gente, edición correspondiente a este jueves 28 de mayo del año 2026, otra jornada muy gris, por suerte con muy poca niebla o problemas de visibilidad. Regía hasta hoy el aviso por parte de Inumed, que indicaba entonces una baja visibilidad producto de estos fenómenos, y por suerte, por lo menos aquí en la ciudad de Pando, estamos bien, estamos ok, estamos con el cielo gris, una jornada bien otoñal, pero bueno, disfrutando de que no hay estos bancos de nieblas que complican y complican tanto. Mucho para compartir, como siempre, hasta las 12:45 aquí en el periodístico de Radio Continental. Hoy estaremos conversando con la nueva directora departamental de salud del Ministerio de Salud Pública, la doctora Alessandra Bonilla, quien hasta hace algunos días se desempeñaba como directora del Hospital de Pando. Hoy estará con nosotros, asumió hace algunos días Alessandra, con varios desafíos en lo que tiene que ver con la gestión departamental, y en minutos estaremos estableciendo el contacto con ella. Además, estará con nosotros hoy aquí en contacto con la gente el presidente de la Junta Departamental de Canelones, Daniel Pereira, el Kiko Pereira. Varios temas que están pasando y que van a pasar este año por la Junta Departamental de Canelones, que fue un escenario importantísimo también para el desarrollo del Mayo Amarillo, que se plantea la interrogante allí si va a trabajar o no. Hay algún proyecto presentado en tal sentido por el edil Martelú.

0: se toma respecto del precio de los combustibles. Recordar además que está previsto un paro de 24 horas para este viernes por parte de FANCAP, por lo cual ayer, por ejemplo, yo fui a poner combustible y pregunté a alguno de los conocidos allí de la estación de servicio qué posibilidades había de que se quedaran sin combustible y la respuesta fue bastante obvia. Me dijeron, mira, si la gente se vuelve loca y viene a cargar el tanque cuando en definitiva no lo necesita incluso, puede ser. Si no, no, no hay ningún tipo de problema. Ayer había, para el horario que fui, ayer fue miércoles, para el horario que fui dije, bueno, no va a haber nadie. Estaba llena la estación de servicio, así que creo que bueno, que puede llegar a darse esto de la gente, la corrida de la gente para ir a cargar el tanque. Yo no cargué el tanque, puse un poco de combustible, pero entiendo que lo mejor que podemos hacer es no caer en esa invitación al desabastecimiento de las estaciones de servicio. Seamos fuori de las copas, dijo Peñarol ayer, ni para la Sudamericana. Le alcanzó los aurinegros, vendrá Daniel con todo su análisis y sus palabras categóricas, porque viste que no te anda con Gregrepa a decirte Gregorio. En un ratito lo recibimos a Daniel, entonces con toda la información deportiva y cada vez más cerca del Mundial de Fútbol. Yo no sé ustedes, pero mamá, ay, qué expectativa. Lo que pasa es que, claro, Bielsa tiene un talento especial como para sacarte la expectativa, ¿no? Cada vez que dice algo, abre la boca, se comunica con un jugador, decía, ay, no, pará, deja que lleguemos un poco al mundial. Pero bueno, llegará Daniel entonces en un ratito con toda la información deportiva aquí a contacto con la gente. Además, ¿vieron? Aparecieron tiburones en Canelones, en playas canarias. En un ratito, hablamos de eso y de algunas otras noticias que surgen de la agenda departamental. 9 de la mañana, 37 minutos. Está Matías en los controles. Vamos a la presentación de la agenda de la jornada.
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0: Vamos a repasar algunos de los títulos. Entonces, cuando el reloj marca las 9:42, seguramente ustedes mateando. Alguno que tenga suerte estará disfrutando de alguna torta frita de Nelda también. 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Vamos a las noticias. Vean esto, surge de la crónica policial. El Tribunal de Apelaciones en lo Penal confirmó parcialmente ayer la condena contra un hombre que por delitos vinculados al narcotráfico y al tráfico interno de armas y municiones. Modificó la tipificación del delito principal y elevó la pena a 3 años y 10 meses, de 3 años y 10 meses a 6 años de penitenciaría, en línea con lo que solicitó la Fiscalía de Las Piedras de segundo turno. El hombre fue arrestado en un procedimiento policial realizado en junio de 2024 en Las Piedras, cuando efectivos que realizaban un patrullaje nocturno comenzaron a seguir un auto que circulaba a alta velocidad. Ante esto, el conductor intentó escapar, por lo que se generó una persecución que terminó frente a una vivienda a la cual el hombre arrojó un bolso hacia el interior antes de ser detenido. Dentro del bolso, la policía encontró un ladrillo de pasta base de más de 800 gramos, dinero en efectivo, una dosis fraccionada y una balanza de precisión. Posteriormente se realizó un allanamiento en el domicilio del arrestado y allí fueron incautados envoltorios con cocaína y más dinero. La investigación también incluyó el análisis de un celular hallado en el vehículo. El contenido permitió reconstruir conversaciones vinculadas a la comercialización de las drogas y el tráfico de armas. Según informa la Fiscalía durante el juicio, la defensa del hombre sostuvo que no había pruebas suficientes para determinar que su defendido tuviera posesión de la droga, la balanza y el celular. También cuestionó la ausencia de filmaciones del momento en que se descartó del bolso y la inexistencia de huellas dactilares concluyentes en los objetos incautados. Sin embargo, el tribunal rechazó los argumentos y entendió que la prueba reunida alcanzaba el estándar requerido para una condena penal. En la sentencia se sostuvo, analizadas las pruebas producidas en juicio, que fueron correctamente reseñadas, concluye esta sala que en la atacada se realizó un adecuado análisis de los medios de prueba, valorando cada uno de ellos en forma individual y todos en su conjunto de acuerdo a las reglas de la sala crítica. Y por eso, de alguna manera, se ratificó y se duplicó la condena del hombre que huyó de la policía con un bolso cargado de drogas allí en la ciudad de Las Piedras. Me voy un poquito de la órbita departamental y voy a un caso que hoy ocupa las primeras planas y no es para menos. Vean ustedes, condenaron a Robert Iroa, ex director de la Guardia Republicana, por tráfico de armas. El Tribunal de Apelaciones de Tercer Turno revocó su decisión de absolver al ex jerarca, que deberá cumplir 10 meses de cárcel por tráfico de armas. 10 meses. Escuchen esto porque realmente, y hoy por hoy, que sabemos que muchos de los delitos se organizan desde las cárceles, que los propios internos están armados, realmente este es un dato que ojalá que se profundice también en otras autoridades. El Tribunal de Apelaciones de Tercer Turno revocó por mayoría el fallo en el que había absuelto al exdirector de la Guardia Republicana, Robert Iroa, y resolvió condenarlo por un delito de tráfico de armas a una pena de 10 meses de prisión. Menos de un año. Un jerarca del Ministerio del Interior que se lo condena por traficar armas. ¿Ah? Y a una mujer, reitero, que entra 2 gramos de marihuana, le dan 3, 4 y 5 años. La decisión fue adoptada por 3-1 y ahora será revisada por la Suprema Corte de Justicia. La causa tuvo varias instancias judiciales previas a que se determinara la condena. Antes del juicio oral, la defensa del ex jerarca había conseguido el sobreseimiento al sostener que los hechos investigados no constituían delito en el momento en que ocurrieron. Esa postura fue respaldada inicialmente por el Tribunal de Apelaciones de segundo turno, aunque posteriormente la Fiscalía recurrió ante la Suprema Corte, que resolvió que el caso debía llegar a juicio. Tras esa definición, la jueza Mercedes Reyes absolvió a Iroa, pero la Fiscalía volvió a apelar y el Tribunal de Apelaciones de tercer turno terminó fallando a favor del planteo del fiscal Gilberto Rodríguez. La mayoría estuvo integrada por los ministros Julio Olivera, José María Gómez y Luis Charles, mientras que el ministro suplente Gabriel Ohanian votó en discordia. La investigación se centra en una compra de armamento realizada en 2007 cuando Iroa integraba una comisión asesora del Ministerio del Interior encargada de recomendar adquisiciones de armas. En ese contexto, se aconsejó la compra de 3 rifles de francotirador, cuya adquisición estaba restringida al Estado y a coleccionistas autorizados. Según la Fiscalía, el Poder Ejecutivo habilitó únicamente la compra de 2 rifles, pero Iroa gestionó la adquisición de un tercero directamente con el importador. Aunque el arma habría sido pagada por el entonces jerarca con dinero propio, la factura se emitió a nombre del Ministerio del Interior. Para los fiscales, el episodio adquirió relevancia penal años después, cuando en 2016 Iroa intentó vender el rifle y el comprador no pudo registrarlo ante el Servicio de Material y Armamento. A criterio de la acusación, eso demuestra que el exdirector de la Guardia Republicana no tenía autorización para transferir el arma, ya que formalmente no le pertenecía. La Fiscalía también sostuvo que los hechos podrían haber configurado un delito de abuso de funciones, aunque esa eventual conducta ya había prescripto cuando se presentó la denuncia penal. 10 meses por tráfico de armas. Bueno, ¿vieron esto? En las últimas horas, a través de un registro del video, se ve la pesca de tiburones aquí en el departamento de Canelones. Lo publicaron nuestros colegas del diario Arena. Se ve 2 ejemplares de cazón, de una Goleniarius goleau, animal conocido también como tiburón vitamínico, dado que históricamente fue muy apreciado por su hígado extremadamente rico en aceite y vitaminas A y D. Se trata de un escualo de amplia distribución geográfica y que actualmente se encuentra en peligro crítico por su sobrepesca. En Uruguay es común su consumo en semana de turismo como su sucedáneo del costoso bacalao noruego. ¿Dónde lo encontraron? En San Luis y en otra de las playas canarias. Aparentemente no me baño más en San Luis, comentaron algunos. Aparentemente son varios los ejemplares y de importante tamaño. Son casi un tiburón. Entran dentro de la categoría de tiburón, pero bueno, no los que vemos quizás en las películas y cosas así. Bueno, combustibles en junio. ¿Qué pasa, señoras y señores? Ay, Dios mío, nos van a matar de un infarto. La Unidad Reguladora de Servicio de Energía y Agua concluyó el informe mensual de precio de paridad de importación de los combustibles, uno de los insumos que utiliza el gobierno para ver cómo fija los precios. El relevamiento, agárrate, están sentados, marca un incremento. Un nuevo incremento de 2,61% en la nafta premium y de 2,52% en la nafta super. Mientras que para el gasoil da una reducción de 5,21%. En tanto para el supergas una disminución de 2,34%. Hagan apuestas, señores. ¿Qué les parece que va a suceder? ¿Por dónde va a pasar la decisión del gobierno? En comparación con abril, casi todos los productos registraron caídas moderadas, con excepción de las gasolinas, que aumentaron moderadamente. A diferencia de los 2 meses previos, las variaciones observadas en este periodo se ubican dentro de los rangos habituales de la evolución histórica de los precio de paridad de importación, aunque aún es prematuro concluir que se trata de un cambio persistente en la dinámica de precios internacionales. La URSEA también publicó los precios de referencia de los combustibles en la venta al público en surtidor para junio. Nafta Super, 95. Escuchen estos precios porque no. ¿Saben cuánto pasaría a costar la Nafta Super? 92 pesos con 40. Estamos hablando de más de $2 el litro de nafta. La nafta premium 94,97. El gasoil pasaría de 57,72 a 72,17. La decisión sobre los precios de junio será comunicada por el Poder Ejecutivo esta semana, según lo adelantado por la ministra. En mayo el gobierno había resuelto un aumento de 7% de la nafta y en el supergas, ¿se acuerdan, no? Bueno, veremos qué sucede entre mañana. Mañana seguramente lo comunicará el Poder Ejecutivo qué pasará este mes con los combustibles. Dejamos por aquí y por ahora el repaso de la agenda de la jornada.
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1: 9:58 ya vamos a recibir a la doctora Alessandra Bonilla, directora departamental de salud, recientemente designada para ocupar ese lugar a nivel departamental. Alessandra, que de todas maneras estuvo el otro día en lo que fue la presentación del sello conmemorativo por los 100 años del Hospital de Pando, ya que, bueno, es la institución que dirigía hasta hace horas nada más. 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Te lo repito, tu sueldo mejor en tu banco, Banco República, tu banco país. ¿Qué dice el Canario González? Buenos días, Ceci, ¿cómo estamos? Y los combustibles para mí tendrían que estar 100 pesos el litro de naftas y gasoil, todo igual. Y ahí se manejan bien de bien. Un abrazo. Canario, usted se ríe, Matías. ¿Vos sabés que yo no puedo creer? Veo... No. 100 pesos. Un litro de nafta. No.

0: Y además la repercusión que esto tiene en todo lo demás. Yo sinceramente no... Creo que se tiene que amortiguar, no hablo exclusivamente, que se tienen que buscar medidas para amortiguar el coletazo de esto. Buen día Cecilia, Matías y demás, por aquí también está igual que ahí el clima, buena jornada dice. ¿Querés decir que es Matías que está saboreando unas tortas fritas? En Elda no, no tenemos esa suerte, no. En estos días seguramente estaremos disfrutando de las espectaculares tortas fritas de Nelda, que le mando un beso enorme, está amasando por allí. El gas te sube un 8 y ahora bajan solo un 2. Tomada de pelo es poco. El envío no lo van a bajar. No, eso forma parte del tema de las empresas. Y hay 3 o más pedidos para el mismo lugar. Les cobran a cada uno. Ah, sí, sí, claro que sí. Dice Héctor de las Piedras. Es verdad, eso es así, sin duda. Maurito Sosa, ¿qué dice Maurito Sosa? A ver.
1: Buen día, Cecilia.
0: ¿Cómo si estás,
1: está
0: querido?
1: Con frío, tómese un cafecito Santa Fe. Para el Matías, que no le pude decir hoy, no me dio tiempo.
0: No le dije. Ay, metés tremendo chiste en el programa. Mándaselo mañana, Matías. Ese chiste se lo merece Agrocontinental. Escuchame una cosa. Sergio Di Fiori manda un audio por ahí, a ver qué dice.
2: Buen día, Cecilia.
0: ¿Cómo estás, querido?
2: ¿Todo bien? Bueno, que tenga un feliz programa hoy.
0: Gracias.
2: Bueno, el tema de los combustibles, Cecilia, acá, si lo llevan a 200 pesos el litro de nafta, la gente anda igual. No sé usted en qué barrio vive, yo que ando repartiendo en todas las periferias acá.
0: Y eso está mal, Sergio, que la gente tiene que andar.
2: Yo que sé, para comer, pero un celular y la nafta para el auto, no falta. Aunque echen 200 pesos para andar al día. Pero es así.
0: Pero y eso está bien.
2: ¿Verdad que chumbeamos con los pisteros? Sí, ¿verdad que?
0: Entonces subamos a 500 pesos el kilo de carne. Bueno, ya está a 500 pesos.
2: Ah, sí, sí, es algo fuera de serie.
0: Entonces subamos todo. Total, la gente para vivir va a tener que comprarlo. Sergio, vos sabés que tenés razón. Subamos todo. Que el arroz te salga 300 pesos el kilo. Total, la gente lo va a tener que comprar. No sé, capaz que se va a tener que vender un riñón. Pero lo va a tener... La verdad que con eso... Ay, la gente anda igual. Y le vamos a seguir subiendo el costo de vida y haciendo que se... ¿Ustedes vieron el nivel de endeudamiento que siguen teniendo los uruguayos? Somos de las poblaciones de Sudamérica que tiene mayor nivel de endeudamiento. ¿Por qué creen que es? De verdad, Sergio, te mando un beso enorme. Pero y obvio que la gente va a tener que seguir andando. Porque se tiene que mover, porque tiene que mandar el gurí a la escuela. ¿Qué quiere? Nos empezamos a mover todo el monopatín a fricción. ¿Qué hacemos? Y sí, recortás de otros lados. Porque te tenés que seguir moviendo. Ahora, eso es justo. El empobrecimiento de la población trabajadora. José manda audio también por allí, lo escuchamos.
3: Al igual que los sueldos no se... Hola, buen día, ¿cómo estás? Habla José.
0: Buen día, José.
3: Eso es una locura, el precio de la nafta. La mayoría de la gente, ¿qué va a pasar? Se van a volver para los autos eléctricos y que pueda comprar un auto eléctrico.
0: El que pueda.
3: Es así, clarito. Y el que no, se va a ir ahí cerquita del Chuy. Están vendiendo la nafta casi a mitad de precio, a sí, 55 sí. pesos de la nafta brasilera. La van a ir a comprar ahí y se van a traer el tanque lleno y se van a traer unos bidones para las casas. Es así. Imagínate que el melo nomás, vos vas y compras. La nafta brasilera sí, a 55 pesos también.
0: No todo.
3: A veces que viajo y tengo familia allá, cargo el tanque allá y me vengo. Ese precio no hay que nadar ahora.
0: No todos pueden, a ver, pongámonos...
3: No sé qué va a pasar después. ¿Qué pasa si la gente se entra a volver para los autos eléctricos, eléctrico? ¿Y qué pasa con ese combustible que no se va a bajar las ventas? Creo yo, no sé, opino. Opino que es así. Pero es una locura. Gracias.
0: La verdad que, a ver...
3: Igual, que los sueldos no suben. Y todo sube todos los días. Nomás en el ámbito rural, en mi rubro, donde yo trabajo... Este año tuvimos un aumento y de 500 pesos, una vez por año. 500 pesos te aumentan. El sueldo queda igual y las cosas suben. Nos están matando a los pobres, a los que trabajamos.
0: Al trabajar, eso es a lo que señalo, ¿no? A ver, no todos pueden ir al Chuy, no todos pueden comprarse un auto eléctrico. Ojalá fuera tan sencillo. Pero además, miren que ya les dura 2 meses más los beneficios fiscales a los autos eléctricos. Ya lo anunció O'Donnell, que eso se va a rever. Pero, ¿cuál es la...? El que tiene... Yo vuelvo y le hago una publicidad. El que tiene un cherry-cucú para moverse en lo básico, que tiene que llevar a los gurises, que todo... ¿Qué va a hacer ese trabajador? ¿Va a dejar de pagar otras cosas? Porque hay ciertas cosas, el plomero, que se tiene que manejar en su vehículo, y que obvio, como dice Sergio, lo va a tener que seguir haciendo. Pero en ese proceso se endeuda y se empobrece más. Y empobrece más a sus hijos, y empobrece más, se empobrece la población. Sobre todo la franja de los trabajadores y de los trabajadores que están ahí en la línea. Se empobrece. Porque vamos a tener que seguir comprando ese combustible. Pero van a tener que decir, bueno, ¿sabes qué? También no pago la patente. No me dio para la patente. No me dio para el seguro. No me dio para tal cosa. ¿Vieron cómo se hace también? Se habla en términos generales de la administración pública. Cuando la frazada tiene una medida. Hay ciertas cosas que vos no alcanzás y ahí empezás a priorizar. Esto sí y esto no. Y para mí va a generar un endeudamiento desmedido todo esto, porque la gente va, bueno, sigue habiendo, el otro día salió el porcentaje de endeudamiento que tienen los uruguayos. Es absolutamente impresionante, ¿no? Buenos días, Cecilia y Matías. Escuché que te visita la directora de salud de Canelones, la doctora Bonilla. Quisiera le preguntar si se puede, en qué se encuentra la construcción de la policlínica de Sauce. Integro un grupo y el tema es policlínica. Te pido disculpas por la pregunta. Saludos. No, se lo trasladamos, Gustavo. Igual, Alessandra es directora de salud departamental por el Ministerio de Salud Pública, ¿ok? De todas maneras, debe tener información al respecto y se lo vamos a trasladar, obviamente. Déjalo grabado. Los autos eléctricos en unos años van a estar contaminando un poco más. Ya se están prendiendo fuego y ahí van a ir quedando tirados en las cunetas porque ni para chatarra sirven. Un abrazo del canario positivo que anda por acá. Gaby nos manda un audio también por allí, lo escuchamos.
4: Hola, hola, Cecilia, buen día, ¿cómo estás? ¿Qué podés esperar con los tupamaros que nos están gobernando? ¿Qué podés esperar, Cecilia? Que no te asombre esto. El pichaje aumentó un 80% cuando ellos se quejaban. En Piedras Blancas los pichis durmiendo, antes en una vereda habían 20. Ahora hay 45 en una vereda durmiendo. ¿Qué podés esperar?
0: Lo peor que podemos hacer es politizar, bueno, esto igual, ¿no?
4: Vamos arriba, sigan votando a los tupamaros.
0: Creo que lo peor que podemos hacer es politizar esto. Yo podría poner varios ejemplos más. Por ejemplo, yo estoy hablando del costo de vida. En el gobierno anterior, que era de la coalición republicana, se duplicó literalmente el precio de la garrafa de gas. Terminamos pagando 1.100 pesos una garrafa que arrancó saliendo 600. Y los sueldos no aumentaron en ese sentido. Nos sacaron 2 puntos de descuento con las compras de tarjeta. A ver, para un lado y para el otro. No tienen... hay para los dos lados, Gaby, ¿no? El tema del tratamiento de la inseguridad y la población en situación de calle, capaz que pasa por otro lado, ni que hablar. Y bueno, la política y lo que tiene, el propio Frente Amplio lo reconocen algunos de ellos, que hay cierto problema por discusión interna sobre represión sí, represión no, cómo tratamos a las personas en situación de calle. De hecho, han habido muchos cortocircuitos, porque mientras unos dicen las personas tienen derecho a estar en la calle, una vergüenza, otros dicen no, la verdad que no es un derecho. Dentro mismo de la fila del Frente Amplio, como también hay distintas visiones dentro del Partido Nacional y dentro del Partido de Colorado. Lo que pasa es que ahora le toca gobernar al Frente Amplio también. El propio Orsi lo ha dicho. Cuando yo reitero, cuando Orsi habla de Bukele, sepamos leer lo que está diciendo el presidente de la República, lo que le está diciendo su fuerza política. Sepamos leerlo. Porque claramente reconoce y le dice a su fuerza política, muchacho, más del 50% del Frente Amplio simpatiza con Bukele. ¿Qué vamos a hacer con esto? Y se lo deja ahí a la mesa. ¿Qué vamos a hacer con esto? Esto es una realidad. ¿Qué hacemos? ¿Miramos para el costado y seguimos insistiendo con determinadas cuestiones? ¿O de alguna manera tratamos de ver si no estamos equivocados? Enzo manda un audio por ahí, largo por cierto. A ver qué dice Enzo.
5: ¿Cómo te mudas a casa si ahí tenés empresas Buen día, Cecilia, buen día, ¿cómo anda? Muy bueno el programa. No, para decirle que ya, dale la plata para... Y el aumento de los combustibles, de algún lado hay que sacar plata, si ahora hay que darle a los... al nuevo resolución de los que hicieron en el gobierno de que a los presos que salgan les van a dar casa. 5.000 pesos, celular. Les van a conseguir trabajo. Les van a dar boleto gratis. De algún lado tiene que salir esa plata. A ellos no le importa si, como el otro día en el programa suyo, una señora que pedía por favor algo para comer porque no, la jubilación no le daba, y ahora la jubilación le aumentaron 230 pesos, 235 pesos. Y la plata de algún lado tiene que salir, se cuenta que le van a dar celular. 5.000 pesos por mes, les van a dar casa. Sirve ser delincuente, porque así cuando salen le dan todo. Yo no le digo que no les busquen trabajo, que les busquen trabajo, pero que les manden a la intendencia a limpiar las cunetas 8 horas por día, o 6 horas por día, o 4 horas por día, y que les paguen. Pero no así, no sea malo, no sea malo. Todo le van a dar, hasta celular, y el celular se lo van a dar con tarjeta también. Esto ya se nos fue todo, ya se nos fue todo. Lamentablemente ya esto ya está tocando el fondo, tocando fondo. Gracias, Cecilia.
0: Es todo un tema ese anuncio que dio el gobierno, y obviamente impacta en aquellos que la pelean todos los días, y que no reciben ningún tipo de soporte por parte del Estado. Es complejo el tema también, porque obviamente hay que hacerse cargo de esa población que a la vez está generando inseguridad. Porque salen, no tienen nada que hacer y vuelven a delinquir. Pero tengo que ir rápidamente a la nota con Alessandra Bonilla. Ya seguimos con este tema también.
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0: 13 minutos pasan de las 10 de la mañana, la recibimos con muchísimo gusto a la doctora Alessandra Bonilla, quien ya está a cargo de la Dirección Departamental de Salud del Ministerio de Salud Pública, seguramente con muchos desafíos que venía de alguna manera encarando, canalizando el licenciado Bruzzone, y que ahora quedan a cargo de Bonilla, a quien ya le doy la bienvenida. ¿Cómo andás, Alessandra? Buen día, bienvenida.
1: Hola, buenos días. Muchas gracias por la invitación.
0: Un gusto recibirte. Ya han pasado un par de semanas, Ale, desde que te tocó asumir esta responsabilidad, en medio además de un año muy particular, celebración, se venía trabajando mucho por los 100 años del Hospital de Pando, y hoy te encontrás con esta nueva responsabilidad.
1: Exacto, sí. Un año bastante movidito.
0: Bien, ¿y cómo han sido estos primeros días? ¿Con qué dirección de salud y con qué desafíos, quizás a mediano y corto plazo, te encontraste?
1: Bueno, se venía trabajando muy bien, por lo tanto nosotros vamos a seguir en la misma línea que venía trabajando la licenciada Bruzzone. Tenemos muchos desafíos, tenemos, por ejemplo, estamos trabajando con los LPEN, con los residenciales, hogares de ancianos, como le llama la gente habitualmente. Una de las grandes dificultades que teníamos es el tema de que no están habilitados la mayoría, y uno de los inconvenientes es el alto costo para hacer la habilitación de bomberos. Sí. Firmó un convenio con la Intendencia de Canelones, donde se les va a hacer un préstamo, que es con una forma de devolución muy muy muy buena para que puedan tener la oportunidad de realizar todas esas mejoras que se requieren para poder habilitar el LPM.
0: Tenemos un número importante de estos residenciales, ¿no?, en el departamento de Canelones. ¿Se ha hecho una visita? ¿Se tiene un diagnóstico claro de las otras aspectos, condiciones en las que se encuentran estos centros, Ale?
1: Todos los equipos de acá de Canelones están trabajando en eso. Se realizó un diagnóstico, y bueno, de ese diagnóstico que se realizó surgió esto, que la mayor problemática en realidad era el costo que tenía la habilitación de bomberos, por ejemplo, uh-huh, entre otras cosas. Y bueno, se buscó esta solución, que es una solución buenísima y que es pionera en el Uruguay, ¿verdad? No existía este convenio, así que ojalá que se pueda replicar para todos los departamentos y que todos puedan tener la habilitación correspondiente.
0: La propia Intendencia les va a hacer un préstamo.
1: Exacto, la Intendencia les presta hasta 250.000 pesos, que con eso van a poder hacer la habilitación de bomberos, por ejemplo, si tienen que cambiar algo de electricidad, o sea, todo para que puedan dejar la instalación de forma adecuada para su habilitación.
0: ¿Y esto cuándo, a partir de cuándo va a estar vigente?
1: Y esto ya está, hasta el 30 de este mes se pueden inscribir, se inscriben en la Intendencia, todos los interesados, y después ya se hace la evaluación y se les otorga el préstamo.
0: Bien. Ale, tengo que preguntarte por otra cosa que también hablábamos permanentemente con Bruzzone y que tiene que ver con los acuerdos público-privado para generar esas puertas únicas de atención en zonas que realmente lo requieren. Hoy por hoy, ¿cómo es el panorama en Canelones?
1: Bueno, justamente estamos trabajando en eso. Ayer nos reunimos con la médica uruguaya de Toledo, y bueno, nos hemos reunido con CASMU. Es importantísimo esto que vos decís, porque las puertas únicas son fundamentales, y bueno, estamos en este periodo ahora de diagnóstico, pero también ya empezando a trabajar en eso y continuando con el trabajo que se estaba realizando, ¿verdad?
0: ¿Es atractivo en términos generales para los prestadores privados este tipo de acuerdo? ¿Vos entendés que es conveniente o hay que ajustar alguna cosita ahí como para que...? Porque se fueron retirando paulatinamente. Yo me acuerdo de la gestión de POSE, el director, hace unos cuantos años estaba Carámbula de intendente. Era muy común esto, pero después empezó a haber una retracción de lo que es el prestador privado, hasta quedar prácticamente en cero, ¿no?, esos acuerdos.
1: Y lo que pasa que ASTE en realidad es el mayor prestador del Uruguay, tiene casi 1.400.000 usuarios. Entonces, bueno, en realidad a veces concurren más usuarios de ASTE a la emergencia o lo que fuere de la propia institución, ¿no? Entonces, bueno, ahí nos encontramos ante una dificultad, pero bueno, vamos a trabajar en eso y buscarle la mejor opción para que estas puertas funcionen de forma correcta y le den la mejor asistencia a todos y a todas, ¿verdad?
0: Pero yo tenía entendido que, por ejemplo, cuando va un usuario de ACE, a la puerta del CASMU, lo atienden, qué sé yo, y después ACE se hace cargo de todos los gastos. ¿Esto no es así?
1: Eso es, por ejemplo, sí, eso va más allá del convenio y es la ley. Que salió, claro que sí, que fue en 2016, sí. Que la promulgó Tabaré Vázquez,
0: sí.
1: y en realidad eso es para urgencias y emergencias, o sea que si vos estás en cualquier parte del territorio y tenés una urgencia, y no importa cuál sea tu prestador, tú puedes concurrir a cualquier mutualista, a cualquier hospital, ¿tá? Que eso te ampara la ley, que es de urgencia y de emergencia. Pero si vos tenés otra cosa, por ejemplo, si estás en un lugar donde no hay una puerta a la noche y te duele la garganta, que no sería una urgencia, claro, o una emergencia, bueno, ahí es donde tenemos que conveniar todas estas cosas, ¿verdad? Porque estamos protegidos por la ley para urgencias y emergencias. Pero tenemos que trabajar en eso otro, que no son urgencias y emergencias, para poder llegar a estar en todos lados, poder brindar, uh-huh, la mejor asistencia a todos los usuarios y usuarias.
0: Y digamos, generar las mismas condiciones, decís vos, si yo voy, después ACE se haga cargo del costo.
1: Exactamente, tenemos que garantizar a todas las personas que puedan acceder a la misma salud, ¿verdad? Entonces eso es uno de nuestros objetivos.
0: ¿Y eso es viable?
1: Del gobierno y del ministerio, ¿verdad?
0: ¿Eso es viable en términos reales? ¿ACE está dispuesta a hacer ese gasto, esa inversión?
1: Bueno, estamos trabajando con ACE también, y bueno, trabajando en diferentes ámbitos, y bueno, como te decía, ACE es el que tiene más usuarios en territorio, uh-huh, por lo tanto tenemos que buscar las estrategias para poder llegar a todos estos usuarios, ¿verdad?
0: Ahora, lo que sí parecería claro, no sé si coincidís, Ale, y te lo pregunto, es que son absolutamente necesarias estas puertas de emergencia, de atención única, las 24 horas.
1: Sin duda, sin dudas que todos merecemos tener en el lugar donde vivimos acceso a la atención, ¿verdad? Así que vamos a trabajar en eso fuertemente porque como personas tenemos que tener esa oportunidad, ¿verdad?, de no tener que trasladarnos a otro lado y poder solucionar nuestro sistema de salud en tiempo y forma.
0: Ni que hablar. Ale, sé que estás por entrar a otra reunión y llega, en cuanto comenté que ibas a estar acá en el programa, te preguntan por acá qué información hay, qué se puede decir sobre la situación de la Policlínica de Sauce, que sabemos todo lo que ha generado. ¿Cómo está esa situación hoy por hoy?
1: Bueno, mira, en la tarde de ayer me comuniqué con la doctora Silvia Teixeira, que es la directora de la RAP Canelones, que es la encargada en realidad de todas las policlínicas de Canelones, y lo que ella me comentaba, que en el lugar donde está funcionando actualmente, que es un galpón, la policlínica, está pasando frío, por lo tanto se implementaron algunas medidas, ¿verdad? Van a estar asistiendo el pediatra y el médico general, van a estar asistiendo en el ómnibus de SAME, que está instalado todos los días de lunes a viernes en la plaza, y la policlínica me dijo que va a quedar pronta para los primeros días de julio, que eso es una buena noticia.
0: Bien.
1: Donde va a poder instalarse toda la asistencia nuevamente en este lugar, ¿verdad? Así que celebramos eso de que para los primeros días de julio todos los sauceños van a poder tener esa puerta nueva.
0: O sea que les queda solo un mes de espera y en ese mes sale, va a haber, la asistencia se va a seguir dando a través del móvil.
1: Exacto, la asistencia se va a seguir dando a través del móvil, todo lo que es, por ejemplo, las consultas espontáneas, las cosas que necesitan día a día. Después el seguimiento se va a realizar en Las Piedras, algunos especialistas van a concurrir a Las Piedras para las personas que puedan trasladarse, ¿verdad? Y los que no se puedan trasladar van a ser asistidos en su domicilio por su médico tratante. Así que bueno, está todo pensado para hacer ese programa paliativo hasta julio, ¿verdad? Hasta que puedan volver a tener la policlínica de la mejor forma.
0: ¿Y la policlínica vuelve con todos los servicios, Ale?
1: La policlínica vuelve con todos los servicios, exactamente.
0: Bien, te mandan acá un saludo grande y el deseo de una buena gestión, el grupo de usuarios de la Policlínica de San Jacinto también, con quien seguramente tenés comunicación.
1: Sí, todavía no he tenido comunicación porque no me he dado el tiempo para estar en contacto con todos, pero será un placer juntarnos y bueno, ver la problemática. Canelones es tan extenso,
0: Sí.
1: es como un país chiquito donde hay que recorrer todo y bueno, estoy en eso, intentando llegar a cada rincón de Canelones, así que estoy a las órdenes para juntarme con los usuarios, bueno, con todos los que requieran de que trabajemos juntos en pro de la salud de nuestros canarios.
0: Te están escuchando en este momento, así que bueno, ojalá que se pueda dar ese intercambio. Alessandra, un gustazo escucharte también desde acá, el deseo de buena gestión y seguiremos en permanente contacto.
1: Bueno, muchas gracias Cecilia y que pasen muy bien y que tengan buen día a todos.
0: Abrazo enorme. Era la doctora Alessandra Bonilla, directora departamental de salud del Ministerio de Salud Pública, dando esta noticia. Ayer se confirmaba entonces que, en este diálogo que tuvo con Teixeira, entonces la directora de la RAP, que en primeros días de julio se reinaugura y se pone nuevamente en funcionamiento la policlínica de Sauce.

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1: El panchi.
0: Viste que lo que comen ahora en invierno. Ya, Ares, te digo una cosa. 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Hace otra cosa. 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
1: ¿Cómo anda, María Cecilia? Muy buenos días. Muy bien, muy bien. ¿Cómo anda usted?
0: Bien, bien, muy bien.
1: Me alegro con este cielo encapotado. Por lo menos levantó un poco la niebla.
0: Sí.
1: Anoche estuvo bravo también.
0: ¿Y no está
1: bravo.
0: Tan frío?
1: No, no está tan frío. ¿Sabe que no está tan frío? Está bastante llevadero, es la realidad.
0: Miremos.
1: Pero hay humedad. Es la realidad.
0: Bueno, a cuidarse. Ustedes pone gorrito.
1: Sí, gorrito. A mí me gusta. El invierno me gusta para gorrito, estar bien abrigadito.
0: Me parece muy bien.
1: Sí.
0: Y a cuidarse del cambio de temperatura. Ustedes vienen 28, 29 grados. Ahora tenemos cuánto acá, 12.
1: Y debemos andar ahí, sí.
0: No mucho más.
1: No creo que esté muy muy arriba, mucho más arriba. Pero sí, sí, yo soy igual de andar abrigado. 10 grados, ¿no?
0: 10 grados con 6.
1: Mira usted.
0: A esta hora.
1: Ah, bien. Capaz que la sensación térmica entonces está un poquito más arriba. Pues no parece que estar tan frío, es la realidad, pero con un solcito cambiaría el panorama, ¿no? Es la realidad, bueno. Claro, con que las nubes se corrieron un poquito nomás, y dejaron un espacio, una franja, ¿eh? No pedimos mucho,
0: pero La franja, siempre la franja.
1: Exactamente.
0: ¿Comió las tortas fritas de Nelda?
1: No, ya voy a atacar las tortas fritas de Nelda, que justo en la puerta la agarro, justamente.
0: La señal del universo.
1: Yo fui a buscar quesito para desayunar, porque justamente voy a aprovechar para desayunar. Me fui a buscar quesito y ahora torta frita.
0: Le iba a decir.
1: Y rebanada de queso por arriba. Me encanta.
0: Sí,
1: como piña.
0: Mire usted, sí. Y azúcar, o sea, hay gente que lo come.
1: Sí, hay gente que pone azúcar, en este caso yo no, solo queso, ¿no?
0: Solo queso,
1: porque
0: queso, azúcar, mermelada, nueces, no.
1: Exacto.
0: Solo queso ahora. Bueno, después me cuenta cómo.
1: Exactamente, y un huevo frito.
0: El negro Alonso comía con huevo frito.
1: Sí, ¿verdad? El negro Alonso, o sea, hacía a la torta frita le ponía huevo frito, sí, por arriba.
0: Es la realidad. No es mala igual.
1: No, no es mala, no debe quedar muy mal. Es como medio como que se entrevera la.
0: Es como demasiado.
1: Claro, exactamente, pero exactamente. Bueno. Pero las tortas fritas en el daban con todo el beso grandote para ella, que vino hasta acá además a traernos tortas fritas. Yo la venía escuchando. Cuando usted dijo que muchos deben estar disfrutando de las tortas de Nelda y desapareció
0: por acá. Al toque
1: desapareció.
0: No, porque hay muchos oyentes y cada vez más que van
1: por
0: a
1: allí.
0: Lo de Nelda,
1: sí,
0: y después compran porque al otro día son idénticas, están idénticas.
1: Exacto.
0: De sabor, de ternura, de todo.
1: Exactamente.
0: Eso era de Neldita. Bueno, Gonzalito, ¿qué noticias tiene para compartir con todos nosotros?
1: ¿Yo? Ninguna.
0: ¿Ya se va de vuelta?
1: Sí, exactamente. Ya estamos dando vuelta a la página del agradecimiento a muchísima gente que se comunicó ayer después del programa, después del cierre. Que no se preocupen, que está todo bien. Simplemente, como me ha pasado últimamente, que me nace hablar, tengo la oportunidad de estar frente a un micrófono y de poder llegar a muchísima gente y de poder brindar palabras en base a mi experiencia, a lo que yo he vivido en mi vida, pero no es que esté pasando por nada en particular, sino que simplemente me nació poder expresarme y me gusta hacerlo y además le llega a muchísima gente y son mensajes que muchísima gente le llegan y que se comunican conmigo y que además por momentos intercambiamos también porque muchas veces pasa que son historias que coinciden, que alguna le pasó, me pasó ayer que muchísima gente me dijo lo que sentís vos me pasó y o lo viví o lo sentí o lo veo entonces nada, era simplemente eso, pero claro, mucha gente quedó preocupada porque nunca se había dado que yo me explayara tanto en el programa pero simplemente eso, agradecerle a la gente que se ha comunicado que está todo bien, que seguimos para adelante obviamente con todo lo que tenemos por delante y con la misma felicidad y las mismas ganas. Sí, me gusta poder llegarle cada vez más y poder enviar un mensaje que a algunos les puede llegar, a algunos no, y a algunos les hace bien, a otros no, y a los que les llega y les hace bien, nada, me hace feliz también, así que simplemente eso, nada más.
0: Está todo bajo control.
1: Exactamente.
0: Gonzalito, ¿y ahora para qué qué es lo que queda?
1: Y ahora nos vamos a Termas de Federación, el 22 de junio nos vamos a Termas de Federación. ¿Queda algún lugar? Si hay algún amigo que se quiera sumar a esta familia viajera, están a tiempo todavía, del 22 al 27 de junio, salimos martes por la noche y regresamos el sábado, lunes.

0: viernes por la noche. Salimos y regresamos el sábado al mediodía para disfrutar de Termas de Federación con la familia Bajera. Quedan los últimos lugarcitos que quedaron libres hace poco. Así que aquellos que quieran saber más de todo el itinerario, de todo lo que vamos a hacer, se pueden comunicar al 094 88 83 18 para conocer todas las novedades. Pero que además también quedan los últimos lugares para el Chuy en septiembre y para la Paloma en noviembre.
1: Bien.
0: En octubre, perdón, en octubre.
1: Paloma en
0: La Paloma
1: octubre.
0: En octubre, exactamente. Y el
1: ¿Y el
0: Chuy
1: Chuy?
0: En septiembre.
1: ¿Qué fecha?
0: De 12 y 13.
1: 12 y 13.
0: 12 y 13 o 13 y 14. Ahora pues no traje la agenda.
1: Bien.
0: Sí, las fechas me vuelven loco.
1: Apúrense porque además esas son dos
0: exacto.
1: Fechas muy requeridas.
0: Exacto, porque quedan, sí, exactamente los últimos lugares. Creo que quedan 5 o 6 lugares en cada una. En septiembre, Chuy por el fin de semana, volvemos por Minas y en octubre hacemos La Paloma por el fin de semana.
1: Qué lindo la paloma, me encanta.
0: Exactamente, así que aquellos que quieran conocer más, además en las redes sociales también los pueden seguir, los amigos Viajero Continental, Gonzalo Alonso, por ahí van a ver cada una de las actividades y seguimos preparando lo que va a ser agosto, que de a poco nos vamos a ir arrimando y vamos a ir brindando más data, pero en agosto vamos a tener evento también.
1: Noche de la nostalgia.
0: Pre-nostalgia.
1: Pre-nostalgia.
0: Pre-nostalgia, no vamos a hacer Noche de la Nostalgia, sino que vamos a hacer Pre-Nostalgia.
1: Y yo algo pispié, no se lo esperan, ¿no? ¿Usted dio alguna pista?
0: No, me ha consultado gente y he más o menos brindado detalles, pero no he dicho
1: ¿dónde?
0: Al aire formalmente, sí, dónde va a ser.
1: Está muy bueno, ¿eh?
0: Es una propuesta distinta, algo nuevo.
1: Algo muy. Consulten. ¿Y cuándo la va a tirar? ¿Cuándo estamos en junio prácticamente?
0: Sí, muy seguramente ahora a mitad de junio ya. Sí,
1: ¿Junio?
0: ya lo vamos a tener más encaminado, así que ya lo vamos a poder largar con tiempo para que todos se puedan organizar. Ya sí, obviamente, el detalle que di que va a ser una cena show.
1: Cena show.
0: Exactamente. Cena show que va a arrancar temprano, va a arrancar a eso de las 7, 6:30, 7 de
1: Y
0: la
1: no es por
0: tarde,
1: acá.
0: y no va a ser por acá, exactamente.
1: Requiere un viajecito.
0: Requiere un viajecito, pero que lo vamos a tener con locomoción.
1: Exacto.
0: Exacto, que vamos a tener locomoción, que vamos a salir de Pando y vamos a ir a esa ciudad que nos ha recibido muchísimas veces con tanta alegría y muchos amigos que también van a disfrutar con nosotros y a ser parte de este evento, de esta fiesta.
1: Va a estar muy bueno, así que manténganse atentos que en unos días se comparten los detalles. Hacemos una pausa y ya seguimos en contacto con la gente.

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0: Son las 10 de la mañana, 50 minutos en toda la República Oriental del Uruguay. Y en minutos recibimos al presidente de la Junta Departamental de Canelones, quien, el Kiko Pereira, para hablar de varios temas que surgen de lo que tiene que ver con la agenda del Legislativo Departamental. 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Gracias, Cecilia, dice por acá. Qué buena noticia. En julio se solucionará el tema Policlínica de Sauce. Nuevamente, gracias, dice Gustavo. Bueno, me alegro mucho de haber dado esa noticia, que lo haya dado Alessandra. Muchas gracias, Cecilia, por estar siempre brindándonos notas tan importantes. Saludos, dice Estela. Bueno, cortita la nota con Ale, pero mencionó dos cosas muy importantes, ¿no? Este convenio que va a permitir, o este préstamo que va a brindar la Intendencia de Canelones, y que va a permitir un mejoramiento en lo que tiene que ver con las condiciones de atención para los adultos mayores que están en estos centros de larga estancia. Por eso se llaman LEPEN. Ya está vigente. Y lo segundo, ¿no? Este gran desafío que se tiene. Brusone dio algunos pasos mientras estaba a cargo de la dirección, pero ustedes lo habrán escuchado muchas veces aquí en contacto con la gente manifestar lo difícil que era volver. Y es obvio, ¿no? La ecuación es bastante, bastante lógica y entendible, aunque no justa, ¿no? Porque habla de la mercantilización de la salud. Porque en términos reales, el prestador de salud privado dice, no, a mí esto económicamente no me sirve, entonces no lo hago. Y uno entiende que no puede, la salud o los servicios que se brindan no deberían depender exclusivamente de eso. Y en este caso depende exclusivamente de eso. Porque los recursos humanos lo tienen. A ver, porque la puerta que tiene determinado prestador de salud privado, las 24 horas, ya tienen que dedicar recursos humanos, etcétera. A ver, ya la tienen abierta. Lo que se tendría que retomar es que así vaya un usuario de ACE, se lo atienda también. En este caso, la doctora Alessandra Bonilla explicaba claramente esta ecuación. ¿Qué pasa? Hoy por hoy no hay una retribución del 100% de lo que se invierte en ese usuario de ACE cuando va a atenderse por una cuestión que no es emergencia. Ahora, yo planteo también una cuestión, ¿no? Realmente creo que cada vez más se tiene que ser transparente respecto de lo que paga la administración pública por algunos servicios que terceriza. No se puede pagar costos desmedidos. Tampoco es una cuestión que sea lucrativa, desde mi punto de vista, para el prestador privado, que sea una ganancia. No se trata de que tengan ganancia económica, sino que no tengan, en el último caso, gastos por un usuario que no les pertenece. Eso hasta ahí uno lo puede entender. Ahora, cuando te cobran una cama o cuando te cobran porque lo vio un médico general, precios o costos sobre costos, yo creo que ahí la administración pública tiene que hincarle el diente y mejorar lo que tiene que ver con estas ecuaciones, porque a veces se pagan precios increíbles que no es para cubrir el gasto de ese usuario, es para generarle una ganancia al otro. Y ahí sí creo que la administración pública no debería ceder en eso. Se está en plena negociación, veremos lo que sucede en este sentido, lo vamos a seguir muy de cerca. Pablito Leoni decía por acá, buen día, Cecilia, lo más grave que viene en el 2027, ya están viendo de modificar el IMSE, IRAE, IRPF, IVA, IAS y todo tipo de impuestos. Cuando dicen modificar significa aumentar, eso es más grave que el precio del combustible. Y la verdad que coincido contigo que en general cuando se habla de modificación siempre se tiende a la suba. Creo que sería muy poco inteligente una suba generalizada. Ya se han dado señales por parte de esta administración que como que no es viable el IVA personalizado. A mí me deja muchas dudas también, Pablo. A mí me deja muchas dudas la verdad, de qué se está hablando. Recuerden que hace poquito el presidente de la República dijo que no iba a haber en este periodo aumento de impuestos, pero sí revisión. Y creo que a eso se refería. Y revisión muchas veces significa modificación al alza. Ojalá este no sea el caso. 2292-4440, 2292-5600, mensajes y WhatsApp al 098-71-1600.
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0: Un minuto pasa de las 11 de la mañana. Seguimos con los mensajes que llegan al 098-71-1600. ¿Qué dice Nano? Que nos manda otro audio por ahí, a ver.
1: Estoy de acuerdo con lo que dice el oyente, Cecilia.
0: ¿Sobre qué?
1: Es vergonzoso.
0: No sé sobre qué. Déjenme en claro bien, por favor, porque nosotros vamos.
1: Que vuelva la dictadura, pero ya.
0: Ah, bueno. No. Está todo bien, pero no es ni siquiera legal pedir que vuelva la dictadura, así que no. Apología del delito, no. ¿Qué dice Mario Neira, que también nos manda un audio por ahí?
2: Buenos días, Cecilia, antes que nada. Bueno, aunque no le mande mensaje muy seguido, todos los días la escucho.
0: Qué bueno, me alegro.
2: Estoy en Florida, trabajando de temprano, de las 6 de la mañana, y tenemos una larga jornada laboral.
0: Bueno, mejor esperemos así.
2: Como que el tiempo ayude, no se largue una garúa, pues si no.
0: Hay que irse para acá.
2: Con el aparato marchamos, se nos moja el aparato, el dron y la parte del trípode, tú sabes, donde quedamos, donde lo ponemos, se moja y tenemos que parar de trabajar. Pero por ahora el tiempo está nublado acá en Florida y nos está dejando trabajar tranquilo.
0: Qué bueno, me alegro un montón.
2: Bueno, les mando un saludo grande para ustedes, esa gran audiencia, y para el patito Costa Pando, que casi siempre nos estamos comunicando con el pato.
0: Me alegro un montón.
2: Porque siempre le mandamos un mensaje al Pumita de tarde, y que empieza a las 5 de la tarde, siempre le mandamos un mensaje y bueno, siempre estamos en habla, tanto con el Puma como con el patito Costa Pando. Les mando un saludo enorme, excelente, excelente todo. No hay nada que decir.
0: Beso enorme.
2: La información espectacular, excelente. Y bueno, le deseo que tenga una buena jornada.
0: Excelente también las tortas fritas de Nelda, ¿eh?
2: Pase muy bien, Cecilia. Sigan así, todo excelente.
0: Te vamos a mandar unas tortas fritas hasta Florida porque son un espectáculo, un poema son las tortas fritas de Nelda, mirá lo que te digo. Elsa de Ciudad del Plata también manda su mensaje por ahí. A ver.
3: Buen día, Cecilia, qué gusto escucharte, como te digo siempre. Bueno, primeramente para mandarle un abrazo bien apretado a Juancho, a mi compañero el Patito, a Nelda y a todo el resto de los escuchas. Bueno, para mí, lo que está pasando para los combustibles, Cecilia, ¿no? Viste que cuando quieren que la gente deje de fumar, suben los cigarros, y creo que la gente fuma cada vez más. Bueno, ahora a lo mejor que lo quieren subir al combustible, para que la gente deje de manejar y así evitar que haya muchos accidentes, porque hay muchos coches en la calle. Bueno, Cecilia, deseo que todos tengan un buen día, un abrazo para ti también, de Elsa, que te está escuchando por medio de la aplicación, en su trabajo, en su ejercicio.
0: Un beso enorme. El tema es que la suba del precio de los combustibles arrastra suba en todo lo demás, absolutamente todo lo demás, ¿no? Y eso es lo más preocupante. Buenos días, Cecilia, dice Martín. No sabemos si van a mantener o subir los precios de los combustibles. Si sube el combustible, van a subir otros precios. La URSEA le ha propuesto al gobierno aumentar más del 30% del precio de algún combustible y aumentó 7%, y el sindicato decía que era poco. Martín de San Antonio. Lo que pasa es que está limitado por ley. No pueden subir más de 7% por mes. Si no, bueno, ya vamos un 14%. Recordemos que ya vamos un 14% en el acumulado, más de 14%. Pero los dos últimos aumentos suben, trepan un aumento de 14%. Contarles y reafirmar esta noticia, el sindicato de trabajadores de ANCAP va a hacer un paro de 24 horas desde las 14 horas de mañana y anunció recorte de horas extras durante la próxima semana. El presidente de FANCAP, Salvador Sprovieri, dijo que no lograron avanzar en la negociación por el conflicto interno en la planta de La Tablada tras la reunión con las autoridades y evalúan si convocar a una asamblea para este viernes. El gremio plantea cambios en la organización del trabajo y el ingreso de personal. Sprovieri indicó que la respuesta de ANCAP a su planteo fue una vergüenza y que no respondió a la última contrapropuesta. La operativa de la planta de La Tablada, la principal distribuidora de combustibles de ANCAP, requiere de un mínimo de operarios para funcionar que ahora es cuestionado por los propios funcionarios. Las medidas gremiales podrían afectar el trasiego del gas licuado a las plantas envasadoras y el abastecimiento de gas a granel para priorizar el combustible, según lo que se mencionó. El dirigente también criticó las declaraciones del presidente de la Unión de Vendedores de Nafta sobre cargar el tanque frente a las medidas y dijo que especulan con el precio en el caso de aumentar. Se estoquean a precio barato y venden a precio caro. Agregó que normalmente despachan 8 millones de litros de combustible y que el lunes y el martes despacharon 10 millones de litros cada día. ¡Qué disparate, ¿no? ¡Qué disparate, por favor! La cantidad de litros de combustible que se comercializan por día. 2292-4440, 2292-5600, mensajes y WhatsApp al 098-71-1600.

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0: 12 minutos pasan de las 11 de la mañana y vamos a recibir con muchísimo gusto, como se los había anunciado, a Daniel Pereira, el Kiko Pereira, para hablar de la Junta Departamental de Canelones, presidiendo entonces el órgano legislativo departamental. Se desarrolló el otro día un simposio por tema de seguridad vial en el marco del Mayo Amarillo. Allí, como presidente de la Junta, Pereira, bueno, participó de esta instancia, y el legislativo departamental ha sido, es un punto clave para el trabajo en este sentido. ¿Cómo anda, Pereira? Buen día, bienvenido.
1: Buen día, Cecilia, para ti, muchas gracias por la comunicación y buenos días para toda la audiencia.
0: Un placer recibirte, Daniel. Está terminando este mes de mayo, la Junta fue escenario de una actividad muy importante, de este simposio, y paralelamente ya se trabaja, contame vos en qué está el tema del trabajo para, por ejemplo, la regularización de los monopatines también, que sé que hay algún proyecto por allí y que forma parte de un elemento importante a esta hora, ¿no?, en cuanto a la seguridad vial. Lo primero que te quiero preguntar es qué balance hacen como legislativo de este Mayo Amarillo.
1: Bueno, primero que nada es comentar un poco y felicitar a la comisión número 2 de la Junta Departamental, que es la que por cuarto año consecutivo organizó el simposio de seguridad vial relacionado a la temática del Mayo Amarillo, ver al otro salvavidas. Eso lo que generó es que, bueno, que estuvieron muchas autoridades. No solo se hizo una actividad reflexionando sobre el cuidado del tránsito y las normas de tránsito, sino que se hizo un conversatorio y un simposio donde dio lugar al intercambio, y eso me parece que es lo más enriquecedor y más importante, porque más allá de lo que sabemos o no, pero casi todos ya más o menos conocemos la regla de tránsito, ahora necesitamos sí concientizar, pero también intercambiar y tratar de mejorar algunas cuestiones, y así fue como se dio. Así que saludar a la comisión número 2, que una vez más logró realizar ese simposio, y a todos los que fueron a exponer y los que fueron a ser parte, ¿no? No solo fueron a exponer autoridades como la de la UNASEB, sino que también o la Dirección de Tránsito de Canelones, la Policía de Tránsito también, sino que también fueron vecinos, en este caso, por ejemplo, un grupo de ciclistas organizado en la zona de Canelones que ha hecho un trabajo muy importante realizando cartelería para el cuidado del ciclista y haciendo referencia a la ley del ciclista, no solo con los derechos que tiene, sino que con las obligaciones. También estuvieron presentes y charlando ahí en el simposio, así que esas son de las cosas importantes. Y bueno, y seguir trabajando en este tema que hoy en día es uno de los temas que más nos preocupan. Mueren muchas personas a raíz de los siniestros de tránsito, y me parece que estamos que estar todo atentos.
0: Y que te pregunto como legislativo departamental, ¿qué desafíos entendés o qué rol puede cumplir el legislativo para mejorar lo que es hoy la seguridad vial? Y te lo enrabo allí con este elemento, ¿no? El análisis que hoy también plantea que se tiene que hacer, la UNASEB lo plantea, de la utilización de los monopatines. ¿En qué está eso?
1: Bueno, en realidad la Junta se ha tocado ese tema, como ya es de público conocimiento, tenemos dos ediles que han tocado ese tema. Es un edil, Marteluna, del Partido Nacional, y otro edil del Frente Amplio, que ahora no recuerdo el nombre, pido disculpas. Han tocado ese tema y sé que están trabajando relacionado a ese tema. También sé que a través de reuniones y alguna conversación con el director de tránsito de Canelones y también la UNASEB, lo que manifiestan es que no es solo un tema a nivel departamental, sino que es un tema a nivel nacional, y por ende lo que se está haciendo es trabajando el tema en el Congreso de Intendentes. Porque está bien lo que plantean y me parece bastante sano, incluso lo planteó el mismo director de tránsito de Canelones, que no es solo generar una normativa para que se pueda regularizar, o no sé si la palabra regularizar, sino que se pueda regularizar por el cuidado que conlleva andar en un monopatín, en qué lugares puedes andar, en qué lugares no, cuáles son las condiciones que tenés que andar y demás. Y eso no solo tiene que ser en el departamento Canelones, sino que tiene que ser algo a nivel nacional. No te puedo decir mucho más porque es lo que estamos hoy en la Junta hay algunas propuestas ahí que todavía no han sido tratadas, pero sí sé que bueno, hay conversaciones para poder tratarlas. Pero no obstante eso, manifiesto nuevamente lo que dije. También se está trabajando a nivel nacional, y así como el director de tránsito de Canelones, Alberro, y también como el presidente de la UNASEB, Metediera, entienden que la discusión no es solo cada intendencia, sino que tiene que ser algo nacional, y eso se lo lleva al Congreso Intendente.
0: Vos sabés que a eso quería apuntar, porque Marcelo Metediera acá en el programa expresó, mira, yo hice el planteo, dijo Marcelo, para que esto lo trataran las direcciones de tránsito, no las juntas departamentales, porque entiende que si lo tratan las juntas departamentales va a ser mucho más largo el proceso de surcir el proyecto que pueda salir de Canelones, el proyecto que pueda salir de Paysandú, el proyecto que pueda salir de, no sé, de Artigas. Entonces lo que decía Marcelo acá es, yo prefiero que lo traten a través de las direcciones de tránsito para que sea más rápido el proceso de unificar criterios. ¿Qué opinas sobre esto?
1: Es que yo creo que para mí tiene que ser un trabajo en conjunto. No estoy en desacuerdo con lo que dice Marcelo. Me parece que está bueno que lo trabajen las direcciones de tránsito, y no obstante a eso tienen que estar trabajado también con la junta departamentales, ¿no? Que son los que en ese momento van a ser los que van a trabajar y van a votar ese decreto. Yo creo que un poco así es lo que manifiesta el director de tránsito de Canelones, Alberro, pero sí, yo estoy convencido que la unificación de ese decreto, de esa propuesta, que sea a nivel nacional y bueno, que después pueda bajar a nivel departamental para que cada intendencia genere su decreto, yo creo que es importante. Es muy importante porque porque hay diferentes realidades también. Una cosa es el departamento de Canelones, otra cosa es el departamento Soriano, otra cosa es Rivera y otra cosa es Río Negro. Exacto. Digo, también hay que pensarlo, no solo como cada uno, o Montevideo, por ejemplo, que hoy en día es un medio de transporte más que importante. Hay mucha gente que se desplaza a trabajar ya en el monopatín. Entonces, yo creo que ahí hay que unificar y ver todas las realidades. ¿Cuál es la función de un departamento? ¿Cuál es la función de otra? Y bueno, de todas esas ideas tiene que salir una idea unificada, que no solo repercuta y sirva para Canelones, no solo para Montevideo, sino también para Río Negro, Salto o Florida mismo. Pero me parece que es un poco el camino, sí.
0: Bien. Estos dos proyectos al que vos hacías referencia, uno de Marte Luna y otro del Edil del Frente Amplio, ¿ya están siendo tratados en la comisión específica?
1: Bueno, yo en realidad capaz que utilicé la palabra proyecto. Yo lo que sí he tenido, he visto, han sido palabras vertidas por estos ediles. No he visto un proyecto específico, sino que palabras vertidas. Capaz que yo no me doy cuenta y tenemos un proyecto en la Junta Departamental, o cada edil tiene su proyecto, pero sí sé que están trabajando en esa propuesta. Sé que han vertido estas palabras en sala, sé que han vertido las palabras en la comisión, pero yo personalmente no he visto un proyecto específico, o yo no lo he visto por lo menos.
0: Bien. ¿Me explico? Sí, está claro. Pero entendés que esto se tiene que hacer. Se tiene que discutir.
1: Yo entiendo que se tiene que hacer, sí. Yo entiendo que se tiene que hacer, no solo para darle seguridad a los que utilizan el monopatín, sino también para darle tranquilidad. A mí me parece que es importante, sí. Ni hablar que todo cambio siempre a veces es resistido, ¿no? Pero yo creo que generar una normativa o pensar en el monopatín como un transporte, no solo para trabajar, para ser mandado, para desplazarse, sino que sea un transporte seguro, que puedas tener tu casco, que puedas tener tu chaleco, que sea altamente visible, que, bueno, no sé, yo realmente no estoy metido en el tema, pero sí estoy convencido que generando una normativa se puede ayudar y puede facilitar para los que utilizan ese medio de transporte.
0: Bien, Pereira, le pregunto por algunos otros temas que sé que se han planteado recientemente en la Junta Departamental, algunos también pedidos de reunión con el legislativo, etcétera, y me voy a un tema de mucha actualidad que tiene que ver con Joaquín Suárez, con la posibilidad de la instalación de una planta de tratamiento de residuos frigoríficos, puntualmente de sangre para la elaboración de proteína animal. Surgen algunas preguntas por allí. El otro día el alcalde Juan Arellano hablaba de que estaba pidiendo alguna información a la Junta Departamental. Por ejemplo, ¿por qué un padrón que está contiguo al otro, uno es urbano y otro es rural, suburbano y el otro es rural? ¿Qué sabe la Junta, etcétera? ¿En qué está este tema, Pereira? ¿Qué sabe la Junta sobre este proyecto?
1: Bueno, yo no sé qué sabe la Junta, es el presidente de la Junta. Tengo un poco de conocimiento, muy poco, muy vago conocimiento del proyecto, sí, pero no recuerdo que este proyecto esté en la este proyecto esté en la Junta Departamental. Puede ser que yo me esté equivocando, estamos en muchas cosas y terminando, estoy casi que cerrando mi año de presidencia, pero realmente no recuerdo que esté en la Junta Departamental ni para dar la anuencia al proyecto. Me puedo estar equivocando, sí, pero no lo tengo claro. Y después, bueno, con lo que el alcalde hace referencia, se hizo el reglamento de ordenamiento territorial, donde, bueno, te puede pasar. Yo soy de la localidad de Míguez, sí. y pasás de un padrón urbano a un padrón suburbano o a un padrón rural. Digo, eso sucede cuando se hizo el plan de ordenamiento territorial, bueno, quedó plasmado así. No, siempre está sujeto a, bueno, a que se pueda cambiar eso, ni hablar. Esa es una tarea del legislativo departamental, donde se puede hacer recategorización de suelo, ¿verdad? O cambiar la normativa de lo que es el plan de ordenamiento territorial.
0: Bien, pero
1: como hasta ahora yo no recuerdo que esté en la Junta, ¿no?
0: El proyecto pero en sí no está.
1: Que yo me acuerde, no, pero también manifiesto que me puedo estar equivocando también, porque me puedo estar olvidando. Uh-huh. Como ustedes saben, ingresan muchísimos expedientes a diario. Yo como presidente los derivo a las diferentes, lo derivo a comisiones, donde comisiones lo deriva a la comisión que hace referencia a dicho expediente, y bueno, y a veces se me pasan, o a veces viene un expediente de hace 3-4 años atrás y realmente no me acuerdo, o me olvidé, o puede suceder. Pero por ahora no tengo mayor información de eso.
0: Y en términos generales, porque también creo que no queda del todo claro, en términos generales, ¿un proyecto de estas características debería pasar por el legislativo departamental?
1: Y bueno, hay que ver si, en términos generales,

0: por si excede algo que algo normativo, siempre tiene que pasar. A veces necesitas, como por ejemplo lo manifestaba recién, una recategorización, necesitas una autorización porque tiene un informe ambiental, porque X cosa, y tendría que pasar. Ahora, si vos haces, si vos generás el proyecto con todas las normativas vigentes y respetando toda la normativa, muchas veces no tiene por qué pasar, porque nosotros lo que hacemos, nosotros hacemos los decretos, hacemos las ordenanzas, hacemos las normativas, pero no mucho más. Y sí hacemos cosas que excedan muchas veces solicitudes de la intendencia que exceden el periodo de gobierno. Sí hacemos cambio de decreto, hacemos cambio de normativa, hacemos excepciones, pero bueno, no específicamente si no excede nada o si no se necesita la anuencia de la Junta Departamental, o si el terreno no es de la intendencia y lo tiene que ceder y nosotros tenemos que dar ese comodato, todo eso pasa por la Junta Departamental.
1: Bien, hablando de otro de los proyectos que sí sé que está análisis del legislativo departamental, tiene que ver con esta reactivación o intención de reactivación de viviendas que están allí en Lomas de Solimar, que plantea un proyecto arquitectónico bastante distinto al original. Se hablan de torres de hasta 9, 10 pisos. Sé que la Junta Departamental de Canelones no está afín con autorizar estas alturas en esa zona de ciudad de la costa y que se plantea bajar estas alturas. ¿En qué está eso, Pereira?
0: Bueno, ese tema es un tema que viene del periodo pasado, es un tema que sí está en la comisión número 3, un tema que la comisión número 3 ya se ha reunido con los privados, se ha reunido con la ANB, se ha reunido con el gobierno departamental, la intendencia. Y bueno, sé que está en tratamiento el tema y en pocos días o en pocos meses eso va a ser tratado en el legislativo, en el plenario, se podría decir, pero lo único que te puedo decir es que los ediles lo están tratando, están intercambiando y bueno, se puede aceptar o no como viene el proyecto inicial o se puede aceptar o con algunas modificaciones que se puedan hacer. Hasta ahora no te puedo decir ni que se va a aceptar ni que no, ni que se van a hacer modificaciones ni que no, porque eso refiere a la comisión número 3, que sé que lo está trabajando responsablemente y escuchando a todos los actores y leyendo el proyecto y teniendo en cuenta hasta lo mínimo para poder votar. Así sea por lo negativo o por lo positivo ese proyecto.
1: ¿Pero ha tenido modificaciones en las últimas semanas? ¿Ustedes saben si ha tenido algunas modificaciones precisamente porque se había dicho por parte de los que son los impulsores inmobiliarios que tenían esta información de que se quería bajar un poco las alturas y que ellos estaban dispuestos? ¿Ha tenido modificaciones? ¿Usted le consta esto?
0: Y bueno, en realidad yo no te puedo decir, o nadie te puede decir, si han tenido modificaciones hasta que el proyecto no se vote en comisión. Porque recién que vos lo votes en comisiones, con las modificaciones o no, recién ahí vamos a ver si cuando pase el plenario va a tener modificaciones o se pasó con alguna modificación. Sí sé que se está conversando, eso es real. Bueno, si te lo dijo el privado, él estuvo, ellos estuvieron en la junta. Pero hoy no te puedo decir si van a tener modificaciones o no, porque sé que se está discutiendo. Entonces, hasta que no quede plasmado, no quede votado en la comisión que diga se modificó esto, seguramente se está conversando para tener modificaciones y más si lo manifestó el privado, que fue el que estuvo en la Junta Departamental. Pero bueno, hasta hoy yo no te puedo afirmar si va a tener modificaciones o no realmente.
1: Daniel, ¿cuándo estimas entonces que llegue al plenario?
0: Es que no lo tengo claro, pero lo que se estaba manejando es que en poco tiempo pudiera llegar al plenario. Yo creo que, no sé, el mes que viene o julio estaría llegando a plenario. Pero bien, no hay una fecha clara porque te manifiesto, hablando con los de la comisión y mismo con la presidenta de la comisión, están trabajando fuerte en este tema, pero fuerte en el sentido de que están muy interesados en el tema y han hecho un trabajo bastante interesante, escuchando todas las partes, entonces, pero no te puedo afirmar, yo lo que sí te puedo asegurar es que cuando un tema se empieza a tratar, ya empezás a recibir a los diferentes actores, no lo tenés un año en carpeta, no lo tenés 6 meses en carpeta, sino que, bueno, tu intención es, cuando lo empezaste a tratar el tema, tu intención es llegar al fin del tema, así sea por lo positivo o por lo negativo.
1: Ni que hablar.
0: Y yo, me parece que en el mes siguiente o para el otro se tendría que estar votando, así sea, ya te manifiesto nuevamente, por lo negativo o por lo positivo el proyecto.
1: Bien. Daniel, decías tú minutos atrás que está llegando al final tu gestión, digamos, son las últimas semanas también. ¿Qué tenés previsto para esta última semana antes de dejar la presidencia de la Junta? ¿Y quién va a estar asumiendo la presidencia del Legislativo Departamental después de vos?
0: Bueno, empiezo por lo último.
1: Dale.
0: Va a ser un compañero de la 609 del MPP, porque un poco para comunicarle a la audiencia, en la Junta Departamental las presidencias son anuales, donde asume, según la cantidad de votos del oficialismo, son la cantidad de presidencias que tenés. En este caso, la 609 tiene 3 presidencias, la 939 tiene 1 y la 1001 tiene 1 presidencia. Nosotros vamos a tener las 2 primeras como 609 y la que tenemos al final. Después no recuerdo si después de la tercera es 939 o 1001, realmente no me acuerdo. Y bueno, hoy no lo tenemos decidido realmente quién va a ser el compañero o compañera que vaya a asumir como 609, pero bueno, es algo que estamos trabajando como sector político. Y bueno, y después finalizando, yo el periodo pasado terminé en la última presidencia, la cual la 609 me dio el placer de encabezar la lista 609, y bueno, y ser el edil más votado en las elecciones de mayo del año pasado, donde eso llevó a que pudiera estar un año más en la presidencia. Hemos hecho pila de cosas, ahora estamos realmente en este último mes con mucha cosa, porque estamos con una obra mejorando todos los espacios de la Junta Departamental. Se han mejorado los, podría decir, el 100% de los espacios que se ha trabajado en la Junta Departamental, no solo dejándolo accesible todos los espacios, todas las bancadas, sino que también mejorando la calidad laboral de los trabajadores que allí son parte, y también de los ediles, y generando algunos otros espacios que no teníamos, como una sala de conferencia, como salas de reuniones para cuando van los vecinos y puedan reunirse con los legisladores. Bueno, eso antes no lo teníamos, ahora estamos llegando como a ese final de toda esa obra. También dentro de poquito vamos a comenzar con el voto electrónico, vamos a hacer la primer junta del país que tenga voto electrónico. El primero fue el Parlamento Nacional. Nosotros tenemos la tecnología, queda feo que yo lo digo, pero tenemos la mejor tecnología del país. Trajimos unos micrófonos y tecnología adecuada para poder votar con una tarjeta y tener ese voto electrónico. Digo la mejor porque el mismo que le trajo al Parlamento nos trajo a nosotros, y nosotros lo trajimos como un año y medio después que el Parlamento, y eso nos manifestaron. Entonces, bueno, estamos como en todo en esas cuestiones, cerrando cosas que tenemos, cerrando actividades que tenemos. Como ustedes saben, nosotros tenemos un proyecto que lo inicié yo el periodo pasado, que se llamaron Encuentros Territoriales, donde recorrimos los 32 municipios. Ahora nos quedan 4 municipios que lo vamos a finalizar ahora. Y a su vez, esa recorrida nos llevó a poder traer a los municipios, a la Junta Departamental, a la sociedad civil en su conjunto. Vienen a hacer lanzamientos, presentaciones. Tenemos algunos lanzamientos, tenemos algunas presentaciones, algún libro. Tenemos 3 liceos que van a ir ahora nomás en estos días. Bueno, pila de cosas realmente cerrando esta etapa. Y por supuesto, muy contento por estos años que me dio, pero más particularmente en este último año que tuve el desafío de votar fideicomiso, votar el presupuesto, línea de crédito, de tener que capacitar y armar esa capacitación para todos los ediles, ese recambio que se hizo generacional, ese recambio de ediles. Entonces eso llevó un trabajo muy grande, pero estamos llegando al final muy conformes y muy contentos.
1: Estaremos atentos entonces a cuando se defina el nombre de quien ocupará próximamente la Junta Departamental de Canelones, la presidencia, porque le va a tocar temas muy importantes también.

0: Te mando un abrazo a vos, Cecilia, a toda la audiencia y gracias por la comunicación.
1: Así estaba entonces el presidente de la Junta Departamental de Canelones con varios temas de interés, algunos de los cuales se tendrán que definir por estas horas nada más, porque bueno, no admiten más espera, ¿no? Este del proyecto allí en Ciudad de la Costa, por ejemplo, para bueno, definir entonces las características de lo que serán esas viviendas. Próximo 10 de julio cambian las autoridades de la Junta Departamental de Canelones.
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0: 43 minutos pasan de las 11 de la mañana y ya se viene todo el deporte con el señor Daniel Alejandro Alonso, que analizará. Vamos a ver qué adjetivos le pone a lo que sucedió en el día de ayer con Peñarol eliminado de ambas copas internacionales. ¿Cuándo? ¿Nosotros qué nos queda ahora? Bueno, ahora vendrá Daniel con todos esos detalles. Dios mío, qué año malo. ¡Qué año malo! Y todavía no arrancó junio. ¡Ay, Dios mío! Por favor. Dios santo, decí que nos va a dar una... No, arrancamos con todo el intermedio. Con el intermedio te salvamos todo, te salvamos el año, Dios santo. 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Es increíble, dice Nico de Pando. Sufren demencia los funcionarios con algunas preguntas, dice Nico al 098-71-1600. Humberto nos mandaba un audio también por allí, a ver qué nos decía.
1: Buen día, Cecilia.
0: ¿Cómo estás?
1: Escuché bien.
0: A ver.
1: ¿El gasoil baja o sube?
0: Me encanta, ¿el gasoil
1: o gasoil?
0: No se sabe, Humberto. La recomendación de la URSEA es de que baje el gasoil. Está un 5% y poco. Las naftas, la recomendación es que suban, pero bueno, ahora todo depende de la definición del Ejecutivo Departamental. Así que, Ejecutivo Departamental, no, el Ejecutivo Nacional ya tiene los datos de la URSEA, empieza a manejar otros datos y decide qué sube, qué baja, qué se mantiene, etcétera, etcétera, etcétera. Así que hay que aguardar lo que decía el Ejecutivo. Pero si hablamos de la recomendación de los números del informe que hace la URSEA, indicaría una baja en el precio del gasoil y una suba en el precio de las naftas y una pequeña baja en el supergas. Ahora yo después les voy a reiterar cuáles serían los porcentajes que establece la URSEA. Estamos a 28 hoy y sí, mañana seguramente se conocerán. Mañana viernes, cierre de la semana también. Mañana se conocerá la definición del Ejecutivo Nacional sobre este tema y a ver si tenemos por tercer mes consecutivo un alza en el precio de los combustibles. 2292-4440, 2292-5600. Ya tengo más información para compartir con todos ustedes, pero vamos a abrir el capítulo deportivo con el señor Daniel Alejandro Alonso. ¿Cómo anda?
2: ¿Cómo le va, María Cecilia? ¿Cómo ha pasado? Buen día. Un abrazo grande para todos.
0: Un gusto recibirlo. ¿Cómo lo trata esta jornada?
2: El gusto es mío. Muy bien, muy bien. Pensé que hacía más frío, la verdad.
0: Bien.
2: Pero se ve que todas las personas que fueron ayer a ver Arjona han trasladado el calor, la humedad, la temperatura.
0: Claro que sí, esa temperatura. Me dice, ponga una de Arjona, porque después viene Dieguito Alonso y lo pone en Corazón Latino. Ponga ahora
2: Una de Arjona. Señor, acá estoy con nuestra querida compañera encargada de redes sociales.
0: ¿Quién es?
2: Y fue Alejandra y fue a ver Arjona.
0: Ay, ¿cómo vino? Está enamorada.
2: Por lo que me han dicho, salió en uno de los videos gritando con una vincha pintada de rosado que decía te amo Arjona.
0: Te amo.
2: Salió gritando, claro. Ricky, sos mi vida.
0: Claro.
2: Y obviamente llorando desesperada cuando le cantaban.
0: Pregúntele a Ale, por favor, tema favorito de Arjona.
2: ¿Tema favorito de Arjona, Ale? Ale no llega a los 50, a los 40, ¿cuál es la canción?
0: Una nena.
2: Mujeres,
0: un clásico.
2: Fuiste tú.
0: Temor.
2: Ahora, fuiste tú, la canta con otra persona, ¿no?
0: Haciendo ha hecho varias versiones, es con... es boliviana ella, si yo mal lo recuerdo.
2: Y Mujeres es una muy buena canción, muy bien interpretada por Arjona, donde escupe verdades sobre las mujeres y los hombres.
0: A ver este tema para ver, escuche.
3: Ahora estamos escuchando No preguntes cómo estoy, dedicado a la parcialidad de Peñarol.
0: No, viene a tema. No, ayer me encantó porque Arjona arrancó con clásicos, que muchos no lo hacen. Así que bueno, un beso grande para Alejandro.
2: ¿Usted fue?
0: ¿Eh?
2: ¿Usted fue?
0: No fui.
2: Ah, ¿con qué tema arrancó Arjona?
0: Yo por lo que vi arrancó con los más conocidos, el Dime Que No, creo que fue una de las primeras. ¿Cuándo? La canción cuando, esta fue una de las primeras, sí.
2: Oh, qué bien le sale, Peñarol.
0: Me sale
2: la está cantando, está muy a tono.
0: Yo me la
2: Gritas.
0: Me la
2: primera todo. Canción fue Gritas, me dice Alejandro, que es del último disco.
0: Ah, del último disco, ata. Después arrancó
2: después, sí.
0: Unos cuantos, bien abrigaditos.
2: ¿Cuántas personas fueron? 45.000 personas había, más que un partido de Uruguay.
0: Icla, pero escúcheme una cosa. Y a usted lo sorprende.
2: Mucha más gente de la que fue a ver a Peñarol Nacional en los últimos días.
0: Y bueno, lo bien que hizo la gente en pagar la entrada para ver a Arjona.
2: Ah, sí. Pero yo pregunto a usted que sabe tanto, sí. ¿Arjona no estaba mal visto? ¿No era un machista y esas cosas?
0: Bueno,
2: no.
0: Siempre a nadie 100%.
2: Porque le cantaba la menstruación, a la mujer y todo eso.
0: Y no, tiene un romanticismo muy particular, ¿no? Tiene Bien. Un romanticismo muy particular, pero las mujeres lo amamos, nuestra generación creo que lo amamos, lo interpretamos como un romántico divino, me encanta, tiene una visión sobre el tema de las relaciones, está muy bueno. A mí me gusta.
2: No, yo siempre digo, a mí me hubiese encantado tener la capacidad artística, emocional y la manera de interpretar temas sobre la menstruación que tiene Arjona, que si solo canto soy un desubicado.
0: Obviamente, pero esa poesía nosotros la cantamos a los gritos, esa canción.
2: Él lo hizo romántico.
0: Claro que sí. Y el Dime Que No es un himno al histerismo. Al histérico,
2: bueno, sí.
0: Dime que no, así, pero dime un poco que sí, pero dime que no, y entonces me gusta si me dices que no, y todas esas manos, Daniel Alejandro.
2: Bueno, vamos a nuestro tema,
0: vamos.
2: Lo que nos está en este momento tratando de unir a través de la radio, que es el fútbol.
0: Cuéntame.
2: Quedó fuera de todo Peñarol ayer, eliminado de la Copa Libertadores, eliminado de la Copa Sudamericana, un gran fracaso de Peñarol en este año, gran fracaso de Diego Aguirre, ciclo cumplido para el entrenador, que aparentemente no se va a ir, pero está claro que bueno, este año ha sido un desastre, tanto el equipo que no estuvo a la altura, ayer la hinchada lo despidió al equipo con el cántico de que se vayan todos, que no quede uno solo, y Aguirre tomó decisiones nefastas una vez más, dirigió muy mal en la noche de ayer, siendo responsable también de la eliminación de Peñarol. Así que se terminó la participación internacional de Peñarol en esta temporada.
0: Bueno, seamos fuori de las dos copas, ¿y Aguirre se va?
2: No, por ahora no, yo creo que dejó la puerta abierta, se va a ir en algún momento, no sé si terminará el año, es la realidad.
0: Muy bien, mientras ¿qué otras noticias se destacan, Daniel Alejandro?
2: Bueno, quedó afuera Juventud de las Piedras ayer también, en Copa Sudamericana, empató en Cusco 1-1, tenía que ganar, y quedó fuera de la Copa, eso es lo más importante para los uruguayos, que tendrán a Torque y a el equipo de Nacional compitiendo en la Sudamericana en la segunda parte del año.
0: ¿Cuándo? Ah, ¿después del Mundial?
2: Después del Mundial.
0: Bueno, muy bien entonces, ¿algo más, Daniel Alejandro?
2: Nada más, ha sido más que un placer.
0: Abrazo enorme y beso grande para Ale.
2: Bueno, le mando.
0: Allí está Daniel Alonso con toda la información deportiva aquí en contacto con la gente.

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0: día, un minuto avanzamos en contacto con la gente. 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Vean ustedes este dato. Cerrábamos la semana pasada y arrancábamos esta con el análisis y el impacto que genera, que generó las varias encuestas que dieron una marcada desaprobación de la gestión Orsi, ¿no? Que supera el 50% medido por distintas empresas. Vean ustedes, el 46% de los uruguayos desaprueba también la actuación de la oposición. Una encuesta de la consultora Factum sobre la actuación de la oposición divulgada por BTV Noticias reveló que el 46% de los consultados está en desacuerdo con el desempeño de los partidos opositores, mientras que solo el 19% manifestó que estaba de acuerdo. Además, todos a poner las barbas en remojo, esto me parece que merece un análisis al detalle de lo que está diciendo la gente, ¿no? Además, un 35% respondió que no está ni de acuerdo ni en desacuerdo y apenas un 1% dijo no tener opinión. El estudio correspondiente al segundo bimestre del año 2026 también reflejó diferencias según franjas etarias. El mayor nivel de desacuerdo se registró entre las personas de 62 años y más, donde el rechazo a la actuación de la oposición alcanzó el 56%, mientras que las personas que están de acuerdo en esa franja solo alcanza el 20%. Entre quienes tienen entre 49 y 61 años, el 46% expresó desacuerdo y solo el 22% se encuentra de acuerdo. En tanto, entre las personas de 34 a 48 años, el 39% dijo estar en desacuerdo y el 17% de acuerdo, mientras que un 44% optó por una posición neutral. Por su parte, la franja de 18 a 33 años, el desacuerdo alcanzó el 38%, el acuerdo con la oposición se ubicó en 14% y el 45% respondió que no tiene una postura definida. ¿Qué opinan ustedes respecto de la oposición que tenemos hoy por hoy en el país? ¿Están de acuerdo? ¿Están afines? ¿Entienden que está siendo una oposición responsable, inteligente, que responde a los intereses de los uruguayos, o no comparten las herramientas que se están utilizando para llevar adelante la oposición? De los últimos tiempos, tenemos hoy por hoy el Parlamento, no diría, la Cámara de Diputados más variada de los últimos tiempos. La Cámara de Senadores no, porque tiene mayoría del Frente Amplio, pero la Cámara de Diputados está... Ninguno tiene mayoría. Hace bastante que no se daba esto y que estuviera tan repartida. El Frente Amplio, Unidad... Unidad Soberana, creo que es. Partido Independiente, Cabildo Abierto y Partido Colorado. Estás hablando de cinco partidos para... Partido Nacional, Partido Colorado, Partido Independiente, Cabildo Abierto, Unidad Soberana y creo que me quedo por ahí, ¿no? 5 partidos políticos representados, ninguno de los cuales por sí solo, ningún bloque además. Bueno, el bloque de lo que era la coalición republicana tendría mayorías, pero hoy por hoy la coalición republicana, por la vía de los hechos, la están integrando Partido Nacional, Partido Colorado y Partido Independiente. Cabildo se cortó y Unidad Soberana también. Entonces no tienen mayoría. Si se da una unificación, que por ejemplo para el caso de la Comisión Investigadora por ACE, no se dio. No se dio que los partidos de la oposición se reunieran detrás de una idea para generar esta comisión investigadora. Así que bueno, ¿qué opinan ustedes? ¿Están conformes con la oposición que tenemos, con los diputados, con los senadores que tenemos haciendo oposición? ¿Es una oposición que está a la altura de lo que Uruguay necesita? 2292-4440, 2292-5600, mensajes y WhatsApp al 098-71-1600, 098-71-1600.
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0: 12 minutos pasan de las 12 del mediodía. Mensaje que llega del teléfono que termina en 694. Mientras el Puma Alonso disfruta de una gran torta. Bien, muy bien. Torta frita de Nelda, que nos ha alegrado este jueves tan gris, por cierto. Dice el señor que termina en 694. No, Cecilia, ninguno está a la altura. Dice, es Waldemar quien escribe. No, Cecilia, no, ninguno está a la altura porque están en campaña desde el día cero. Eso es así, te escucho siempre, nunca escribo. Waldemar manda el mensaje al 098-71-1600 contestando la pregunta de si están conformes o no con la cómo se está manejando la oposición en estos momentos. Cuando, bueno, ahora vieron que salió el... Bueno, se viene la rendición de cuentas, ni que hablar, que ya está generando bastante revuelo por el tema de costo cero y para dónde se reasignan los recursos y qué sé yo. Y uno de los temas... que también está tomando la oposición por estas horas, tiene que ver con la polémica por el vehículo utilizado por el presidente de la República en su asunción y la manera de adquirir la camioneta particular que tiene Orsi, que por cierto es la más cara de nuestro mercado y la más cara de todo el sistema político. Ustedes saben que hubo algún tipo de investigación periodística por allí que determinó que, como ciertas inconsistencias en las declaraciones juradas de uno y otro momento del presidente de la República, se hicieron algunas consultas y a partir de allí se supo que Orsi había tenido como un regalo de $25,000 para la compra de su camioneta, que tiene que ver con el mismo grupo automotriz. Que del auto precisamente que él lució o utilizó para recorrer, hacer la recorrida cuando asumió como presidente de la República. Y en este sentido, el diputado colorado Schipani pidió informes a presidencia sobre la elección de ese vehículo que usó Orsi el 1 de marzo. Realizó entonces pedido de informe. El legislador pretende conocer la forma en la que se eligió el vehículo que utilizó el mandatario para su traslado desde el Palacio Legislativo hasta la Plaza Independencia. El vehículo tuvo una fenomenal exposición y estuvo una hora en cadena nacional. Básicamente hay varias especulaciones respecto de esto, que haya sido como una especie de canje, que por ejemplo nosotros lo utilizamos mucho en los medios de comunicación, es decir, vos nombras una marca, o por ejemplo cuando hacemos tele, nombras una marca y te regalan esa prenda. La cuestión moral, o ética mejor dicho, es acá si un presidente de la República puede hacer ese tipo de canje para beneficiarse personalmente, es decir, si él arregló con este grupo, creo que Fiancar, mira, yo en mi asunción voy a utilizar este vehículo y el grupo le hace un descuento de $25,000 en su vehículo particular. Ahí hay una cuestión ética. Hay una cuestión ética que parecería ser cuestionable también, porque si en definitiva uno hace ese canje para beneficio de la ciudadanía, porque ahora vos ahí ya estás representando al país, tiene que ver con, tiene un sentido. Ahora, si el beneficio es personal, es como distinto. Schipani indicó que su solicitud se basa en la información divulgada por Radio Carve, que indica que 8 días antes Orsi adquirió un vehículo en la misma automotora que proporcionó el auto usado el 1 de marzo con un descuento de $25,000. El diputado colorado pretende conocer el procedimiento de elección de ese vehículo y si hubo otras propuestas de vehículos eléctricos. A nosotros nos consta que hubo otras propuestas de otras empresas concesionarias de otras marcas. Bueno, ahí hay otro punto. Ustedes saben que para todo lo que tiene que ver con el ámbito público, rige la norma de que vos tenés que abrir una especie de licitación. Hay muchas cosas que se hacen por designación directa, es decir, a mí me cierra este precio y lo puedo arreglar con alguien de manera directa. Pero éticamente se celebra o se trata de que haya, que todos tengan igualdad de condiciones, no porque uno te da un descuento, elegir a ese. Y más si ese descuento va para mi beneficio personal. Reitero. Ahí me parece que está el quid de la cuestión. Entre las preguntas planteadas por Schipani, se expresó: queremos saber quién tomó la decisión, si participó directamente el presidente, y agregó que se trata de descartar una violación de una norma ética. Recordó el artículo 9 del Código de Ética de la Función Pública, que establece la prohibición de que un funcionario público de recibir regalos ni gestos económicos de parte de terceros. Bueno, ahí hay otra cuestión también, ¿no? Que una está enlazada con la otra. ¿Por qué? Bueno, por el tema de la transparencia. Acá está la cuestión de ¿por qué recibiría un regalo? ¿Por qué recibiría un regalo? ¿Cuál es? ¿Qué motiva ese regalo y a un funcionario público? Y más cuando estamos hablando del presidente de la República. Pero hay otra cuestión también ética en mi punto de vista que tiene que ver con esto, que eventualmente la utilización o ese acuerdo con esa empresa habría significado un rédito personal, que es ese regalo de $25,000 para la compra de su vehículo particular, no para la compra de un vehículo para el Estado uruguayo, que es el que representa, que ahí sería otra cosa. Si, por ejemplo, arregla con Fiancari y dice, mira, yo uso este auto y vos le regalás 3 vehículos de estos para la flota de vehículos oficiales. Eso es una cosa, porque no queda para su ganancia personal. Ahora, si se comprueba que parece estar todos los elementos, que en definitiva se benefició en un acto público, ¿no? Se benefició personalmente de ese intercambio, ahí la cuestión cambia. 098-71-1600, 098-71-1600. ¿Qué regalos? Siga el baile, dice Nico. Mari dice, buenos días, sinceramente acá mismo en Uruguay mucha gente accede a esos beneficios, que sean familiares, amigos o lo que sea. ¿Esto por qué se hizo público? Y bueno, por eso, Mari, porque no es lo mismo que yo me beneficie. Yo, por ejemplo, también tengo canjes, pero es un acuerdo con la empresa, o la empresa también se beneficia. ¿Me explico? Yo no soy funcionaria pública, a mí no me pagan el sueldo, a mí me paga el sueldo la empresa, entonces yo arreglo con la empresa. Acá estamos hablando de la utilización de un vehículo de manera oficial y se obtiene el beneficio personal. Ahí me parece que está la riña ética de la cuestión. Por eso también la ley de transparencia, etcétera. Muy bien, de manera muy acertada, porque mañana, no sé, le quieren regalar un avión a Orsi y justamente quien le regala el avión obtiene la concesión de tantos, ¿no? Entonces hay como una cuestión ética que debe ser aclarada también, ¿no? Y respetada a rajatabla. Hola Cecilia, recién me engancho con tu programa, te doy mi opinión de los partidos políticos. Para mí este gobierno de Orsi, y yo lo voté, es casi una continuidad del gobierno anterior de los partidos tradicionales. No veo oposición, hasta Julio María Sanguinetti y otros políticos de la coalición han dado a entender que están conformes o de acuerdo con ciertas políticas del gobierno de Orsi. ¿Dónde está el gobierno de izquierda? Este gobierno no es de izquierda, no miran por los de abajo, por las necesidades reales de la gente trabajadora, de la gente en situaciones de vida muy complejas. Soy Juan Pedro de San Jacinto, abrazo, dice al 098-71-1600. Bueno, muchas gracias por tu opinión, la verdad que todo suma. Pueden opinar, 098-71-1600.
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24 minutos pasan de las 12 del mediodía, siguen llegando los mensajes. Estimada Cecilia, a no olvidar que directores de la intendencia que están de intendencias que están fundidas andan en coches iguales o más caros, que el de Orsi, y no olvidar que Heber andaba en una camioneta que se la sacaron a un arco. ¿Está bien eso? No, no estaba bien eso. Fue cuestionado en su momento por todo el sistema político. Obviamente lo que hacía Heber, ni que hablar. La calle Pou compró una Toyota, o casualidad que al poco tiempo el Ministerio del Interior compró Toyota sin licitación y nadie dijo nada, o casualidad. Ahora sí, duele por la democracia. La derecha no descansa un minuto con prácticas de extrema derecha, todo por un pedazo de poder. Pobre paisito, dice Hugo. Son varias cosas, ¿no? Lo de la Toyota de la calle Pou, no recuerdo si en aquel momento hubo algún tipo de pedido de informe y de explicación. Tampoco recuerdo esto del Ministerio del Interior, si compró camionetas a esta marca sin licitación. Si es así, es gravísimo. No lo recuerdo, pero en su momento la oposición debería haberle hincado el diente muy fuerte a esto. Ni que hablar. Ahora, el tema acá, por ejemplo, en el caso de Heber, que para mí éticamente también era muy, pero muy cuestionable que anduviera en una camioneta sacada del narcotráfico, pero la utilizaba para su función, nunca se pasó a su nombre. Me explico, acá lo que se cuestiona y de alguna manera se reconoce por parte de Presidencia, porque miren lo que contesta Presidencia. Se dice que compró la camioneta con ese descuento antes de asumir la presidencia, que fue una semana antes. Por lo que no era en ese momento funcionario público, era presidente electo.

0: tomadura de pelo la contestación. Iba a asumir en una semana y además a la semana utilizó un vehículo de la propia automotora. Parece que merecíamos una respuesta mejor a eso. Pero digamos que lo que dicen, todavía no era presidente, porque si fuera presidente saben efectivamente que eso no está bien. No está bien obtener un rédito personal por una cuestión que involucra al Estado uruguayo, y menos cuando estás a horas de asumir como presidente de la República. Yo creo que, bueno, yo iba a decir algo, pero leyes tenemos, ¿vieron esto de leyes tenemos, normativas tenemos, pero la verdad que las chiclean, ¿no? Parecen un chicle, la llevan para un lado, la llevan para otro, la interpretan de una manera, la interpretan de otra, la acomodan para un lado, la acomodan para otro, y siguen teniendo estas actitudes todas las administraciones recontra, reñidas con la ética, ¿no? Que no, ¿qué necesidad? Yo digo, ¿no? ¿Qué necesidad de caer en estos lugares? Y en parte creo que explica cómo a veces la gente generaliza, ¿no? Y casi no ve diferencias entre uno y otros. Y bueno, esto también lo pone como ejemplo. Me parece que esto lo pone como ejemplo, que en determinados lugares todos actúan más o menos igual. Más o menos igual, independientemente del partido político al que pertenezcan. Era necesario. Era necesario. Quedan tan lindos los discursos. Después parece tan difícil llevarlos a la práctica. ¿Era necesario aceptar ese regalo de $25,000 a una semana de asumir como presidente de la República? Yamandú Gursi, con todo respeto, fue secretario general de la Comuna Canaria, fue intendente dos periodos, sabe perfectamente de qué estamos hablando. Sabe perfectamente de qué se está hablando. A una semana ya era el presidente electo, ya participaba de actividades a nivel internacional como el presidente de los uruguayos, formalmente nada más. ¿Era necesario aceptar este regalo de $25,000 una semana antes de asumir como presidente de la República? En esto de elevar la vara, ¿no? Como que nadie o muy pocos están dispuestos a pagar el precio personal de elevar esa vara. Cuando me toca a mí accionar para levantar esa vara. No, cuando me toca a mí soy una excepción y bueno, me agarro de determinadas cuestiones y chicleo la ley, por decirlo de alguna manera. Yo no creo de verdad que Yamandú tenga la necesidad de recibir ese regalo. Era el momento perfecto para decir, no, te agradezco un montón, pero lo puedo pagar, lo pago yo. No quiero vincular un beneficio personal. Y además, ¿por qué se lo regalarían? Si no, sería porque él era el presidente electo de los uruguayos. Y porque en una semana, qué generosa la automotora, ¿no? ¿Por qué regala $25,000? Hacemos una pausa y ya seguimos en contacto con la gente.
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próximo lunes, 1 de junio, 16 horas, en el Centro Cultural Casa de Artigas, se hará el lanzamiento oficial de las actividades conmemorativas por el 262 aniversario del natalicio de José Gervasio Artigas. Mañana estaremos en nota con Agustín Cabrera, alcalde de la ciudad de Sauce, que también recibe, bueno, el mes de junio es el mes de muchísima celebración durante cada uno de los días de los sauceños por esta fecha tan especial del próximo 19, que seguramente contará con la presencia del presidente de la República, Yamandú Orsi, entre otras actividades. Y bueno, mañana nos vamos a enterar, vamos a tener un adelanto de lo que serán esos festejos, cuyo lanzamiento será el próximo lunes, 1 de junio, y además, bueno, esta buena noticia de que los primeros días de julio volverá a estar en funcionamiento la policlínica de la ciudad de Sauce. En los últimos minutos de contacto con la gente por el día de hoy, contarles también esta noticia, y un saludo grande para toda los integrantes del Conservatorio Musical Miguel de Cervantes, cuyos representantes van a ir, 4 o 7 representantes del Conservatorio Canario, a Honduras, ¿Honduras es? Sí, a Honduras, para participar del 6º Congreso Mundial por la Paz. Será del 18 al 22 de agosto. Están pidiendo, como siempre, colaboración de aquellos que quieran dar una mano para solventar los gastos que esto les representa. Van a estar realizando distintas actividades los gurises para poder ir a representar a nuestro país a Honduras. Son 7 integrantes del Conservatorio Miguel de Cervantes, que si bien tiene su sede allí en San Jacinto, tiene también acá un anexo, ¿no? Funciona también aquí en la ciudad de Pando, en la parroquia Inmaculada Concepción. Así se brindan distintos tipos de clases, de formación musical, de manera totalmente gratuita. Totalmente gratuita aquí en la ciudad de Pando. Pero bueno, obviamente se necesita la colaboración de aquellos que quieran dar una mano para que estos gurises nos puedan ir a representar a Honduras en los próximos días. Mañana voy a ver si les puedo contar más novedades al respecto. Es increíble, hay localidades sin ambulancias y el presidente acepta regalos de lujo. Una maravilla, dice Nicolás de PAM.

a decir, bueno, lo que pasa es que no era funcionario público, pero dejate de embromar. Es una tomadura de pelo, digan otra cosa. Digan otra cosa. Cuando Yomantú hace esa compra no era funcionario público, es un dato de la realidad. Díaz afirmó que la acción de Orsi puede juzgarse en el ámbito del código de la ética de la función pública. En ese sentido, el prosecretario remarcó que lo que está prohibido es recibir un obsequio por el ejercicio de los actos de la función. En este caso, hasta donde yo sé, no hay ninguna demostración de que Yomantú haya realizado, aún luego de asumir, algún acto en el ejercicio de su función por el cual se le haya hecho este obsequio. Y sí, cuando usó un vehículo de esa misma automotora, el mismo día. ¿De qué me estabas hablando? Lo que está prohibido es que tú me des un obsequio a mí para que yo haga algo que tengo que hacer. Y es lo que sucedió. Usó un auto de la misma automotora que le había regalado una semana antes $25,000. La compra la realizó formalmente una semana antes, pero después utilizó un auto de la automotora. Es como cuando cuestionaban a estas otras compras. Desde Presidencia comunicaron que se trató de una gentileza que recibió Orsi por parte de la empresa, dado que sabían que sería el vehículo presidencial en el que se movería. El presidente fue consultado este martes sobre el tema y se limitó a responder que enviará la factura al programa radial con el fin de aclarar la situación. Cuando usted vea la factura, ahí va a decir qué precio es. El senador del Partido Nacional, Sebastián da Silva, consideró que no quiere saber qué más puede haber en declaraciones juradas. Está bueno verlo en la factura, sí, ¿no? Si hay efectivamente esa diferencia de $25,000, pero creo que sí, que ya lo reconoció el propio Presidencia de la República, que sí, que fue un obsequio, una gentileza absolutamente desinteresada de $25,000 hacia quien asumiría en horas nada más la presidencia de la República. Yo creo que también es saludable para el sistema hacer los pedidos de informe correspondiente y obviamente que se contesten y eventualmente, ¿por qué no?, que se dé algún tipo de corrección. Pero ahora ya es difícil corregir una situación de estas características. Yo creo que fue bastante desafortunado. Esas cosas que no son necesarias. No creo que a Yomantú Orsi le sea difícil pagar esos $25,000 y hubiera mantenido bien alta la vara de la ética y no se tendría que capaz que estar agarrando hoy por hoy de una formalidad de si era en ese momento presidente o no era presidente en ese momento, ¿no? Cuando estaba una semana de asumir. 098-71-1600.

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mediodía, 43 minutos. Ya nos estamos yendo, pero antes contarles que mañana también estaremos con el presidente de la Liga de Fomento de Atlántida, Daniel Cervini, Liga de Fomento que está llevando adelante o planificando un almuerzo, un desayuno de trabajo con la temática Un Lugar para Vivir e Invertir en Atlántida, fecha 11 de junio en el country de la ciudad de Atlántida. Recordemos que hace poco la ministra de Transporte y Obras Públicas habló del ensanche, del establecimiento de la doble vía de la ruta 11, algo largamente pedido por el LIFA, y mañana vamos a estar hablando con Cervini también sobre este tema. Así que vamos a cerrar la semana con todo, no se pierdan mañana contacto con la gente. Por ahora nos despedimos. Estuvo Matías en los controles. Que pasen bien.

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3: A toda mi audiencia, y hoy venimos a hacer un programa, pero un programa positivo, lleno de energía. 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Problemas sin resolver, discusiones que quedaron abiertas, decisiones que no tomaste, cosas que sabías que tenían que cambiar y no cambiaste. Eso hoy sigue ahí. Y si hoy no haces nada, mañana arranca. Hoy con las cartas del tarot podemos ver qué es lo que está pasando. Mostrarte lo que es evidente mirar. Las cartas en un día como hoy son claras. La justicia, lo que hiciste tiene consecuencias. El colgado, lo que no decidiste te dejó estancado. El diablo, lo que no soltaste te sigue atando. La torre, lo que no enfrentaste se termina cayendo igual. El tarot hoy no suaviza, el tarot hoy ordena, te ubica en la realidad. Hay algo que mucha gente no quiere escuchar, pero hoy lo vamos a decir igual. No todo lo que te pasa es culpa de los demás. A veces el problema es lo que permitiste, lo que callaste, lo que postergaste, lo que evitaste. Y eso también hay que trabajarlo. Lograr ese cambio que estás necesitando. Si sentís que las personas que tenés alrededor se han alejado, si sientes que esa persona que tanto amaste se alejó de un momento a otro sin explicación, si los caminos se han cortado, si directamente se han muerto animales y no tienes el porqué, si te sientes que estás cada vez más decaído, más deprimido, hay que ver, porque a veces son energías negativas que están atrapándonos. ¿Para qué? Para no mejorar nuestra salud, nuestro bienestar, nuestro día a día. Siempre hay que buscar una salida y ver qué es exactamente lo que está sucediendo. Por eso hoy te invito a que a través de las cartas del tarot podamos ver qué es lo que está pasando en tu vida, qué camino hay que tomar y qué es lo que estás haciendo mal. Así que recuérdalo muy bien. 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También invitar a todas las personas de la ciudad de San Jacinto, recordarles que el 19 estoy en San Jacinto, en el Hotel El Molino, así que si usted desea una consulta personal y privada, véngase, no se quede con la duda, porque el cuerpo no miente. Dolores de cabeza constante, migrañas, cansancio extremo, falta de energía, problemas en lo íntimo, la sexualidad, deseo o impotencia sexual, eso no aparece porque sí, es desgaste, es carga, es acumulación. Y ahí entran las herramientas concretas, hierbas para relajar, hierbas para el descanso, hierbas para recuperar energía, hierbas para reactivar la energía sexual, porque cuando el cuerpo cae, todo lo demás también cae, y eso aplica en todo, en el campo, en el trabajo, en el negocio, cuando haces y no rinde, cuando invertís y no vuelve, cuando insistís y no funciona. Hay dos opciones: seguir haciendo lo mismo, frenar y entender que algo está pasando, y ahí es donde muchas personas se equivocan. Siguen y nunca paran de mirar. Hay que tomarse una pausa y decir qué pasa, qué es lo que hay acá que me está afectando y que no puedo surgir, que no puedo ir para adelante. Y no es un día para prometer, es un día para decidir qué cortás, qué soltás, qué enfrentás, qué cambiás, porque si no hay decisión, no hay cambio. Hoy es el día para consultar qué te frenó este mes, qué te afectó, qué tenés que modificar. 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Recuerde, quien le habla, Lilén Tarotista, y a través de las cartas del tarot vamos a poder ver qué es lo que está sucediendo, por qué esa familia se alejó, por qué el distanciamiento de esa pareja que tanto uno ama, por qué ese trabajo no se ha dado, por qué los caminos se han cortado, por qué te estás sintiendo mal en el día a día, en lo cotidiano, por qué te sentís más cansado, por qué no te puedes levantar. Si estás en una cama acostado directamente en depresión, no te me quedes ahí. Aparte una consulta y acá podemos ver qué es lo que está pasando realmente y por qué estás en esa situación. Recuerde, nunca es tarde. Siempre hay una nueva oportunidad para volver a comenzar en esta vida. Recuerde que queda casi todo el año para poder vivir mejor, para decir, hoy quiero cambiar mi vida, hoy quiero sentir mi energía de otra manera, hoy quiero tener una prosperidad, quiero el día de mañana poder concretar ese trabajo, poder concretar esa persona que uno tanto ama y que se ha alejado y que no sabemos el por qué. Acá vamos a poder ver qué es lo que afectó en la relación, qué es lo que sucedió, si hay una tercera persona en el medio o alguien está afectando para que ustedes no estén juntos. 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Así, llegando al final de este maravilloso programa de día jueves, y antes de despedirme quiero que te quedes un momento ahí donde estás, sin distraerte, sin pensar en otra cosa, porque lo que te voy a decir ahora es un mensaje más, es un momento para vos. Te dejo esto, el mes se termina hoy, pero tu historia no, tu historia sigue, tu vida sigue, tus decisiones siguen. Si puedes terminar hoy, si vos lo decidís, es la forma en la que venís viviendo, porque hay formas de vivir que desgastan, forma de vivir que cansan, forma de vivir que ya no te sirve. Seguir en lo mismo, seguir aguantando lo mismo, seguir repitiendo lo mismo, eso también es una decisión. Aunque no te des cuenta, no esperes otro mes más, no esperes otro problema más, no esperes tocar fondo, hacelo ahora. No cuando sea más grande, no cuando duela más, no cuando ya no puedas más. Ahora, porque hay algo que es claro, lo que no cambias hoy, vas a repetir mañana. Y no es castigo, no es mala suerte, es repetición. Es el mismo camino con el mismo resultado. Pensalo, ¿cuántas veces dijiste este mes va a ser distinto? ¿Cuántas veces arrancaste con ganas y terminaste igual? No porque no puedas, sino porque no cambiaste lo que había que cambiar. Y hoy no hace falta que cambies todo, pero sí hace falta que cambies algo. Algo concreto, algo real, una decisión, un límite, una actuación, una forma de pensar. A veces no es hacer más, es hacer distinto. Y también entender esto, no todo se soluciona solo, no todo se acomoda con el tiempo, no todo mejora porque sí. Hay cosas que hay que mirar, hay cosas que hay que entender, hay cosas que hay que trabajar. Y si hay algo en tu vida que no está funcionando, si hay algo que se te repite, si hay algo que te está desgastando, no te quedes con la duda. 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Es un placer, nos reencontramos mañana por esta radio y por este mismo horario. Que Dios lo

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3: Saludo a toda mi gente de toda la República Oriental del Uruguay. Les saluda el ecuatoriano Franklin, aquí presente con este lindo programa que le vamos a transmitir hoy día con un testimonio de Montevideo, de su abuela que trajo a su nieta por el asma crónica, porque ella también ya se había curado de incontinencia urinaria, de dolores, y bueno, ¿qué más quiere? Curarse también la nieta, pues no, ¿verdad? Qué importante. Le envío un saludo a todos los departamentos y los que me escuchan por internet. Un programa que hemos crecido, la verdad. No les miento, pues este programa hemos crecido cada día y cada día tenemos más oyentes. Porque el teléfono mismo lo dice, ¿no? Te suena el teléfono, te preguntan las personas cuánto cobra maestro, cómo es el tratamiento, con esencia me habla de planta, usted me habla de corteza, me habla de raíces. La verdad, dice las personas que creen en esto, sabe que la naturaleza está todo, la sabiduría de nuestros ancestros. Yo le explico todo para que ustedes entiendan, porque uno viene desde allá, de mis abuelos, de mi padre, de mi madre, de esas personas que ya no están, pero aquí están las raíces del palo, donde está el palo está la astilla. Así que el ecuatoriano Franklin ha quedado como última esperanza. Hoy yo soy catalogado como el número uno, como usted lo han dicho. Yo no lo digo, yo no tengo que alabarme, pero usted me lo han dicho. Y bueno, así gracias a Dios, pues yo soy muy creyente, soy católico. Tengo fe en mis oraciones, tengo fe en todo. Porque gracias a Dios yo vengo de esa familia muy católica y eso me enseñaron a encaminarme por el buen camino. Sí, pues yo

0: siempre doy gracias a Dios por darnos el techo que nos protege. Gracias por la cama donde podemos descansar. Gracias por el amor en mi familia. Gracias por la salud que nos da cada día. Tenemos que ser agradecidos, respirar ese aire puro que tenemos. Gracias por la ropa que nos viste. Gracias porque nunca falta el pan de la mesa cada día. Y gracias, le digo a Dios, por darme más de lo que necesito y por protegerme mucho más de lo que merezco. Donde hay fe, hay amor. Donde hay amor, hay paz. Donde hay paz, está Dios. Donde está Dios, no falta nada. Hay que creer o reventar, queridos amigos, como siempre digo yo. Mi teléfono, 091-334-768. 091-334-768. Hoy vamos a empezar con este lindo testimonio.
1: Bueno, aquí en Montevideo, cuénteme, amiga mía. Usted tenía problemas de dolores. ¿Cómo anda?
2: Bien, bien. Gracias a Dios. Bien. ¿Y a usted, maestro?
1: Bueno, gracias por esa linda palabrita que ha mejorado de los dolores. Y también tenía otro problema que incontinencia. ¿Cómo está?
2: Estoy bien. Me curé de la incontinencia. Gracias a Dios.
1: ¿Qué le parece a usted este cambio grande, no?
2: Sí, sí, no, me cambió la vida. Me cambió la vida porque era molesto, no podía andar en la calle porque tenía que volver.
1: Qué bueno, me alegro mucho. Ahora me tengo una recomendada aquí que es su nieta.
2: Sí, mi nieta.
1: Sí, bueno, ¿y qué tenía su nieta?
2: Asma.
1: Asma crónica, bueno, viene por primera vez.
2: Viene por primera vez hoy, bueno, si vamos. Dios quiere, vamos con fe, sí, que se va a curar.
1: Bueno, gracias por las palabritas. ¿Qué le iba a decir?
0: Bueno, qué lindo testimonio, un mensaje, dice, maestro, tengo vértigo, voy a irlo a visitar, me lo recomendaron, estoy escuchando el programa y me felicita por tanto testimonio cada día que está escuchando. Dice que no se pierde el programa del ecuatoriano Franklin. Si los vértigos se curan, no se preocupe. Los mareos, todos esos problemas, dolores, y tiene dolores de columna, las piernas, calambre, con esto frío, todo esto, gracias a Dios, estamos ayudando. Mejorar la calidad de vida, porque hay personas que hay que tener fe en las venceduras, en las limpias, en los santiguados, y es esencia de planta de natural, de yuyo, de planta y corteza, raíces. Lo que el ecuatoriano mismo prepara. ¿Quiénes habla? El maestro Franklin. Gracias por ese mensajito. Hay otro mensaje aquí. Dice, maestro, resérveme el nombre. Tengo problema de impotencia. Voy a irlo a visitar. Me lo recomendó un amigo. Bueno, venga. Persona joven, tiene 51 años de edad. Sufriendo de impotencia. Eso tiene que ser algún trabajito, pero no se preocupe. Que el ecuatoriano, si es un trabajo, acá se lo saca todo lo malo. Todo lo malo que hay. Sí, no se preocupe que las cosas aquí se encaminan. Así como usted escucha testimonio cada día. Vamos a escuchar testimonio.
1: Bueno, aquí en Santa Lucía tenemos un señor. Cuénteme, usted tenía problemas de mareo y del estómago. ¿Cómo anda?
3: No, ahora ha ido mejorando.
1: Dice que el estómago era bastante complicado.
3: Sí, sí, la verdad que son unos dolores bárbaros.
1: Y dice que eso era de madrugada que le dolía más.
3: Sí, de madrugada. De las 2 a las 3 de la mañana eran, sentía el dolor.
1: Eso era el horario. Y era, dice que era preocupante porque era dolores.
3: Dolores.
1: ¿Y los mareos?
3: Mi mareo ha ido mejorando también.
1: ¿Qué le dice a la persona que tengan problemas así? Algo raro esto, porque esto no era normal, porque imagínense, doler de madrugada, tenía un horario, ¿no?
3: Ah, sí, debe estar el horario, de 2 a 3.
1: De 2 a 3. Ahora está bien. Bueno, gracias por su palabrita.
0: Bueno, qué importante. Imagínese usted este problemita que tenía. Hay otro mensaje, dice, maestro, quiero saber si usted cura la diabetes. Le quiero comentar que la diabetes no tiene cura. Se mejora, se controla. Puede ser con los profesionales, puede ser con yuyo, con planta, porque hay plantas también que se puede controlar. No lo puedo decir, pero por la emisora, pero hay, sí. Es, por ejemplo, como el asma crónica. El asma crónica, sí. Eso tiene cura y es garantido. Las personas me preguntan por el asma. Si el asma, sí. Se prepara unas plantitas, unos yuyitos para... Se toma, usted mismo lo prepara, yo no le preparo nada. Yo acá lo que le hago es santiguar, enviarle unas frotaciones para que usted se haga. No importa si el asma tiene 40, 50 años y se cura. Así de fácil nomás y no hay que sufrir mucho. Sí, no hay que sufrir mucho, hay que probar como siempre digo. Yo vamos a escuchar más cambios.
1: Bueno, aquí en Florida, cuénteme, amigo mío, usted tenía problemas de los divertículos, ¿cómo anda?
4: Yo ahora estoy bastante mejor prácticamente, no siento molestia. La verdad que impecable.
1: Usted cuando vino sentía mucha molestia, ¿no? Sí.
5: Le cae mal la comida.
1: En la comida, sí, sí.
5: Y cuénteme algo más, la artrosis también.
4: También la artrosis en las manos, que ya he mejorado mucho.
1: Bueno.
4: Capaz que un 70% ya he mejorado ya.
1: Qué bueno. ¿Qué le dice a las personas que tengan divertido?
4: Ah, que vengan. Que vengan y que...
1: Es económico, ¿no?
4: Sí, lógico.
1: La salud no hay precio.
4: No hay precio en la salud.
1: Bueno.
4: Uno va al almacén y... un puñadito de cosas trae mucho más, mucho menos de lo que sale una consulta.
1: Sí, sí, es verdad. Muchas gracias por su
5: bueno, palabra. Impecable.
0: Es barato. Estamos conformes también con los precios. Qué importante. Lógicamente que todo es caro aquí en el país. Como viene una persona de afuera, se asusta por los precios. Los que vienen de afuera, estoy hablando, a migrar acá. En cambio, bueno, nosotros ya lo estamos acostumbrando aquí a este país. Estamos acostumbrados, mejor dicho. Un mensaje aquí dice, maestro, gracias a Dios, las hemorroides estoy al 80% mejor. Lo voy a recomendar, no voy a dar testimonio, no de mi nombre, dice. Que ha mejorado. La apertura de camino dice que el hogar se está encaminando también, está mucho mejor. Y también hay changuita de trabajo que le está saliendo. Creo que se va a confirmar un trabajo bueno, dice. Está agradecido de toda la vida, me dice maestro. Yo no creía, pero el mensaje es muy bueno. Esta persona joven, tiene 35 años de edad, la verdad que se cura las hemorroides y se le está abriendo los caminos. Por eso, como siempre digo yo, tocar la puerta no es entrar, probar no es comer. Hay mucha juventud que no viene, pero hay que venir, hay que probar. Por ejemplo, yo trabajo con muchas personas mayores, porque las personas mayores tienen problemas de dolores de columna, dolores a las piernas, dolor de cabeza, le caen malas comidas. Y todo esto va mejorando porque va cambiando. Cada día puede dormir mejor, sentirse más aliviado. A veces cargamos como un peso arriba por los años y no solamente por eso. A veces estamos cargando otra cosa que no debemos. Es como una señora que me visitaba de Rocha. Esta señora había encontrado algo en la portera, no sé, algo encontró. Y me dice, maestro, de que encontré eso yo no puedo dormir. Siento como una angustia. Tengo que abrir la ventana para salir a tomar aire y a veces hace frío. Le digo, pero ¿qué le está pasando? Y ya me explicó. Había encontrado como un aceite, algo así, pero no se preocupe, le digo, señora, tenemos que... esa casa no voy a ir a limpiarla yo, no. Yo le voy a dar un producto para que usted limpie esa casa, que es facilito. Hoy le hacemos una limpia con usted, le vamos a santiguar. La señora está, pero de lujo ahora. Está contenta y feliz. Quería vender la casa. Venda su casa, no le demos gusto al enemigo oculto, le digo. Aquí hay, nosotros tenemos la fórmula y el secreto para sacar adelante a todas las personas que tengan este problemita, que estén medio trancado, todos vamos ayudándolo.
1: Bueno, aquí en Mina, cuénteme, señora, usted cuando vino, pues usted sabe que vino con problemas para caminar, dificultades.
6: Sí, ¿no? Sí, todo, pero he tenido suerte que ha mejorado.
1: Ha mejorado bastante.
6: Bastante, sí.
1: Porque usted cuando vino acá me dijo que la bañaban.
6: Sí.
1: ¿Y ahora?
6: Y ahora me baño sola.
1: ¿Se baña sola?
6: Sí.
1: ¿Cuántos años tiene usted?
6: 85.
1: 85 años. ¿Qué le parece? Mejoramos la calidad de vida.
6: No es tanto a veces las calidades, sino el sufrir de los dolores.
1: O sea, sufrir de los dolores y mejoran.
6: Sí.
1: ¿Qué le dice a las personas que tengan más de 80 años?
6: Que vengan, si lo necesitan, que vengan.
1: Que es garantido.
6: Que es garantido y con fe.
1: Y con económico.
6: Y económico, sí.
1: Porque... y hay que tener fe en Dios y en Jesús, porque estos milagros existen, ¿no?
6: Sí. ¿Por qué no van a existir?
1: Bueno, ¿cuánto? 80 y...
6: y 5.
1: 85 años, mire. ¿Qué le digo a las personas de 85 años que me están escuchando?
0: Qué bueno. 091-334-768. 091-334-768. 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Hay que muchas personas dicen, está lloviendo, no viene el maestro, no, yo voy siempre, yo cumplo. 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
1: Bueno, aquí en Mina. Cuénteme, amiga mía, ¿usted cuando vino tenía problema de vértigo o se mareaba?
6: Sí, me mareaba mucho todos los días.
1: ¿Ya hace tiempo eso, no?
6: Sí, sí, hace tiempo, sí.
1: Y también dijo que estaba perdiendo la fuerza.
6: Sí, perdiendo la fuerza y memoria y todas esas cosas.
1: ¿Cómo está ahora?
6: Estoy mejor, muy agradecida.
1: Los vértigos dice que se le han ido.
6: Sí, sí. Ahora no toma remedio.
1: ¿No toma remedio?
6: No.
1: Qué bueno. ¿Cuántos años tiene usted?
6: 83.
1: Mira, 83 años.
6: Ni 4 tengo.
1: 84 ya. Qué bueno, qué bueno. ¿Qué le parece mejorar la calidad de vida con 84 años?
6: Sí, gracias. Muy bien. Estoy mejor, sí.
1: ¿Qué le dice a las personas que tengan 80 años arriba?
6: Que vengan, que van a salir mejor, si Dios quiere.
1: ¿Usted da la seguridad? ¿Está dando con fe su testimonio que está bien?
6: Sí, cómo no. Lo doy, sí.
1: Muchas gracias por sus palabras. Son personas mayores que vienen y gracias a Dios, pues, este cambio se ve. Este cambio se ve y es positivo. Mi palabra, como siempre digo, una escritura y Dios los bendiga a toda mi gente que nos acompaña, a todo en el programa y también que nos visitan en cada lugar que nosotros vamos.
0: Qué bueno. Acompáñenme con esta oración. Querido Dios, primero que nada, gracias por todas las bendiciones que me has dado para curarme mis dolores, mis sufrimientos, mis penas. Llévate todo lo malo que haya en mi vida, problemas, preocupaciones, angustia. Pido de rodillas perdón por todos mis pecados. Mi vida es tuya. Te pido que cubras con toda mi familia, mis seres queridos, con todo tu amor y con toda tu bendición. Amén. Amén. Siempre tenemos que rezar. No se olviden que el ecuatoriano no le hace el mal a nadie. Si visita por hacer el mal, no venga, porque no hago el mal, solamente el bien. Y cobro barato. Voy con unas esencias de plantas curativas en este mes. Prepárese porque estoy llegando para entregarle de mi mano a su mano algo bendito para que se frote, para que se limpie, para que se haga todos sus problemas que tenga desaparezcan, si Dios no permite. El maestro quien le habla, Franklin, el ecuatoriano, que cree en las plantas, en los yuyos, en la corteza, en las raíces, en la naturaleza, y bueno, de nuestra sabiduría que viene, también nuestros ancestros que creemos en los santiguados, que es lo importante, y que Dios me lo bendiga y que tengan un excelente día, los quiero mucho.

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0: pero uñas pintadas. ¡Ah! ¡Ese sí que es problema!
1: ¡Sí!
2: Florindo.
1: ¿Qué, Tereso?
2: ¿Sabes una cosa?
1: Ay, no, decime.
2: Que los besos de las mujeres son venenosos.
1: ¿Venenosos? Eso es mentira.
2: Ay, sí, pero hace correr la bolilla que nos conviene.
1: ¿Que haga correr la bolilla? Los besos de las mujeres son venenosos.
0: ¿Venenosos? ¿Venenosos? ¿Venenosos? ¿Venenosos?

0: Permiso, mi teniente.
1: Diga, soldado.
0: Quiero informarle que en el cuartel hay una loca.
1: ¿Y usted cómo lo sabe?
0: Bueno, porque me han abierto mi neceser y me han robado mi pistola.

0: quiero tener.
1: Lamentable, créeme lo que te tengo que decir, pero hoy y aquí lo nuestro terminó. No, no, por favor, te pido que no llores, pero créeme que mi familia se enteró de nuestra relación y esto se termina hoy aquí. No puede continuar. Adiós para siempre.
2: ¡Chao, Roberto!
1: Chao, Jorge.
3: Oye, Taco.
4: Sí, ¿qué pasa?
3: ¿Tú conoces el ritmo del ponga y saque?
4: No, ¿qué es eso?
3: Muy fácil. Tú tienes que poner cuando hay que poner y sacar cuando hay que sacar.
4: Y no al revés, ¿me entiendes?
5: Sí, sí, pero ¿poner y sacar qué?
3: Y lo que tú quieras.

0: A ver todos, vamos a probar de nuevo. A poner cuando hay que poner y a sacar cuando hay que sacar.
1: ¿Y el que se equivoca?
0: No pone más nada.

Pues no le alcanza.

¡Hola, qué tal, gente! ¡Muy, pero muy buenas tardes!

gusto, el placer enorme de volver a saludarlos, de volver a reencontrarnos, de comenzar a compartir una nueva tarde.

0: 14 horas, 2 minutos. En toda la República Continental del Uruguay comenzamos a disfrutar el Super Largo.
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0: Empezamos a ponerle mucha música.
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0: Mucha comunicación, muchísima alegría.

martes 28 de mayo. Se va, es igual quinto mes del año. 13 grados con 8 de temperatura, con cielo nuboso y cubierto. Con el solcito ahí, con ganas de correr cada una de las nubes, de volver a hacernos sentir radiantes, de acompañarnos en una nueva tarde sobre el corazón latino.

supuesto que ya está habilitada la comunicación 098-71-1600. Para que ustedes ya comiencen a armar toda la selección musical, para que me cuenten qué andan haciendo, por dónde andan a esta hora de la tarde, cómo

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respondía cada uno personalmente a aquellos que sintieron que pasaba algo raro. Y no es que nada no pase algo especial, sino que simplemente este Gonzalo Alonso va evolucionando. Y me gusta aprovechar que tengo un micrófono por delante, que cada vez llegamos más lejos, que cada vez ingresamos a más hogares, llegar con un mensaje. Y sinceramente me sorprende cada día que ese mensaje llega cada vez a muchísima más gente. ¿Cómo le gusta a usted? Que le queda rondando allí en la cabecita, en la mente, que toca corazones. Y esa es la idea. No es porque sea algo en particular.

0: Y por eso los vamos a ir teniendo más seguido. Cuando me nazca, es la realidad. Cuando sienta que debe llegar un mensaje para todos ustedes que están ahí, que lo están esperando, que necesitan un aliento,
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0: que necesitan ese abrazo virtual, ese empujoncito, esas ganas de querer seguir para adelante. Y de eso se trata, porque es por eso estamos juntos tarde a tarde, para impulsarnos, ponernos hombro con hombro y sacar adelante los momentos difíciles también, los momentos que baja la energía. Y para eso es esta gran familia continental.

tomaron un segundito para ponerse en contacto. Nos vamos poniendo más fuertes que nunca. Y se nos vienen muchísimas cosas, ¿eh? Por eso seguimos para adelante. Hay orden de no aflojar. Y esta familia va y va.

¡Cuernecito! ¡Nos empezamos a tirar en el tobogán rumbo al fin de semana! ¡Por eso! ¡A subir el volumen de

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0: tardes, animal, ¿cómo estamos? Bueno, quiero decir que las palabras de ayer, algo formidable. Yo siempre dije, la vida es un tango, hay que saberlo bailar. Y el arranque de hoy, monumental, me podría pasar la tanga chiquitita. Un gran saludo y un abrazo para todos del canario positivo de Paso del Medio. Grande, canario querido, abrazo grandote, mi loco, Gracias por estar ahí, arrancamos con Ágata. Y esta tanga chiquitita,
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0: luna. 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

Carranza, me pasas el borrachón. Saludos para ti, para el Chita, el Patito y a todos los escuchas. Héctor de San Carlos, abrazo, Héctor querido. Gracias por estar ahí, mi loco, buena jornada.

0: Hola, Gonzalo.
1: ¿Cómo anda, Mabe?
0: Esta noche, vida mía, por el Cuarteto Imperial.
1: Bueno, dale.
0: Bueno, un beso para vos y toda la audiencia.
1: Muchas gracias, corazón. Beso grandote. Sí. Gracias por estar ahí, como siempre. Buena jornada.
2: Hola, Gonzalo. ¿Andás bien?
1: Raúl Crígido. ¿Cómo anda usted?
2: Bueno, ahí con los guaguancó.
1: Bueno, dale. Ahí lo tuvimos en el arranque. Qué lindo.
2: Que te apando.
1: Ajá.
2: Paesa. La Teresa, Rubén, Gonzalo Alonso,
1: la gente de la Cuba
2: y todo lo demás. Estamos, que pasa lindo, que salió el sol parece hoy. Chao, chao.
1: Abrazo grande, Raúl querido. Para vos, para toda la familia, ¿eh? Gracias por la compañía.

0: Hola, Gonza, quisiera escuchar por Banda Z la borrachera, Ricardo Costa de Pando. Un abrazo grande, mi loco, Gracias por estar ahí, vamos arriba con todo. David, querido. ¿Cómo anda, mi loco?
1: ¿Qué, Gonza? ¿Me pasaste el tema? Abrázame muy fuerte por Juan Gabriel.
0: Bueno, dale.
1: Bueno, no es puño. Bueno, espero que tengas un día vida. Hoy es jueves, como decís vos.
0: Sí, señor.
1: Ya nos queda poco para el fin de semana. Invito vos, si querés venir a abrir pozo acá, estamos poniendo pozo.
0: ¡Opa! ¡A la maula!
1: Si querés, te invito a venir un ratito.
0: ¡A mirar nomás,
1: Está descansadito, ahora está descansadito, invito de paseo. Dale, Gonza, te mando un abrazo grande para vos y para tu familia. Saludos para el Divito Abreu y para el Patito.
0: ¡Eso!
1: Un abrazo grande para toda la audiencia.
0: Gracias, mi querido. Abrazo grandote, mi loco, Buena jornada por allí. Y a meterle fuerza,
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0: ¿Cómo anda, Cococho?
3: Bueno, me alegro mucho que haya pasado lindo en el viaje.
0: Muchas gracias.
3: No sé si ayer pasaste el tema mío de Consagrados.
0: No quedó pendiente para hoy, mi loco.
3: No se enamore de mí.
0: Exacto.
3: Eso te lo pido, por favor, que me lo pase.
0: Sí.
3: Para una muchacha muy especial, una amiga.
0: Eso.
3: Bueno, un saludo para mi tía Estela.
0: Ajá.
3: Para todos mis primos. Para Elsa, para el Pato. Bueno, vino especial para vos, Gonzalo.
0: Gracias, querido amigo.
3: Vamos arriba.
0: Vamos con todo, nunca. Abrazo grandote. Gracias por estar ahí, mi loco, Vamos con todo.
4: Buenas tardes, Gonzalo, ¿cómo estás?
0: ¡Opa! ¿Cómo anda, Mauro Sosa?
4: La verdad, que arrancaste el programa con la sonora así en fuego. Tremendo.
0: Exactamente.
4: Tremendo, tremendo tema. Está loco, sin palabras.
0: Lindo.
4: Bueno, tengo un chiste.
0: ¡Opa! A ver.
4: No, ¿por qué un jorobado no puede estudiar para abogado? Bueno, vamos arriba, Gonzalo.
0: Abrazo grandote, Mauro, querido. ¿Por qué un jorobado no puede estudiar para abogado?
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0: La verdad, me mataste, mi loco. No lo sé.

0: Y ahí viene la respuesta.
1: Porque da lindo beso. Es simple, Gonzalo, porque tiene que estudiar derecho. Jorobado.
0: No te puedo creer. Abrazo, mi loco. Gracias por estar ahí, por esa energía, ¿eh? Gonza, buenas tardes. ¿Cómo pasa el tiempo? Aquí estamos otra vez. Sí, podés me pasarse por The Bad Bunny, Anita y Maluma. Noche de cintura. Saludos para todos, un gran abrazo. Y que arranque, mi amigo, ¿eh? Sonaba como una Ferrari. Mañana te voy a pedir un tema para todos aquellos que se quedan. Ser viernes.
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0: Daniel y Rosario de España. Un abrazo grandote para ustedes, queridos amigos, ¿eh? Vamos.

0: Buenas tardes, Salo, ¿cómo andas?
1: ¿Cómo andas, Telita? ¿Anda bien?
0: Full, trabajando.
1: Eso, palo y palo.
0: Bueno, pasó el rato a mi compañero de trabajo.
1: Eso.
0: Para todos mis hermanos, para mis hijos y especialmente para Miguel. Y vamos arriba con esa radio, saludo a Tococho.
1: Ajá.
0: Y para toda la audiencia también. Y vamos arriba con esa radio, Gonzalo. Vamos.
1: Gracias, corazón. Beso grandote, ¿eh? Para todos ustedes. Gracias por estar ahí a seguir disfrutando de la jornada. El beso enorme para Nelda, mi querida amiga, que hoy de mañana se arrimó hasta aquí, hasta la radio, para traernos tortas fritas, para mimarnos. Beso enorme, corazón, ¿eh? Gracias por el cariño y por estas tortas espectaculares. No fallan, che. No hay forma de... ¡No le erra! No sé cómo hace, pero no le erra.
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1: Grandote, querida amiga, ¿eh? Muchísimas gracias. Beso enorme para Doris, que anda por allí también, para Benicio Ferreira, que anda por allí, para Moni, para Yama Juan también. Grandote, ¿eh?
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3: Buenas tardes, Gonza.
1: ¡Luisito! ¿Cómo anda usted? ¿Anda bien?
3: Andame escuchando. ¿Me puedes pasar por Gilda?
1: ¿Ajá?
3: No te quedes afuera. Bueno, vamos arriba, Gonza, un abrazo grande.
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3: Abrazo grande, Gonza.
1: Vamos, Luisín. Mira que es todo redondito, Luisín.

0: Buenas tardes, Gonzalo.
1: Mirá, María
0: quiero
1: Carmen.
0: Que a mi bisnieta, nuestra bisnieta,
1: ajá,
0: Elena, que hoy está cumpliendo 7 años.
1: ¡Opa! ¡Qué lindo! Y
0: bueno, te pido un tema lindo para ella.
1: Bueno, dale.
0: El año nuestra bisnieta. Dale, gracias, Gonzalo.
1: Beso grandote, María del Carmen. Beso enorme para la pique.
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1: Muy feliz cumple, a disfrutar con toda la familia por allí, ¿eh? Vamos arriba con todo.
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1: ¡Chatito Paniza! ¿Cómo le va? Buenas tardes.
3: Hola, Gonzalo, buenas tardes.
1: ¿Cómo anda, mi loco?
3: Bueno, te quiero felicitar, mi loco.
1: Muchas gracias.
3: Todas palabras que ayer, al final, todo lo que dijiste, bueno, la verdad que me hiciste lagrimear, no pude, porque sinceramente muchas, la mayoría de esas cosas lo viví yo y bueno, sos un crá, mi loco, nunca nos falte.
1: Gracias, querido amigo, muchas gracias.
3: Te felicito, por favor, la verdad que... Bueno, quiero saludarte a vos, por la gente que ayer saludó por mi 50
1: exactamente
3: aniversarios de casados. Quiero saludar a vos, bueno, al Canario González, al Pato, a Elsa, al Walde, a Walter Cardoso, a Julio Mayo, creo que Diego, y me parece que, no sé, Graciela Rodríguez, algo bueno.
1: Sí, también, muchos amigos,
3: un saludo
1: exactamente.
3: Muy grande, agradezco los saludos y bueno, capaz que se me queda alguno que me perdone, y acá estamos, sí, junto a mi esposa, es la verdad que nos casamos, crecimos juntos.
1: Qué lindo,
3: yo con 21, ella 17 años. Y la peleamos y empujamos para el mismo lado y bueno, algo
1: excelente.
3: Logramos,
1: exactamente.
3: Gracias a todos. Bueno, y muchas gracias por todo, entonces los saludo. Y bueno, y me voy a despedir hoy con una frase del Pato y y que viva el amor.
1: ¡Eso!
3: Adelante siempre.
1: ¡Claro que sí!
3: Gracias.
1: ¡Vamos!
3: Familia. Pasado lindo, gracias por todo.
1: Gracias, chao, chato, querido.
3: Chato, me paso el mes.
1: Abrazo grandote para los dos, Gracias por el cariño, por la compañía. Seguir disfrutando y seguir haciendo crecer ese amor.
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1: Buenas tardes, Gonzalo. Me pasas unos enganchaditos de los Palmeras para Julio y Marcela. Saludos para ti, para toda la audiencia. Abrazo grandote, queridos amigos, Gracias por estar ahí como siempre. Vamos con todo.
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2: bien.
4: ¿Cómo anda, mi amigo?
1: ¡Vos, querido! ¿Cómo anda usted?
4: Pásame Monterrojo para mi madre, siempre está escuchando.
1: Bueno, dale.
4: Buen comienzo del día de hoy. Ya estamos jueves.
1: ¿Qué?
4: El cuerpo lo sabe.
1: ¡Eso!
4: Hoy vamos a un pasito a fin de semana. Gustavo con una barrasco, pale, pale a la gente.
1: ¡Excelente! Abrazo, querido amigo, Buena jornada, besorandote para Marta por allí.

0: Gonzalito. Bueno, me quedo más tranquilo, Gonzalito, que está todo controlado.
1: ¡Dale!
0: Me quedé preocupado después de tu palabra. Pero bueno, si está todo bien.
1: Claro que sí, claro tranqui. Que sí.
0: Gonzalito, escúchame. Vamos a cambiar el menú hoy. ¿Puede ser por mala fama la marca de la gorra?
1: Bueno, dale.
0: Abrazo grande, Gonzalito.
1: Vamos, mi loco,
0: Gonza, mirá que me cambió el día el hombre este con el chiste del jorobado. Me hizo matar de risa, vos. Qué lo parió, vos. Tiene chispa la gente.
1: No, y aparte yo tampoco, güey, pensé que venía por ahí. Me sorprendió. Esas cosas lindas, esa chispita. Te saca sonrisas, es la realidad. Abrazo, Dani, Gracias por estar ahí.
2: Buenas tardes, Gonzalo. ¿Cómo anda la cosa?
1: ¿Cómo anda, Marra? ¿Anda bien?
2: Te saludaba y quería saludar al Chato Panilla, que ayer cumplió año él y la señora.
1: Sí, exacto.
2: Ajá. Que sea por muchos años más.
1: ¡Eso!
2: Y bueno, te quería pedir si podía pasarme la aceituna.
1: Bueno, dale.
2: Muy bien, muchas gracias. Habla Omar acá de la Ruta 33. Eso. Gracias por ahora.
1: Gracias, Omar. Abrazo grandote. Gracias a vos por estar ahí, por la comunicación.

0: en esta pregunta para mandarle un feliz cumpleaños a Walter, mi vecino. Si podés, me pasás algo de la misma cuadra. Muchas gracias, Gonza, no cambies nunca. Abrazo, Pablo, querido. Un abrazo enorme para Walter, ¿eh? Muy feliz cumple, a disfrutar por allí.
1: Bueno, Gonza, buenas tardes,
0: ¿cómo estás? Ángel, querido, ¿cómo anda usted?
1: Un abrazo grande a vos y a todos los escucha.
0: Muchas gracias.
1: Si podés, después, al correr de la tarde,
0: ajá,
1: por Quiroga, un tema ahí, yo tengo un ángel.
0: Bueno, dale.
1: Si se puede.
0: Sí, claro que sí, ¿cómo no?
1: Gonza, te contesto la adivinanza, porque no puede estudiar derecho.
0: Abrazo, Ángel, querido, gracias por estar ahí, mi loco, ¿eh? Abrazo para toda la barra.

¡Buena esta pregunta! ¡Te felicito por las palabras de ayer! ¡Sin palabras! ¡Abrazo, Leandro de Camilo Carrasco! ¡Abrazo, Lea, querido! ¡Gracias por estar ahí, mi loco, eh! ¡Gracias por la comunicación! ¡Abrazo, Leandro!

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anteriormente. Pasaron Consagrados, pasó Juan Gabriel, pasó el Cuarteto Imperial, pasó Grupo Remo. Temita que habíamos quedado debiendo también de ayer.

0: 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Ah, qué barrita que acaba de llegar, Para acá anda Raquelita, anda Aris. ¡Qué raro que andan acá a la vuelta! No les gusta parar la pata, che.
1: Hola, Gonza, ¿cómo estamos por ahí?
0: Luisito, querido, ¿cómo anda usted?
1: Avanzo nomás.
0: ¡Eso!
1: Tengo unos alambres acá ahí.
0: ¡Papá!
1: Ahí está.
0: ¡Palo y palo, eh!
1: Un saludo para mi reina Graciela ahí.
0: Ajá.
1: Para el Patito, para Elsa.
0: Eso.
1: Caray González, paso en medio.
0: Ajá.
1: A Walter Cardoso.
0: Bien.
1: Y para todo en general ahí.
0: Eso.
1: Ahí para el Pocho Méndez, que hubiera quedado a saludarlo y no lo había saludado.
0: Ajá, anda por ahí también.
1: Dale, Gonza, un abrazo grande.
0: Vamos, Luisito.
1: Un
0: abrazo grandote, mi loco, Y gracias por estar ahí, buena jornada.
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0: Hola, Gonzalito, ¿cómo estás? Si podés, me pasás bailando, se van las pinas.
2: No.
0: Para mí, muy lindas las palabras, tan reales. Eso es un ejemplo de persona, abrazote en Norma de Pando. Esa grandote, querida amiga. Muchas gracias por estar ahí, como siempre. Vamos con todo. Un abrazo para José.
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4: Hola, Gonza, ¿cómo estás?
0: La buenas tardes.
4: Rompiendo con Emanero. Si podés pasarme este atorrante por Emanero.
0: Bueno, dale.
4: Envidia del kilómetro 40. Un beso grande.
0: ¡Eso!
4: Pero es mi ídolo, Emanero. Estoy esperando que lo traigan a Santa Rosa para ir a verlo.
0: ¡Excelente! Eso eran dos de Lidia. Gracias por estar ahí, corazón, Vamos con todo.
5: Gonza, querido.
0: ¡Lucio! ¿Cómo anda, mi loco?
5: Un abrazo grande, Gonza.
0: Gracias.
5: Bueno, le voy a mandar un saludo al Pegafierro, a Ana María, al Patito, al amigo Manuel, que está escuchando. Y a todos los que están en la escucha ahí.
0: ¡Eso!
5: Acá anda, haciendo algo, como siempre.
0: ¡Excelente, Vamos con todo.
5: También le mando un abrazo a José Cardoso, que se está recuperando.
0: Sí, exacto, el topador.
5: Y bueno, pasame la aceituna.
0: Bueno, dale.
5: Un abrazo, Goncita.
0: ¡Vamos, Lucio!
5: Por ahí anda el gaucho Tiaguito también.
0: Exactamente. Anda estudiando, Volvió también, no le quedó otra.
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0: Abrazo, Lucio, Para vos, para toda la barra de la parcería. Gracias por estar ahí como siempre. Buenas tardes, Gonzalo. Muy lindo el programa. Me gusta mucho con las palabras que lo terminás. ¡Excelente! Gracias por estar. Saludos a ti y a toda la audiencia. Juan Luis, Susana y Natalia. Muchísimas gracias, queridos amigos. Gracias por estar ahí y por hacernos saber que andan por allí del otro lado, ¿eh? Un abrazo grandote para los tres.
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0: ¡Hola, hola, Gonza!
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0: ¿Viste cómo te quieren? Te queremos, sos tan buena gente.
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0: Y lo vuelvo a decir, ayer nos hiciste lagrimear a más de uno. Tenés tan buena audiencia que nos dejás sin palabras. Te mando un fuerte abrazo. Seguí así, no cambies nunca. Y no nos faltes nunca. Alicia de Empalme Olmo. Un beso grandote, corazón. Muchas gracias por el cariño, ¿eh? Un abrazo grandote para toda la familia por allí. ¡Mi amigo el Patito! ¿Cómo le va, mi loco?
2: Buenas tardes, mi amigo Gonza.
0: ¿Cómo anda, Patito? ¿Cómo anda usted?
2: Ahora soy un solcito. Está lindo, está lindo.
0: ¡Eso!
2: Bueno, vas a mandar un gran abrazo a mi compañera Elcita ahí.
0: ¡Eso!
2: Y compañera Graciela. Y para todo, para San Carlos, siempre. Ayer saludé a todos. Y bueno, y para el amigo Luisito ahí. Tira siempre cosas raras, porque digo, con Dieguito está todo bien, pero Dieguito estuvo bien, él lo hace entrar. Pero cuando él tiene que decir algo, le diga, yo se lo voy a encontrar mano a mano y yo le voy a explicar cómo él.
0: ¿Cómo es la cosa, Patito?
2: No puede tirar esas cosas, ¿eh?
0: Tirando no tiene sentido.
2: Cosas malas. Él es muy joven, pero le falta mundo. Yo le voy a explicar, pero yo le voy a agarrar mano a mano y le voy a decir cómo es las cosas. Está todo bien, Gonza, pero son cosas que me duelen porque ¿para qué tira esas cosas? Gonza, te mando un abrazo gigante para vos y vamos arriba.
0: ¡Eso!
2: Un abrazo gigante para todos. Pero Luisito está equivocado porque está perdiendo el programa. Y Dieguito no entró en eso. Pero él siempre anduvo a eso. Ya tiró otra cosa. Pero que no se equivoque porque yo le voy a agarrar un día por ahí. Mano a mano y yo le voy a explicar.
0: Te van a hablar, exactamente.
2: Pero no, Gonza, lo que dije, pero... Es lindo porque él le falta mundo, ¿viste? No puede estar mirando cosas atoriendo gente.
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0: No es fácil, Patito, pero tampoco hay que entrar. Hay que recordar que el mundo es redondito y todo vuelve. Y más por fútbol. No hay chance. No hay chance.
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0: ¡Vamos con todo, Patito! ¡No te me enojé, Patito! ¡No te me enojé!
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0: Hay cosas peores para calentarse.
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0: ¡Hola, Gonza! Para participar de las entradas a Mitapira, Omar de Juanico. 218-4. Abrazo grande, Omar, querido, ¿eh? Gracias por estar ahí, que va participando, mi loco. Buenas tardes, como todas las tardes con la Continental, participo por las entradas a Mitapira, Elian de Canelones 412-7. Abrazo grande, Elian, gracias por estar ahí, queda participando, corazón. Hola, Gonza, me sumo al tema, que ya te pidieron la borrachera, para Nilda, mi prima y su esposo Héctor, para Norma, Anita de las Piedras, a Gloria, Rubén, a Elsa, el Patito, a Gladys y Walter, que hoy está cumpliendo años, beso Nilda, beso grandote, querida mía, hoy está cumpliendo año nuestro amigo Walter de Barro Blanco, no la tenía esa, grandote, querida mía, y espectaculares esas tortas como siempre, ¿eh? Seguir con esa mano especial. Y el beso grandote para nuestro amigo Walter de Barros Blancos, entonces, que está de cumple.
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0: Buenas tardes, Gonza. Puede ser por Sergio Denny, vale la pena la vida para Rita de Ruta 82, que ayer fue su cumple. Saludo atrasado, pero no los olvidamos. Susana en Palme Olmos, gracias. Beso grandote, Su. Gracias por estar ahí. El beso grandote para Rita.
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0: Nuestra querida amiga. Beso gigante para toda la familia por allá.
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7: Buenas tardes, Gonzalito. Gloria, un placer escucharte. Un placer la música. Un placer estar entre tantos conocidos, entre tantos amigos, sintiendo la comunicación. Bueno, mi amor está trabajando, por suerte. Hoy está mejor el día. Y ¿Sabés qué te quisiera pedir y dedicárselo a todos los escucha?
0: Ajá.
7: Lola la coquetera, muy especial para los cumpleañeros. Ayer cumplió el señor Paniza, vaya para él un abrazo. Yo ayer no escuché que estaba en su cumpleaños. Así que tenemos un geminiano. Prontito nomás se nos viene el del Pumita también.
0: También.
7: Bueno. Un apretado abrazo para todos los escuchas y las escuchas de parte de Gloria Teresa, que acá estoy escuchándote como debe ser.
0: ¡Eso! Gracias, querida mía. Eso grandote, corazón, ¿eh? A seguir disfrutando por allí. Buenas tardes, Gonzalo, voy por la entrada a mi tapera. Nelson 309-2, gracias, un abrazo, mi loco. Gracias por estar ahí, queda participando.
8: Buenas tardes, Gonza.
0: ¿Cómo anda, Bea?
8: De Radio Continental.
0: ¿Anda bien?
8: Bueno, un saludo para todos. Alcita, al Patito, María Elena, Valdés. Bueno, y toda la gente de Radio Continental.
0: ¡Eso!
8: Acá, Selmar, escuchando. Y bueno, yo también hoy.
0: ¡Opi! ¡Excelente! Beso grandote, Bea. Abrazo enorme para Selmar también. Gracias por estar ahí, por el cariño, ¿eh? Desde Melo y Ñangapiré. Siempre vuelves. Abrazo gigante. Gracias por estar ahí como siempre. Vamos con todo. Gonzalo, si podés, me pasás por Nino Bravo. Un beso y una flor. Gracias, Cristina de la Chinchilla. Beso grandote, Cris. Gracias por estar ahí como siempre. Hola, Gonza, acá escuchando. Se te extraña cuando no estás. Saludo, Enzo, te paso el bote. Vamos, mi loco. Muchas gracias por estar ahí, ¿eh?

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0: Banda Z, la borrachera, lo que estábamos disfrutando anteriormente. La marca de la gorra, los guaguancó, Martín Quiroga.
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0: Mariela y su banda.
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0: Y así vamos como taponazo, ¿eh? 15 minutos. Nos separan de las 4 de la tarde, más comunicación. 098-71-1600. 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
0: Mi amigo Carlitos Valdés, Agropecuaria, güey, ve al palo, ¿eh? ¿Cómo le va? Buenas tardes.
2: Pero ¿cómo estamos, José? Mi amigo,
0: tarde.
2: Parece que está saliendo de la
0: sol. Exacto.
2: Bueno, las palabras de ayer, al menos a mí me tocó de lleno, por eso a veces no te pude mandar audio porque estaba medio quebrado. Se me espiantó un lagrimón, pero
0: Carlito,
2: bueno,
0: qué grande.
2: Esas cosas pasan, esas cosas valoran más a la persona cada día. Y bueno, y la vida como siempre continúa y hay que dejar lo malo por el costado y seguir con lo bueno y con la buena vibra que tiene todo el corazón latino.
0: Eso.
2: Hoy lo vamos a lograr, pero estamos despegados, mi amigo.
0: Gracias, Carlito, vamos.
2: Así que nada, muy lindas palabras, muy buena redacción y bueno, y creo que a toda la gente de corazón latino le llegó el mensaje. Así que nada, mi amigo, un abrazo grandote y algo de Manolo Galván, vamos a querer.
0: Bueno, dale.
2: De radio, mi amigo,
0: vamos,
2: un abrazo grandote y nos veremos días mediante.
0: Claro,
2: ¿sí?
0: Que sí.
2: Abrazo grande.
0: Vamos, mi loco.
2: Camino que a mí personal es mi hijo todos los días, ¿no? Deseando que me conteste, a veces demoran contestarme, pero como padre a veces me pongo medio nervioso, pero bueno. Viste que a veces cuando demora en contestar a los hijos, como uno piensa, no sé.
0: Si exactamente. Que algo pasa.
2: Uno piensa le va a pasar algo, pero siempre está ahí. El objetivo, le habrá pasado algo, pero bueno. Ya se dio todo bien.
0: Lindo.
2: Ha conseguido un buen trabajo mi hijo y bueno. Y tendré que va a viajar a.
0: Exacto, Carlito.
2: Ya que no va a venir este año.
0: Arrancaremos para allá.
2: Hacer un pique, está ahí. Mi amigo.
0: Guarda que arrancamos,
2: Zapatito querido, tranquilo. Mirá, nosotros tenemos que agradecer de cada día que despertemos, pato. Hay que agradecerle la vida a Dios, que es un día más de vida.
0: Exactamente.
2: Y esas son cosas que pasan y van a seguir pasando, pero hay cosas que hay que ignorarlas y tirarlas para el otro lado.
0: ¡Seguro!
2: Hay que tener buena vibra.
0: ¡Eso!
2: Como tiene Radio Continental.
0: ¡Así me gusta!
2: Son cosas que pasan, sí, pero hay que ignorarlas. Siempre para adelante.
0: ¡Eso!
2: Así que despertar todos los días, patito, es lo más lindo que nos puede pasar.
0: ¡Vamos, Carlito! Abrazo enorme, mi loco, Gracias por estar ahí, como siempre, por el cariño. Beso grandote para María Elena. ¡Vamos con todo! ¿Cómo está, Gonzalo? Me gustó tus palabras ayer y estoy incluida en ese mensaje.
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0: ¡Qué lindo! Que a muchos les sirva para aprender. Me gustaría escuchar el tema Se terminó el amor. María, besos. Mensajándote, María, sí, tengo un mensaje tuyo por allí.
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0: En un ratito ya me pongo en contacto, corazón. Besote enorme, ¿eh? Gracias por estar ahí como siempre. Vamos arriba, ¿eh? A no aflojarle. Buenas tardes, Gonzalito. Te felicito por las palabras de ayer. Nosotros te escuchamos desde Tala. Nos caían las lágrimas, porque dijiste toda la verdad. Adelante, siempre hay que ser fuerte. Soy Maricel. Beso grandote, querida mija. Muchas gracias por estar ahí, corazón, ¿eh? Un abrazo grandote para toda la familia.
3: Hola, Gonza, hola.
0: Eduardo, ¿cómo anda usted?
3: Eduardo.
0: ¿Anda bien?
3: Mendoza, chico.
0: Eso.
3: ¡Qué necesidad! Como dice usted. ¡Qué necesidad!
0: ¡Exacto!
3: ¿De fútbol y la política? No, ¡no! ¡Qué necesidad!
0: Y no entiende, che, no te puedo creer.
3: Bueno, escúcheme, el otro día saludé ahí a unos amigos que fuimos a mi tapera y me quedó un poquito, le voy a mandar otro saludito a Nero Luis, que somos los más compinches acá del pueblo. Y
0: ¡qué grande, Luisito! Y
3: más o menos... matamos un poco más los bailes cuando vamos ahí.
0: ¡Opa! ¡Opa!
3: Y vamos a saludar a la gente de Mendoza Grande ahí, a Pedro Pérez.
0: ¿Sí?
3: Y a Graciela López, que son amigos de hace 50 años.
0: ¡Qué lindo!
3: Más o menos. Así que.
0: El abrazo para ellos, claro que sí.
3: La edad que tenemos. Bueno, Gonza, que pase bien.
0: Gracias, mi loco.
3: Y muy lindo programa, por supuesto. Saludos para toda la audiencia y para usted también.
0: Gracias, querido. Y
3: no sé si tenés el tema con otra, no sé, puede ser de Cusú o puede ser de alguna. Ahora andan en las orquestas tropicales también, por ahí a lo mejor encontrar algo. Y si no, no hay problema tampoco.
0: Bueno, dale.
3: Así que saludos para todos y vamos arriba, corazón latino.
0: Gracias, Eduardo, querido. Abrazo grandote para vos, mi loco, ¿eh? Gracias por estar ahí, gracias por el mensaje. Siempre para adelante, ¿eh? El abrazo grande para toda la gente de Mendoza, Mendoza Chico. Que es muchísima la que nos acompaña.
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0: ¿Cómo estamos, Gonza? ¿Me pasás algo por Ágata? ¡Saludos, Gastón! Abrazo, mi loco. Gracias por estar ahí, ¿eh? Vamos con

¡Hola, Gonza! El programa super como siempre. Estela de Empalme Olmo participó por la estadía en el viñedo de Piriápolis. 767-1. Desarandate, Estela. Gracias por estar ahí, corazón, ¿eh? Queda participando.

0: Hola, Gonzalo, ¿cómo te va?
1: ¿Cómo anda, Tere?
0: Teresita de San José.
1: ¿Anda bien?
0: ¿Me podés pasar un tema de Nico Conca?
1: Bueno, dale.
0: Gracias. Te felicito por las palabras de ayer.
1: Gracias, corazón.
0: Muy, muy emotivas.
1: Gracias, Mirera.
0: Un saludo para ti y para toda la audiencia.
1: Besote enorme. Gracias por estar ahí como siempre. A seguir disfrutando. Hola, Gonzalo. Para saludar a Waldemar y Mabel de Tala. Al Coco Pagliano, pedirte algo de que guay. Un saludo grande para toda la audiencia. Oscar y Claudia en Pelvis House. Un abrazo enorme, queridos amigos. Gracias por la compañía, ¿eh?
2: Hola, hola, Gonza.
1: ¿Cómo anda el cita?
2: Qué escucharte, Torbellino. Qué
1: ¿cómo anda, corazón?
2: Sí, lo dejaste medio preocupado, pero está... Sí, no falte nunca, sos el único.
1: Gracias, corazón.
2: Sos el que nos hace feliz cada tarde, Gonza.
1: Muchas gracias.
2: Bueno, para mandarle un abrazo bien apretado a Juancha, mi compañero el Patito, con mucho amor.
1: Ajá.
2: Y bueno, y para mandarle también a Eto San Carlos, a Graciela y a Luis, a Julio Mote, a su señora, a Rosario y Daniel de España, a Cococho y a Fátima, a Chato Panice, a su señora, a Bea y a Selmar, a Valdés y a María Elena, a Gladys y a Walter, y feliz cumple para Walter, y bueno, para Walter, su señora Ana y sus dos hijas, para Walter Carlos y su señora, y bueno, para todo el resto de los escucha corazón latino, vaya también. Un abrazo, otro para ti, para Ali, para
1: Tiaguito
2: y para el resto de los chicos. Gonza, si me podés pasar ese tema que no me acuerdo bien, pero yo sé que dice El moreno baila, el moreno mueve su cintura.
1: ¿Sí?
2: Bueno, dedicada al flaco.
1: Bueno, dale.
2: En este caso, el flaquito mueve su cintura.
1: ¡Eso!
2: Bueno, abrazo de ella con mucho amor y con gusto al chocolate, como digo yo, y que viva el amor.
1: ¡Eso! ¡Eso, grandote, querida amiga! ¡Vamos con todo, eh!

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1: mejor. ¡Qué temazo, la marca de la gorra! Todo bien, si podés me pasás, sos un botón por Flor de Piedra. Muchas gracias. Un abrazo grande para el amigo, no nos firma el mensaje. No sé quién será, che. Bueno, gracias por estar ahí, El celular terminado en 244. ¡Dieguito Abreu! ¿Cómo le va, mi loco? Buenas tardes.
2: Buenas tardes, Gonza. Buenas tardes. ¿Cómo
1: andás? ¿Cómo anda, querido?
2: ¿Todo tranquilo?
1: ¿Pero de lujo usted?
2: Acá andamos a la vuelta.
1: ¡Eso!
2: ¿Todo más o todo más?
1: ¡Excelente!
2: Bueno, Gonza, saludo para toda la audiencia ahí.
1: ¡Vamos!
2: Para la abuela Marujita que está prendida.
1: ¡Grande, Maru!
2: ¿Un abrazo grande?
1: ¡Claro que sí!
2: Y echale cumbia, mi loco, que estamos de este lado.
1: ¡Eso!
2: ¡Vamos arriba, mi loco!
1: ¡Palo y palo, eh! No la puedo
2: olvidar. Abrazo grande. Que tengan linda tarde.
1: Gracias, Dieguito querido. Abrazo enorme, mi loco, Gracias por estar ahí. Vamos con todo. Beso grandote para Marujita.
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1: Gracias, corazón, por la compañía, como

0: Buenas tardes, Gonza, ¿qué tal? Un saludo grande ahí a la gente del Paso del Medio, a Luisa, a Graciela, a Valdés, a Vinicio Ferreira, a Panisa, al Pato, a Elsa, a los Limpia Lechuga, Daniel y Washington, a los Garola, a Miguelito Borbino, a Rubén, a Gloria, al pariente José Cardoso, al gran domador allá de Atlántida, un saludo grande, me alegro que se esté reponiendo ese hombre. Y bueno, saludo para todos, que tengan una buena tarde. Al amigo Martelo también, un saludo grandote a ese señor que es una excelente persona, que la conocí ahí cuando la fiesta de la radio. Y a todos en general, que tengan un buen jueves. Vamos arriba, ¿eh? Vamos arriba, que la radio está buena y se puede seguir escuchando. Me gustaría escuchar. Ajá. Vamos a amarla los dos, Gonza.
1: Bueno, un abrazo, dale,
0: para ti, grandote. Gracias, Gonza.
1: Vamos, Walter. Gracias a vos, mi loco, por estar ahí, ¿eh? Vamos con todo.

0: Buenas tardes, Gonzalito, buenas tardes.
1: ¡Opa! ¿Cómo anda, Manzanita?
0: Bueno, me enteré que me estuvieron dando un poco de palo.
1: No, ni tanto.
0: ¿Saber quién fue?
1: ¿Eh?
0: Yo no creo que haya sido mi amigo Carlito, por más que lo hayan ensuciado.
1: No.
0: Pero nada, Gonza. Viste que uno no puede estar en toda la tecnología.
1: ¡Uno no puede saber todo!
0: No puedo ocuparme de todo. Nunca había armado una trampa de ratón.
1: ¡Sí, lo tiró! ¡Pero lo cazaste, mi loco!
0: He armado hasta trampas de oso, pero de ratón... Pero está.
1: ¡Soy muy chico!
0: No creo que haya sido mi amigo Carlito.
1: No, jamás nunca.
0: Puede ser, pero.
1: Jamás nunca, mi loco.
0: Hace días ya. Pero no importa, Gonza, yo después me las cobro todas. Yo me las cobro todas.
1: ¡Vamos, Manzanita!
0: Acá está la prueba del delito que los tutoriales de mi amigo Carlito funcionaron.
1: ¡Funcionó! Ah, ¿viste?
0: Carlito te vende el producto y ya te da el manual vocalmente cómo usarlo.
1: ¿Sí? ¿Qué? ¿Viste que Agropecuaria Baby? Tiene todo. Y todavía te dicen, te enseñan. Ah, nada, completito, Carlito. Pero cayó ese maldito ratón, che. Y ya no quiero volver a. ¡Y lo peló! Abrazo, Manzanita, querido. Abrazo enorme, mi loco, para vos. Para los viejos, el abrazo grandote, ¿eh? Vamos con todo. Hola Gonzalo, ¿cómo están? Saludos a Gloria T, a Rubén, a la Ovejita de Piedras Blancas, a Nilda, a mis amigos y a mi familia, acá escuchando Corazón Latino como siempre, acompañando la tarde. Tan lindas palabras que nos hacen caer lágrimas. Te mandamos un abrazo enorme para ti, para Tiaguito, para Ali, para los chicos y para todos, Ana de las Piedras. Sanandote, corazón, gracias por estar ahí, ¿eh? Beso gigante para la viejita de Piedras Blancas que anda por allí como siempre también. Beso enorme, corazón, ¿eh?

0: Rosario, ¿cómo le va, corazón? Buenas tardes.
1: Hola, Gonzalo, ¿cómo estás?
0: ¿Cómo anda, mi negra?
1: Todos quedamos choqueados. Donde sigas así no te escucho, mujer. Quedé ronca. Vamos arriba, Gonzalo.
0: Vamos, corazón, a no aflojarle, ¿eh?
1: Vamos arriba, no te puedo decir nada. Nada te puedo decir. Simplemente que me pases una canción. Si podés.
0: Bueno, dale.
1: Los abuelos.
0: Bueno, cómo no.
1: Ayer fue el cumpleaños de mi abuelo Juan, de Opi. Mi nieto Juan. De nuevo. Te mando un beso y un abrazo bien apretado, Gonzalo. Y un abrazo a toda la Continental.
0: Muchas gracias.
1: A toda la gente.
0: Beso enorme, Rosario. Muchísimas gracias a vos por estar ahí como siempre, por la compañía.
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0: Abrazo para toda la familia y a disfrutar por allí, ¿eh? Vamos con todo.
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1: Hola, buenas tardes. Soy de Barrancas. Muy bueno el programa. Saludos, Nélida. Corazón, de corazón. Muchas gracias por estar ahí. Por hacernos saber que estás del otro lado, ¿eh? Es enorme. Un abrazo grandote para toda la gente de Barrancas.
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1: Gracias por la compañía, ¿eh?
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1: es... ¡Vamos, está Gonzalito! Acá estamos prendidos la radio junto a ti. Un abrazo y lagrimeamos con tus palabras ayer. Pero siempre estamos junto a ti. Y agradeciendo a Dios cada día que nos da la oportunidad de poder escucharte. Un abrazo, Mabelita de León. Es enorme, Mabelita querida. Muchas gracias por estar ahí, por el cariño, ¿eh? Seguimos por adelante, mi negra, ¿eh? Vamos.

0: Buenas tardes, Gonzalito.
1: ¿Cómo anda, Raquel? ¿Anda bien?
0: Lindo, tomando mate acá.
1: ¡Opa, qué lindo!
0: Está lindo, aprovechar la tarde.
1: ¡Excelente! Salió
0: un poco el sol, está. A disfrutar.
1: ¡Excelente!
0: Gonzalito, me cayó la lágrima. Toda la verdad lo que vos dijiste. La verdad que estuvo muy bueno.

0: Muchas gracias.
1: Sí. Vamos arriba.
0: Vamos, pasadito.
1: Bueno, están todos lindos los temas, acá escuchando los temas. Bueno. Un saludo para todos de Raquitita de Empalme.
0: Vamos arriba, Gonzalito. Claro que sí.
1: No agachar la cabeza, a levantar la cabeza.
0: Eso. Eso, grandote corazón. Gracias por el cariño y la compañía. Vamos con todo, ¿Cómo anda Silvi? ¿Anda bien?
2: Yo acá trabajando un poco.
0: Opi, excelente.
2: Suele ser de tarde, no te quise mandar nada porque... Muy emotiva las palabras, pero dije, Gonzalo está re cansado, lo voy a dejar que descanse. Le comenté a Vero anoche también. Y muy emotiva las palabras, la verdad.
0: Gracias, corazón.
2: Te mando un besote grande.
0: Muchas gracias.
2: No te pido nada porque ya es tarde. Y saludar a todos los escuchas. Les mando un beso grande para todos. Otro grandote para ti y para Tiaguito y para toda tu familia.
0: Muchísimas gracias. Beso
2: arriba,
0: enorme.
2: Corazón latino.
0: Abrazo grandote, Silvi. Beso enorme para Vero, para Mati también. Gracias por el cariño y la compañía, como siempre. Seguimos para adelante.

0: Gonzalo. ¿Qué decirte? Ayer se ve que fue a muchos que le tocó llorar de las palabras que dijiste. Es tal cual. Gracias por esas palabras de aliento. Nos alegra las tardes. Un abrazo grande, Nivia. Es enorme, corazón. Muchas gracias por el mensaje, por estar ahí.
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0: Te mando un abrazo bien apretado, Muchísimas gracias. ¿Cómo estás, Gonzalo? Recién empiezo a escucharte. Felicitaciones por las palabras de ayer, muy emotivas. Besotes a ti y a toda la audiencia. Susana de Ruta 6. Beso grandote, querida amiga. Vamos arriba con todo. Beso enorme para Luisito también, Gracias por estar ahí, como siempre.
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0: Hola, Gonza, ¿todo bien? Sí, tenés la secretaria para saludar a Eduardo, a Marta, a Luisa, a Rosario y a toda la audiencia. Un abrazo al negro Luis de Mendoza, chico. 632-7, voy por las entradas a mi tapira. ¡Y que viva el amor! ¡Abrazo grandote! Querido amigo, vamos con todo. Queda participando. 098-71600, la comunicación, 16 horas, 6 minutos.

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0: Conjunto Casino. El Moreno anteriormente. Ágata de Ramar Mentí. Pasó Manolo Galván. Te quise, te quiero y te querré.
1: Es que me ven llorando.
0: Pasó la misma cuadra.
1: Discúlpenme, por favor. ¡Cumbia!
0: Pasó Lola la coquetina. Vamos con más comunicación. 098 71 1602.

0: El abrazo grandote para el profe, que se estaba comunicando, que anda por allí del otro lado. Abrazo grandote, querido amigo. Gracias por el cariño, ¿eh? Y el abrazo enorme para el ganso del rincón también. Que el amigo Daniel Martínez creo que le sacó doble amarilla. Anda en penitencia el ganso, che. No es changa. Abrazo enorme para toda la barra de la farmacia Martínez, por así.
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0: ¿Cómo anda Don Washington?
3: ¿Cómo anda Benja?
0: ¡Ajá! ¡Tiro! ¡Te puedo creer!
3: Un saludo para el amigo Caravaggio, para la barra ahí, que están de joda.
0: Bueno, dale.
3: Borrachito, pasale.
0: Bueno, cómo no.
3: Un abrazo.
0: Gracias.
3: Este de arena ahí.
0: Eso. Abrazo grande, Guayito querido. Pensé que no había chance.
1: Ya te perdí.
0: Abrazo enorme para toda la barra por allí, ¿eh?
1: Cumbia, cumbia, cumbia.
4: Hola, Gonza, ¿cómo andás?
0: ¿Cómo andan, Negrita? ¿Anda bien?
4: Ah, qué lindo. O sea, qué lindas palabras de ayer.
0: Gracias, corazón.
4: Porque... todo lo que vos dijiste me pasa a mí. Me pasaba, ahora no, o sea, me pasa un poco nomás. No te pido nada por ya lo último, pasamos algo lindo, algo movido.
0: Bueno, dale.
4: Y con el Michael acá y vamos a bailar.
0: ¡Opi! ¡Excelente!
4: Me gusta poco bailar, pues me gusta. Me podés, no sé. Por favor, la cumbia Hortensia. Hace tiempo que no me la
0: puse. Bueno, vale.
4: No, bueno, un abrazo grande, Gonza.
0: Gracias,
4: vamos arriba,
0: corazón.
4: Gonza,
0: vamos,
4: Quiero mucho, chao, una negrita.
0: Gracias, corazón, besote enorme. Para vos, para toda la familia. Gracias por el cariño y la compañía siempre, Hola Gonzalo, agradecerte por el mensaje de ayer. Eres un ser de luz y muy especial. Tus palabras me llenaron el corazón y el alma. Un abrazo, Teresita. Gracias, Tere. Besote enorme para vos. Gracias por la comunicación y la compañía, Don Pocho Méndez.
5: Hola Gonza, ¿cómo andás?
0: ¿Cómo anda usted?
5: Saludo al Pocho Méndez.
0: Eso.
5: Para desearte que tengas una buena jornada, que termine bien el día, que comience otro mejor mañana.
0: Gracias,
5: un
0: mi loco.
5: Un abrazo grande para ti, para toda tu familia, para el Patito de Costa de Pando, para Isita, su compañera.
0: Ajá.
5: Para Alberto de la 48, para mi amigo Clementino.
0: ¡Eso! ¡Vamos!
5: Y para todos los que me conocen, de acá alrededor y de donde sea.
0: ¡Lindo!
5: Un abrazo grande, que termine bien la jornada.
0: ¡Gracias, que pase querido
5: lindo,
0: amigo!
5: Loco. Un abrazo.
0: Muchísimas gracias. Abrazo grandote para vos también. Gracias por estar ahí como siempre, por el cariño y la compañía, ¿eh? Y vamos con todo, Pocho querido.

0: Era para saludarte a vos, a Ali, a Tiaguito.
1: Gracias, bueno, corazón.
0: Para mandarle un saludo muy especial a Walter, que está cumpliendo años hoy.
1: Exactamente, nos enteramos.
0: Estamos yendo de Guasubirá, que venimos a pasar el cumpleaños con un amigo que cumple también igual que él.
1: Opi,
0: que,
1: bueno, mira.
0: Celebrando, disfrutando.
1: ¡Qué lindo!
0: Un besito grande de parte de Walter, Papo y Gladys de Barros Blanco. Un beso para toda la audiencia.
1: Beso grandote, corazón. El abrazo bien apretado para Walter. Y para el amigo por allí, ¿eh? También a disfrutar del cumple. Vamos arriba con todo.

0: Gonzalo, ¿cómo
1: Buenas
0: estás?
1: tardes, Nair, ¿cómo le va?
0: Bueno, me dejaste así, re emocionada ayer con tus palabras, porque siendo un muchacho tan joven, que tengas esa voluntad de darnos ánimos a los viejos y a la para seguir viviendo y para seguir luchando, mira, no tiene precio. Sos algo especial, mijo. Naciste con una luz
1: Muchas
0: que solo
1: gracias.
0: Dios sabe el porqué. Bueno, te bendigo una y mil veces por cómo sos y todo el ánimo que nos das a los que somos ya de 70 y pico.
1: Muchas
0: Bueno, te
1: gracias,
0: queremos mucho, Nair y Alcibiade. Bueno, un beso grande para toda la audiencia y gracias por tus palabras. Gracias por tus palabras. Te
1: gracias a
0: queremos.
1: ustedes, corazón. Un besote enorme, abrazo bien apretado. Muchas gracias a ustedes por el cariño y la compañía siempre, ¿eh?

0: Hola, Gonza, ¿cómo estás? Siempre escuchándote. ¡No llores! ¡Vamos arriba! ¡Que me hace llorar a mí también! ¡Te requerimos! ¡Todos los que te escuchamos! ¡Un beso grandote! ¡Rosa Magallán! ¡Eso gigante, querida amiga! ¡Muchísimas gracias por estar ahí como siempre! ¡Vamos con todo! ¡Gracias por el cariño y la compañía de siempre!
1: Gonza, querido, ¿cómo anda, Gonza?
0: ¿Cómo anda, mi loco? ¿Anda bien?
1: ¿Qué te iba a decir, Gonza? Ayer, cuando iba, escuché tus palabras, Gonza. Bueno, Gonza, la verdad que muy lindas palabras, todo
0: gracias,
1: lo que dijiste.
0: Gracias, mi loco, muchas gracias.
1: Y bueno, vamos arriba, Gonza.
0: ¡Eso!
1: Yo, como te dije el otro día, escucho muy poco la radio porque yo estoy trabajando con gente, ¿viste? Y cuando yo me voy recién, ¿viste? Ahí prendo la radio del auto y voy escuchando. Pero si no, vos sabés que yo siempre estoy prendido a la Continental.
0: ¡Eso! ¡Gracias, mi loco!
1: Y bueno, yo siempre te voy a dar para adelante, Gonza. Vos seguís como sos, no cambies nunca. Y palos en la rueda, Gonza, encontramos en todo aspecto de la vida, encontramos siempre palos en la rueda, Gonza.
0: ¡Exactamente!
1: Que tenemos que a veces sortearlas, ¿viste? Pero bueno, a veces hay que pelearla, pero bueno, la vamos piloteando. Así, Gonza, que te mando un abrazo gigante.
0: Gracias, mi loco.
1: Y así, no cambies nunca, Gonza. Que la verdad, yo te conocí, tuvimos un ratito charlando y para mí sos una excelente persona, Gonza.
0: Muchas
1: así
0: gracias.
1: Así que te mando un abrazo enorme, Gonza.
0: ¡Vamos, Walde! Muchas gracias, mi loco, por el mensaje, por el cariño. Gracias por estar ahí, ¿eh? Abrazo para toda la familia.

0: Buenas tardes, buenas tardes, corazón latino.
1: ¡Juancito! ¿Cómo anda usted?
0: Bueno, un saludo a Bianchi, ahí que nos manda saludos. A Bianchi, a Valdés, allá que no se le puede decir más, Coboy, al hombre de Plaza Pascual.
1: ¡Benicio Ferreira!
0: A Michael Arroyo. A Valdés, ahí si no lo nombré. Al Gaucho Cardoso.
1: Ajá.
0: Ahí el amigo de Intrusión y Mendoza.
1: Esa.
0: Que me estaba nombrando ahí. Bueno. Y un saludo grande al Patito de las Costas de Pan. Me pareció otro.
1: Esa.
0: Con tanto que a veces se me embarucha. Bueno, Gonza, vamos arriba, Gonza.
1: Vamos, Juancito, latino. Gracias, mi loco, por estar ahí. Un abrazo bien apretado, ¿eh?
2: Gonza, querido, mandale un abrazo grandote a la gente de Ñandopiré.
1: ¡Eso! ¡Claro que sí!
2: Abrazo.
1: Anda por allí, ¿eh?
2: Pero mi amigo, un temón de Manolo Galván. El uno. Manolo Galván.
1: ¡Vamos!
3: Hola, Gonza.
1: ¡Jorge, querido!
3: Bueno, bienvenido al pago de vuelta.
1: Muchas gracias.
3: Bueno, acá estamos llegando en los últimos minutos del programa.
1: ¡Esa!
3: Anduve escuchando en la calle, pero no es lo mismo. No sé qué le pasó al Patito. Mi apoyo para él. Sé que hubo algún cruce con alguien por ahí, pero bueno, vamos arriba, Patito, no me la afloje.
1: ¡No! ¡Se me calienta el Patito!
3: Por ejemplo, por esta. Y a vos, Gonza, lo mejor. Espero que te haya ido bien ese viaje.
1: ¡Gracias, mi loco!
3: Un abrazo, acá estamos. Y acordate que mañana es viernes, el cuerpo lo sabe.
1: ¡Sí, señores! ¡Se viene lo lindo! ¡098-71600! ¡La comunicación! ¡Último minuto! ¡Venga, Matías Valdés! ¡Venga, Chacho Ramos! ¡Traigan el boleto al amor!

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0: tardes, Gonzalo Enrique. Bueno, ¿cómo estás?
1: ¿Cómo estás, Rubén? ¿Andas bien?
0: Sí, un abrazo grande para ti, pero que estés bien.
1: Muchas gracias.
0: A ver a la Teresa y a todos, los que los conocemos y los que no los conocemos también.
1: ¡Eso!
0: Un abrazo grande, no te pido nada. Y recién te mando porque andaba contando con las malizadoras y...
1: ¡Apa! ¡Vale, palo,
0: Así que, vamos arriba, Gonzalo. ¡Vamos para adelante!
1: ¡Claro que sí! ¡Abrazo grande, Rubén, A seguir disfrutando por allí!
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3: Bueno, para darle saludos a toda la audiencia, por todos los que me saludaron y los que no, bueno, para todos un abrazo grande.
1: ¡Vamos, Walter!
3: Muchísimas gracias por haberse acordado y saludado a un viejito más. Así que un abrazo grande. Y en especial a Gladys, que me aguanta.
1: ¡Luchando esa!
3: Hace 50 años que nos conocemos.
1: ¡Qué lindo!
3: Vinimos a celebrar con él ahí. Bueno, ya dijo que para el año que viene vamos a estar juntos de nuevo, otra vez vamos a ver.
1: ¡Topi!
3: Un abrazo grande, muchas gracias a todos. Y que pasen muy lindo.
1: ¡Vamos, Walter! Un abrazo grandote, querido amigo. ¡Muy feliz cumple! ¡Vamos con todo a seguir disfrutando, eh! Un abrazo para toda la barra por allí.
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5: Gonzalo, buenas tardes.
1: ¡Pablo, querido! ¿Cómo anda, mi loco?
5: Vos sabés que escuché esta madrugada el programa este de Itay Espinal. Hoy tuve libre, recién llego de hacer unos mandados ahí, y estaba escuchando la radio, un montón de gente te escribió. Yo también, uno más, hoy que me tocó libre ahí. Te agradezco por la valentía de haber sacado todo esto. Desahogarte.
1: Muchas gracias. Ayer,
5: porque viste que la gente a veces tratamos de cuando vamos al trabajo, cuando hablamos con la gente, le mostramos una sonrisa, y por dentro a veces tenemos un montón de cosas, un montón de problemas ahí, no
1: tal
5: lo
1: cual.
5: Decimos.
1: Uh-huh, exacto.
5: O a veces la gente se da cuenta y a veces no, viste. Y a veces estamos rotos por dentro, pero tenemos que ir a laburar igual.
1: Exacto.
5: Como todos los días.
1: Hay que seguir, exactamente.
5: No hay vuelta atrás ahí. Anoche te escuché ahí, apagué un poco las máquinas. Y sí, estuviste. Le comiste como 10 minutos al puma ahí.
1: Sí, exactamente.
5: Pero dijiste un montón de cosas que también me pasan a mí. Así que está. Quería mandarte desde acá un abrazo ahí.
1: Gracias, mi loco.
5: Y está, viste como decían los viejos de antes, cada casa un mundo.
1: Exacto, tal cual.
5: Cada casa un mundo, estamos llenos, todo el mundo lleno de problemas. Y a veces no queda otra que ir a trabajar o encontrarse con una persona conocida y darle un abrazo y mostrarle una sonrisa. Así que está. Menos mal que vos tenés un micrófono. Que más allá de que vos te puedas desahogar, mucha gente te escucha y se pone en tu lugar, o vos te pones en el de ellos, ¿viste? Y bueno, está. Era eso el mensaje que te quería pasar. Se me quedan una cantidad de cosas colgadas, ¿viste? Pero seguro, está loco. Si alguna noche de esta tenés algún problema, no podés dormir. Mirá que cruzar la ruta, yo todavía a 2 cuadras ahí, en la panadería, llevar unos mates, comer unos bizcochos. Dale, vamos arriba.
1: Gracias, Pablo, querido. Abrazo enorme, querido amigo, Muchas gracias por el mensaje, gracias por la compañía, gracias por estar ahí siempre, que nos acompañas en las madrugadas.
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1: Muchísimas gracias. A vos, a Ana también, que siempre está ahí del otro lado. Muchísimas gracias por el cariño, gracias.

0: tarde maravillosa, repleta, llenita de amor. Las disculpas a todos aquellos que solicitaron temas que no nos ha dado el tiempo para compartir.
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0: Gracias a todos los que se comunicaron y a los que no, pero que están ahí siempre.

celebrando la vida. Gracias a todos aquellos que se comunicaron, que se preocuparon. Pero no hay que preocuparse, no hay nada que preocuparse, es la realidad. Simplemente este Gonzalo Alonso va evolucionando también. Algunos de ustedes ya se han dado cuenta, yo soy mucho de observar.

0: comparto mis sentimientos también. Yo sé que hay que ganarle. Y por supuesto que tengo que aprovechar esta oportunidad que tengo de tener un micrófono en mano, de poder llegarle a tantísima gente y que estos mensajes lleguen a destino, que para eso son. Por eso lo siento. Es que te quiero. Recién por allí el profe me decía, en tono de broma, ¿no? Vos lees. No leo, me nace. Y así como me nace lo digo, porque me gusta ser transparente. Y por si sé que hay muchísima gente que la está pasando mal, muchos están atravesando enfermedades. Se vienen intervenciones. Pérdidas que se dan constantemente. Y a veces no le damos el valor necesario a las cosas que tenemos que darle valor. Como despertarnos cada día, como estar sanos.
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0: Como poder dar amor, arriba, recibir amor.
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0: Valorarnos y valorar a los que tenemos al lado. A los que nos acompañan.
2: 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Que cantando y cantando.
0: A los que siempre buscan sacarnos una sonrisa.
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0: Y acompañarnos en cada momento, en cada etapa de nuestras vidas. Yo les agradezco a todos ustedes por el cariño, por cada uno de los mensajes. Le agradezco a mi familia, a mi viejo, a mi vieja, a mis hermanos, al Puma que está acá. Les agradezco a todos ellos que me acompañan y me respaldan constantemente. A Diego, que me hace la suplencia cada vez que yo tengo salida grupal.
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0: Le agradezco

0: es un combo muy grande todo esto, es la realidad.
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0: y yo les agradezco a todos de corazón, porque me hace una persona que disfruta despertar cada día, que me siento feliz de lo que hago, de llegarle a tanta gente, de recibir el cariño constante.
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0: Y de poder llegar con ese mensaje, con ese aliento para cada uno que está atravesando un momento jodido, complicado, que necesita amor propio, que necesita abrir el corazón, encontrar un pequeño empuje para poder encontrar motivos para seguir adelante. Y a todos nos pasa, y como lo decía Paulo, todos estamos llenos de problemas, pero todos tenemos la llave para abrir la puerta y empezar a solucionar. Así que, mi querida gente, muchísimas gracias a todos de corazón. Les mando el abrazo enorme, bien apretado.
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0: Ya llega el Puma para emprender su viaje rumbo al sur. De mi parte, el reencuentro será mañana.
2: Arriba, arriba.
0: Minutitos antes de las 14 horas. Aquí estaremos para volver a ser juntos, corazón latino.
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0: Abrazo enorme, bien apretado para todos. A seguir cuidándose. Aquellos que están con alguna nana, cuídense. Valoren la vida. Valoren cada segundo.
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0: Y mucha fe para seguir adelante.
2: Arriba,
0: arriba, arriba, mi gente, ¿eh? Abrazo apretado para todos. Los espero mañana.
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0: ¡Que viva la

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Manondo Tradiciones, aquí a Radio Continental. El saludo grande para todos, el placer de reencontrarnos para juntos comenzar a desandar la tarde aquí en los 1600 de AM en Radio Continental. Hasta las 19 horas estaremos compartiendo música, canto nuestro, estaremos disfrutando el folclore al estilo Rumbo del Sur aquí en Continental. Así que la bienvenida para todos, habilitamos la comunicación 098-71-1600 para que ustedes sean los protagonistas eligiendo la música que vamos a escuchar hasta las 7 de la tarde, hasta que llegue Jorge Alonso con Entre Espuelas y Guitarras, el programa más criollo del diario uruguayo. Bueno, hoy atinó a asomar algún rayito de sol, poca cosa, pero tuvimos un poquito de sol en algún momento del día. Aparentemente mañana va a ser igual y el sábado va a ser igual. Domingo y lunes nublado totalmente, después el martes volverá algún rayito de sol, pero más o menos sigue la cosa como está, con nieblas, neblinas en el arranque, después se levanta un poco la cosa, pero por lo pronto no anuncian heladas, que bueno, también tienen que venir y son importantes, pero porque por ejemplo los mosquitos todavía no se han ido, todavía están presentes y no se van, no se quieren ir, una gran siete, viste vos. Pero bueno, no hay anunciado helados para adelante, por lo menos según Meteorel, aquí en el departamento de Canelones. Lo más próximo va a ser el lunes, que va a haber 5 grados de mínima, pero no creo que llegue a congelar. Vamos a arrancar, tenemos mucho para compartir, así que bueno, vamos a comenzar a disfrutar de la música. Está habilitada la comunicación, ustedes hacen la selección musical de aquí hasta las 19 horas, hacen la selección musical del folclore, del canto nuestro, que vamos a compartir con todos ustedes. Arrancamos, echamos los pringos al camino con Diego Alonso en los controles técnicos de emisión del camino del canto nuestro y el folclore, como siempre, cantándole al más grande de todos los orientales.

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Estamos viajando rumbo al sur con el Puma en Continental. La changa de elegir la música es de ustedes. Haceme la changuita 098 71 1600.

0: Ahí estaba la música de los Trovadores del Río, el Oriental, tema con el que estábamos abriendo este viaje rumbo al sur aquí en Continental, presentado por Somos, servicio de acompañante. 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Arrancamos o seguimos con la comunicación, arrancamos con la comunicación. Rosario, a ver qué dice Rosario, ¿cómo le va?
1: Hola, Puma.
0: ¿Cómo le va?
1: Soy Rosario Alfaro de Paso de la Cadena.
0: ¿Todo bien?
1: No me he animado a llamarte porque... No sé qué canción puedo pedirte. La canción, yo escuché una tuya la otra tarde.
0: Que la otra tarde vi llover.
1: Comparsita.
0: La comparsita, sí.
1: Me pareció que la cantabas vos.
0: Sí, recitaba yo el arranque. Sí, señor. La comparsita. Nelson Suárez, a ver qué dice Nelson Suárez, ¿cómo le va?
2: Buenas tardes, don Puma, ¿cómo andas?
0: ¿Todo bien?
2: ¿Cómo ha pasado? ¿Todo tranquilo? Bueno, más vale así. Mujer, niña y amiga por Carlos Alberto
0: Rodríguez. Sí, señor.
2: ¿Es posible, don Puma? Bueno, un abrazo de dos vueltas y media. A cuidarse.
0: Abrazo grande. Don Leo Montero de Piriápolis, ¿qué dice? ¿Cómo le va?
3: Buenas tardes, ¿todo bien? Acá le habla Leo de Piria. Pase si tiene a mano alguna por el Pato Silva. Y acá estamos con el amargo, como todos los días prendidos a la audición. Un fuerte abrazo.
0: Abrazo, que pase muy bien, ¿eh? Alejandro Saavedra, ¿qué dice el sargento retirado?
4: Buenas tardes. ¿Qué dice, amigo Puma? ¿Cómo anda la audiencia de la Continental? Acá estamos, la hora estufa. Dice que está frío afuera, porque estamos saliendo.
0: No te has enterado cómo está afuera.
4: ¿Cómo está? Bueno, lo demás todo bien por ahí o no.
0: Buenas, subiendo bien, acá buenas.
4: A la Continental y rumbo al sur.
0: Sí, señor. Abrazo grande, Ale, abrazo grande. Nacho de Chamizo, ¿cómo le va?
5: Andas, Puma.
0: ¿Todo bueno?
5: Bien, sí. Bien. Nacho de Chamizo. Acá andamos por prender la estufa. Tranquilo nomás. Y a medio... de cerrazón hoy también, estuvo medio tipo como una garuilla, estuvo.
0: Parece que fue otoño, ¿viste vos? Una cosa imponente.
5: Bueno, mandé saludos al Pato Las Costa Panto, a Roberto Moreira, a Raúl Gutiérrez, a mi padre que me está escuchando, y pasate un tema si tenés a mano, por los hacheros, cada vez que miro cielo.
0: Cada vez que miro cielo.
5: Nacho acá de Chamizo.
0: Dale. Ando con ganas de echar una cantada, digo. No es chango. No queda nadie del otro lado que me pueda cantar. Maurito Sosa, el nombrador, ¿qué dice?
6: Buenas tardes, ¿cómo está? Tomás, todo tranquilo. Bueno, acá estamos, prendido la Continental. Esta vuelta, cambié la vuelta por algo que sucedió hace un par de horas. Que me trajo al recuerdo, a la memoria de cuando éramos gurises nosotros. Me acuerdo que mi padre nos daba un café con aquella helada macuca que caían, ¿no? Que caían, tremenda helada machaza, así un frío.
0: Sí.
6: Y la marca del café, pensé que se había borrado, era Café Santa Fe.
0: Dios.
6: No va dirigido a nadie, simplemente un comentario.
0: Maurito Sosa, nombrado. Santa Fe, viste, pueblo de noche. Bueno. Abrazo grande, Maurito, abrazo grande. Darío Hernández Chicharito de Tupambaé, ¿qué dice? ¿Cómo le va?
7: Buenas tardes, amigo Puma.
0: ¿Todo bueno?
7: ¿Cómo dice que le va? ¿Todo bien?
0: Bien, de bien.
7: Estamos con la patrona Laura Estufa por afrontar el mate. Ahí estamos como para escuchar este peón de Esquila por Santiago Chalar, si tenés la versión, buenazo. Si no, por los limareños igual. Pero dejate, pero
0: no,
7: si los mosquitos están todo el año ahora, no se van con el frío.
0: No, impresionante, pero mosca y mosquito, no.
7: Chicharito de Tupambaé.
0: Abrazo, Chicharito. Vos sabés que impresionante, ¿no? No se van, no se quieren ir, no. Solo faltan un par de heladas grandes, de esas que los voltean en serio, ¿no? Pero hay mosquitos y moscas que parece en verano, una cosa, no, insoportables son. Yo tengo cada día de noche, pues seguro, yo en verano para correr los mosquitos uso el ventilador, prendo el ventilador del aire nomás, del aire acondicionado, y los corre, pero ahora no puedo prender el aire porque te morí de frío. Y los bicharracos andan ahí. Y les tiro cada trompada, que si los agarro los noqueo, pero no los agarro nunca, no hay manera. No hay manera, tiene una velocidad, una agilidad que no, imponente. Vamos a seguir disfrutando de los canarios queridos, a seguir disfrutando la música que presenta Somos, servicio de acompañantes, el servicio de acompañantes más importante del Uruguay, 4315-2000, sigue presentando los canarios queridos. Llega Gualdemar Alonso, el cantor de Barros Blancos, que en esta oportunidad le canta a Migue.

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0: Peña y amiga Carlos Alberto Rodríguez cantando en este viaje rumbo al sur, que este es más espectacular, así arrancábamos complaciendo solicitudes en este viaje rumbo al sur presentado por Carrito La Salada, de ida, de vuelta, de pasada. 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Vamos con más comunicación, muchos mensajes que están llegando al 098-71-1600. Darío, no, este ya lo vimos, Osvaldo Espiga, ¿cómo le va el boliche de ciclista? ¿Qué dice?
1: Hola, ¿todo bien? Buenas tardes, ¿cómo estás? Abrazo grande para vos y para toda la audiencia, como siempre. Acá, bolicheando un rato, con la cantora siempre, de buena compañía. Te mando un abrazo acá a Montevideo Rural, Osvaldo, el almacenero.
0: Abrazo,
1: Compartí un pequeño video ahí que hoy me mandé una buceca ahí.
0: ¡Ah, qué pinta tiene eso!
1: Cocina económica, ahí quedó buenas. Bueno, vamos arriba, saludos, vamos arriba a todos, buena tarde.
0: Dale.
1: Está bastante frecón, bueno, es el tiempo.
0: Sí, sí.
1: Quedarse quietito. Saludos, vamos arriba.
0: Lo bravo de esto es los cambios de temperatura, ¿no? Pensé hace un rato, habíamos ido a una firma boleto de reserva con la inmobiliaria de suceso y... De la penúltima chacra del portal de Tapia, queda una sola. Se liquidan las chacras del portal de Tapia, queda una sola. Y entramos a la oficina, la escribana, tenía el aire más o menos unos 40 grados de temperatura. Y salías para afuera y seguro te agarran sus golpes fríos, no sabes ni. Hay que abrigarse, no hay otra y mucha vitamina C. Don Luisito Parodi, ¿qué dice? ¿Cómo le va? ¿Todo bien?
2: Hola, Puma, Diego. ¿Cómo están? ¿Bien? Y a ver si me podía pasar la serpentina por Carlito Benavides.
0: Oh, serpentina tendida en un balcón.
2: Un abrazo grande.
0: Bueno. Abrazo, Luisito. José Uruguay Moreira, ¿cómo le va? ¿Todo bien? ¿Qué dice?
3: ¿Cómo andás, Puma Alonso?
0: ¿Andas bien? Bien, ¿y vos, che?
3: ¿Cómo te trata este tiempo que ya arrancó el invierno, che?
0: No. ¿Ya arrancó, no?
3: Acá estamos, che.
0: Al 21 arrancó,
3: con la gurisa acá. Bueno, un abrazo para vos y para un saludo a toda tu audiencia, que pases bien.
0: Pumar. Dale, Moreira, dale, abrazo grande, che. Seguro arrancó el 21 el invierno. El 21 de mayo arrancó el invierno, el 21 de junio arrancó, no me acuerdo. Dieguito, pero usted es un universitario y no sabe cuándo cambian las estaciones, no. Esto es una cosa que no... Rubito Cire, ¿cómo le va? ¿Qué dice? ¿Todo bien?
4: ¿Cómo le va a usted?
0: ¿Anda bien?
4: Me dijo, sí. Para voltar a la rancha, yo estoy una palabra, una barrita, ¿eh? Escuchando de madrugada, porque a veces yo escucho madrugada con
0: está bien.
4: Escuchando una canción, pero mal, lo hace temblar esa canción. La del Negrín, bueno, yo me voy, que dice. Había muerto la madre, quedó con la abuela.
0: Sí, señor, Pedrín.
4: Qué canción bien escuchadita. Hace temblar abajo las cubijas esa canción. Qué barbaridad, qué bueno que está. Bueno, está todo bien. Esperando que llueva para descansar, dijo un preso, así como decía, preso y quería que subiera.
0: No es changa. Abrazo grande, don Cire. Abrazo grande al amigo Rubén Cire, allí en Suárez. Teresita de San José, ¿cómo le va? ¿Todo bien?
5: Hola, Puma, ¿cómo le va? Soy Teresita de San José. ¿Me puede pasar un tema de Carlos Benavides?
0: ¿Cómo no?
5: Gracias, salud para usted.
0: Abrazo, que pase muy bien, Teresita.
5: Audiencia.
0: Que pase muy bien, abrazo grande. Negrita, el parador Tajes, ¿cómo te va?
6: Hola, Pumita, ¿cómo andas? ¿Bien? Acá estoy por tomarme leche con gofio y miel. Lo mejor que hay la miel. Bueno, pasame por conocer Correa el Tordillo.
0: Bueno.
6: Nos encanta a mí y a Maico estar conmigo acá, Maico.
0: El Tordillo.
6: Bueno, un abrazo grande para vos y todos los que están ahí, Chango. A Negrita el Parador.
0: Que pase bien, Negrita, que pase bien. Gustavito Camino Carrasco, ¿qué dice?
7: ¿Cómo anda, mi amigo Pumita? Gustavo Camino Carrasco. Pasame hoy por el Bozal, por el Majal Correa.
0: Dale.
7: En el comienzo del día de hoy, estamos tomando mate en las casas, Pumita. Amigo frío, prendiendo las tujas, Pumita, tomando los mates a las tujas. Gustavo Camino Carrasco.
0: Abrazo, Gustavito, Se viene el 14 de junio en la fiesta criolla allá en el Tropezón, fiesta que organiza la parcería Ruedo Centeza, total beneficio de la Escuela 208. 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Seguimos disfrutando música, seguimos complaciendo solicitudes, llega para acompañarnos Nelson Pato Silva con un tema.

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0: Ahí estaba Cada vez que me nos la música de Los Hacheros sonando en este viaje rumbo al sur aquí en Continental. Tema que nos habían pedido, 098-71-1600. Hoy están haciendo una linda selección musical. 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Más comunicación, más mensajes. A ver qué dice mi amigo Santiago, el hombre de Nacional. ¿Cómo le va, Santi? ¿Qué dice?
1: Hola, Puma, un abrazo. Soy el Santi, acá siempre te estamos escuchando. Bueno, un abrazo grande.
0: Abrazo, Santi, abrazo grande. A ver qué dice Walter. ¿Cómo le va, Walter? ¿Todo bien?
2: Buenas tardes, Puma. Era para mandarte un abrazo grande a vos, a Miguelito, a toda la audiencia de Rumbo al Sur. Acá cumpliendo un añito más, así que bueno, vamos arriba. Un abrazo grande, Gladys, el Papo y Guardia de Barros Blanco. Muy bueno programa, como siempre. Y bueno, como dice Cristian, cada vez somos más. Así que vamos arriba. Un abrazo grande.
0: Abrazo, Walter. Feliz cumpleaños. Feliz cumpleaños para Walter. Entonces, está cumpliendo años. Charlie Bolso, ¿qué dice? ¿Cómo le va? Ah, no tiene nada. Nos vamos. Sí, estaba. Abrazo grande para Charlie. Mandó. No tenía nada el mensaje. No tiene nada. Ah, pero ese es de la otra vez. No es de ahora. A ver.
3: Sí, ¿lo encontró? Buenas tardes, Puma.
0: Martes, el martes ese.
3: No, me parece de hoy. Buenas tardes, Puma. Te mandamos saludos con la Gladys. Salimos a caminar un rato, pero te escuchamos por la web.
0: ¿Vos sabés que acá no me aparece eso?
3: ¿No te cargó el celular, muchacho?
0: No.
3: Se mamó el celular ese.
0: Saboreando una pizza, compañero, ese es viejo.
3: Claro, es el martes.
0: Buenazo, amigo, el martes sí. No, ese no entró. Me pone una cosa rara, dice, esperando mensaje, esto puede tomarse un tiempo. Más
3: y
0: más.
3: A mí sí me llegó.
0: Andás a ver.
3: Buenas. Ahí está. Buenas. Un saludo.
0: Abrazo, Charlie, abrazo para ustedes, El Canario González, este sí llegó. A ver, ¿qué dice el Canario?
4: ¿Qué dice, Pumita? ¿Cómo estamos? ¿Viste? Jugamos con bolero y con todo y que vamos a jugar igual, ¿qué hace? Alegría va por barrio, va arriba, un abrazo.
0: Dale, Canario. Yo no sé.
4: Un saludo al pai del amor ahí.
0: Dale. Che, lo mejor que puede pasar, la lástima que no le pasó a Nacional también, porque se pudiera dedicar al campeonato uruguayo, que lo único. Ahora tiene que ir a jugar con el Santo a Brasil, allá creo que el Santo nos toca, ¿no? O puede ser con uno de los candidatos.
3: Lo más probable, o Higgins de Chile, o Vasco da Gama.
0: O Vasco da Gama.
3: Anda a jugar con Bajo.
0: Nah, seguro, no me cuete, güey. Pues, creo que agarra 350.000 dólares, agarra, ¿no? Algo así.
3: Eso es lo positivo, la parte correcta.
0: Es lo único positivo, sí.
3: Por lo menos no perdés todo, ¿no?
0: Seguro. Pero ahora estos otros se van a buscar el campeonato local, ¿viste? Voy y. Bueno, igual no. Así va. Vamos a seguir disfrutando música. Dice, buenas tardes, Puma, acá estamos tomando un café. Con el Charlie, me podrán pasar un tema de Alfredo Zitarrosa, el violín de bicho, bueno, cómo no. Abrazo grande, che. Más comunicación, más mensajes, más música. Ya entramos en la última vuelta del reloj, como quien dice, de este viaje rumbo al sur, aquí en Continental. Y se viene Santiago Chalar con este peón de esquina.

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0: Ahí estaba La Serpentina, temazo espectacular, interpretado por Carlitos Benavides en este viaje rumbo al sur aquí en Continental. Este temazo espectacular que hizo famoso Walter Méndez con Miriam Cortés, con un montón de cantantes que tanto disfrutamos en Corazón Latino. Y que bueno, está esta versión también de Carlitos Benavides, que es realmente espectacular. Vamos a continuar disfrutando música, seguir disfrutando Canto Nuestro, la música que presenta El Pardo, excavaciones, negocios agropecuarios, tajamares, represas, máquinas de banda, tractores, 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Vamos con más mensajes, con más comunicación. Dice, buenas tardes, ¿me podrían conseguir los resultados de la quiniela de ayer de noche? ¿Tienen algún número para pasar la lotería de quiniela? Gracias, dice Jorge de la 101. No tengo ni la más remota idea, che. El 5 de oro sé que no salió, como me fijé y no salió. Cada que yo juego números salen letras, y si yo juego letras salen números. No, imposible. Carlos, ¿qué dice? ¿Cómo le va, Carlos? ¿Todo bien?
1: ¿Cómo está? ¿Todo bien? Bueno, soy Carlos, acá al Dorado. De ser posible y puede, me pasa el tema, si un día fui tu cantor, ¿ok?
0: Bueno.
1: Un abrazo, Pumita.
0: Abrazo. Abrazo grande. El cita de Ciudad del Plata.
2: Pumita, bueno, yo acá llegando recién a mi hogar. Bastante fresquito está ahora, pero el cielo está todo encapotado y bastante humedad se que hay. Bueno, para mandarle primeramente un abrazo bien apretado a Juancho, a mi compañero el Patito. Otro para todos los escuchas de Rumba al Sur y para ustedes. Si me podés pasar por Daniel Guerra mañana, creo que se llama así. Gracias, Pumita. Abrazo de esa.
0: Dale, abrazo. Abrazo grande, que pases muy bien. Dice Puma y compañía, buen programa. Saludos para todos, Luisito de Castellano. Abrazo grande, Luisito. Gloria Teresa, ¿cómo te va?
3: Buenas tardes, Pumita. Bueno, Dieguito. Y para toda la audiencia, ¿no? No es para pedirte un tema, solamente para saludar a Walter, que está cumpliendo años, vaya para él, para Gladys, para Papu, un apretado abrazo, que tuve el placer de conocerlos y no me llevaron a Papu, me lo deben. Y bueno, para Rubito, que espero que esté llegando a la casa, pero muy especial para Yolita de Paraje Noya, que pegó una rodada ayer de tarde en la moto y recién esta tarde me vengo a enterar. Un apretado abrazo para mi amiga de la Continental, de parte de Gloria Teresa.
0: Bueno, seguimos disfrutando música. 098-71-1600 para pedir la música, para elegir la música que vamos a compartir hasta las 7 de la tarde. Seguimos disfrutando música. El Majay Correa le canta a El Tordillo.

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0: Walter Martínez, el hombre de Frei Marcos cantando en La Periá, en este viaje rumbo al sur aquí en Continental en los 1600 de AM. 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Mirá, el pato manda la foto del morito de la historia y los bueyes comiendo pasto, mancetones verdeando. Buen pasto tiene el pato. ¿Qué dice el patito de Costa Pando? Arriba el moro está el mensaje.
1: Buenas tardes, mi amigo.
0: ¿Todo bien, patito?
1: ¿Cómo estamos? Y Dieguito, los controles ahí, todo bien, y los oyentes, todo está bien. Otro día nublado, un ratito salió el sol, pero está, y está húmedo y frío.
0: Sí, húmedo.
1: Pero acá está,
0: está complejo el húmedo.
1: Buena comida de hoy, ahí que no sé qué va a salir.
0: No se seca los chorizos secos, muchachos.
1: O un tuco, vamos a ver lo que sale. Bueno, un saludo ahí para mi compañera Elcita y para el amigo Marito Negre, que anda por Florida trabajando y trabajando. Y para el Nacho y el padre ahí, para Roberto Moreira. Y para todo. Y buen feliz cumpleaños para Walter ahí de Barro Blanco y para las que los pasen lindo. Abrazo gigante. Y pasame por Pablito Tramín, un grande que yo era muy hincha. Me acuerdo que en la última vez cantó Santa Rosa. Las cosas son como son. Y vamos arriba a ese café de Santa Fe. Es buenísimo. Buenísimo, es lindo. Un abrazo gigante.
0: Dale, abrazo, patito. Abrazo grande. Hablando del café, es que no con ganas de tomar calostro. ¿Te probó calostro? ¿Con tomar calostro alguna vez? No. ¿Nunca tomó? ¿Estás seguro?
2: Capaz que cuando chiquito. Sí, sí, pero.
0: Sí, sí. Cuando en realidad hay calostro en su madre, también tiene calostro en la mujer.
2: A ver, técnicamente sí, entonces.
0: Calostro de la vaca era mucho más.
2: Claro.
0: Hay calostro de la vaca.
2: Vale. Pero de chiquito seguramente en Chamangá me habrán dado, ¿no? Digo yo.
0: Sí, yo no recuerdo en Chamangá, capaz. Ya
2: no, usted sabe que no. Imposible, porque yo de chico era muy alérgico a la lactosa.
0: Seguro, vete. Sí, sí, me acuerdo.
2: Es verdad, así
0: me
2: que
0: acuerdo,
2: no.
0: Me acuerdo.
2: No, señor.
0: No. Bueno.
2: Pegaba a tomar calostro de chiquito y me pasaba para el otro lado, directamente.
0: Seguro, sí, sí, sí. Sí, sí. Calostro, después de grande la vieja Gladys hacía leche, la cortaba con limón, era parecida al calostro, una cosa parecida al calostro, leche cortada con limón, era rica con azúcar. Buenas tardes, dice por acá este mensaje, es para saludarte y saludar a Waldemar y Mabel del Tala y al Coco Pagliano, pedirte por Enzo Castro, porque somos de Rivera, un saludo grande para toda la audiencia, Oscar y Claudia en Palme Sauce. Bueno, abrazo grande para ustedes, ¿eh? Vamos a continuar disfrutando música, seguir disfrutando este viaje rumbo al sur. 20 minutos pasan de las 6 de la tarde. Ya los pingos conocieron el camino de la querencia y empiezan a apurar el paso. También nosotros disfrutando canto nuestro aquí en Continental. Y el que llega para cantar es... A ver... Ricardo Canario Martínez, gurisito del Río Branco.

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estaba Pablito Estramén, las cosas son como son, ya entrando en la recta final de este viaje rumbo al sur aquí en Continental, la música que presenta Panadería y Confitería y Autoservi y Las Barreras, que está en su mes aniversario. 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Vamos a continuar con la música, entramos en la recta final, ya empezamos a irnos de este viaje rumbo al sur, pero seguimos disfrutando buen folclore, de este bueno que llega a través del dúo Luceros, que viene para cantarle al flaco Raúl, de esos temas para prestarle el oído, vale la pena, ¿eh?

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0: de Rivera y no podemos achicar.
1: Sí, señor. Ahí estaba Enzo Castro, el pequeño gigante del acordeón, porque Semo de Rivera, temazo espectacular que estábamos compartiendo en este viaje rumbo al sur aquí en Continental, en el final ya complaciendo solicitudes en las postrimerías de este viaje rumbo al sur. Vamos y venimos para despedirnos sacudiendo el ser humano, pero disfrutamos música, por supuesto. Otro lindo tema de esos para escuchar, Carlos Malo, que llega bien acompañado, como siempre, con esta apuesta.

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y que le quiten lo bailado. La sinfónica de tambores, que le quiten lo bailado. Ya en el final de este viaje rumbo al sur se nos ha terminado el tiempo. Nos vamos a ir sacudiendo el ser humano como corresponde. Pero mañana volvemos a las 5 de la tarde. Echamos los pingos al camino del canto nuestro y del folclore para seguir desandando las tardes y la semana en este viaje rumbo al sur aquí en Continental. No se olviden que es demasiado corta la vida para muchos que estamos muertos. Aprendamos a vivirla y disfrutarla de la mejor manera. Nos vamos a sacudir el ser humano como corresponde. Échele que

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2: Buenas noches, no tenemos noticias de carácter necrológico. Con este mismo espacio regresaremos en la jornada de mañana a las 9:30 horas luego que finalice Agrocontinental. Desde ya, muchas gracias para todos.
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Hola, hola, hola. ¿Qué tal, gente? ¿Cómo les va? ¿Cómo andan? Muy, pero muy bienvenidos. Qué gusto, qué placer. Gracias por abrirnos la puerta de su hogar o la ventanita esa que es el receptor de radio para que podamos ingresar y podamos regalarle a todos ustedes en una nueva jornada un muy interesante programa de canto criollo. Aquí llegan los payadores, aquí llegan los recitadores, aquí nos abrazamos fuertemente de las raíces más intensas, más profundas de nuestras tradiciones. El patriotismo aflora a flor de piel, valga la redundancia, y nosotros nos sentimos muy felices de que así sea, porque escuchando al payador, escuchando los versos del canto criollo, las milongas, escuchando cada una de las brillantes interpretaciones que nos regalan nuestros artistas de este y del otro lado del Río de la Plata, tenemos la posibilidad de sentir muy, pero muy a flor de piel, como les decía, y el mantener vivas las tradiciones de nuestra tierra, que no es poca cosa, sin lugar a dudas, que no es poca cosa. El arranque del día de hoy es con un formidable recitador oriental. Se llama Yamandú Carrizo y nos trae una letra de Don Nilo Caballero, que es una obra de arte. Una obra de arte que es realizada, protagonizada por Yamandú Carrizo de forma monumental. Aquí está, Patriada.

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Soy un soldado que habiendo bueyes avanza por honrar al general.

marinada. Por eso yo ando perdido, cual un tero en la hondonada, honrando a mi general, que en el bronce de la plaza me dijo cuando salí, seguir recitando.

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2: Señoras y señores, Miguel Julián es un payador argentino de la zona de Entre Ríos que es muy buen payador, que canta como los dioses, que tiene unas letras bárbaras. Y en este caso nos habla de un hecho que le sucedió y no me acuerdo cómo era. Por eso lo vamos a escuchar con mucho cuidado, con mucha atención. Dice, lo conocí por sus pagos. A ver...

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Bueno, aquí anda el Pocho Sosa y el Pocho Sosa anda con ganas de cantar. Miró hacia el monte, miró hacia las serranías, miró hacia el recado y dijo, aquí está, yo sé a qué le voy a cantar. ¡Ja! Y vaya si se inspiró, ¿eh? Y vaya si es bueno el motivo, el objetivo de su canto. Le canta nada más ni nada menos que al caballo.

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La vida es así, uno a lo largo de la vida se va y se vuelve a ir y retorna nuevamente. Es un ir y venir, esa es la realidad. La vida es eso. Pero Carlos Ramón Fernández, el chacarero cantor, este formidable artista de la hermana República Argentina, viene desde el otro lado del Plata y nos habla del regreso.

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Bueno, ahora sí lo vamos a recibir a Juan José Nelsi. Ahora sí vamos a escuchar estas añoranzas de mi padre. Imponente, imponente. Échele, Nelsi, sirva otra, querido.

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Bueno, ¿quién anda por ahí? Ahí anda el brujo de Madariaga. Sí, señor, su nombre es Manuel Rosa y le va a cantar a Carlos Meneses. ¡Vamos arriba!

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0: Ustedes saben, lo vivimos en vivo y en directo en su momento, con el trabajo de Julio Guillermo Martínez, de Carlitos Montero, de Ana Laura Valiente, de todo el equipo, en definitiva, de Mientras Tenga la Vida, con el respaldo, básicamente, de Miguelito Páez, desde aquí, desde los estudios centrales de Radio Continental. Ya nos estamos retrotrayendo 5 años en el tiempo, porque esto fue en el Prado del año 2015. Allí se encontraron David Tocar y Martita Swin. Y no podía salir otra cosa, salió una muy linda payada de contrapunto. Señoras y señores, entre espuelas y guitarras, desde el templo de los payadores, revivimos aquel momento. ¡Adelante, payadores!
3: Va a ser un honor para mí cantar en esta noche con este hijo que me dio el camino, mi querido David Tocar, a quien quiero con toda mi alma, como a todas las a toda esta juventud maravillosa y a los que ya peinamos canas también. Y un honor que la guitarra de López y Santana hagan marco a nuestros humildes versos. Gracias, muchachos, por todo lo que nos brindan.
4: Gracias. Bueno, buenas noches. El gusto también de poder saludarlos nuevamente, ya cumpliendo la última payada y dándole formalmente la despedida al escenario. Agradecido a López y Santana por esas maravillosas guitarras y a todo el público uruguayo que hace 90 años que se reúnen en este galpón para escuchar a los payadores. Muchas gracias.

0: a este baluarte. Si hay una madre en el arte, se llama Martita Zoé.
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y de este cariño en pos. Vamos a cantar los dos, y ahora le preguntaría, diga, ¿qué le pediría si estuviera frente a Dios?

le pediría lo mismo, eso que ha pedido usted, para que sacie la sed y que muera el servilismo, que no exista el egoísmo por donde quiera que vaya, y personalmente estalla cumpliendo con un deber que me permita volver hasta esta

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6: Don Miguel Ángel Olivera, ¿le puedo pedir una más? ¿Eh? Como dicen, como es tan popular, ¿no? Una más y no jodemos más. ¿Se anima a hablarme de aquel viejo domador? ¿Es tan amable? Gracias.

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La manguera de la estancia tiene en sus piedras cautivas la melodía de tu voz, y cuando el pampero silba eleva como un murmullo palabras incomprendidas, con un tintinear de espuelas, rumor de pompa.

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3: Bien, se ha terminado el programa. Efectivamente, hemos llegado al final. Yo les agradezco muchísimo la amabilidad que han tenido de acompañarnos, de permitirnos ingresar a vuestros hogares para compartir un programa más entre espuelas y guitarras aquí en Radio Continental. Los invito a que sigan en la 1600 de AM, a que sigan disfrutando de toda la programación de la radio y tengan en cuenta que en el fin de semana también aquí en Radio Continental hay muchísimo, muchísimo para compartir de canto criollo, de folclore, de todo, realmente espectacular. Mañana es viernes, no estamos porque hay turf. Mauricio Villamarín, César Martínez y todo el equipo estará, como siempre, regalándole a la audiencia toda la información del Deporte de los Reyes a través de la radio del Turf, Radio Continental. El sábado, tradición adentro temprano, la presencia de Cristian Rojas amargueando con amigos. El sábado, el Turf a la tarde. El domingo, el arranque de tradición adentro. Luego, lo que habrá de ser la presencia de Julio Guillermo Martí, Carlitos Montero y todo el equipo de Mientras Tenga la Vida para completar la mañana. Después el turf en la tarde y por ahí simplemente éxitos también cuando queda algún espacio libre. En fin, muchísimo, muchísimo para compartir juntos. Nosotros los invitamos en lo personal a reencontrarnos el lunes a las 7 de la tarde aquí en Radio Continental entre espuelas y guitarras. Que lo pasen muy pero muy bien, que disfruten del fin de semana y que el lunes estén aquí junto a nosotros.
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2: 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A esta le han tirado cada tarascón imponente, como tararira enojada, che. Pero por ahora no apareció quien logre engancharla. En cualquier momento quiebra la caña. 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